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Hola, hola, hola, buen día San Luis, ¿cómo les va? Bienvenidos una vez más aquí a Radio La Bomba, poniendo juntos en este día martes, la primera, ponemos la primera marcha de esta jornada, 6 de la mañana, 8 minutos, y aquí estamos, martes 12 de mayo, comenzando una nueva jornada, que la verdad invita a abrigarse, pero cuando uno lo hace se da cuenta de que no es tan necesario, y que se entienda lo que digo, porque hace frío, por supuesto, pero no es una cosa de locos, no es como ayer, que la verdad que se sentía y mucho el frío en la ciudad de San Luis y en los alrededores. Estaba repasando en este inicio, por supuesto, la temperatura está en 12 grados 2 décimas aquí en la capital puntana, así que la verdad que lejos, lejos de decir que hace un frío de locos en esta mañana de otoño, pero por supuesto que hay que abrigarse un poquito, insisto, no demasiado, porque va a notar que le sobra el abrigo. Ya estamos listos aquí, preparados desde este preciso momento hasta las 8 de la mañana para hacerle compañía a usted con toda la información local, nacional, internacional. Equipo de trabajo ya listo, apostado: Marcelo Barrera, Walter Martínez en la operación técnica, por supuesto, como todas las mañanas. Mi nombre es Duilio Garelo. Entre los tres llevamos adelante este Buen Día San Luis hasta las 8, quédese, y gracias, como siempre decimos, por hacernos compañía del otro lado de estos micrófonos de Radio La Bomba. Momento ideal para homenajear, como siempre hacemos, 6 de la mañana, 9 minutos, tema musical para homenajear al campo argentino.

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0: 6 de la mañana, 13 minutos. Pasaba el homenaje al campo argentino con Néstor Guernica, chacarera del violín, la elección de nuestro operador técnico, nuestro compañero de trabajo todos los días, Walter Martínez, para, como reitero, en este momento homenajear al campo argentino. Bueno, jornada especial hoy, martes 12 de mayo. No hay servicio de transporte interurbano aquí en San Luis, con lo cual por supuesto que se generan un montón de complicaciones para mucha gente que tiene que acercarse a la ciudad de San Luis todos los días, y obviamente hoy no va a poder hacerlo, salvo que tenga algún manguito de más, algún dinerito que pueda invertir en algún vehículo de plataforma. Sacando eso, mucha gente hoy lamentablemente no podrá acercarse a la ciudad de San Luis para cumplir con sus obligaciones de estudio, de trabajo, de ayuda a un familiar, de lo que fuera. Una vez más, lamentablemente se cumple y se da lo que dijimos nosotros, la gente es rehén de cuestiones ajenas, que no tienen nada que ver con ellos en su día a día, pero que lamentablemente quedan en el olvido y hoy no tienen cómo acercarse a la ciudad de San Luis. Por supuesto que es una jornada especial, no solo por esto del paro del transporte interurbano aquí en San Luis, a nivel nacional, por supuesto, marcha universitaria, atención por el recorte de presupuestario, así que hay muchos títulos para compartir, por supuesto, de aquí hasta las 8 de la mañana. Es una jornada pesada en lo informativo. Nosotros obviamente agradecemos porque nos hacen compañía del otro lado y con todo gusto nosotros estamos de este lado como nuestro compañero Marcelo Barrera, a quien en este momento le doy la bienvenida. ¿Cómo le va, Marcelo? ¿Cómo anda? Buen día, bienvenido.
1: ¿Cómo está? Buen día. Buen día para todos. El saludo para toda la gente que está ahí del otro lado. Sí, un poquito más tarde, pero acá estamos.
0: Llegó, que es lo importante.
1: Sí. Es cierto lo que vos decís. No hay actividad del transporte interurbano, negociaciones hasta último momento, ayer. Para destrabar el conflicto, pero aparentemente las empresas y la patronal y los choferes no se ponen de acuerdo, entonces bueno, hay ahí un inconveniente con el tema de la nueva escala salarial. El gobierno dijo ayer a través de Cianchiro que no puede poner más dinero, que ya está ayudando con todo lo que puede. Por lo tanto, y tampoco se va a aumentar más el boleto porque obviamente se perjudica a la gente, por lo tanto no hay transporte interurbano en esta jornada. Veremos a lo largo de la mañana qué pasa, si hay reuniones para tratar de destrabar ese conflicto.
0: Ojalá que sí. Ayer en estos micrófonos por la tarde hablamos con Víctor Cianchino, por supuesto, también hablamos con el secretario Piñeiro. Sonaron todas las campanas, como corresponde, como hay que hacerlo desde el punto de vista periodístico, para que también cada uno saque sus propias conclusiones. Pero entre otras cosas, atención con este dato, Marcelo, cuando hablábamos con Piñeiro decía que si hoy no hay novedades, podría, que se entienda, podría extenderse el paro 48, 72 horas, así que veremos, ojalá que no, ojalá pero que ayer no. En estos micrófonos él decía esto, así que la verdad, bueno, ojalá que no se termine confirmando porque sería una vez más un golpe duro para la gente, duro para lo que tiene que ver con la logística, el día a día, cumplir con las diferentes obligaciones, claro. La verdad que es un mazazo.
1: Hasta ayer a última hora la Secretaría de Transporte estaba exigiendo a las empresas del interurbano que presten un servicio, aunque sea de emergencia.
0: Parcial, diferencial,
1: como para que la gente no se quede a pie, porque la verdad que está complicado tomarse un remis, un taxi. Bueno, hay algunas aplicaciones que son un poco más económicas, pero de todas maneras hay que desembolsar dinero que por ahí la gente a esta altura del mes no tiene.
0: No tenés, ese es el tema.
1: Entonces, es un tema bastante, bastante complicado. Veremos qué pasa en las próximas horas. Ojalá que el paro sea solamente por 24 horas y que de alguna manera se preste algún servicio de emergencia como para que la gente tenga en qué viajar, pero por el momento no hay nada, por el momento se está cumpliendo la medida.
0: Vale decir para aquel que nos escucha que el servicio de transporte urbano sí está funcionando aquí en la ciudad de San Luis de manera normal, con los horarios de todos los días, para que usted sepa. Esto obviamente abarca, involucra nada más a lo que tiene que ver con el servicio de transporte interurbano. Bien que quede claro este punto porque por ahí escucha rápido y dice no hay colectivo, no. En lo que tiene que ver con el servicio urbano, sí están funcionando de manera normal. Están comenzando precisamente en este momento, 6 de la mañana en Moneditas. Arrancan ya, obviamente, a circular los colectivos en la ciudad de San Luis. Martes 12 de mayo, Marcelo, que tiene una temperatura en la ciudad de San Luis de 12 grados una décima, una humedad del 36% a esta hora. Atención, no hace frío, por supuesto, yo lo decía en el inicio, en el arranque, hay que abrigarse.
1: Hay
0: claro.
1: que abrigarse porque tenemos una brisa fresca a esta hora de la mañana, pero es cierto, no hace el frío que hacía ayer.
0: Ayer
1: a esta
0: fue
1: hora.
0: Terrible, ayer es lo que se llama el famoso qué tornillo, qué exacto, tornillo que cual, hacía. La verdad cual. Que ayer estuvo bien, bien picante. Bueno, hoy por suerte estamos lejos de eso. En la ciudad de Villa Mercedes a esta hora, 9 grados 6 décimas la temperatura, con una humedad del 59%. Vamos a pasar rapidito por la Villa de Merlo para ver cómo ha comenzado esta jornada de día martes. En la Villa de Merlo, bueno, más fresco, 3 grados 8 décimas, con una humedad del 80%. Hacemos un repaso aleatorio, donde cae. Me voy, por ejemplo, para el lado de La Toma, a ver cómo ha comenzado la jornada por allí. 3 grados 3 décimas a esta hora, humedad del 76%. Me voy para el lado de Bajada Nueva, a ver, 7 grados 7 décimas, humedad del 60% en Bajada Nueva. Vamos a pasar por el lado de Fraga, a ver cómo ha comenzado la jornada, 7 grados 7 décimas, humedad del 74%. Saludo para toda la provincia, obviamente, porque nos escuchan y mucho en diferentes sectores de esta hermosa provincia de San Luis.
1: Bueno, no tenemos interurbano. Vos lo venías diciendo, lo venía diciendo, va a haber una marcha por la educación. Antes va a haber un acto en la Universidad Nacional de San Luis. Hoy está celebrando sus 53 años de vida. Va a haber un acto de 10 a 12 del mediodía y a partir de las 12, desde la universidad, desde el rectorado, se trasladan hacia el Correo de San Luis, el Correo Central, porque allí va a comenzar la marcha por la educación. Esto nos confirmaba ayer Raúl Gil, que es el rector de la Universidad Nacional de San Luis. Bueno, a tenerlo en cuenta.
0: Lindo momento para festejar un cumpleaños, ¿no?
1: Sí.
0: Qué casualidad, justo les toca en un momento de marcha,
1: exactamente,
0: ¿no? De reclamo.
1: Exactamente, bueno, pero ocurren, bueno, esto se realiza todos los años en esta fecha, claro.
0: Exactamente.
1: Porque además es la entrega del premio Polo Godoy Rojo.
0: Sí, señor.
1: Que anualmente otorga la universidad. No nos quisieron confirmar ayer el nombre del ganador del premio, pero de todas maneras se va a realizar este acto allí en la explanada del rectorado y después van a marchar hacia Plaza Pringles o hacia el Correo Central en el marco de lo que es la marcha federal reclamando el cumplimiento de la ley de financiamiento universitario, como se va a hacer en distintos puntos del país.
0: 2664, perdón Marcelo, 2664-2071-49, la vía de comunicación directa con nosotros aquí en Radio La Bomba, como siempre, como todos los días, todas las mañanas, para que usted se contacte y mande su mensajito, como ya lo hicieron Nilda y Luis, por supuesto, de Villa Reynolds, como siempre. Buenos días, chicos, que tengan un excelente día. Muchas gracias para ustedes también, por supuesto. Nos escuchan a través de la 97.5 en San Luis, a través de la 91.3 en Villa Mercedes y a través de la 92.7 en la Villa de Merlo. ¿Qué le parece si comenzamos con los títulos locales,
1: Marcelo? Sí, señor. Subí un poquito la cortina y ya venimos con los títulos.

0: 6 de la mañana, 22 minutos, estamos haciendo Buen Día San Luis hasta las 8 de la mañana, martes 12 de mayo de 2026. Estos son los títulos más importantes a esta hora.
1: Comenzamos repasando en el ámbito local lo que dice el chorrillero corrupción. La justicia imputó al exministro Rodríguez Sá, Sergio Freixe, ¿se acuerda? Por asociación ilícita cuando administró el pueblo Ranquel. El ex superministro se había autoproclamado lonco en esa comunidad junto a Alberto Rodríguez Sá, hijo. Intervino en la audiencia de formulación de cargos desde el servicio penitenciario. Para la Fiscalía de Estado se podría considerar un desfalco de $1 millón.
0: Bueno, atención con este título porque la Secretaría de Transporte, ante el paro del interurbano, exigió servicios de emergencia. La cartera provincial intimó a las empresas a garantizar prestaciones mínimas ante el paro de este martes y advirtió que va a aplicar sanciones a quienes no cumplan con la medida.
1: Bueno, ojalá que se cumpla.
0: Ojo con eso.
1: Si es así, ojalá que se cumpla.
0: Ojalá, sí. Ojalá.
1: Poggi aceptó la renuncia de los funcionarios de Ética Pública y Control de Gestión. Las competencias vinculadas a sumarios, control de gestión y narcotest pasarán a distintas áreas del Ejecutivo Provincial. El gobierno aseguró que ningún trabajador perderá su empleo.
0: El gobierno convocará a universidades tras la marcha para dialogar sobre los fondos. Desde la Casa Rosada señalaron que la intención es abrir una instancia de conversaciones con los rectores para discutir la asignación presupuestaria. ¿Ahora se acuerdan?
1: Sí, un poco tarde, ¿no? La verdad que un poco tarde.
0: Sí, nos decía ayer el rector Raúl Gil. Como se vieron amenazados con la marcha, nos convocan al diálogo, pero un poquito tarde, porque obviamente los rectores estaban esperando que esto sucediera antes, ¿no? Ya vienen esperando varios meses.
1: Penoso, es desastroso. Lo dijimos ayer, claro. Marcelo, hoy es 12 de mayo. ¿Yo qué le dije ayer?
0: Sí.
1: En un abrir y cerrar de ojos, las vacaciones de invierno, el receso, lo tenemos acá a la vuelta. Exacto. De la esquina. Es increíble, en dos meses vamos a parar por vacaciones de invierno y hay chicos que casi no han cursado. Es una vergüenza.
0: Ahora,
1: la verdad que es una vergüenza.
0: ¿El gobierno nacional no venía a cambiar lo que hizo el gobierno anterior?
1: Supuestamente.
0: Estamos igual.
1: Supuestamente.
0: Estamos
1: exactamente. Dejémoslo ahí mejor.
0: Estamos exactamente
1: una
0: igual. No, los caprichos, tratar de evitar las marchas. Bueno.
1: Es una ensalada de egos. Lamentablemente es una ensalada de egos.
0: Sí.
1: Con servicios de salud, zoonosis y atención vecinal, la MUNI más cerca pasó por el paseo ferroviario. La edición número 81 del operativo integral municipal se desarrolló ayer lunes sobre Avenida Lafinur.
0: Muy bien, San Luis va a participar de una prueba piloto para aprender para alumnos de tercer año. La evaluación se va a realizar entre el 23 y 24 de junio en 19 escuelas seleccionadas por Nación. Servirá como instancia preparatoria para el operativo censal previsto para noviembre en todos los establecimientos educativos de la provincia. Son las pruebas Aprender que se realizan todos los años, en este caso para alumnos de tercer grado.
1: Bueno, por supuesto que está reflejado en el chorrillero el tema del transporte, lo que venimos diciendo desde el principio del programa. La provincia sostiene el transporte con 1.200 millones de pesos por mes y reestructuró frecuencias. El secretario de Transporte, Víctor Cianchino, informó que las modificaciones comenzarán hoy martes y serán principalmente en horarios de baja demanda.
0: Exacto. Bueno, el gobierno coordinó con municipios la reestructuración del transporte interurbano. Funcionarios provinciales e intendentes del Corredor Serrano analizaron los cambios en las frecuencias que comenzarán a regir desde hoy. Aseguraron que buscan preservar los horarios de mayor demanda vinculadas al trabajo y la educación.
1: Bueno, entre tantas noticias negativas, por supuesto, se destaca algunas positivas también. Policías encontraron a un niño con síndrome de Down que se había perdido en San Luis. Dylan, de 10 años, salió detrás de Messi, la mascota de la familia, y fue hallado por efectivos del Comando Radioeléctrico a pocas cuadras de su casa en el barrio Cerro de la Cruz. Bueno, rápido accionar, por suerte, de la policía para dar con el paradero, ¿no?, de este niño que, bueno, lamentablemente se había desorientado persiguiendo a su mascotita, así que por suerte rápido fue encontrado.
0: El rally épico volvió a revolucionar la costa de los Comechingones. Cortaderas y Los Molles recibieron a una multitud durante el fin de semana. Estuvo cargado de motores, adrenalina y fuerte impacto turístico.
1: Otro título: la municipalidad adelantó las actividades de la semana, obras, abordajes territoriales y servicios. Las intervenciones incluyen nuevas obras del programa Mejorando tu Cuadra, una edición de la MUNI más cerca, la incorporación de un camión a la flota vial y detalles sobre la nueva app del estacionamiento medido, temas que ya también hemos adelantado aquí.
0: 6 de la mañana, 26 minutos. 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
1: 2664-20-7149, la vía de comunicación directa con nosotros aquí en Radio La Bomba para que mande su mensajito, su saludo, agradecimiento, queja, consulta, reclamo, lo que usted quiera. Marcelo, más títulos hasta ahora. Mire, por aquí dice calendario astronómico de mayo. Lluvias de estrellas y fenómenos imperdibles para observar en San Luis. Bueno, ¿qué se me vino a la cabeza? ¿Se acuerda cuando uno iba al campo y miraba para arriba y decía qué lindo que está el cielo? Bueno, este tipo de fenómenos se pueden disfrutar cuando uno está en el campo. Se claro. aprecian en el campo.
0: Sí, es cierto.
1: Y se me viene a la cabeza ese momento porque en
0: algún aunque momento... el cielo de San Luis ayuda a todo esto.
1: Sí, ayuda mucho. Hay eso
0: lugares,
1: es cierto.
0: Hay lugares desde la zona serrana, sobre
1: sí,
0: todo.
1: Sí, pero cuando uno está en un lugar despejado, bien abierto, sí. este tipo de cuestiones se observan y se disfrutan mucho más. Y tal se me cual. Vino a la cabeza que uno siempre, por lo menos una vez en la vida, lo ha hecho. Esto de ir al campo para sí. ver el cielo, ver constelaciones.
0: Villa Maynor, por ejemplo, donde está Nilda y Luis.
1: Exacto, seguro, claro. seguro que son de apreciar ese tipo de fenómenos. Dice, claro. el mes tendrá como protagonistas a las Eta Acuáridas, varias conjunciones planetarias y una luna nueva que ofrecerá condiciones ideales para mirar el cielo. Bueno, hay mucha gente también que va a la punta, que le gusta, obviamente, seguir todo este tipo de cuestiones de las estrellas, las lunas y demás. En la punta suele hacerse muy cargadita la agenda de actividades, en lo que tiene que ver con lo astronómico. Así que es algo que por ahí lo tenemos cerquita y no le damos tanta bolilla, no le prestamos tanta atención, pero está bueno destacarlo para que la gente de a poquito se vaya sumando.
0: Perfecto. Hay un paro bancario nacional, pero no estaría afectando en forma total a las entidades bancarias, sino va a ser parcial este miércoles 13 de mayo del 2026, o sea, mañana. Sí. Habrá una medida de fuerza que va a afectar parcialmente la atención en entidades bancarias públicas con reducción de horarios y posibles demoras en distintos trámites presenciales. O sea, las entidades van a estar abiertas. Puede haber algunos inconvenientes para realizar algunas operaciones.
1: Sí.
0: El paro nacional de la bancaria va a alcanzar al Banco Central de la República Argentina y el Banco Hipotecario, cuyos servicios van a funcionar de manera limitada durante la jornada de mañana.
1: A tenerlo presente porque es un tema importante. Título deportivo local, por supuesto, se destaca lo que tiene que ver con Zoe Benítez, de alcanza pelotas a jugadora del Premier. La merlina Zoe Benítez va a debutar en el circuito más importante del pádel mundial. Hace un año estuvo del otro lado de la cancha y ahora con 15 años nada más va a competir oficialmente en el Buenos Aires P1, el máximo escenario de la disciplina a nivel internacional. Así que lindo ejemplo el de esta chica. Hablamos de Zoe Benítez, ¿eh? Cómo en un año podés revertir y cambiar todo en tu presente deportivo.
0: Muy bien, 6 de la mañana, 30 minutos, 2664-2071-49. Queremos saber cómo arranca tu ciudad, tu localidad a esta hora de la mañana. Nos envías un mensajito, nos quedamos hasta las 8 haciendo este Buen Día San Luis. Cumplimos y volvemos.
2: Hasta las 8. 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

0: Mejor a la buena que a la mala, corillo. Muchas gracias.
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0: 6 de la mañana, 38 minutos, más de una está revoleando
1: la ventana.
0: Los cabellos, ¿no? Bajando la ventanilla, sí. está fresco.
1: Exactamente, para en algún colectivo urbano, porque el interurbano no funciona.
0: Está fresco como para ir con la ventanilla baja, ¿no? Pero bueno, ¿qué le vamos a hacer?
1: Todos me miran.
0: Al que le gusta.
1: Al que le gusta, lindo tema igual, a mí me gusta, porque arranca muy tranquilo y de repente descontrol total.
0: Tiene buen ritmo.
1: Sí, está lindo.
0: 2664-20-7149, contanos que dónde estás a esta hora de la mañana, dónde nos estás escuchando, dónde estás escuchando la señal de Radio La Bomba. El saludo para, ¿sabés que hay mucha gente que nos escucha en la ruta, camioneros y todo?
1: Ayer me decían,
0: los escucho siempre, no les mando mensaje, pero los escucho siempre. Así que a los camioneros, la gente que está saliendo de viaje, que viaja en las rutas, la señal de La Bomba está en prácticamente todas las rutas 7. Así que le mandamos un abrazo a todos los que están en la ruta a esta hora de la mañana, con muchísima precaución. Hay zonas de niebla, neblina, aunque por ahora está todo despejado.
1: A circular tranquilo, muchachos, van a llegar igual. A lo sumo, un par de minutos tarde, un rato tarde, pero van a llegar.
0: Exacto,
1: que es lo importante.
0: Exacto.
1: Sin duda.
0: 2664-20-7149 para comunicarse con nosotros. Martes 12 de mayo, sin transporte interurbano. Lo que tenés que saber a esta hora, no está funcionando el interurbano, aunque el gobierno pidió que se den servicios de emergencia. Veremos si eso se concreta o no. Por el momento no tenemos la confirmación de que esto vaya a pasar. Y a partir de las 12, marcha por la educación desde el Correo Central, Plaza Pringles. Allí van a estar ubicados los estudiantes universitarios reclamando al gobierno nacional, que los ha convocado.
1: Sí, señor.
0: Para después de la marcha, parece que va a ser la convocatoria del gobierno. O sea, después que se realice la marcha, siempre tarde, siempre después, ¿no? Para tratar de abordar el tema.

0: del financiamiento universitario. 6:40 minutos, señor.
1: Le hago una consulta. ¿Le gusta la ruta a usted? Me quedé pensando
0: sí, me
1: en
0: gusta,
1: eso.
0: Me gusta,
1: ¿le gusta de día o de noche?
0: De día.
1: No le agrada.
0: Yo viajo de día, señor.
1: Ah, mire. Sí, a mí sí. Me parece hipnótica. La ruta, la verdad que tiene ese misterio. Es algo pasional con la ruta. He hablado con mucha gente del tema y hay mucha gente que le gusta.
0: Sí.
1: El hecho de estar viajando, tranquilo, escuchando música.
0: Día, si las rutas estuvieran en buen estado, yo no tengo problema.
1: Ah, bueno, ni hablar, ni hablar.
0: Pero sí. Hay rutas que
1: en el mundo ideal.
0: La Nacional 7, sí. La 8 son desastres.
1: No, es un espanto, sí.
0: Sobre todo la provincia de sí. Córdoba.
1: Problemas de banquina, problemas de falta de cartelería, sí. Baches, pozos, fisuras, de todo. Sí, lamentablemente hay un montón de problemas.
0: Bueno, hay una buena noticia.
1: A ver.
0: Que hay varios corredores que aparentemente van a entrar en obra sí. Y que estarían en obra para sí. Los meses de mayo,
1: sí,
0: junio,
1: lo hemos comentado acá.
0: Julio.
1: Ojalá que se cumpla.
0: Ojalá que se cumpla, exactamente. Leí ayer en Infobae, creo que ya sí. Voy a buscar la información, que hay varios corredores que van a entrar en obra porque han sido concesionados por parte del Gobierno
1: sí.
0: Nacional. Así que ojalá que esto se...
1: Sí.
0: No tengo ningún problema de pagar peaje si la ruta está
1: exactamente,
0: buena.
1: Exactamente, exactamente. ¿No? Si no sentís que te roban, cada vez que llegás ahí a la ventanilla te están robando.
0: No olvidar.
1: 12 grados, 2 décimas. Luis a esta hora con una humedad del 36% y con estos datos del tiempo nos vamos a las calles de San Luis.
0: Muy bien. El móvil, Iván López, dale.
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0: Muy bien, le damos la bienvenida a nuestro compañero Iván López.
1: Sí,
0: buen día,
1: López.
0: ¿Cómo le va?
1: Hola, López.
3: Hola, Luis y Marcelo, ¿cómo les va? Buen día para ustedes. El saludo también para Walter Martínez y, por supuesto, para toda la audiencia de Radio La Bomba. Espero que tengan una magnífica jornada. Aquí estamos nosotros poniendo primera con el móvil de Radio La Bomba en San Luis Capital. En este segundo día de la semana, que arranca, bueno, bastante agradable para mi ver, ¿eh? No hay viento en la ciudad de San Luis, sino mayormente despejado, bien amerita para un sitio en la campera, pero da la sensación de que el aire no está tan helado como fue el arranque de esta semana. Un martes que, bueno, si bien hasta ahora no hay movimiento en la ciudad, pero al haber marchas y va bueno, a haber mucho movimiento en las calles de la ciudad de San Luis. Lo mencionaban ustedes, el paro del transporte interurbano, la marcha federal de la Universidad Nacional, que es en todo el país, pero en paralelo a esto va a haber otras marchas también aquí en San Luis Capital y principalmente en el centro de la ciudad. Atención, hoy va a haber una marcha por parte de los familiares, amigos, allegados de Fernando Gil en el centro de la ciudad de San Luis. Se cumple un mes de este hecho que, bueno, conmocionó a la provincia de San Luis, y lo que sigue exigiendo la familia es justicia, bajo un lema que nos acabó la paciencia. Hoy los familiares de Fernando Gil van a marchar por el centro de la ciudad de San Luis. El punto principal va a ser las puertas del Poder Judicial allí sobre calle Rivadavia. Esto está previsto que sea en horas del mediodía. Y en paralelo a esto, también en el centro de la ciudad de San Luis, pero en Plaza Pringles, va a haber una marcha de distintos centros de días y de familiares de personas con discapacidad. ¿Qué es lo que están exigiendo? Esto es a nivel nacional también, de que se cumpla la ley de emergencia en discapacidad. Así que también va a haber una marcha en ese sentido hoy a las 12 del mediodía aproximadamente en Plaza Pringles. Así que se estipula o se prevé de que el movimiento sea importante en el centro de la ciudad. Lo que sugerimos nosotros es que después de las 11:30 del mediodía hasta las 2 de la tarde aproximadamente, se eviten circular por el centro de la ciudad de San Luis, porque van a haber muchos cortes de tránsito intermitentes, así que de horas seguro que va a haber, y la sugerencia es no transitar por el centro de la ciudad, como decíamos, estas dos marchas que también se van a realizar durante la jornada de hoy en el microcentro de la ciudad de San Luis. Bueno, el único servicio que funciona por ahora y con normalidad es el transporte urbano aquí en la ciudad de San Luis y en la ciudad de Villa Mercedes. Interurbano no está funcionando, y las escuelas aquí también de poquito para empezar a abrir sus puertas en un ratito nada más, y desde las 8 el resto de los servicios. Pero bueno, hoy va a ser una jornada bastante movidita en las calles de San Luis Capital con estas dos marchas que mencionábamos, las que mencionaban ustedes también de la Universidad Nacional de San Luis. Así que a estar muy, pero muy atentos. Recordemos que aquí en San Luis Capital es el mediodía, en la ciudad de Villa Mercedes y en la localidad de Villa Merlo van a ser por la tarde a partir de la hora 17 aproximadamente. Así que me parece que por allí van a pasar los temas del día durante la jornada de hoy. Insisto, una jornada que comienza bastante agradable para mi ver y con poco movimiento por lo menos a esta hora de la mañana.
0: Muy bien, señor, como siempre completo el informe, le mandamos un abrazo, nos volvemos a conectar en un rato.
3: Así será, chicos, abrazo grande. Y lo que sí, bueno, a tener en cuenta también para la jornada de hoy, muchos preguntaban cómo iba a ser la actividad bancaria. Bueno, con normalidad, porque se ha anunciado un paro, pero sí. Estamos averiguando si afecta o no a San Luis, pero hoy no es este paro. Pero
0: en principio las entidades estarían abiertas, pueden haberse resentidas algunas operaciones, es lo que nos han informado, Iván.
3: O sea que la atención al público de manera presencial va a estar, ¿no?
0: Por lo menos hasta el mediodía está garantizada. Después del mediodía podría haber algunos inconvenientes, pero las entidades van a estar abiertas. Eso es lo genial, que nos han informado. Pues en realidad la protesta tiene que ver con el cierre de los tesoros de algunas provincias. San Luis no tiene tesoros. Por ejemplo, sí lo tiene en la ciudad de Río Cuarto, donde se podría ver afectada un poco más la actividad. Tiene que ver con esto, por lo tanto, y lo cierre inclusive de algunas sucursales, también de algunos bancos, nos decían ayer, pero por el momento no estarían cerradas las sucursales bancarias, van a atender normalmente, podrían verse resentidas algunas operaciones. Esto nos han informado oficialmente desde la bancaria.
3: Genial, bueno, un dato importante para la gente, principalmente para jubilados y pensionados que bueno, estamos en fecha de cobros para ellos, así que para que lo tengan en cuenta. Abrazo grande, estamos en contacto y buen día para todos, chicos.
1: Chau, Iván.
0: Perfecto, un abrazo. Ahí estaba Iván López, sí, nuestro señor. Compañero en las calles de San Luis, recorriendo las calles a esta hora de la mañana y trayéndonos la información de último momento. Día complicado entonces para aquellos que transiten por el centro de la ciudad de San Luis. Lo decía Iván, entre las 11 y las 14 va a haber cortes intermitentes en algunos sectores por varias marchas que se van a producir. Así que ténganlo en cuenta aquellos que transiten por el microcentro.
1: Exactamente, ténganlo en cuenta. Más que nada, si se puede parar alejado de la zona céntrica, bienvenido sea. No cuesta nada, caminás un par de cuadras, te alejas un poco de lo que tiene que ver con lo céntrico puntual acá, cercano a la Plaza Pringles, si no, vas a quedar trabadito unos minutos y bueno, obviamente se va generando después un clima de mucha ansiedad, gente que se enoja. Usted sabe cómo es, en líneas generales cuando hay un tipo de corte de tránsito siempre hay mucha molestia. Che, en un ratito, Marcelo, te voy a contar obviamente lo que tiene que ver con lo deportivo, porque hoy empieza a definirse los cuartos de final, comienzan a darse estos partidos de cuartos de final de la Liga Profesional de Fútbol, así que lo vamos a estar repasando, por supuesto. Dos partidos van hoy, dos mañana. Su equipo Barrera va a jugar mañana, hablo de River, que se va a medir mano a mano con Gimnasia, así que un rato lo contamos. Pero antes le decimos a la gente que hoy es 12 de mayo y, por supuesto, como siempre hacemos, vamos a repasar efemérides de un día como hoy. Hoy es el Día Internacional de la Enfermería. Mire usted qué lindo dato, así que gran cariño para todas las enfermeras y para todos los enfermeros, por supuesto, que laburan. Qué noble trabajo, la verdad, que hay que tener muchísima pasión, muchísima vocación sobre todo y ganas de ayudar para ser enfermero. ¿Usted tiene alguna enfermera para saludar, Martínez? Es el momento para que aproveche y lo haga. Día Internacional, si no me mira así, debe tener alguna seguro. Día Internacional de la Enfermería. Hoy, 12 de mayo, es el Día Internacional también de la Fibromialgia.
0: Ah, sí.
1: Es el Día de la Fonoaudiología. Así que, por supuesto, gran cariño para los profesionales de la fonoaudiología. Por supuesto, los saludamos desde aquí, desde Radio La Bomba. Es el Día Internacional, escuche bien, Marcelito, de las mujeres matemáticas. ¿Conoce alguna mujer matemática usted o no? ¿Ninguna? Bueno, yo tampoco, la verdad, ninguna mujer matemática. Es el Día Europeo de las Pymes hoy. Atención, mire, se destaca esta efeméride. Es el Día del Periodista del Turf.
0: Ah, muy bien.
1: ¿Conoció algún periodista del Turf?
0: No conocí,
1: especializado pero, puntualmente
0: pero en el sí Turf. Sí, me acuerdo de esos relatos tremendos que, por
1: cruzando ejemplo, el disco, ¿se acuerda?
0: Crónica,
1: por era ejemplo, espectacular, ¿no? Era espectacular. Sí.
0: Hay que tener garganta y espíritu.
1: Y para muchísima pasión. En los relatos tenían mucha pasión. Creo que después de los relatos.
0: Cruzaron el disco.
1: Después de los relatos de fútbol de muchos periodistas, el del Turf era el más pasional para mi gusto.
0: Sí, no
1: se enloquecían.
0: Me sale Atilio Costafebre.
1: No, Atilio es el que sigue la campaña de River.
0: De fútbol. Es un nombre parecido,
1: sí.
0: El que hacía el relato por crónica desde el hipódromo de Buenos Aires.
1: Exactamente, ¿no? Bueno, pero era lindo. Cuando aparecían las carreras último en crónica, 9, uno las miraba.
4: Último 3,
1: ahí tiene, mire. 50
4: metros para el disco, 5, 8, 12, cabeza a cabeza. Más atrás el 3 que insiste por fuera, manereando por dentro, lo hace la número 7. Más atrás el 9, último 150 metros para el disco. La número 12, pequeña ventaja sobre el 8 que vuelve por dentro el 5. Más atrás el 3,
0: pero...
4: el 9 y el 7, 50 metros finales. La número 12 con ventaja sobre el 5 ha rodado la competidora número 8 que se monta a la número 5 y cruzaron al disco.
0: Ah, toma, ahí tenés. Pero le falta, ¿eh? Le falta. Le relato ese, señor.
1: Se le puso la piel de gallina
0: a lo Martín, que era el relato que tenía crónica, no es un poro.
1: Bueno, ahora vamos a poner uno de crónica. Busca uno de crónica y compartimos así Marcelito se va poniendo contento.
0: No, pero nada que ver. Le ponía una pasión tremenda.
1: Había relatos que eran geniales. Y pensar que en ese cruce de disco alguno, bueno, ganaba un montón y en ese cruce de disco otros perdían un montón, ¿no? Usted sabe cómo es la historia, pero bueno, efemérides de un día como hoy, 12 de mayo.
0: Bueno, muy bien, 6 de la mañana, 51 minutos. Che, ayer una fuerte versión de que cierra la estación de servicio que está ubicada en Maipú, España. Una fuerte versión de que cierra esa estación de servicio.
1: ¿Usted dice?
0: Es una conocida YPF, ¿no? Fuerte versión de que estaría cerrando sus puertas esa estación de servicio en los próximos días.
1: Bueno, veremos, qué sé yo, no sé. Hay muchas versiones de cierres de algunos lugares aquí en San Luis, lamentablemente, ¿no?
0: Sí.
1: Hablábamos el otro día, ¿se acuerda de un supermercado grande en Zona Sur? Que sí. También se rumoreaba eso.
0: Exacto.
1: Hasta aquí, hoy martes 12 de mayo, no hemos tenido ninguna novedad. Pero bueno, ojalá que no por la gente que labura en cada uno de esos establecimientos.
0: Exactamente. Veremos qué pasa en los próximos días, pero hay una fuerte versión que habla de que estaría cerrando esa estación de servicio. Opesa, creo que es la firma, si no me equivoco. Ya lo vamos a chequear porque hay una fuerte versión de que podría cerrar esa estación de servicio en la ciudad capital. 7:52 minutos, señores. Bueno, nos vamos a más títulos del orden local porque estamos conociendo que el gobierno provincial sigue con las reestructuraciones de algunos ministerios y secretarías. En este caso, Poggi aceptó la renuncia de los funcionarios de Ética Pública y Control de Gestión. La Secretaría de Estado de Ética Pública y Control de Gestión, la cual tenía rango ministerial, va a dejar de existir en la nueva estructura del gobierno provincial, asignándose sus funciones a diferentes ministerios según la temática. El gobernador tomó la decisión de asignar la responsabilidad de los sumarios administrativos al Ministerio de Hacienda e Infraestructura, el taller del parque automotor formará parte del Ministerio de Seguridad y las competencias de control de gestión, incluida la aplicación de la ley de ejemplaridad y coherencia a cargo de los narcotes a los funcionarios públicos, va a pasar al Ministerio de Gobierno. Ningún empleado público de esta secretaría va a quedar afectado, tendrá afectado su trabajo. La eliminación de la Secretaría de Ética Pública y Control de Gestión se suma a las ya anunciadas que no formarán parte de la nueva ley de ministerios. Esto sobre el Ministerio de Ciencia y Tecnología, las Secretarías de Actividades Logísticas, Comunicación y la de Ambiente y Desarrollo Sustentable. El gobernador va a continuar analizando las demás áreas para luego diseñar una nueva legislación de ministerios.
1: Bien, Marcelo, me pasan información de lo que tiene que ver con la YPF que usted señalaba recién. Esa es directa de YPF, no tiene, por lo que me cuentan, dueños particulares, privados aquí en San Luis.
0: Bien.
1: Pertenece directamente a YPF, con lo cual...
0: Pero no le dicen si cierra o no.
1: No. Con lo cual, con la data que me dan, si es de YPF, es más fácil por ahí que se sostenga aquí en San Luis.
0: Claro.
1: Si fuese que tiene dueños privados particulares aquí en San Luis, por ahí, sí generaría un poco más de interés esa versión, bueno, que ha circulado
0: por
1: el cierre.
0: Porque siempre se ve mucho público cargando nafta en ese lugar. No me parece que sea un lugar que por ahí la gente no va a cargar nafta, todo lo contrario. Pero bueno, hay una fuerte versión de que estaría cerrando esa estación de servicio.
1: De todas formas, vale decirlo esto, porque hay un montón de antecedentes en el país. Muchas veces el cierre de una sucursal de lo que fuera, no hablo solamente de estaciones de servicio, muchas veces no obedece a la cantidad de público que uno ve, sino a cuestiones logísticas. Tiene que ver por ahí con otro tema. sí, no con lo que uno ve y dice, exacto, no, pero si está funcionando
0: a lo
1: bien,
0: mejor se traslada a otro lugar.
1: Por eso se lo digo a veces, incluso me ha rozado muy de cerca en algunos trabajos anteriores, tiene que ver con ese, la apertura y el cierre se explica desde ese lado y no por ahí desde lo que genera en cuanto a movimiento, ¿no?
0: Bueno, acá tengo una publicación que hace el periodista Jorge Castro, Jorge Fabián Castro, que dice, cierre de Opesa San Luis, centro de incertidumbre laboral y cambio de modelo en la red de estaciones. Bueno. La estación de servicio Opesa San Luis Centro, ubicada en la intersección de la avenida España y Maipú, cesó sus actividades este 11 de mayo y comenzó a ser desmantelada, bueno, en lo que marca el fin de la única red propia de YPF en la provincia tras el cierre de su par en Villa Mercedes a fines del año pasado. Desde la empresa, la decisión fue comunicada como un cierre por fuerza mayor y una caída en las ventas. Sin embargo, distintas voces del sector sostienen que se trataría de una reestructuración más amplia de la red, orientada a reducir costos operativos mediante la eliminación de puestos de trabajo, la implementación de autodespacho y un esquema de franquicias bajo el modelo de banderas blancas. El cierre impacta de forma directa al menos en 20 familias que dependían de la actividad de la estación. En este contexto, el gremio logró que las indemnizaciones se paguen al 100%, luego de rechazar la intención inicial de la empresa de aplicar un criterio del 50, amparado en una normativa aún no vigente y bajo el argumento de fuerza mayor. Trabajadores destacaron su preocupación ante el futuro laboral, pero también expresaron expectativas de ser tenidos en cuenta en el nuevo proyecto que podría ocupar el lugar de la estación. Señalan que la experiencia acumulada y el vínculo con los clientes ha sido históricamente un diferencial reconocido por quienes elegían el lugar, principalmente por la calidad de atención.
1: Bueno, ojalá en este panorama que no pierdan el laburo los que ya lo tenían ahí, ¿eh? Eso es lo que más interesa, me parece lo que prima.
0: Exacto.
1: 2664-2071-49, mensajes que van, mensajes que vienen, escuchamos a nuestra gente.
5: Buen día, Marcelo, Duilio, ¿cómo están? ¿Todo bien? Saludo ahí también para el Hombre Araña. Espero que tengan una bonita jornada para hoy. Está tan fresco, pero no tan fresco, diría Guido Casca. Así que bueno, acá, como siempre, ya trabajando, arrancando la jornada del día martes. Así que bueno, simplemente saludarlos, desearles que tengan un bonito día para hoy. Un abrazo grande, hasta luego.
0: Abrazo a los
1: oyentes. Sí, señor. Para el amigo Martín, que como siempre se contacta con nosotros, deja su saludo aquí en el 2664-2071-49, para Marcelo Barrera, para Duilio Garelo, sí, y para el Hombre Araña.
0: Exacto, exactamente. Lo rebautizó Martínez, no sé, que me parece que...
1: Yo te digo, como vino no sé hoy, es Linterna Verde.
0: Me parece que le queda bien. Sí, hoy sí.
1: Hoy es Linterna Verde. Hoy no es el Hombre Araña.
0: Hoy es Linterna Verde, pero el Hombre Araña va como piña.
1: Le contamos chicos, a la gente...
0: Como piña.
1: Le contamos a la gente que el amigo Walter Martínez ha venido con una camiseta de, perdón, una campera deportiva de Ferro de la década del 80.
0: Tal cual.
1: No, está bueno, todo envuelto está en un verde.
0: Digo, ese verde.
1: ¿En serio me dice?
0: Sí, porque además tiene la marca de las tres tiras, me parece que está usando.
1: Sí.
0: No sé si lo compró en Villa de la Quebrada, ese.
1: ¿Cuántas tiras son, Walter, ahí en Villa de la Quebrada?
0: Le tuve que agregar una porque
1: sí, se le dieron dos. Le pintó una. No, pero tiene un verde furioso. Así que le decimos al amigo Martín que hoy no vino de Hombre Araña.
0: Ahora,
1: no. A veces sí, de Hombre Araña.
0: De todas maneras, el terror de las viudas, el Hombre Araña.
1: Sí. El pulpo sin manos. Sí. Tiene varios.
0: Le viene bien.
1: Pobre Walter, no le hagamos bullying. Sí, che, claro. Más información a esta hora, obviamente, va con cariño, por supuesto, 6 de la mañana, 59 minutos, en lo que tiene que ver con el ahorro y el consumo. Dijimos algo al pasar en la primera media hora, lo reiteramos ahora, ya casi pisando las 7 de la mañana. La provincia y el Banco Nación renuevan la promoción con 50% de descuento en indumentaria. Atención con este dato porque es un dato muy, muy importante para que usted lo tenga en cuenta a la hora de decidir si compra o no compra ropa. El beneficio estará vigente desde ayer, hasta mañana, hasta mañana 13 de mayo, y va a incluir 3 cuotas sin interés y un reintegro de hasta 60 mil pesos por cliente. Vale decir, la promoción alcanza comercios adheridos de distintos puntos de la provincia y las compras tienen que realizarse con tarjetas de crédito del Banco Nación a través de la aplicación Modo BNA+. Así que bueno, es una linda, linda promo para tener en cuenta, porque a la hora de decidir, usted sabe, Marcelo, que muchas veces, si no es a través de estas promos, lamentablemente hay muchos precios que están fuera del alcance de la mayoría de la gente, ¿no? Así que bueno, aprovechar 60 mil pesos de reintegro por cliente, ¿eh? Es importante el número.
0: Muy bien, señor, excelente, sí, a tenerlo en cuenta. Hasta mañana hay posibilidades de comprar, te devuelven hasta 60 mil pesos en indumentaria. Es únicamente por ahora en indumentaria. Me decían que también hay un descuento que es menor, sí, en ópticas, por ejemplo.
1: Exactamente, ¿no? Continúan, por supuesto, disponibles otros beneficios que tienen que ver con otros porcentajes vinculados a gastronomía, hotelería, productos regionales y actividades recreativas. Sí. Entre ellos se destacan descuentos del 30% en gastronomía, sí, de jueves a domingo.
0: Exacto.
1: 10% en hotelería y 30% en artículos regionales y propuestas recreativas todos los días.
0: Bueno, tengo entendido que es del 25% en ópticas también. Bueno, hay que sumarlo. 2664-2071-49 es nuestra vía de comunicación. Señor, nos vamos al, sí, contacto para saber qué va a pasar con el tiempo en las,
1: bueno,
0: próximas horas.
1: Bueno, vamos.
0: Ya está, le damos la bienvenida a este, sí, ciclo a nada más y nada menos que nuestra amiga Soledad Sevilla.
1: Ah, mire usted.
0: A partir de hoy se integra, bueno, también a los chicos de la red de estaciones meteorológicas.
1: Sí.
0: Para traernos toda la información.
1: La saluda usted, la saludo yo.
0: Salúdela, no tengo ningún
1: problema. Soledad, buen día, ¿cómo le va? Bienvenida, ¿cómo anda?
6: Muy buenos días, gracias, ¿cómo andan ustedes?
1: Excelente, excelente. Hola, muy bien por aquí.
6: Hola, Marce, buen día. Bueno, me alegro.
0: Bienvenida, bienvenida a la mañana de Radio La Bomba, a este Buen Día San Luis, y te... Bueno, están todos contentos acá, ¿eh? Todos contentos de escuchar una voz, sí, femenina a esta hora de la mañana, tan temprano. Sole, te preguntamos, ¿cómo va a estar el tiempo en las próximas horas?
6: Bueno, este martes va a ser con condiciones de muy buen tiempo, con el ascenso a las temperaturas. La mañana ha estado promediando y todavía pueden seguir descendiendo en algunas localidades, pero cerca de los 3 grados, y vamos a alcanzar por la tarde 24 grados, temperaturas templadas.
0: Muy bien. ¿Cómo sigue para los próximos días? ¿Tendremos lluvias? ¿Baja la temperatura? ¿Cómo viene el pronóstico?
6: El pronóstico viene con buenas condiciones, al menos hasta el jueves, con buenas temperaturas también. Hoy día con viento del sector norte, algunas ráfagas cerca del mediodía, pero nada fuerte. Y lo que es el día miércoles, con buen tiempo también, pero mayormente despejado. Lo que es en el sur provincial ya va a estar parcialmente nublado. Ahí, uh-huh, comenzaremos a ver algunas nubes que después van a tender a quedarse entre jueves, viernes, y cada día aumentando algo más la nubosidad.
0: Bien.
6: Pero el descenso de temperaturas recién lo esperamos para el fin de...
1: Soledad, ha sido muy grande el cambio de temperatura de ayer a hoy, muy, sí, brusco, ¿no? Sí. Porque hoy estábamos repasando 6 de la mañana cuando arrancamos 12 grados, ayer a esta misma hora, que te digo 6 de la mañana, estaba más o menos en 2, 3 grados. Ha variado mucho la temperatura en poco tiempo. ¿Eso tiene que ver con los vientos, básicamente?
6: Y claro, y además porque... está como que cambió la masa de aire. Nosotros, uh-huh, también esperábamos un ascenso en las temperaturas en ambas, mínimas y máximas, pero bueno, bastante brusco el cambio. Inclusive, solo las heladas parciales están relegadas a lo que es el Valle de Corlara. Uh-huh. No llegaron prácticamente hasta acá, lo sumo algo en el Trapiche. Pero las más bajas, 4 grados bajo cero, que es San Martín. Uh-huh. Y en cambio ayer fue prácticamente generalizada la cuestión,
1: sí,
6: de la...
1: Sí, ayer tremendo. Bien temprano, un frío de locos, la verdad. Sí,
0: bueno,
1: sí, muy marcado.
0: Entonces esperamos jueves y viernes descenso de la temperatura para el sur provincial, y después nos decías, ¿puede haber un descenso de las temperaturas hacia el fin de semana?
6: Sí, sí, y recién el sábado, estamos lejos, igual puede variar, algo de inestabilidad se ve. Está domingo, bueno, descenso, sí, sí. Pero por el momento buen tiempo.
1: Me preocupa el tema lluvias. ¿Hay lluvias en el radar? ¿Nada?
6: Sí, algo, pero el sábado recién.
1: Ah, recién el fin de semana, cambiar. Bueno.
0: Oh, sí, el, sí, fin de semana que uno quiere salir a disfrutar,
1: sí,
0: a disfrutar del, sí, aire libre, de hacer actividades, otra vez complicado el fin de semana.
1: Sí, sí, sí. Y los que son salidores...
6: Habrá que aprovechar ahora, digamos.
0: Los que son salidores se van a tener que abrigar, porque siguen saliendo, así igual, no, el frío no te detiene, a los Martínez de la vida.
1: Claro,
0: no,
1: los Martínez, por ejemplo, son bravos los fines de semana y, bueno, igual esquivan la lluvia, Soledad, usted sabe cómo es.
6: Sí, se organizan.
1: Sí, sí, sí. Martínez sobre todo. Sí.
0: Muy bien, Sole, reiteramos entonces para hoy cómo va a estar la jornada.
6: Hoy jornada de muy buen tiempo, 24 grados de máxima, cielo despejado. y vientos leves a moderados del norte, o sea que a lo máximo 30 kilómetros por hora.
1: Bueno, jornada que invita a la actividad al aire libre, sin ningún tipo de duda.
0: Tal cual.
6: Sí, sin lugar a duda, hay que aprovechar el aire libre.
1: Excelente.
0: Sole, completísimo el informe, te mandamos un abrazo.
6: Abrazo, un gusto conversar con usted.
1: Un saludo, Soledad.
0: Ahí estaba. Gracias. Sole Sevilla, sí, la señor. Pronosticadora de la REM, que también está compartiendo con nosotros toda la información. Bueno, la máxima 24 grados, linda jornada.
1: Linda, para hoy, linda temperatura. Lindo, sin ningún tipo de dudas. 7 de la mañana, 5 minutos. Vamos a cumplir, por supuesto, porque estamos atrasaditos con algo de música. La tanda y regresamos.
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0: 7 de la mañana, 17 sí. minutos. Las cosas que pasan, si, sí. si ustedes escucharan lo que pasa atrás de mi, sí. del micrófono.
1: El día que nos graben fuera del aire, se va a complicar.
0: Sí, si Martínez se olvida el micrófono abierto, se va a complicar muchísimo.
1: Ha pasado, todo. En la historia de la radiofonía argentina. Muy ha pasado, bien. Sí.
0: 2664-2071-49, nuestra vía de comunicación a esta hora de la mañana para que te comuniques desde cualquier lugar de la provincia. Contanos desde dónde nos estás escuchando, cómo está tu ciudad, tu localidad a esta hora, cómo arranca tu ciudad. Tenés que saber que no tenemos transporte interurbano, por lo menos a esta hora de la mañana no se ha confirmado que haya servicios mínimos del interurbano, por lo tanto no hay servicio de transporte interurbano en la provincia. La marcha por la educación va a ser a partir del mediodía, pero además hay otras marchas, atención, en el centro de la ciudad de San Luis, sobre todo. Estamos hablando del centro de la ciudad de San Luis. Se va a producir una marcha de los familiares de Fernando Gil a las 12 del mediodía hacia el Poder Judicial para reclamar justicia por la muerte de Fernando. Por lo tanto, a la gente que no tenga que hacer ningún trámite en la zona céntrica, evite esa zona entre las 11 y las 14, porque va a haber varios cortes. Después hay una marcha también de centros de día en Plaza Pringles, después de las 11 de la mañana. Atención con esto, entonces, entre las 11 y las 14, evite el microcentro, sí. aquello que puedan, porque va a estar complicado. Hoy la actividad en los bancos es totalmente normal. El paro es mañana, pero afecta solo a algunas provincias. En algunos horarios podría haber alguna retención de tareas. Y atención con esto, porque mañana no va a haber actividad en el banco hipotecario.
1: Exactamente. Solo esa entidad. Solo esa entidad. Vale marcarlo.
0: Exacto. Puede haber alguna retención de tareas, pero las sucursales van a estar abiertas. O sea, los bancos mañana van a estar abiertos. Puede haber alguna retención de tarea entre las 12 y las 15 horas.
1: Sí, señor.
0: En este horario con asambleas. Escuchemos lo que nos decía recién en comunicación telefónica el secretario general de la bancaria, Hugo Ojeda, que habló con nosotros y nos decía lo siguiente. Escuchá.
2: Hola, Marcelo, buen día. Te explico, el paro de mañana en realidad son las últimas 3 horas. Solamente en el banco hipotecario y hay paro en los tesoros regionales. Por lo que mañana el hipotecario acá en San Luis, las últimas 3 horas vamos a tener asamblea, pero va a haber actividad, o sea, el banco va a seguir funcionando, porque con la nueva ley nosotros tenemos que garantizar el 50% del personal que esté trabajando. Por lo que vamos a tener una asamblea más allá de el paro que se va a realizar, como te digo, el 50% de los compañeros. El otro 50% va a trabajar porque tenemos que garantizar de que el funcionamiento del banco.
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0: Bueno, atención con esto, entonces, no va a haber actividad en el banco hipotecario y puede haberse resentida la atención entre las 12 y las 15 horas.
1: 50 y 50.
0: Sí, en realidad los bancos están abiertos hasta las 13.
1: Exacto.
0: O sea que la última hora puede haber algún inconveniente con la atención al público.
1: Exactamente. ¿No? 50 y 50. 50 que van a estar abocados a la atención.
0: Tal cual.
1: Diaria de las personas, obviamente, que van al banco, a los clientes, y 50% que van a estar abocados a lo que tiene que ver con el reclamo.
0: Los bancos van a estar abiertos.
1: Exactamente.
0: Hipotecario. El hipotecario cerraría sus puertas. El reclamo es por el tema de los tesoros regionales. Como San Luis no tiene tesoro regional, esto va a ser más complicado en otras provincias. Pero San Luis, las sucursales están abiertas.
1: 2664-2071-49, como siempre decimos, mensajes que van, mensajes que vienen. Escuchamos más de nuestra gente.
4: Hola, buenos días, ¿cómo están? ¿Todo bien? Acá viajando, llegando a Peaje del Desaguadero, ¿todo bien? Iba a opinar sobre la marcha universitaria, pero no quiero que se les salte la térmica a ustedes, así que me van a retar. Tengo pensamiento totalmente opuesto, así que hacemos las paces. ¿Qué tal una musiquita country como para levantar un poco el ánimo? Gracias, que estén bien.
0: Es de los de Martínez.
1: Sí. No, pero perfecto.
0: La musiquita country. Pero aceptamos todas las opiniones.
1: Queda más que claro que no tiene por qué coincidir con nosotros, no, un amigo, no, por supuesto. No, lástima no, lástima no. Que no nos dio por ahí una o dos líneas de lo que él piensa. De eso se trata.
0: Queremos escuchar a nuestra.
1: Cuando
0: nuestra
1: nosotros gente. Abrimos la vía de comunicación, no es para que coincidan con nosotros ni para que queden bien con nosotros. Por supuesto que de esto se trata, de un ida y vuelta de opiniones. Siempre que sea con respeto, nosotros pasamos todo tipo de audios, no hay ningún inconveniente. No intentamos quedar bien. bien con nadie.
0: No. Además, nosotros estamos informando. Para nada, tratamos de informar precisamente para que no haya inconvenientes, sobre todo a la gente que transita en la zona céntrica de la ciudad de San Luis, porque a partir del mediodía va a ser complicado, porque hay varias marchas todas juntas por el centro de la ciudad. Pero después de ahí en más, yo sé que hay muchos padres que están muy preocupados
1: por
0: la situación de los chicos, por ejemplo, en la escuela normal mixta que depende de la universidad, donde inclusive los padres habían propuesto ir a la justicia, hacer una presentación judicial por la cantidad de días de clase que tuvieron sus chicos, que no superan los 15 días por las medidas de fuerza. Esto también es comprensible y hay que tenerlo en cuenta, más allá de que la protesta es legítima, de que las universidades no van a poder funcionar. De hecho, bueno, han sido convocadas por el gobierno nacional para dialogar después de la marcha. Esperemos que se pongan de acuerdo para que esto finalmente se solucione. Pero es complicada la situación de los, sobre todo los chicos de la escuela normal mixta.
1: Lo invito al amigo a que mande su mensajito con su opinión, por supuesto, mientras no sea obviamente un audio que no podemos pasar de 3-4 minutos, pero una opinión, por supuesto, como no. Están las puertas abiertas para que lo haga. Escuchamos sin ningún tipo de duda. 12 grados, 2 décimas la temperatura en la ciudad de San Luis a esta hora, con una humedad del 35% este día martes, que se presenta de esta manera. Vamos para Villa Mercedes, repasamos rápido por allí para ver cómo está la jornada, cómo ha arrancado. En Villa Mercedes, 9 grados, 9 décimas a esta hora, humedad del 57%. Pasamos, por supuesto, por la otra villa, en este caso la Villa de Merlo, para ver qué temperatura tiene hoy martes a esta hora. 3 grados 5 décimas en la Villa de Merlo, fresquita la jornada por allí, la humedad del 80%. Música que suena, le propongo, Marcelo, subir al tractor, ¿qué le parece?
0: Sí, señor, sí.
1: ¿Sube el tractor conmigo? ¿Vamos? ¿Lo encendemos y nos vamos al campo?
0: Una información de último momento. Carlos Rivas, que es secretario adjunto de la UTA, le dio una nota hace instantes a nuestro compañero Hernán Pacheco.
1: Sí.
0: El paro del interurbano tiene un acatamiento del 100%. No hubo presión de las empresas para que brindaran servicio de emergencia. Esta es información de último momento. Entonces, se está cumpliendo el paro del transporte interurbano tal como se había anunciado.
1: Bueno, con los rehenes en su domicilio.
0: Por ahora cada no uno. Hay servicios de emergencia.
1: Bueno, cada rehén en su domicilio.
0: Sí, tal
1: bien,
0: cual.
1: Perfecto.
0: Ténganlo en cuenta.
1: Nos subimos al tractor y nos vamos al campo, por supuesto.
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5: Muy buen día, martes 12 de mayo y se reanuda la actividad comercial después de la inactividad del fin de semana y de la inactividad de ayer también, más allá de aquellos 44 vacunos que habían ingresado desde Santa Cruz que no se comercializaron y que integran la oferta de esta mañana, suman a un ingreso realmente importante para este martes, a tono con lo que había dejado la apertura comercial de la semana anterior, ya que en 234 camiones ingresaron para ser colocados esta mañana en el ámbito de Cañuelas 9.767 vacunos. Reitero, 9.767 animales, 44 de remanente, para una demanda que durante el periodo anterior, el primero completo del mes de mayo, había tenido una actitud tranquila, una calma que por supuesto se vio alterada el viernes pasado cuando la demanda obligada por las circunstancias, lluvias otra vez y bajos ofrecimientos para el cierre del periodo anterior, no tuvo otra alternativa que modificar la calma por un criterio más firme para poder quedarse con parte de lo muy poquito que hubo dispuesto. En definitiva y en promedio, el valor del novillo retrocedió 2.5%. A la demanda le cuesta mucho encontrar hacienda liviana de consumo. Eso es lo que mejor se defiende. Cuando hablamos de hacienda liviana de consumo, estamos hablando de novillitos y vaquillonas por debajo de los 340 kilos. Después, la dinámica siempre es selectiva. Y está apareciendo mucha vaca. Probablemente esta mañana el grueso de la oferta dispuesta en los corrales esté conformado por este tipo de conjuntos que buena parte de ese tipo de haciendas tiene como destino otra vez el corral para el cambio de categoría. Reiteramos, para este martes 12 de mayo, 9.767 los vacunos que ingresaron para el negocio. Para Cadena Campo Argentino informó Silvio Bayoco.
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0: 7:28 sí. minutos, señores, estamos haciendo Buen Día San Luis hasta las 8 de la mañana en sí, Radio señor. La Bomba.
1: Bueno, nos contactan por aquí en el 2664-20-7149, nos consultan, sí. dice, el paro de colectivos, ¿hasta cuándo es? Bueno, vale decir lo siguiente, hoy seguro está confirmado por 24 horas, hablamos de hoy martes. Y atención, porque ayer hablábamos por la tarde con Piñeiro
0: sí.
1: y decía que en el caso de no haber novedades positivas en la jornada de hoy,
0: sí.
1: podría extenderse 48, 72 horas y eso es lo que él confirmaba. Lo daba en potencial,
0: sí.
1: pero que existía la posibilidad de expandirlo, de ampliarlo en el caso de que no reciban buenas noticias. Así que hay que estar atentos, lamentablemente sabemos que hay mucha gente que está rehén de esto, que está a la espera de que surjan hoy buenas novedades, buenas noticias para que se confirme que se levanta el paro de cara a lo que será el día de mañana. Pero bueno, aún no está confirmado qué va a pasar mañana, tampoco el jueves. Lo cierto es que hoy ya sí está confirmado paro total, lo decía Hernán Exacto. Pacheco también recién, total en lo que tiene que ver con el servicio de transporte interurbano.
0: El secretario adjunto de UTA confirmó sí. a nuestro compañero Hernán Pacheco hace instantes nada más que el paro tiene un acatamiento del 100%, no hubo presión de las empresas para que brindaran servicio de emergencia.
1: Exacto.
0: Esta es la información, enseguida vamos a escucharlo a Carlos Rivas porque nuestro compañero le hizo una nota hace instantes nada más para saber cuál es la situación a esta hora de la mañana. Entendemos que no hay servicio, pero esto va a ser por 24 horas por ahora, por esta semana. No se ha hablado de que se va a extender la medida de fuerza por el momento. Sería de 24 horas por esta semana. Vemos cómo siguen las negociaciones en los próximos días con relaciones laborales entre la patronal y los choferes para que puedan cumplir las empresas con la nueva escala salarial.
1: Bueno.
0: Esto es lo que tenemos nosotros por ahora. Sería solo por hoy, 24 horas.
1: Ojalá, Marcelo, que no se extienda esto porque ya bastante daño se genera con un día en donde no tenemos el servicio de transporte interurbano, así que imagínense lo que serían 2 o 3 días, pero bueno, ojalá que quede en lo de hoy y nada más.
0: Bien.
1: Momento para cumplir, ¿qué le parece? 7:30, seamos prolijos, algo de música, cumplimos con la tanda y regresamos.
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0: 7:43, estamos haciendo Buen Día San Luis hasta las 8. Enseguida llega todo el equipo, Gustavo Castro, Normita, sí. Lanís, todo el equipo de Viva la Mañana para acompañarnos con la información hasta las 2 de la tarde.
1: 2664-20-7149, saludos de María Cristina, se contacta con nosotros, dice, los escucho todas las mañanas, son agradables y buena onda, lo dice María Cristina, bueno, muchas gracias. Por supuesto que los mensajes, obviamente, que van llegando al 2664-20-7149, los compartimos todos, los lindos, los que son más o menos, obviamente los que tienen que ver con algún reclamo. Usted sabe cómo es esto, Marcelo querido, así que compartimos todos los mensajes en este puntualmente agradecimiento a María Cristina, que está del otro lado haciéndonos compañía aquí todas las mañanas.
0: Muy bien, ¿qué tenés que saber a esta hora? Que la máxima para hoy va a ser de 24 grados. Sí. Atención, porque se viene jueves y viernes con descenso de la temperatura para el sur de la provincia.
1: Exactamente.
0: Después para San Luis el descenso de la temperatura va a llegar el fin de semana, sí. Nos decía Sole Sevilla. La máxima para hoy es de 24 grados. No hay transporte interurbano a esta hora de la mañana. Se va a realizar la marcha para la educación a partir de las 12 del mediodía desde la Plaza Pringles. Esto es en el centro de la ciudad de San Luis. Va a haber una marcha también de los familiares de Fernando Gil pidiendo justicia a las 12 del mediodía, y atención porque va a haber también una marcha de centros de día a partir de las 11 de la mañana desde la Plaza Pringles. Por lo tanto, entre las 11 y las 14 horas, aquellos que puedan evitar la zona del microcentro, que lo hagan, es la información que tenemos nosotros a esta hora de la mañana. Para mañana no hay actividad, solo en el banco hipotecario, para los que preguntaban por las actividades en los bancos, solo se va a ver afectada la actividad en el banco hipotecario. Los demás bancos abren con total normalidad. Sí. Puede haber asambleas de trabajadores entre las 12 y las 15 horas y esto puede resentir algunos servicios.
1: Van a aplicar el sistema de 50 y 50, o sea, 50% del personal abocado a lo que tiene que ver con la atención al público y el otro 50% el reclamo.
0: La atención al público está garantizada.
1: Sí, sin duda.
0: Los bancos van a estar abiertos mañana. El único que no va a abrir sus puertas es el banco hipotecario, de acuerdo a lo que nos confirmaban desde la bancaria, el secretario general Hugo Ojeda, en diálogo con nosotros.
1: Sí, señor, sí, señor. Vuelta de página absolutamente en la información. Marcelo, me meto en lo deportivo rapidito, porque vamos, hoy comienza a jugarse lo que tiene que ver con los cuartos de final de la Liga Profesional de Fútbol. Atención, porque hoy hay dos partidos que van a dar inicio a esta fase importante del torneo a las 7 de la tarde en Córdoba, Belgrano. El Pirata cordobés va a recibir a Unión de Santa Fe, y hoy 9:30 de la noche en la Paternal, Argentinos Juniors se va a medir mano a mano con Huracán. Esto en lo que tiene que ver con el inicio de los cuartos de final. Mañana van los otros dos partidos, 7:45 de la tarde en Arroyito, Central será local cuando reciba Racing, y 9:30 de la noche River estará recibiendo a Gimnasia Esgrima La Plata. Así que con eso queda conformado y acabamos de contarle cómo serán los partidos de los cuartos de final, que dan el puntapié inicial hoy martes.
0: Títulos a esta hora de la mañana del orden internacional. Trump no descartó anexar a Venezuela a los Estados Unidos.
1: ¿En serio dijo eso?
0: Así como escucho.
1: Hace lo que quiere.
0: Donald Trump volvió a generar polémica con una declaración inesperada sobre Venezuela. Según reveló el periodista de Fox News, John Roberts, el presidente estadounidense aseguró en una conversación telefónica que analiza seriamente la posibilidad de convertir al país sudamericano en el estado número 51 de los Estados Unidos. Incluso sostuvo que los venezolanos lo aman, en una frase que rápidamente encendió el debate político y diplomático.
1: Bueno, espero que no miren más para abajo, porque estamos nosotros y también acá hay mucha gente que lo ama, así que bueno, a cuidarse. Presentamos el móvil y nos vamos a las calles.
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0: Muy bien, nos vamos con Iván López, nuestro compañero de las calles de San Luis. Iván, adelante vos.
3: Sí, amanece a esta hora de la mañana aquí en la capital de la provincia. Lo que siempre sugerimos es transitar con mucha precaución los accesos que están cargados a esta hora de la mañana. Bueno, con este paro del transporte interurbano, ¿qué es lo que toma mucho vuelo? El tema de los autos compartidos, principalmente desde la punta a San Luis, San Luis la punta, como así también de Juana Coslay hacia la ciudad de San Luis y hacia la localidad de Potrero de los Funes. ¿Cuánto cuesta hoy en día un auto compartido? 2.500 pesos aproximadamente, lo que ha crecido mucho cuando hay paro del transporte interurbano. Principalmente los vecinos de la punta que vienen desde la ciudad de los vientos hacia la ciudad capital o que se dirigen desde la ciudad de San Luis hacia la punta, aproximadamente 2.500 pesos cuesta el auto compartido, que es que tiene mucho trabajo, por decirlo de alguna manera, cuando hay paro del transporte interurbano para la jornada de hoy. Como decíamos, amanece en la ciudad, siempre que amanece disminuye un poquito la temperatura, de todas formas, más allá de eso, está bastante agradable el comienzo de esta jornada aquí en la capital de la provincia. Atención para los vecinos del barrio Santa Rita, porque hoy allí va a estar el centro de transferencia de residuos móviles que va a continuar con sus recorridos por los barrios de la ciudad. Hoy en el barrio Santa Rita, bueno, recordemos que esta es una gran oportunidad para que los vecinos puedan aprovechar en desechar residuos voluminosos como restos de poda, escombros, muebles en desuso y otros objetos de gran tamaño. Bueno, hoy el centro de transferencia de residuos móvil en el barrio Santa Rita. También tengamos en cuenta que se continúa con la campaña de dengue. Hoy martes 12 de mayo en los siguientes 5 barrios va a ser la fumigación por la mañana. En el barrio Julio Argentino Roca, Cantizani, Policía del Sur, barrio municipal y Procrear. Y por la tarde se va a fumigar el centro de la ciudad de San Luis dentro de las 4 avenidas por parte del municipio en esta campaña de fumigación preventiva contra el dengue. Como decíamos, bastante movimiento en la ciudad, más allá de este paro del transporte interurbano, hay paradas que donde hay gente, bueno, que utiliza obviamente el servicio urbano de pasajeros, que funciona con normalidad, así que un comienzo de jornada, como decíamos, bastante agradable y con un importante movimiento a esta hora de la mañana.
0: Muy bien, señor, como siempre, completísimo el informe, le mandamos un abrazo grande, nos volvemos a encontrar, a Dios mediante, mañana.
1: Abrazo, López, que se mejore.
3: Que tengan una hermosa jornada, un gusto como siempre, abrazo grande.
1: Que se mejore, Iván.
0: Iván, los ojos, sí. Iván López, los ojos de la radio en las calles de San Luis, trayéndonos la información a esta hora. ¿Por qué dice que se mejore?
1: No, porque anda con un problemita en el pecho, López.
0: Ah, bien.
1: Desde el fin de semana.
0: Algún gallardo que tenía suelto por ahí.
1: Se enfermó, tomó frío. Está medio golpeado con ese tema. Sí, está medio golpeado.
0: Claro, usted dice por San Lorenzo, ¿no?
1: Usted lo dijo. Escriben por acá, dice, desde el viernes que no saludan los hinchas de Boquita. Dice, ¿los habrá tapado la nieve? Mire, ahí tiene un mensajito.
0: Bueno, y sí, hay mucha gente que lamentablemente está desaparecida.
1: Sí, ¿viste? Esto sí, alguien así que nos consultaba por ahí.
0: Bueno, mire, pero no hagamos leña del árbol caído, señor. Porque ya se les va a pasar y van a
1: volver. ¿Cuál sería el árbol caído?
0: Van a aparecer.
1: ¿Cuál sería el árbol caído? Nos preparamos obviamente para compartir lo que tiene que ver con los numeritos de la quiniela, Walter querido, porque hasta ahora siempre lo hacemos y le contamos a la gente si tuvo o no suerte, a ver si jugó en Ciudad ayer, que salió en la nocturna el 64 a la cabeza, el llanto, en Provincia a la cabeza salió el 48, el muerto que habla. Seguimos repasando números de la quiniela en Córdoba, ayer por la noche a la cabeza el 63, el casamiento en Mendoza salió en la nocturna a la cabeza, mira, el mismo número, el 63, el casamiento, aquel que lo jugó, la verdad que se llenó un poquito los bolsillos. Repasamos en San Luis, que salió ayer por la noche a la cabeza el 73, el hospital. Numeritos de la quiniela, como siempre decimos, ojalá que haya tenido suerte.
0: Muy bien, señor, como siempre, completo el informe para la gente que está ahí del otro lado. ¿Qué pasa con el Kini? No chequeé qué
1: va a pasar. No lo estamos agarrando, che.
0: No chequeé qué va a pasar con el Kini, el pozo para mañana.
1: Sí.
0: Espérenme un minutito.
1: Ah, mañana es miércoles, tiene razón.
0: Buscamos,
1: tiene razón,
0: Barrera. Claro, tiene que.
1: ¿Usted sigue jugando hoy la misma boleta?
0: Sí.
1: ¿No la modifica nunca?
0: No cambio por nada del mundo la boleta. Los numeritos son siempre los mismos.
1: ¿Y si lo llegan a enganchar al Kini, va a seguir viniendo?
0: Y de cualquier cosa le aviso.
1: Lo ya tuvo que pensar, ¿en serio?
0: Estaría confirmando, siempre que salga algún premio grande, porque si no hay que seguir laburando.
1: No queda otra. A ver, ¿lo tiene?
0: Siempre sale, se repartieron 389 millones en 7 provincias. El pozo estimado para mañana, 8.950 millones.
1: Qué lindo número, che, la verdad.
0: 8.950 millones de pozo estimado para mañana en el Kini 6.
1: Bueno, muchos títulos, obviamente, mensajes que van y que vienen. ¿Escuchamos los mensajes de nuestra gente? No, me dice que no.
0: No. Tenemos una notita para hablar precisamente del transporte interurbano. Vamos a compartir el testimonio que obtuvo nuestro compañero Hernán Pacheco hace un ratito nada más con el responsable de la UTA. Sí. Espere que lo tenía por acá. Carlos Rivas, secretario adjunto de la UTA. El paro del interurbano tiene un acatamiento del 100%. No hubo presión de las empresas para que brindaran un servicio de emergencia. Esto es lo que nos brindaba hace instantes nuestro compañero Hernán Pacheco. Vamos a escuchar la palabra de Rivas, testimonio que obtuvo nuestro compañero.
4: Estamos Rivas, secretario adjunto de UTA. Bueno, aquí en Lediro, un poco controlando el desarrollo de esta media fuerza que han convocado para el día de hoy.
5: Sí, mira, buen día. Acá en Lediro estamos acá con algunos compañeros y después en las cabeceras está el general de los otros compañeros. Están en cada empresa y dos o tres compañeros con del sindicato con los trabajadores.
4: Carlos, ¿ha habido algún intento de las empresas en último momento de pedirle que por lo menos brindaran un servicio de emergencia, que le diera personal para hacer un servicio de emergencia? Porque hubo una intimación del gobierno.
5: Claro, transporte, tengo entendido que los intimó, como hace siempre, a la empresa que dé cumplimiento mínimo. Pero bueno, el trabajador se ve afectado en su bolsillo, no va a salir a dar la prestación.
4: ¿Cómo ha sido el acatamiento?
5: Ha sido total. Nosotros estamos viendo eso en todas las cabeceras y bueno, no hay unidad en la calle. Los trabajadores están con sus delegados también en las cabeceras. Bueno, esperando a ver qué tenemos por respuesta de las empresas a dar cumplimiento a nuestros reclamos.
4: ¿Ha habido diálogo en las últimas horas de ayer, un intento de las empresas por abrir una instancia de diálogo nuevamente?
5: No ha habido nada. Únicamente tuvimos la audiencia a la mañana donde manifestaron la imposibilidad de pagar, por lo que, bueno, ya que es de público conocimiento, que dicen que los subsidios no son suficientes para cumplir y darle para sustentar lo que es combustible y gasto operativo de cada empresa.
4: ¿El paro tenemos que decir que es total en el interurbano hoy?
5: Es total, es un acatamiento total en toda la provincia.
4: Digo, dada la circunstancia.
0: Bueno, la palabra de Carlos Rivas, secretario adjunto de la UTA, hace instantes dialogando con nuestro compañero Hernán Pacheco sobre la medida de fuerza que se está cumpliendo en su totalidad a esta hora de la mañana.
1: 2664-2071-49, mensajes que van, mensajes que vienen, escuchamos a nuestra gente.
6: ¿Cómo les gusta publicarlo ilegal a ustedes, no? Lamentablemente, disculpa, eso matan los que pagamos impuestos.
1: Bueno, mensaje de nuestra gente que tiene que ver, obviamente, si no interpretamos mal lo que dice allí esta persona, con el tema de lo que mencionaba Iván en su salida, el tema del auto compartido de plataforma. Bueno, sí, en un día muy, muy especial, por supuesto. Uno lo que está haciendo, le decimos al amigo, es informar. Estamos contando una realidad. Nosotros no estamos publicitando lo ilegal, como dijo ahí. Es un tema de interpretación errónea del hombre. Claro. Lo que hacemos es contar una realidad, lo que está haciendo la gente, y estamos informando. No lo estamos publicitando, pero bueno, cada cual lo toma como quiera el tema. Espero que no se enoje el amigo con lo que estamos diciendo. Nosotros contamos la realidad, contamos todo, no contamos lo que nos hace quedar bien. Esa es la diferencia entre lo que él escuchó y lo que nosotros estamos diciendo en estos micrófonos.
0: No, claro, bueno, por ahí algún taxista que obviamente está enojado porque se producen esas actividades que son irregulares en un día como el de hoy, pero esto hay que decirlo, suele pasar que aparecen los autos compartidos.
1: Es una realidad.
0: Que por ahí te llevan por mucho menos. Yo no sé si el valor desde La Punta hasta la ciudad de San Luis es de 2.500 pesos, me parece que es un poco más elevado. Sí. Pero bueno, de todas maneras es un dato que tenía nuestro compañero y quiso reflejarlo al aire.
1: Y ojalá que el amigo que mandó recién el mensaje, que imaginamos que debe ser quizá un señor que está trabajando con el vehículo, lo debe ser un taxista, ojalá que hoy pueda trabajar más.
0: Claro.
1: Ante este panorama, que lo aproveche y que pueda trabajar más.
0: Eso es lo que tienen que hacer los taxistas, aprovechar esta jornada que no hay interurbano y por ahí que salga algún viajecito.
1: Exacto. Le reiteramos al amigo, nosotros no publicitamos lo ilegal, lo que hacemos es contar una realidad. Sabemos que tiene que ver con lo que vive la gente. Sí.
0: Sabemos que es competencia desleal, digamos, ¿no? Que haya autos compartidos.
1: Lo hemos dicho más de una vez lo hemos dicho, pero bueno, el señor toma la parte que le interesa tomar para mandar el mensaje que manda. Son diferentes miradas.
0: Pasa lo mismo con las aplicaciones, ¿no?
1: Exactamente.
0: Con Uber, con Didi.
1: Exactamente.
0: Pero es una realidad.
1: Ni más ni menos.
0: Y hay que convivir con esto, lamentablemente.
1: Y hay que contarlo, Y hay que contarlo y también hay que destacar que para mucha gente hoy que está alejada de la ciudad de San Luis, que si no viene al trabajo le descuentan, que si no se presenta a estudiar, tiene problemas con el estudio. Esa gente hoy, la única salida que tiene...
0: No le queda otra.
1: Es un auto de plataforma. Tal cual. Y no es publicitar lo ilegal, reiteramos, sino contar lo que están viviendo muchas personas que están lejos de la ciudad.
0: Es así. Científicos del CONICET desarrollaron un nuevo descubrimiento. Investigadoras de la Universidad Nacional de Córdoba y del CONICET desarrollaron un sensor portátil capaz de detectar arsénico en el agua de manera rápida y sin necesidad de análisis de laboratorio. Un avance que se podría mejorar y que podría mejorar además el monitoreo en zonas afectadas por este tipo de contaminación.
1: Bueno, bueno, vale la información, por supuesto. 7:00 a.m, Marcelo, 58 minutos. Hoy no lo voy a invitar a viajar de manera imaginaria a Villa Mercedes.
0: No.
1: Hoy vamos a hacer el pase desde aquí, desde los propios estudios de Radio La Bomba, aquí en calle Pringles, porque usted sabe que, bueno, ante estas condiciones no se puede viajar.
0: Exactamente.
1: No hay manera de ir hasta Villa Mercedes, así que hoy el pase es presencial. ¿Qué le parece?
0: Exacto, enseguida estamos con eso. Mientras se prepara Gustavo, nosotros les vamos contando también algunos otros títulos a esta hora de la mañana.
1: Sí.
0: Una información que preocupa, que a esta hora genera preocupación: el gobierno nacional recortó casi 2,5 billones del presupuesto, y atención con esto, porque el gobierno de Milei dispuso una nueva modificación del presupuesto 2026 y aplicó un recorte cercano a 2,5 billones, equivalente a casi el 1.6% del total previsto para este año. La poda impacta de lleno en áreas sensibles como salud y educación, dos sectores que concentran buena parte del ajuste. Esto trasciende ahora a algunas horas de darse una reunión con las universidades para tratar de destrabar el conflicto por los fondos de las universidades, ¿no? Por un lado dice que recortan. ¿Cómo van a negociar con las universidades? Es la pregunta.
1: Panorama complejo. La verdad que está bastante, bastante difícil.
0: 63 mil millones redujo. Entre los programas afectados figuran la compra de medicamentos e insumos, el fortalecimiento de los sistemas provinciales de salud, las políticas de prevención y el tratamiento del cáncer, partidas destinadas al INCUCAI, al Instituto Malbrán, al VIH y a la salud sexual y reproductiva.
1: Bueno, bueno, queda dicho. Completita la información, por supuesto, como siempre. 8:00 a.m. en punto, ¿ya lo tiene por allí? A ver, usted me dice, 8:00 en punto. Sí, señor, vamos a tomar contacto con Gustavo Castro, responsable de la continuidad informativa en Radio La Bomba. Hoy lo teníamos, como decíamos recién y lo explicábamos, con nosotros haciéndonos compañía. Gustavo, buen día, ¿cómo te va? Buen martes.
7: Estamos.
0: Espere, no lo estamos escuchando. Vamos a ver si lo tenemos
1: por ahí. Ahora sí. Hola, ahora Gustavo. Sí.
8: Pasa que el Manos Mágicas, curiosamente, no trajo las manos.
0: Son muchas cosas a la vez, señor.
8: Sí. Lo que pasa es que tenemos crédito con la casa del operador, pero aparentemente estaría cerrado en los últimos tiempos.
1: Sí. ¿El crédito o la casa estaría cerrada?
8: No, se están teniendo dos antebrazos.
0: Y eso que hoy el linterna verde se vino con la luz prendida. Pero
8: ¿cómo será si venía con la luz apagada? Sí.
1: ¿Alguien osó decirle como hombre araña en un mensaje?
0: Sí,
1: y le dijimos, no, hoy no vino el hombre araña, vino el linterna verde.
0: Lo bautizó el hombre araña, me parece que está muy bien. Está muy bien.
8: El senegalés que le vendió la... La campera.
1: ¿Qué le dijo?
8: No pagar. Claro, no le quería vender porque dice que no le iba a pagar.
1: Sí. Bueno, llévate esa que está de moda, le dijeron.
8: Sí.
1: Compró la verde, que el senegalés no se la podía enganchar a nadie, hacía tres villas de la quebrada.
8: Total, viene el mundial, dice.
0: No le hagan bowling.
8: Bueno, chicos, acá estamos. Sí. Hoy, por cuestiones de transporte, estamos en San Luis. El paro interurbano, inicialmente por 24 horas, lo conversamos hace un momento en privado con Marcelo, no hay todavía información de que se pueda extender si no hay solución para lo que están reclamando los propios trabajadores de las distintas empresas. Pero bueno, esto obstaculiza a mucha gente para poder viajar. Esperemos que esto se solucione y que, bueno, mañana estemos todos dentro de la normalidad.
0: Y ya hay polémica por el tema autos compartidos versus aplicaciones versus taxistas. Bueno, es un tema que cada vez que hay paros suceden estas cosas, ¿no? También.
1: Y
0: hay mucha gente que lamentablemente tiene que utilizar...
1: Y tiene que buscar una salida. No le queda otra. Lamentablemente es así. Por más que haya muchas personas que por ahí se enojan, pero bueno, es así. Es la realidad.
8: Sin duda. Bueno, chicos, nosotros nos ponemos en marcha. Si no... Si problemas de movilidad, Súbanse sí. al avispón verde que los va a llevar.
1: Sí. Qué lindo título es. El avispón verde.
0: Sí, sí, sí. Sí, sí, sí, sí. Sí, tal cual.
1: Yo tengo imágenes así, reminiscencias del Ferro del 80. Sí. ¿Eh? Ferro del 80, ahí con este claro, Cacho Sacardi.
8: Exactamente.
1: Se me viene a la cabeza
8: Cacho
1: esa.
8: Sacardi, ¿cómo se llama? Croco.
1: Sí, qué equipazo que tenía sí, Ferro sí, en esa sí. época. Sí, usted podría ser el entrenador de claro. Ferro de los 80.
8: Carlos Timoteo.
1: Sí, sí, señor. Sí, señor. Ni más ni menos. Che, bueno, bien. Lo dejamos, Gustavo, con mucha información. Hay muchos temas importantes. Sobre todo le recordamos a la gente, entre las 11 aproximadamente de la mañana y las
0: 14.
1: 2 de la tarde. Sí. Traten lo posible de no meterse en el centro, salvo que sea una cuestión que no puede esquivar, porque se va a complicar el tránsito, así que va a haber mucho sí, problema. Hoy va a ser muy particular lo que tiene que ver con el tráfico en la ciudad de San Luis, principalmente en la zona centro.
0: Muy bien, que tengan linda jornada. Nos vamos, nos despedimos. Como siempre, estaremos mañana a partir de las 6 haciendo este Buen Día San Luis por Radio La Bomba.
1: Chau, que la pase bien.

0: 51. 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
1: 8 de la mañana, 5 minutos. Señoras y señores, muy buenos días. Aquí comienza la verdadera fiesta de la radio.

Dominicana a través de Radio La Bomba. Hola, hola, hola, hola, buen día. Buen día para todos, gracias por acompañarnos. Gracias por estar detrás del aparatito receptor, como decimos cada mañana. Una jornada más que tenemos el privilegio de acompañarte a través de Radio La Bomba, la radio de la gente.

buenos días para todos. Gracias para los que se van sumando en este momento a la sintonía de Radio La Bomba. Aquellos que han permanecido desde muy temprano informándose con Marcelo, con Duilio, en el Buen Día San Luis. El primer arranque, la primera mañana informativa que tiene La Bomba. Para todos, enviarles un abrazo gigante en esta nueva jornada, en este nuevo día. Abrazo principalmente para quienes comienzan su actividad laboral a esta hora. Hoy no hay transporte, recordemos, no hay transporte interurbano. Es por eso que la actividad está un poquito paralizada en algún sector. No hay transporte interurbano. Estaremos informándole durante toda la mañana. La medida es por 24 horas.

Claro que sí. Aleluya, mi país, buen día. Gracias, gracias por acompañarnos, por prestarnos oído definitivamente como cada jornada en este nuevo día a través de Radio La Bomba 91.3 para la ciudad de Villa Mercedes, 97.5 para San Luis Capital, 92.7 para la Villa de Merlo. Ya estamos en marcha en este martes 12 de mayo.

0: Hola, buenos días, radio querida.
1: Hola, Normita.
2: Buen día, Gustavo. Buen día, Norma.
3: Norma, Gustavo, buen día. ¿Cómo les va?
4: Hola, Radio La Bomba. ¿Cómo están, Gustavo? Norma, todo el equipo.
5: Hola, hola, hola. Qué bonita la radio.
6: Buen día, Normita. Hola, Gustavo. Hola, San Luis.
1: Hay que bailar, hay que bailar. Ah, ah, hay que reír, hay que reír. Ah, ah.
7: Qué linda radio, qué linda radio.
8: Buenos días, Gustavo Castro, mi hermano querido. ¿Cómo te va ahí en compañía de San Luis Capital? Te habla Roberto.
1: Un beso grande, grande.
9: ¡Viva la mañana! Los acompañamos hasta las 14 horas.
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11: Y nos preparamos como es costumbre para el arranque de esta mañana del martes con el tango nuestro de cada día.

0: Escuchábamos la música con la orquesta de Miguel Caló.
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0: móvil en vivo en esta jornada, jornada con mucha información que seguramente le vamos a estar contando en la sintonía de Radio La Bomba. Voy a las calles de San Luis Capital. Está Iván López para darle los muy buenos días. Hola, Iván.
1: Hola, Gustavo, equipo. ¿Cómo les va? El placer de estar nuevamente en vivo a la mañana con el móvil de Radio La Bomba aquí en la capital de la provincia. Ya amaneció en su totalidad, ¿no? Un comienzo de jornada bastante agradable en la ciudad con el movimiento que todavía sigue siendo bastante importante, más allá de este paro interurbano que afecta a miles de usuarios en toda la provincia. El servicio urbano de pasajeros que funciona con normalidad aquí en la ciudad de San Luis. En muchos títulos para arrancar esta jornada y con un día que promete ser con bastante actividad, principalmente en el centro de la ciudad de San Luis, porque recordemos con cada marcha universitaria en horas del mediodía, el punto de partida va a ser allí sobre las puertas de la Universidad Nacional de San Luis con destino al microcentro de la ciudad. También va a estar la marcha de los familiares, allegados y amigos de Fernando Siles, que va a tener como destino el Poder Judicial. Esta marcha que va a comenzar a las 12:30 del mediodía aproximadamente y que el objetivo de la familia es exigir justicia por Fernando Siles. Como decíamos, va a comenzar en Plaza Pringles y va a terminar en calle Ayacucho entre San Martín y Rivadavia, allí en las nuevas oficinas de Fiscalía. Esto va a ser a las 12:30 del mediodía aproximadamente. Por otro lado, también en el centro de la ciudad de San Luis se va a llevar a cabo una marcha de centros de día y también de algunas familias que forman parte de los distintos centros de día exigiendo de que se cumpla la ley de emergencia en discapacidad. Esto va a ser a las 12 del mediodía aproximadamente en Plaza Pringles. Bueno, exigen el pago inmediato de prestaciones, que se cumpla la ley vigente y también garantías para el sistema. Bueno, dicen que peligra la continuidad de tratamientos e instituciones. Hoy también, con el lema crisis de la capacidad, se va a llevar a cabo esta marcha. En el ámbito policial, muchas novedades que ocurrieron en las últimas horas aquí en la ciudad de San Luis. Bueno, algunas de las destacadas tienen que ver con un accidente entre dos motocicletas, donde un joven resultó herido. Este accidente que ocurrió en el barrio Juan Gilberto Funes, el joven de tan solo 22 años, el que resultó lesionado. De acuerdo a lo que informó el personal de accidentología vial, el siniestro ocurrió en la intersección de las calles Virgen de Fátima y Quebrada de Cartana, allí en el barrio Juan Gilberto Funes. Las motocicletas, una Yamaha FZ, que era conducida por un joven de 22 años, y una moto Corvette, que era manejada por un joven de 25 que viajaba acompañado por otro chico de 18 años. Según la policía, la Yamaha circulaba por calle Virgen de Fátima, del este hacia el oeste, mientras que la Corvette lo hacía por
0: Iván.
1: El sur norte. Y como consecuencia del impacto, el conductor de la Yamaha resultó herido y fue asistido por el personal médico del centro y luego derivado a un centro médico. Los conductores que arrojaron resultado negativo de alcohol en sangre. Por otro lado, también hay que informar que la policía recuperó una moto que había sido sustraída la semana pasada aquí en el capital y que nosotros habíamos hablado con el damnificado. Recordemos que el hecho se produjo en calle Leandro N. Alema, el 2700, en el barrio Cerros Azules. Bueno, de acuerdo a trabajos investigativos por parte de la policía de la provincia, obtuvieron información de que el rodado podría encontrarse en un domicilio de Avenida Sarmiento del 2000. En ese lugar, los efectivos del Departamento de Investigaciones entrevistaron con el encargado de un inquilinato, quien autorizó el ingreso de los efectivos del inmueble tras tomar conocimiento de la situación. Luego de la inspección, los policías del Departamento de Investigaciones encontraron la moto robada oculta en una obra en construcción ubicada en el fondo de la propiedad. En ese sentido, los uniformados se secuestraron y trasladaron la motocicleta a la sede policial, donde posteriormente fue exhibida la parte damnificada, quien reconoció el rodado como de su propiedad. Cabe señalar que continúan las diligencias de rigor con el fin de dar con los autores del hecho delictivo. Bueno, buena noticia para este vecino del barrio Cerros Azules que recuperó su moto que se le habían robado el pasado 7 de mayo y que, recordemos, la causa está caracterizada como averiguación robo calificado. Por otro lado también, y hablando del ámbito policiales, un hombre fue demorado tras ser sorprendido cuando trasladaba una soldadora de dudosa procedencia, este detenido que tiene 32 años y que se llevó a cabo el procedimiento en las inmediaciones de Avenida José Santos Ortiz y calle San Martínez, donde allí los motoristas vieron a este individuo corriendo por la zona con un elemento bajo el brazo, y tras interceptarlo e identificarlo, los uniformados pudieron constatar que transportaba una soldadora de la cual no pudo justificar procedencia ni propiedad. Ante esta situación, este hombre de 32 años fue demorado y trasladado a comisaría 23. Son algunas de las noticias destacadas de las últimas horas en el ámbito policial. Por supuesto que vamos a estar con el minuto y minuto y también con todo lo que está ocurriendo en el segundo día de la semana a través de Solita Fiscal con el monitor de la bomba.
0: Gracias. Una pena que la parte final salió mal. Qué pésimo que andan absolutamente. Ya me entro a enojar en el arranque nada más. Pésimas las señales de todos las compañías celulares, que siguen siendo una mentira. Un desastre. Todas las compañías de celulares, cualquiera fuera, ninguna anda bien desde hace tiempo. Todas son un desastre. 8 de la mañana, 22 minutos.
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0: en la mañana, 24 minutos en la República Argentina, con la música de Airbag. Arrancamos también esta mañana, un tanto, por lo menos aquí en San Luis Capital, fresquita, pero no tanto. Imaginamos que también en Villa Mercedes, en distintas partes de la geografía provincial, le vamos a estar contando durante toda esta jornada. Habilitadas nuestras líneas, como siempre, 2664-2071-49, 2657-5847-83. Una jornada más, hoy con el paro del transporte interurbano. Ya lo venimos diciendo desde la jornada anterior. Mucha gente que quedó varada, principalmente aquellos que trabajan en distintas ciudades y localidades de la provincia de San Luis. Los que viajan desde San Luis a Villa Mercedes y viceversa, de Villa Mercedes a San Luis, por ejemplo, aquellos que viajan eventualmente a la Villa de Merlo y a distintas localidades del noreste de la provincia, también aquellos que van al norte. Bueno, los recorridos acostumbrados que tiene el interurbano, los que van a la punta también, que han tenido que buscar hoy transporte alternativo para poder cumplir con sus obligaciones.
1: 8.
0: Le vamos a dar la bienvenida a Norma. Hola, Norma, buen día.
1: Hola, Gustavo, ¿cómo estás? Buenos días a toda la audiencia de la radio, integrándonos en esta mañana linda en la ciudad de Villa Mercedes, que según lo que estoy observando el pronóstico, promete ser una muy buena mañana en cuanto al clima. Así que invitamos a nuestra audiencia a quedarse, tenemos un largo camino hasta la hora 14. Hoy, Castro, estás desde San Luis, nosotros desde Villa Mercedes, bueno, fusionados por el tema del transporte, no pudiste llegar hoy.
0: Así es, bueno, el transporte inicialmente por 24 horas, este paro del interurbano. Las empresas que obviamente habían manifestado en la última reunión en relaciones laborales con la gente de UTA, de la Unión Tranviaria Automotor, ellos decían que no estaban en condiciones de afrontar el compromiso económico. Veremos qué sucede en lo que resta de la jornada, pero inicialmente el paro es por 24 horas.
1: Bueno, veremos, hay mucha gente que tiene obligaciones, gente con problemas de salud también, no sé cómo habrán hecho con aquellos que tienen turnos programados y demás. La verdad que se genera todo un inconveniente cuando hay paro de transporte. Bueno, vamos a seguir informando este tema y muchos más en el transcurso de esta mañana. Los invitamos a quedarse en nuestra sintonía, ya hay mensajes, ya hay audios, WhatsApp, de todo, plena participación de nuestra audiencia, y ustedes también pueden hacerlo. En Villa Mercedes pueden comunicarse al 2657-5847-83. Y en San Luis, Gustavo, vos también podés dar, por supuesto, el número que tenés allá.
0: Exactamente, 2664-2071-49.

0: Le ponemos ritmo también a esta jornada, una jornada linda respecto a las temperaturas que hemos venido teniendo anteriormente. Bueno, la gente va a comunicarse, va a expresarse sobre los diferentes temas que va a proponer la propia mañana. Ya Iván López estuvo dando a conocer cuáles fueron los temas de San Luis Capital y los que van surgiendo también desde la ciudad de Villa Mercedes.
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3: Miremos para adelante, no vamos a volver nunca atrás. El gobernador Claudio Poggi encabezó, junto con el Consejo Federal de Inversiones, una jornada para el desarrollo en la que se presentaron los planes maestros de agua y energía, lineamientos productivos elaborados con la CEPAL y nuevas herramientas de financiamiento para el sector privado.
4: Tenemos una jornada que le hemos dado a llamar de desarrollo estratégico de la provincia de San Luis. Tenemos la presencia del CFI, del secretario general del CFI, Ignacio Lamote. Levanta la mano, Ignacio. Y todo su equipo, que la verdad que desde que la provincia se reintegró al CFI hacia fines del 2024, nos están ayudando mucho, mucho en asistencia técnica, financiamiento y diferentes políticas públicas, que hoy algunas se van a mencionar, políticas públicas que ya se han concluido, como los planes maestros del agua, la energía, de una primera etapa de la CEPAL en oportunidades productivas, y ustedes van a ir viendo diferentes acciones que se elaboraron, que están en ejecución y que están iniciándose, ¿no? Tratando de recuperar el tiempo perdido durante 18 años que no tuvimos en el CFI.
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0: Bueno, ahí está Volverte a Ver. Bueno, reivindicándolo a Diango. Qué grande, Diango. Exactamente la hora 8:42 minutos en la República Argentina. Estuvo en la Peña de Murphy este fin de semana, Diango.
1: Qué bueno, sí, un excelente.
0: Saludos para Viva la Mañana, nos dice.
1: Bueno, es lindo poder escucharlo siempre porque tiene una voz preciosa, Diango. Villa Mercedes, ahí está ahora 8 grados de temperatura. Para hoy una máxima de 26 grados. Para mañana una máxima de 21 grados. San Luis Capital, 11 grados. Para hoy una máxima de 26 grados. 22 grados para mañana. Avisa turística de Merlo. Merlo está frío hoy, 5 grados. Para hoy una máxima de 25 grados, 22 grados para mañana. Hay mensajes, hay audios, hay WhatsApp. Ustedes también pueden hacerlo al 2657-584783. ¿Cuál será la máxima para hoy en Villa Mercedes? Por favor. Bueno, ya escuché, gracias, saludos a Sol Pérez, dice Claudio. Bueno, bueno, será otra Sol Pérez. Hola, buen día, no la famosa, digo.
0: Claro, no.
1: Hola, sí. Buen día, que tengas una linda y excelente jornada laboral llena de bendiciones, nos dice el oyente y nos manda un video y lo vamos a ver. De San Luis Capital, hola, buen día, muchachos. La mayoría de los taxistas hacen Uber y Didi. Que dejen trabajar a la gente que sale a ganarse el mango. Saludos, nos dice el oyente. Buenos días, Normita, los colectivos urbanos, ¿están trabajando en Mercedes? Nos pregunta el oyente.
0: Sí, el transporte urbano es normal en ambas ciudades, tanto en Villa Mercedes, en San Luis, en Merlo, es normal.
1: Hola, disculpen que los moleste, me ofrezco para trabajar en cuidado de niños o limpieza, tengo experiencia y referencia, disponibilidad, soy Lidia, acá nos deja un teléfono 2664-65-6505.
0: Bueno, muchas gracias a todos quienes están de alguna manera informándonos, aquellos que están en la calle. 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
0: Y el bueno, me voy a quedar en la provincia de Mendoza, con Marcelo Ripari, porque nos adelanta los títulos más importantes de esta jornada. Hola, Marcelo.
3: Hola, ¿qué tal? ¿Cómo están? Muy buenos días. Una jornada hoy agradable dentro, por supuesto, de este clima otoñal, con mañanas frescas pero tardes bastante templadas, agradable, como decíamos. El túnel internacional se encuentra habilitado para todo tipo de vehículos. Déjame decirte, a modo de información, por supuesto, gran expectativa, gran, por la marcha universitaria que se va a llevar a cabo aquí en la provincia de Mendoza, aunque básicamente no habrá discursos en la Plaza Independencia. Las palabras de las autoridades y de los grupos estudiantiles se llevarán a cabo en el comienzo, antes de empezar la movilización. Claro, el clima electoral en la UNCuyo define este tipo de situaciones, bastante atípicas para este tipo de actividades. Por otro lado, una novedad importante, la justicia anunció que comenzarán a partir de ahora y siempre con remates judiciales en forma virtual. De esta manera se terminarán las presenciales, teniendo en cuenta, entre otras cosas, las dudas que se generan y supuestas irregularidades de grupos antagónicos que se presentan en los remates, decíamos. De esta manera se evitaría algún tipo de presiones y de estafas, dicen desde el Poder Judicial de Mendoza.
0: Bueno, muchas gracias, Marcelo Ripari, toda la información, el corresponsal de Radio La Bomba en esa provincia.

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1: Bueno, buena música también para compartir esta mañana. ¿Está fresco o está lindo en Villa Mercedes, Norma?
0: Está linda la mañana hoy. Bueno. Suponemos que va a ir mejorando muchísimo más porque la máxima de hoy es muy buena. Para hoy, Villa Mercedes, 26 grados. Casi 30, una locura hoy, primaveral. Así que vamos a disfrutarla. Nos pasó ayer también que tuvimos un día muy lindo. Ay, me escucho como con que retumbo. Ah, dice que tenés alto allá, fíjate ahí, Gustavo.
1: ¿Qué tengo alto?
0: Bueno, nada, el retorno, me dice acá Neo. No. Bueno, ayer nos pasó que teníamos... parece otra radio que estuve ese año, donde le ponían, no sé si es reverberancia o el eco.
1: No, es, así. Es el, ¿cómo se llama? La retroalimentación.
0: Bueno, y cuando te decía del clima, que ayer también fue primaveral, pero tipo 7 de la tarde, chau, se vino el frío, el friazo, son, dijeron los cordobeses. Así que bueno, ya empezaron los días fríos, hay que estar con camperita siempre. Es bueno el pronóstico para hoy, tanto para Villa Mercedes, San Luis y Merlo.
1: Bueno, estaremos entonces entre que me saco y saco, me pongo el pongo, decía uno de los personajes de Mario Zapag.
0: Claro, sí.
1: ¿Te acordás?
0: Me saco, me pongo el pongo. La tarde ya sabemos que empiezan los días fríos, así que bueno, hay que estar con el abrigo siempre a mano. Déjanos un mensaje, audio y WhatsApp y contanos cómo estás viviendo tu mañana. ¿Sos de San Luis, sos de Mercedes, sos de algún paraje, de alguna localidad vecina? ¿Estás escuchando la radio? ¿Estás viajando? ¿Vas por la ruta? ¿Vas por las calles? ¿De dónde nos escuchás? 2657-584783.
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0: Qué lindo ritmo tenemos en la mañana, Leo. Bien, Leo.
1: Espero que no se quede sin nafta.
0: ¿Cómo?
1: Que espero que no se quede sin nafta.
0: No, no, llenó el tanque ayer. Sí,
1: está cara la nafta, ¿eh?
0: Olvídate, sí, está cara la nafta. Yo empecé con Infinity en mi moto. Pero sí, mi Infinity estaba grandada. Podía en un momento, ¿no? Ahora dame super, sí. Chao, Infinia. Digo, no, yo a mi moto le voy a poner Infinia. Porque me decían que bueno, que estaba bueno porque te dejaba más aceitada la moto, no sé. Sí. Estaba bueno para el motor. Acá tengo mi asesor Neo que me daba ideas. Digo, bueno, sí, hago el esfuerzo y le pongo, ya que la moto está linda, le pongo Infinia. Y me sentía como que, claro, ponerle, porque todos iban con la manguera del súper, me lo enchufaban así. ¿Cuánto es súper? No, no, no. Poneme Infinia. ¡Ah! Ahora sabes que no llego ni para la súper. Hubo un tiempo que no te vendían nafta común, algo así era.
1: Es que no viene más la nafta común.
0: Bueno, hoy es la super. Reemplaza la super. Hoy estaríamos para eso, ¿no? Necesitaríamos otra alternativa. Pero bueno, es lo que hay.

0: El hashtag sería volvemos a la bici, ¿no? La nafta está muy cara. Viste que los chinos son todos flaquitos, los chinos.
1: Claro.
0: Pero lo, ¿qué pasa con los chinos? Tienen una suerte también genética. Claro, el tema es que ellos se alimentan de una forma tan diferente. Pura sopa están esos chinos.
1: Exacto. Nunca se van a comer unos chorizos de cerdo, no.
0: Yo veía en un tiempo novela, ya no veo más ninguna novela en realidad, pero en un tiempo era ilusa, hace mucho tiempo, y veía todo novelas, cosa que aconsejo ahora si tienen madres de nenas o de chicas jóvenes, háganle ver otro tipo de cosas para alimentar la mente por ahí de más cosas de realidad o de mujeres fuertes, no sé, otros contenidos. Yo durante mucho tiempo vi todo eso, ahora ya no. Pero en ese tiempo, no fue hace tanto, veía novelas chinas que estaban muy de moda, sobre todo en Netflix, viste que hay muchas series y novelas. Y todo sopa, viste, el amor la invitaba a ella a venir con tu plato, todo en cámara lenta, así todo, que era sopa, todo sopa. Y yo digo, con razón están tan flaquitos, así, pura sopa. Ojalá nosotros tuviéramos pura sopa. Como decía la abuela, no nos hace ni cosquilla, mija.
1: Bueno, sopa. Bueno, antes si no tomaba sopa no comías el plato principal, ¿eh?
0: Sí, pero después de qué venía después de la sopa. De todo.
1: Claro,
0: ellos todo. No es solo el principal, es todo, no hay más.
1: Bueno, es lo que hay, decía.
0: Claro.
1: Bueno, exactamente 8 de la mañana, 53 minutos en la República Argentina. Estamos acompañándote hasta las 2 de la tarde.

0: Hola, buenos días, bendecido día. Recorrimos a ustedes porque no se puede entender. La semana pasada no atendió el médico clínico en el CAPS Llorente Ruiz. Mucha gente enferma. Ayer atendió muy bien el doctor Moreno. Hoy martes ya fuimos bien tempranito y no hay médico. ¿Hasta cuándo? ¿Por qué no hay continuidad? Somos muchos los vecinos del 960 Vivienda. Bueno, vamos a ver si trasladamos esta problemática, a ver si nos pueden decir qué está pasando en ese sector, las 960 viviendas, con el tema de los médicos en este CAPS, que se llama Llorente Ruiz. Déjanos tu mensaje y participá en la mañana. Contanos cómo estás disfrutando esta jornada, cómo la arrancaste. Mañana linda, con buen clima, tanto en Villa Mercedes, San Luis. En la provincia se extienden buenas temperaturas para este día martes.
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2: Nos preparamos para otro de los momentos importantes también en la mañana. Escuchar nuestra buena música folclórica.

Villa Celestina de los Chiriguanas, Becerra, Escurra y el remache Soria, Don Saranda, Ávila, carreros de entonces que andaban caminos por las madrugadas, a veces silbando y otras veces tantas, rezando cogollos de alguna tonada. El patio Don Lino se vestía de fiesta no más que por eso, porque el Pancho Flaco era guitarrero, camisa Villega con el mandolín, Lino el maquinista de ferrocarriles, de ceño fruncido. Llenaba los jarros para tomar un trago, pero el alma toda de las cosas lindas era ñazotería, que con su alegría de una madre buena, con una sonrisa ponía la mesa. Te acordás, bollita, por la cara.

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3: Nueve horas, 1 minuto en todo el país.
4: La temperatura actual en Villa Mercedes.
3: 10 grados.
4: En San Luis Capital.
3: 11 grados.
4: En la Villa de Merlo.
3: 5 grados. Hoy aceptó la renuncia de los funcionarios de Ética Pública y Control de Gestión. La Secretaría de Estado, Ética Pública y Control de Gestión, la cual tenía rango ministerial, dejará de existir en la nueva estructura del gobierno provincial, reasignándose sus funciones a diferentes ministerios según la temática.
4: Este martes no hay transporte interurbano en San Luis por 24 horas. La UTA seccional San Luis confirmó una medida de fuerza total ante la falta de pago de las escalas salariales. El paro afectará a todas las empresas del sistema interurbano desde la hora cero de esta jornada hasta la hora cero del 13 de mayo.
3: Nos vamos a San Luis Capital. Accidente protagonizado por 2 motociclistas.
4: Esto ocurrió en la ciudad de San Luis, nos informa, como es costumbre, el móvil con Iván López.
5: Accidente entre 2 motocicletas, donde un joven resultó herido. Este accidente que ocurrió en el barrio Juan Gilberto Funes, el joven de tan solo 22 años, es que resultó lesionado. De acuerdo a lo que informó el personal de accidentología vial, el siniestro ocurrió en la intersección de las calles Virgen de Fátima y Quebrada de Cartana, aquí en el barrio Juan Gilberto Funes. Las motocicletas, una Yamaha F70, que es conducida por un joven de 22 años, y una moto Corben, que era manejada por un joven de 25 que viajaba acompañado por otro chico de 18 años. Según la arriba de la policía, la Yamaha circulaba por calle Virgen de Fátima, del este hacia el oeste, mientras que la Corben, consecuencia del impacto, el conductor de la Yamaha resultó herido y fue asistido por el personal médico del centro a un centro médico. Los conductores que arrojaron resultado negativo de alcohol en sangre.

0: San Luis va a implementar un programa destinado a la gestión eficiente de la energía. La iniciativa apunta a incentivar la incorporación de prácticas y sistemas que optimicen el uso de energía de las actividades productivas, incluye instancias de capacitación a técnicos, profesionales, funcionarios, distribuidoras y cooperativas.
1: Un dato importante para toda la provincia.
2: Tenemos una jornada que le hemos dado a llamar de desarrollo estratégico de la provincia de San Luis. Tenemos la presencia del CFI, del secretario general del CFI, Ignacio Lamote. Todo su equipo, que la verdad que desde que la provincia se reintegró al CFI hacia fines del 2024, nos están ayudando mucho, mucho en asistencia técnica, financiamiento y diferentes políticas públicas, que hoy algunas se van a mencionar, políticas públicas que ya se han concluido, como los planes maestros del agua, la energía, de una primera etapa de la CEPAR en oportunidades productivas, y ustedes van a ir viendo diferentes acciones que se elaboraron, que están en ejecución y que están iniciándose, ¿no? Tratando de recuperar el tiempo perdido durante 18 años que no tuvimos en el CFI.
0: Marcha Federal Universitaria espera nueva protesta masiva por el presupuesto. La cuarta Marcha Federal Universitaria se llevará a cabo este martes en todo el país con el objetivo de exigirle al Gobierno Nacional el cumplimiento de la Ley de Financiamiento Universitario y la recomposición salarial docente y no docente. El acto central será en Plaza de Mayo a las 17 y previamente las distintas organizaciones se van a concentrar en distintos puntos y a diferentes horarios. Debido a esta jornada de protesta, se prevén clases suspendidas y paros totales en todas las universidades nacionales durante este martes.
1: La justicia le concedió la prisión domiciliaria a Julio Devido por su delicado cuadro de salud. La Cámara Federal de Casación Penal revocó el rechazo y le otorgó el beneficio al exministro al considerar que el servicio penitenciario no puede garantizar la atención médica adecuada para su cuadro cardiovascular.
0: Hora 9:06 en todo el país.
1: La temperatura actual en Villa Mercedes.
0: 10 grados.
1: En San Luis Capital.
0: 11 grados.
1: En la Villa de Merlo.
0: 6 grados.
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0: Bueno, escuchábamos la música de Marco Antonio Salinas también en esta mañana. Linda mañana, mañana del día martes 12 de mayo ya en la República Argentina, para compartir esta propuesta de la radio que, como siempre, extendemos hasta la hora 14.
1: Misa Mercedes en este horario, 12 grados de temperatura, mañana hermosa. San Luis Capital, 11 grados. Merlo, 7 grados.
0: Bueno, en un ratito vamos a estar con más información, con la palabra de los protagonistas. Decimos, para quienes se van sumando a la sintonía de Radio La Bomba, que hoy no hay transporte interurbano. El paro por 24 horas durante toda esta jornada, para algunos desprevenidos que a lo mejor no se enteraron de la información.
1: Así es, bueno, para tenerlo en cuenta, por supuesto, si tienen que realizar trámites, lo que tengan que hacer, recuerden el tema del transporte.
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0: En unos minutitos voy a estar con los primeros premios de anoche. Primeros premios de anoche, para que vaya controlando su boletita.
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0: Villa Dolores. Me voy a Villa Dolores, vamos.

0: Bebolla Villa Dolores, en Villa Dolores, y tras la sierra está Silvia de la Peral con toda la información, con las noticias más importantes a esta hora, 4 minutos para llegar a las 9:30. Hola Silvia.
1: Hola amigas y amigos de Radio La Bomba, buen día, ¿cómo les va? Frío, hemos amanecido con 6 grados, pero en las primeras horas de la mañana ha descendido 2 grados la temperatura en Villa Dolores. De cualquier manera les cuento que el cielo está despejado y que hoy esperamos tener una cálida jornada con una máxima que va a superar los 23 y que va a acompañar esta movida federal que se ha armado en torno a la defensa de la universidad pública. Hoy hay actividad acá en nuestro paseo principal, Plaza Mitre. Habrá clases abiertas en adhesión a esta movida nacional, les decía, a las 11 de la mañana y a las 4 de la tarde. En cuanto al camino de las Altas Cumbres, debo contarles que hoy y el jueves el camino está cortado. Recordemos que la Dirección de Vialidad contrató a una empresa para realizar algunas mejoras. El camino está quedando muy lindo, por suerte, pero en el transcurso de esta larga temporada de lluvias que tuvimos, se generaron algunos desboronamientos. Eso hizo que haya que revisar las paredes de roca en el camino y hacer estos muros de contención. En eso va a estar trabajando la empresa, les decía, hoy y el jueves. El camino está cortado y nosotros hacemos el viaje a Córdoba, por lo que decimos por abajo, es decir, vamos y damos la vuelta por Cruz del Eje, lo que implica por lo menos una hora y media más de viaje. Esas serían algunas de las novedades que tenemos para hoy. Vamos a estar siguiendo de cerca buena parte de la actividad planificada para este día y también la agenda que tiene prevista el Consejo Deliberante para mañana. Se reúne habitualmente los miércoles. A esta hora les pinto la postal, el personal de la Municipalidad de Villa Dolores con una hidrolavadora está haciendo la limpieza de todo lo que es este hermoso paseo del centro, inaugurado hace relativamente poco tiempo, creo que fue allá por el mes de diciembre, y que le ha dado otra fisonomía a la primera y segunda cuadra de la calle Manuel Belgrano, de la avenida Belgrano, con una zona que invita a convertirse seguramente en breve en peatonal a muchas otras cuadras que rondan el centro o el casco céntrico de Villa Dolores. Silvia de la Peral, desde Villa Dolores y tras la sierra, corresponsal Radio La Bomba.
0: Gracias Silvia, con toda la información desde Villa Dolores y tras la sierra, armando nuestro mapa federal de cada mañana. Villa

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1: Bueno, exactamente a la hora 9:30 minutos. Vamos a ir a una comunicación. Ya está en línea en esta mañana la secretaria de Servicios Públicos, que nos va a dar detalles de la Municipalidad de San Luis. Estamos hablando, está Yanina Miranda, para hablar respecto de una nueva e importante aplicación en la ciudad de San Luis que tiene que ver con el estacionamiento medido. Desde este martes 12 de mayo entra en vigencia una nueva aplicación para el estacionamiento medido. La vamos a saludar a Yanina. Muchísimas gracias por atendernos. ¿Cómo está usted?
2: Hola, Gustavo. ¿Qué tal? Buenos días a todos.
1: Bueno, esto es importante tenerlo en cuenta también, Yanina, que tiene que ver principalmente con la implementación de esta nueva aplicación para el estacionamiento medido.
2: Sí, así como estabas comentando, a partir de hoy, aquellos que utilicen el estacionamiento en la ciudad de San Luis deben tener una nueva que la pueden descargar de manera gratuita desde su teléfono. Se llama Zen Mobile, Zen sería S-E-N móvil con el largo, y para que los usuarios sepan, tiene el mismo logo que la aplicación anterior, y es muy importante saber que no necesitamos tener ni un nuevo usuario ni una nueva contraseña, porque seguimos manteniendo las originales.
1: Está bien, esto es importante saber para aquellas personas que ya tienen la aplicación con la misma modalidad, es decir, con la misma contraseña, los que ya tienen van a continuar operando.
2: Sí, así es. De hecho, sí, en estos días previos habían estado usando la aplicación, aparecían cuando uno ingresaba unas notificaciones indicando de este cambio y también les daba la opción de descargarlo. Uh-huh. Y aún no lo han hecho, como les decimos, a partir de hoy tienen que estar que solamente va a funcionar la nueva aplicación. Y seguimos con el mismo usuario, de hecho quedan cargados las mismas patentes, el mismo saldo, el mismo movimiento.
1: Bueno, reiteremos, Yanina, el nombre de esta nueva aplicación. Esta app se va a llamar Zen Mobile.
2: Así es, así como lo has dicho. Con M y al final, ¿no?
1: Claro, vos sabés que te escucho con algún inconveniente, me parece que son las líneas de comunicación que no están andando correctamente. Bueno, entonces, se trata de esta nueva aplicación gratuita Zen Mobile para dispositivos Android, esto la gente lo tiene que saber.
2: Sí, solo para Android, el resto de los teléfonos siguen utilizando la misma aplicación.
1: Bueno, esto ya entra en vigencia, Yanina, a partir de hoy.
2: Sí, así es. De hecho, hoy, por ejemplo, yo la usé a la aplicación y yo me aparecía una notificación que me indicaba que tenía que eliminar la anterior.
1: Está bien. Bueno, entonces, los usuarios podrán acceder a Zen Mobile seleccionando el municipio y con el mismo usuario y contraseña.
2: Así es. En el caso que no se acuerden la contraseña, la solicitamos y nos llega un mensaje de texto con una contraseña alternativa que después podemos cambiar en función de lo que más nos convenga a nosotros.
1: Perfecto. ¿Esta modificación surge a raíz de qué, Yanina?
2: Nosotros tenemos una empresa que nos brinda este servicio y entendemos que necesitaban modernizarla. Uh-huh. Y bueno, no solamente nos lo han pedido a nosotros a la ciudad de San Luis, sino a los otros municipios del país. Así que entendiendo eso es lo que hemos estado comunicando y a la misma vez vemos que ha sido muy rápido, muy ágil Entonces creemos que no va a haber ningún inconveniente por parte de los usuarios.
1: Perfecto. Bueno, te agradezco mucho por la información. Vamos a estar reiterándola nosotros durante la mañana. Gracias, Yanina.
2: Bueno, muchísimas gracias, Gustavo. Que tengan un buen día.
1: Igualmente. Yanina Miranda, que es la responsable de servicios públicos de la Municipalidad de San Luis, este martes 12 de mayo entra en vigencia una nueva aplicación para el estacionamiento medido. Se trata de la app gratuita Zenmóvile para dispositivos Android. Quienes utilicen otros mecanismos como la aplicación iOS a la compra de estacionamiento en puntos de ventas adheridos no se verán afectados por esta actualización.
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Hola Gustavo, buen día Radio La Bomba. Quería comentar sobre el caso que están ya en los medios nacionales, el gran robo del otro gobierno que hicieron con la CIRA, las coimas que se llevaron 700 veces lo que malversó Adorni. 700 veces se lo llevaron ellos, en dólares, y ellos cobraban la coima al dólar blue. ¡Qué bárbaro que son! Y hay gente que todavía los quiere votar. Todavía hay gente que quiere que vuelva ese gobierno. Está metido Massa, el candidato que tienen para las próximas elecciones. Pero es impresionante, es el robo del siglo. Ya está catalogado como el robo del siglo lo que hicieron con las CIRA. Las exportaciones y las importaciones, se quedaban ellos con todo el vuelto. Con esos candidatos que tienen la oposición, traigan la urna ya que le pongo el voto a Milei.

0: Buenos días, Gustavo, Norma. El colectivo está pasando normalmente. Yo vivo acá en el ATE y de esta mañana que están pasando. Yo estoy justo en la puerta, así que por eso les digo que acá hay colectivo local. Que tengan un lindo día. Cariños, Mari.
1: 9:42 minutos. Sí, sí, el colectivo pasa normalmente dentro del radio, ¿no? Urbano. El tema es para viajar, ¿no? Aquellas personas que tengan que viajar, por ejemplo, a San Luis o distintas localidades, no están saliendo los colectivos. Esperemos que se solucione, por supuesto. Seguramente habrá reuniones en la jornada de hoy para ver qué es lo que va a pasar.
2: Así es, bueno, vamos a estar muy atentos a eso. 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
1: Bueno, ya estamos, vamos a estar con los primeros premios de la quiniela de anoche. A ver si tuvimos suerte anoche. Primeros premios de anoche. Después vienen los primeros premios de la previa, que es el primer sorteo de la jornada. Habíamos dicho ayer como favorito. No, me parece que no apareció ninguno. El primer premio de Ciudad Nacional anoche, 1564.64.
0: El Santo.
1: El primer premio anoche por provincia, el 4.648.
0: El Muerto que Parla.
1: Ahora sale el 48. Ahora. El primer premio de Mendoza anoche, 4.263.63.
0: El Casamiento.
1: Primer premio anoche por San Luis, 6.673.73.
0: 73 el Hospital.
1: El primer premio anoche por Córdoba para el 1.563.63.
0: Nuevamente el Casamiento.
1: Bueno, tenemos los... tenemos los favoritos para hoy.
0: Ay, no te puedo creer. Yo le aposté todo al 42, la idea de Abel Pinto.
1: Estamos iguales.
0: Ah, ¿vos también? Con también. El 42, mirá, no salió ni por las tapas.
1: No,
0: es más, pasaba por la agencia de quiniela porque ya se me hacía tarde para ir a otro compromiso que tenía y me volví. Digo, no me voy a quedar con las ganas, lo voy a jugar. Igual. Sí, así volví, tal cual como dice Leo. Pero no hubo suerte. Bueno, vamos con favoritos hoy. ¿Qué puede ser?
1: Bueno, a ver, el 64 salió el Llanto, salió el 48, 47 para mí.
0: El Muerto.
1: Sí.
0: Bueno, y... el Muerto.
1: El Muerto.
0: Está bien, bueno, y me gusta el Muerto y me gusta el 70, Muerto en Sueño. Bueno, como para rematarlo al Difunto. Neo, ¿qué te gusta a vos?
1: No le pegué.
0: 26 la Misa. Bueno, estamos medio como relacionando las cosas.
1: Bueno, perfecto. Allí está entonces. 47, 70. ¿Qué otro número más dijiste, Norma?
0: Neo, el 26 la Misa.
1: 26, pero vos diste dos números, el 70 y qué otro más.
0: No, el mismo que el tuyo, el 47 y el 70.
1: Bueno, son números relacionados porque apareció el Llanto, apareció el Muerto que Parla. Vamos a ver qué ocurre en el primer sorteo de la jornada.
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0: Córdoba, Córdoba, capital, así está Alejandro Pozzo para La Bomba. Ale, ¿cómo estás? Muy buenos días.
1: ¿Qué tal? Buen día para todos. Y Córdoba no está exento a lo que será la marcha federal universitaria. Ya está todo universitario en Córdoba, que es una zona muy grande, un espacio verde tremendo, y son cientos de hectáreas. Ya está todo vallado y cortado porque la concentración arranca a las 15 y la manifestación, la concentración en el pabellón Argentina, y de ahí arranca la caravana hacia la zona del Patio Olmos, que serán unos 4 kilómetros aproximadamente caminando. Pero a falta de, ¿cuánto? 5 horas como mínimo, ya está todo cortado, un verdadero caos realmente. Pero a eso se suma que en el horario de la concentración, a las 16, cuando ya estén todos cerca del centro de Córdoba, arranca el operativo de Belgrano Unión por uno de los partidos de cuartos de final de la Liga Profesional. Belgrano en Alberdi, va a estar todo cortado en Alberdi, entonces el tránsito hoy es mejor dejar el auto en la casa, caminar, andar en bici, llámelo como quieran. Hoy un caos el tránsito en Córdoba por la marcha universitaria y también por el partido de Belgrano Unión, que será a la tarde en el corazón de Barrio Alberdi.
0: Bárbaro, Ale, sí, todo el país hoy con este tema que preocupa. Volvemos con vos en el transcurso de la mañana.
1: Dale, hasta luego.
0: Nuestro corresponsal desde Córdoba para La Bomba, Alejandro Pozzo.

0: Hoy se celebra el Día Internacional de la Enfermería, promovido por el Consejo Internacional de Enfermería en honor al nacimiento de la enfermera Florence Nightingale. Hoy se conmemora el Día Internacional de la Fibromialgia. Hoy se celebra el Día Internacional de las Mujeres Matemáticas. Bueno, bien, algunos de los hechos importantes. La enfermería, que es tan importante, ¿no? Sin lugar a dudas, una carrera que ha crecido mucho a lo largo de los años, y yo siempre digo, eso no es para cualquiera. Si no te gusta, seguro, la verdad que hay que estar. Las enfermeras cumplen un rol tan importante, tan de contenedor, ¿no? Que es para tenerlo en cuenta y resaltarlo realmente.
1: Bueno, hoy hay muchas enfermeras universitarias. Desde hace un tiempo está la carrera también en San Luis, pero aquellas enfermeras que ya tienen muchos años, viste que te decían, bueno, vamos a poner una inyección y no te dolía para nada, tenían una mano espectacular.
0: Sí, sí, es verdad. Y no es solo el colocar la inyección, ¿no? Sino un montón de cosas más que hace la enfermera, pero también las formas, la delicadeza, lo que te dice. En el tema de la pandemia, cuando pasó todo lo que ya sabemos, las enfermeras cumplieron un rol tan importante. Era impresionante. La verdad que hay que resaltar la tarea que hacen, ¿eh? Así es que nuestro cariño especial para ellas hoy en este Día Internacional de la Enfermería, en realidad, ¿no?
1: Claro.
0: Promovido por el Consejo Internacional de Enfermería.
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0: 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Bueno, 9:55 minutos. Sí. Bueno, ¿cuántos mensajes hay? Audios, vamos. Hay WhatsApp, hay de todo en la mañana. Esta gente dice, así siguen los gobiernos, más impuestos, lo que te cobran y no se hacen responsables. Si a tu vehículo le pasa algo, robar para la corona, dice la gente. Buen día, Norma, Gustavo, ¿alguien sabe los horarios de línea que van al hospital? Yo vivo en el barrio Belgrano, Pizarro y Belgrano. Bueno, creo que hay una aplicación, ¿no? Para poder entrar y ver también los horarios. Vos también podés dejar tu mensaje, audio y WhatsApp al 2657-584783.
2: Buenas, Norma. Estoy escuchando su saludo relacionado a la enfermería. Soy una enfermera jubilada y amo a mi profesión, aunque no estoy en actividad, pero es una profesión muy bella, realmente es donde nosotras cuidamos al otro, escuchamos, acompañamos a la familia. Así que bueno, para todas las enfermeras y colegas de Villa Mercedes, les mando un abrazo inmenso. Mi nombre es Cristina. Gracias.
1: Bueno, qué bueno que las enfermeras puedan expresarse también, y algún saludo que la gente quiera hacer, está fantástico que también ocurra. Hay mensajes que llegan al 2664-2071-49. Hola, buen día chicos de La Bomba y que tengan una gran jornada. Y les muestro esto, nos han enviado imágenes, son las cloacas de desagüe de la calle Sucre, esto en San Luis, que llegan y caen al río, ahí en la zona del Parque Cuarto Centenario, o sea, van al río San Luis, quiere decir la señora. Esperemos que brevemente puedan solucionar esta situación.
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3: Hora 10:01 en todo el país.
4: La temperatura actual en Villa Mercedes:
3: 15 grados.
4: En San Luis Capital:
3: 11 grados.
4: En la Villa de Merlo:
3: 12 grados. La provincia y el Banco Nación renuevan la promoción con 50% de descuento en indumentaria. El beneficio estará vigente desde este lunes 11 y hasta el miércoles 13 de mayo. Va a incluir 3 cuotas sin interés y un reintegro de hasta 60 mil pesos por cliente. La promoción alcanza a comercios adheridos de distintos puntos de la provincia y las compras deberán realizarse con tarjetas de crédito del Banco Nación o a través de la aplicación del modo Banco Nación Más.
4: Oficializan recorte en parques nacionales y alcanza Sierra de las Quijadas. El gobierno recortó más de 2.557 millones del presupuesto de la Administración de Parques Nacionales. La medida alcanza a 46 áreas protegidas del país, incluida Sierra de las Quijadas en San Luis.
3: Nos vamos a Mendoza. La justicia comenzará con remates judiciales.
4: El informe que brinda Marcelo Ripari.
5: Una novedad importante, la justicia anunció que comenzarán a partir de ahora y siempre con remates judiciales en forma virtual. De esta manera se terminarán las presenciales, teniendo en cuenta, entre otras cosas, las dudas que se generan y supuestas irregularidades de grupos antagónicos que se presentan en los remates, digamos. De esta manera se evitaría algún tipo de presiones y de estafas, dicen desde el Poder Judicial de Mendoza.
3: Villa Dolores, Altas Cumbres, están trabajando en ese camino que por el momento está cortado.
4: El detalle que da a conocer Silvia de la Peral, corresponsal de Radio La Bomba en Villa Dolores y Tras la Sierra.
6: En cuanto al camino de las Altas Cumbres, debo contarles que hoy y el jueves el camino está cortado. Recordemos que la Dirección de Vialidad contrató a una empresa para realizar algunas mejoras. El camino está quedando muy lindo, por suerte, pero en el transcurso de esta larga temporada de lluvias que tuvimos, se generaron algunos desboronamientos. Eso hizo que haya que revisar las paredes de roca en el camino y hacer estos muros de contención. En eso va a estar trabajando la empresa, les decía, hoy y el jueves. El camino está cortado y nosotros hacemos el viaje a Córdoba, por lo que decimos por abajo, es decir, vamos y damos la vuelta por Cruz del Eje, lo que implica por lo menos 1.5 horas más de viaje.
3: Una mujer está desaparecida hace 4 días en Bariloche. La incertidumbre crece. Este lunes se cumple el 4º día de búsqueda intensa para dar con el paradero de Analía Corté, de 52 años, quien abandonó su hogar el pasado viernes sin dejar rastros. A pesar del despliegue coordinado por la policía de Río Negro, los resultados han sido negativos hasta el momento, lo que obligó a reforzar las tareas con la incorporación de efectivos de la Policía Federal.
4: ANSES, el organismo gubernamental, mantiene el programa Hogar con Rebajas y Nuevos Requisitos para Familias sin Acceso al Gas Natural. La Administración Nacional de Seguridad Social prepara los pagos de mayo y se conocen los montos de las jubilaciones para el 5º mes del año. El programa Hogar de ANSES sigue activo en mayo de 2026, ofreciendo un apoyo económico a familias que requieran comprar garrafas de gas. Este subsidio mensual está pensado para hogares sin acceso a la red de gas natural, facilitando el abastecimiento durante los meses más fríos.
3: Hora 10:05 en todo el país.
4: La temperatura actual en Villa Mercedes:
3: 15 grados.
4: En San Luis Capital:
3: 11 grados.
4: En la Villa de Merlo:
3: 12 grados.
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0: buena.
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0: Excelente, buena música también, música folclórica. En esta mañana, mañana del día martes 12 de mayo. El solcito, por lo menos aquí en San Luis Capital, está apoderándose prácticamente de la mañana.
3: Y en Villa Mercedes también la temperatura actual es de 16 grados, 26 grados, les recordamos la máxima para hoy. San Luis Capital en este horario 17 grados para hoy, 26 grados. La Villa Turística de Merlo, 14 grados para hoy, una máxima de 25 grados.
0: Bueno, para los planchadores también un saludo. 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
3: Bueno,
0: al 2664-362893.
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0: Y me fui dando cuenta. 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
0: Bueno, la gente que está dejando su mensaje también a ambos teléfonos, 2657-584783, 2664-2071-49. 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
3: ¿Cuándo se cobran las jubilaciones y pensiones de mayo 2026 con los haberes mínimos? DNI terminados en 0 el 11 de mayo, DNI terminados en 1, 12 de mayo, DNI terminados en 2, 13 de mayo, DNI terminados en 3, 14 de mayo, en 4, 15 de mayo, en 5, 18 de mayo, en 6, 19 de mayo, en 7, 20 de mayo, en 8, 21 de mayo y el 9, el 21 de mayo. Jubilaciones y pensiones que superen un haber mínimo, DNI terminados en 0 y 1, 22 de mayo, 2 y 3, 26 de mayo, 4 y 5, 27 de mayo, 6 y 7, 28 de mayo, 8 y 9, 29 de mayo. Las pensiones no contributivas, 0 y 1, 11 de mayo, 2 y 3, 12 de mayo, 4 y 5, 13 de mayo, 6, 7, 14 de mayo, 8 y 9, 15 de mayo. ¿Cómo saber si tengo que cobrar alguna prestación del ANSES? Las personas que perciben prestaciones sociales a través del ANSES pueden consultar dónde y cuándo tienen el próximo cobro, el cual está determinado por el calendario de pagos que se realiza cada mes. Importante información para tener en cuenta respecto a los cobros este mes.

0: Nos vamos a Rosario, provincia de Santa Fe. Allí está Lisandro Leone, nuestro corresponsal para La Bomba. Licha, ¿cómo estás? Muy buenos días.
1: Hola Norma, buen día para vos, para todos y todas. Una mañana fresca y soleada en la ciudad de Rosario. Se espera una máxima de 22 grados para la jornada de hoy, teniendo en cuenta las bajas temperaturas que se registraron los días anteriores. En cuanto a la información, tenemos que contar que está todo listo para la réplica de la Marcha Federal Universitaria en la ciudad de Rosario. El epicentro de concentración va a ser la Plaza San Martín, en pleno centro de la ciudad de Rosario, frente a la Gobernación, a las 15:30. Desde allí, las columnas de la propia Universidad Nacional de Rosario, de la Federación Universitaria, de los gremios docentes y no docentes, tanto COAT como APUR, y de sindicatos y organizaciones políticas, marchará por el centro de la ciudad de Rosario hacia el Monumento Nacional a la Bandera, donde a las 17 horas será el acto central con una lectura de documento. Se espera que sea una marcha sumamente masiva en rechazo al desfinanciamiento de la educación pública superior y el desfinanciamiento de las universidades públicas. También va a participar investigadores del CONICET Rosario. Esperan por lo menos 25.000 personas que sean las que hoy salgan a la calle a defender la educación pública. Informó desde Rosario, provincia de Santa Fe, para Radio La Bomba, Lisandro Leoni.
0: Gracias, Licha. Volvemos con vos en el transcurso de la mañana. Nuestro corresponsal desde Rosario, Lisandro Leoni.

0: 10 de la mañana, 28 minutos, también la información deportiva. Atención, porque en materia futbolística se viene en los cuartos de final. Adolfo Rizzo de, para hola, contarnos.
1: Un saludo para vos, para Norma, los compañeros y la audiencia. En el fútbol de la Liga Profesional, para hoy, 19 horas, arrancan los cuartos de final con el partido que en Córdoba van a protagonizar Belgrano y Unión de Santa Fe, el Tatengue. 21:30, Argentinos Juniors en la Paternal recibe a Huracán. En la Primera Nacional, desde la hora 21, San Martín de Tucumán enfrentará a Gimnasia de Jujuy. Mientras tanto, que en el fútbol de España para hoy arranca una nueva jornada donde habrá partidos interesantes, donde el Barça ya se consagró campeón y precisamente vamos a tener la presencia de estos encuentros. Hoy Celta de Vigo Levante, Betis con Elche, Osasuna con Atlético desde las 16. El día miércoles Villarreal con Sevilla, Español con Atlético, a la vez con Barcelona. La información del fútbol aquí en Viva la Mañana. Muchas gracias, hasta luego.
0: Gracias, Adolfo. Toda la información deportiva también en la mañana de la radio.
2: Seguinos dejando tu mensaje y contanos cómo estás viviendo esta mañana y desde dónde estás escuchando la radio. 2657-584783. Algunos hechos destacados de este 12 de mayo los repaso así. Se dio inicio a las primeras sesiones del Congreso en Buenos Aires. El mismo había comenzado a sesionar en Tucumán en 1816. En 1892 se funda el Patronato de la Infancia en Buenos Aires con el objetivo de amparar a los niños abandonados. Nace el actor estadounidense Rami Malek, quien ganó el premio Oscar a Mejor Actor al interpretar a Freddie Mercury en la película Rapsodia en agosto, en el año 2018. Qué bien es actor, la verdad. Prácticamente igual, ¿no? Lo hizo muy bien. Además, las expresiones, cómo actuó. Estuvo muy buena su actuación y genial la película, ¿no? Muy buena. Si no la vieron, véanla porque está muy, muy buena. En 1982 se ejecuta sin éxito un atentado contra Juan Pablo II en el santuario de Fátima, Portugal. Año 2009, Benedicto XVI, Benedicto oficia la primera misa al aire libre en la historia de Jerusalén y allí pide paz y reconciliación. 2014, muere un gran artista gráfico suizo conocido por sus colaboraciones en la saga de Alien, Higer. Ciberataque global pone en riesgo los sistemas informáticos de más de 150 países en el 2017. Y como lo decíamos hoy, se celebra el Día Internacional de la Enfermería, promovido por el Consejo Internacional de Enfermería en honor al nacimiento de la enfermera Florence Nightingale. Se conmemora el Día Internacional de la Fibromialgia y se celebra el Día Internacional de las Mujeres Matemáticas. Hoy, 12 de mayo.

0: salgo yo de un boliche con un policía amigo mío. Salgo, dos caminos, en la esquina, dos tipos chupados. Uno agachado, con la cola al aire, y el otro metiendo en el dedo el culo.
1: ¡Epa, no! ¡Qué escena!
0: Un chupado metiendo el dedo en el culo al otro.
1: ¡Epa!
0: Este no sé si va a ir en el disco, pero lo voy a contar. Metiendo el dedo en el culo. Claro, claro, imagínate. ¡Hey! ¡Hey! ¡Maestro! ¿Por qué le está metiendo el dedo en el culo a su amigo? Y se chupa. ¡No! ¡No! Lo que pasa es que no. Lo quiero hacer vomita. ¡No! Se cana metiendo el dedo en el culo. ¡No! ¡Para que se lo ponga en la boca eso!
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impresionante la voz de Freddie Mercury y el grupo Queen. Qué lindo tema. 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
1: Todos. 10:44 minutos avanzamos en la mañana y estamos acá en piso con un señor vecino de nuestra ciudad que nos viene a plantear una problemática que tiene que ver con una gran pérdida de agua en la zona de calle Almafuerte entre Santiago del Estero y Comandante Videla. Es un señor mayor, se ha venido caminando acá hasta la radio, nosotros lo queremos escuchar, está sufriendo él y su familia porque obviamente los perjudica tremendamente esta situación. Alberto, buenos días.
2: Buenos días.
1: Bueno, gracias por venir y no, cuéntenos. Dije correctamente las calles. Almafuerte.
2: Almafuerte, entre Santiago del Estero y Comandante Videl. Perfecto. Y ahí no sé si dijo de corte de cable también.
1: Y a ver, cuéntenos, ¿qué está pasando en esa zona?
2: Sí. El problema que nosotros tenemos ahí es cuando ha ido un señor Gervilla, lo voy a decir con el nombre, con lo que sea.
1: El de la verdulería.
2: Que tenía un negocio en la 25 de mayo, distribuidora de verdura.
1: Sí.
2: Y ahora se fue e hizo un galpón en Comandante Videla y Pizarro.
1: Sí. Sí.
2: Y los camiones que vienen ahí a descargar son de gran porte. Son térmicos, altísimos y de gran peso. Que yo tengo entendido, según él dice que no, porque yo fui a la casa, al negocio de él, y que me atendieron pésimamente, según él dice que pueden pasar. Ellos no pueden pasar, ellos tienen que ir a descargar a la sal, ¿sí? ¿Usted se ubica con la
1: sal? Sí, sí.
2: Bueno,
1: sí.
2: Tienen que ir a descargar esos camiones de gran porte a la sal y de ahí traer a las distribuidoras, como lo hacía Ribeiro, como lo hacían un montón de negros.
1: Claro, que porque tienen elementos de gran porte, son camiones grandes.
2: Livianos.
1: Claro.
2: Livianos y de menor porte.
1: Sí.
2: Bueno, y según yo hablé con el hijo de Gervilla, y según él, dice que no es así. Yo le digo que es así. Bueno, y ellos siguen pasando con los camiones. Después, hemos hecho nuestras quejas a municipalidad, a obra sanitaria, a la policía, a todos lados, y nadie los da bolilla.
1: Porque usted dice que ellos pasando con esos camiones que han hundido el asfalto, que han hecho.
2: Y hundieron el asfalto. Hundieron el asfalto ahí, ¿por qué? Porque hay rotura de caño.
1: Ajá.
2: Y el asfalto está hundido. Y cuando pasan otros, los mismos ellos, con los vehículos pesados, salta el agua para afuera. Es porque, y nosotros hemos visto así para afuera, hay agua abajo. Y eso está comiendo, la agua esa está comiendo la tierra para el lado de las casas nuestras.
1: Claro, los reperjudica.
2: Claro, nos está perjudicando en todo.
1: ¿Ustedes, dónde vive usted?
2: Ahí mismo. Claro, enfrente.
1: ¿Comandante Videla Pizarro?
2: Claro, yo estoy en 1660.
1: Ajá.
2: Está mi prima al lado, que no me acuerdo el número bien, y después tengo otra casa más en 1678.
1: ¿Por la Comandante Videla?
2: No,
1: ¿por
2: no,
1: la
2: no,
1: Pizarro?
2: No. Por la Almafuerte.
1: Ah, está bien.
2: Por donde está roto el caño.
1: Bien, ahí es donde está su casa.
2: Sí.
1: ¿Este caño más o menos hace cuánto tiempo que está roto?
2: De que se hundió el asfalto y empezaron a pasar ellos.
1: Que o yo sea, no como tengo 5 meses, ¿eh? ¿Puede ser? ¿Más o menos?
2: No tengo la fecha precisa, pero más o menos debe ser entre 4, 5, 6 meses que se fueron
1: sí,
2: ahí.
1: Sí,
2: fue
1: sí.
2: Cuando lo sacaron de la 25.
1: Ajá.
2: Por algo lo sacaron, no sé por qué.
1: Y ahora están siendo perjudicados ustedes con este tema. ¿Han hecho los reclamos a la Municipalidad de Obras
2: Sanitarias?
1: Hemos
2: hecho reclamos. Municipalidad, Obras Sanitarias, a todos los lugares donde se debe, y nadie va a solucionar el problema. Ni a solucionar el problema, ni tampoco los dan bolilla ellos de que no pasen mal los camiones.
1: Qué daño, ¿no? Porque lo estoy escuchando atentamente, Alberto. Si usted dice que, obviamente, porque eso va por dentro, ¿no? Es como que te está carcomiendo, como se decía antes.
2: Sí, se come la...
1: Todo, hasta el cimiento.
2: El agua come todo.
1: Claro, sí,
2: la tierra
1: sí.
2: La va comiendo. Sin ir más lejos, los pozos ciegos. Los pozos ciegos, ¿por qué se hunden a los costados, qué sé yo? Es porque el agua come todo.
1: Claro.
2: Sí, no hay arreglo.
1: y ustedes se pueden ver grandemente perjudicados con sus casas, sus propias casas.
2: Después empiezan, no es nada de eso, pero una vez que ya coman la tierra para aquel lado, se van a empezar a rajar las casas.
1: Claro.
2: ¿Por qué? Porque van a empezar a bajarse.
1: Claro. La gran humedad.
2: La gran humedad que hay.
1: Bueno, ustedes tienen número de reclamo, todo, y sin embargo, ¿nunca fueron a ver qué pasa ahí en esa zona?
2: Ni han ido ni siquiera a ver.
1: Ajá. Bueno, la verdad que una gran problemática.
2: Y después, lo que más me molestó es la poca educación, la poca cultura que tienen, porque es así. Yo fui y les dije, muchachos, arregleme, ya le digo, solucioneme el problema. No me traté así. Ahí se me salió la cadena a mí. Se me salió la cadena a mí y lo traté maliciosamente.
1: Claro.
2: Y de ahí recién dejó las cosas que estaba haciendo el hijo y que hervía y se fue conmigo a ver cómo es. Ahí se le bajaron un poco los decirle.
1: Ajá. Y se fue a ver el
2: y fue a ver. Pero no hizo nada. Eso fue la otra semana.
1: Y los camiones siguen.
2: Y el último camión que pasó fue el domingo a la tarde.
1: Bueno, si nos están escuchando entonces, acá los vecinos están aseverando esta situación, tendrán que corroborarlo el ente que corresponde, municipalidad, inspección, en fin, a ver cómo es el tema, qué clase de camiones están llegando ahí, si están autorizados o no, si son del porte que corresponde, qué daño le están haciendo al asfalto, si se comprueba que es así. Llegarse acá, por favor, a esta dirección, Almafuerte, entre Santiago del Estero y Comandante Videla, donde hay una gran pérdida de agua en ese sector, y solucionarlo al inconveniente, porque es un barrio añejo. Yo supongo que usted está viviendo cerca de donde está el monumento de Gatica,
2: al frente del museo.
1: Es el museo.
2: No tiene nada de museo, no tiene nada adentro, pero le dice el museo.
1: Claro, sí. Yo paso permanentemente por esa zona porque vivo muy cerquita de ahí. Entonces, observo la situación. Alberto, le agradezco mucho que usted haya venido a la radio. Nosotros vamos a publicar esta nota también en la página para que la gente pueda opinar, pero más que nada nuestra intención es que se visibilice, que las autoridades escuchen este problema y puedan hacer algo.
2: No sé si lo dijo, pero hemos hecho el reclamo a Edesal.
1: Ajá.
2: Tampoco se le da nada por subir más los cables más arriba. ¿Sabe cómo pasan arriba los techos del camión? Así.
1: Claro.
2: Cualquier cosita que haga así, me arrancan pilares, palos, me arrancan todo, destrozos.
1: ¿Y ya se han caído cables anteriormente? ¿Eh? ¿Se han caído cables
2: cortaron,
1: o todavía?
2: Cortaron, ya han cortado.
1: Ah,
2: el
1: ya
2: cartel,
1: han cortado.
2: El cable de la luz no lo cortaron.
1: Ajá.
2: Está bajo, pero como es tan grueso, resbala.
1: Claro.
2: Los otros, de internet, de teléfono y de la televisión, ya 3-4 veces lo han cortado.
1: ¿Pero son los mismos camiones que van a esta verdulería?
2: Son los únicos camiones que pasan por ahí. Porque antes pasaban los de... No sé si ubica usted la pollería que hay ahí a la vuelta.
1: Sí,
2: antes 25. Pasaban todo eso. Me cansé de hacerle lío a los tipos y ahora casi que ni pasa. Pasan muy poco, casi nada. Son los camiones de Gervilla, que no son los camiones de Gervilla. Son los camiones que vienen de afuera, de Mendoza, no sé de dónde traen la verdura, y descargan ahí.
1: Bien.
2: Los que tenían que ir a la sala a descargar y de ahí traer en vehículos más livianos,
1: claro,
2: más chicos, más bajos.
1: Como corresponde, ¿no? Alberto, lo hemos escuchado, esperemos realmente que nuestra próxima charla sea más positiva y usted nos diga, sí, fueron los inspectores, no van más camiones grandes, se solucionó el problema, ojalá claro. Realmente que sea así. La idea es esa, en realidad.
2: Claro.
1: Saludamos a usted y a los vecinos de esta zona y gracias por escucharnos.
2: El agradecido soy yo, porque me dio una oportunidad grandísima que nadie los escucha. Ojalá que ustedes puedan hacer algo.
1: ¿Seguro?
2: Y si puede darse una vueltita el móvil, me encantaría.
1: Cómo no, lo comprometemos al móvil. Hoy no puedo estar por un tema personal, pero mañana sí.
2: Mañana, ¿seguro? Yo voy a estar en la mañana. Ah, ¿cómo? Mañana...
1: Bueno, no importa, vamos a arreglar para que vaya el móvil y pueda
2: mañana a la tarde, seguro estoy yo.
1: Bueno.
2: A la mañana no sé, porque tengo que ir a...
1: Bueno, no importa.
2: Hacer unos trámites.
1: Pero va a estar. Gracias, Alberto.
2: Bueno, gracias. El agradecido soy yo.
1: Reiteramos, Alma Fuerte entre Santiago del Estero y Comandante Videla. Gran pérdida de agua, hundimiento de asfalto. Este señor vive por la Comandante Videla y Pizarro. Dice que permanentemente hay a una verdulería que se encuentra allí en ese sector. Pasan camiones que no corresponden. Bueno, les dejan la mercadería, están rompiendo el asfalto, provocan que se hunda aún más todavía y el corte de cables. Piden por favor los vecinos que se solucione este problema.

0: el servicio permanente de Radio La Bomba con nuestra gente que expresan lo que, bueno, realmente tienen que hacer mucho. Esperemos que solucionen este inconveniente. 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
1: 12 de mayo se celebra el Día Internacional de la Enfermería en conmemoración al nacimiento de la enfermera británica Florence, la enfermera de la lámpara, fundadora de la enfermería moderna, por sus contribuciones a la higiene, la estadística sanitaria y la creación de la primera escuela laica de enfermería. Saludos a todos mis colegas, licenciado en enfermería, Panza Cristina. Gracias, Cristina, un saludo enorme para vos. Como un picaflor revoloteando se cae.

0: Este chico llega a la carnicería y le dice al carnicero: ¿qué me puede dar un pedacito de bofe para el gato? Sí, cómo no, mi hijo. Pero que sea blandito porque mi abuelita no tiene diente. Llega la abuelita al dentista. Doctor, dice, vengo que me saque los dientes. Pero si usted no tiene, por eso, si lo he tragado.
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5: Hora 11:03 en todo el país.
6: La temperatura actual en Villa Mercedes:
5: 19 grados.
6: En San Luis Capital:
5: 17 grados.
6: En la Villa de Merlo:
5: 14 grados. San Luis será una de las 5 provincias del país en aplicar la prueba piloto Aprender Tercer Grado. El operativo se realizará el 23 y 24 de junio en 19 escuelas seleccionadas por Nación y va a funcionar como preparación para la evaluación censal del mes de noviembre, que alcanzará todos los establecimientos educativos de la provincia. Nueva aplicación para el estacionamiento medido en San Luis.
6: Yanina Miranda, funcionaria municipal de la Municipalidad de San Luis, a cargo de la Secretaría de Servicios Públicos, dio detalles sobre la implementación que arranca a partir de este 12 de mayo.
7: Sí, así como estabas comentando, a partir de hoy, aquellos que utilicen el estacionamiento en la ciudad de San Luis deben poner una nueva app que la pueden descargar de manera gratuita desde su teléfono. Se llama Zen Mobile, que sería S-E-N Mobile, con el largo, y para que los usuarios sepan, tiene el mismo logo que la aplicación anterior, y es muy importante ahora que no necesitamos ni un nuevo usuario en una nueva contraseña porque seguimos manteniendo las originales. De hecho, si en estos días previos habían estado usando la aplicación, aparecían cuando uno ingresaba unas notificaciones indicando de este cambio y también les daba la opción de descargarlo. Y aún no lo han hecho, como les decimos, a partir de hoy tienen que estar solamente va a funcionar la nueva aplicación y seguimos con el mismo usuario, de hecho quedan cargados las mismas apuntes, el mismo saldo, el mismo movimiento. Sí, solo para Android, el resto de los teléfonos siguen utilizando la misma aplicación.
5: Córdoba, marcha federal universitaria, espera nueva protesta masiva por el presupuesto.
6: El informe que da a conocer el corresponsal de Radio La Bomba en la provincia de Córdoba, Alejandro Pozo.
8: Universitaria, ya está todo vallado y cortado porque la concentración arranca a las 15 y la manifestación, la concentración en el pabellón Argentina. Y de ahí arranca la caravana hacia la zona del Patio Olmos, que serán unos 4 kilómetros aproximadamente caminando. Pero a falta de, ¿cuánto? 5 horas como mínimo, ya está todo cortado, un verdadero caos. Realmente, pero a eso se suma que en el horario de la concentración, a las 16, cuando ya estén todos cerca del centro de Córdoba, arranca el operativo de Belgrano Unión, por uno de los partidos de cuartos de final de la Liga Profesional, Belgrano en Alberdi. Va a estar todo cortado en Alberdi, entonces el tránsito hoy es mejor dejar el auto en la casa, caminar, andar en bici, llámelo como quieran. Hoy un caos el tránsito en Córdoba por la marcha universitaria y también por el partido de Belgrano Unión, que será a la tarde en el corazón de Barrio Alberdi.
5: Hallaron un túnel en un pabellón de alto perfil de la cárcel de Piñero. La provincia de Santa Fe confirmó que el hallazgo ocurrió durante una requisa en la unidad penitenciaria número 11 y anunció sanciones, cierre del sector afectado e investigaciones para determinar el origen de la excavación.
6: Brote de hantavirus. La Organización Mundial de la Salud advierte que puede haber más casos en las próximas semanas. Tedros aseguró que el riesgo para la salud global sigue siendo bajo, aunque también admitió que la situación puede llegar a cambiar luego de la evacuación de varios pasajeros de un crucero tras la confirmación de casos de hantavirus. El director de la Organización Mundial de la Salud advirtió que, si bien no hay indicios de que se produzca un brote mayor, los países involucrados deben actuar con cautela y continuar con las recomendaciones porque la situación podría cambiar.
5: 11 horas 7 minutos.
6: La temperatura en Villa Mercedes.
5: 19 grados.
6: En San Luis Capital.
5: 17 grados.
6: En la Villa de Merlo.
5: 14 grados.
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0: impresionante de este señor que se llama Luis Miguel. Bueno, cuántas cosas tenemos en esta mañana, rumbo a las 2 de la tarde a través de Radio La Bomba 91.3 para la ciudad de Villa Mercedes, 97.5 para San Luis Capital, 92.7 para la Villa de Merlo. Ya aparecieron los primeros premios de la previa, pero me voy a la información deportiva. También está a 1 de la mañana, 11:21 minutos, está Adolfo Risodé.
1: Bien, muchas gracias, Gustavo. Seguimos con más información en la mañana. Hablamos de River. Franco Armani volverá a la lista de concentrados para el duelo ante Gimnasia de La Plata, aunque seguirá Beltrán como titular. El campeón del mundo apunta a reaparecer bajo los tres palos en la Conmebol de la Copa Sudamericana. Más información deportiva. James Rodríguez desmintió los rumores de su retiro. El colombiano continuará jugando al fútbol luego del Mundial. Viene de repartir 2 asistencias en el fútbol de Estados Unidos con Minnesota. Vamos a los partidos que tenemos del fútbol en la Primera Nacional. ¿Sí? Hoy tenemos encuentros para que ustedes puedan prepararse, ¿no? Aquellos que siguen la aplicación de la app Liga Profesional, ahí donde están televisando los encuentros del apasionante torneo. Este viernes Racing de Córdoba enfrentará a Central Norte de Salta, All Boys al Deportivo Morón, Almirante Brown jugando con San Telmo y lo más importante, Patronato con Chacarita en el fútbol de lo que es el Campeonato Nacional B. Ahora seguimos con ustedes, muchas gracias, hasta luego.
0: Gracias, Adolfo, con toda la información también en la mañana de la radio, 11:23 minutos.
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0: Bueno, ya estamos preparando en un ratito también el Cuarteto Imperial. 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
3: Nos vamos a San Luis Capital y allí está Iván López recorriendo las calles. Iván, te estamos escuchando. Adelante.
6: Sí, Norma, Gustavo, atención, porque empiezan a haber cortes intermitentes de tránsito sobre Avenida Ejército de los Andes entre Estado de Israel y Avenida Italia, en las inmediaciones de la Universidad Nacional de San Luis, porque ya empieza la concentración para esta marcha que está prevista que comience en un ratito, nada más en media hora, aproximadamente a las 12 del mediodía, aquí en San Luis Capital, y los cortes de tránsito y las largas filas se empiezan a ver en la zona de la Universidad Nacional, reiteramos, sobre Avenida Ejército de los Andes, entre Avenida Italia y calle Estado de Israel, son los cortes por hora de tránsito intermitente, porque allí está siendo el punto de concentración de toda la gente que se va a movilizar aquí en la ciudad de San Luis. El recorrido en principio sería hacia el sur por calle Rivadavia y también recorrer gran parte del microcentro de la ciudad. En ese mismo horario, a las 12 del mediodía, pero en Plaza Pringles, también otra marcha de forma simultánea de la discapacidad, bueno, centros de día que también se van a manifestar por el centro de la ciudad, una marcha en paralelo que también va a hacer un recorrido por las inmediaciones de Plaza Pringles, y media hora más tarde, dentro de una hora aproximadamente, familiares allegados de Fernando Gil que también se van a manifestar en el centro de la ciudad de San Luis exigiendo justicia. Esta marcha, la tercera, que va a ser sobre calle Ayacucho, entre Rivadavia y San Martín, allí en la ex casa de gobierno, donde hay nuevas oficinas de fiscalía, se van a expresar los familiares de Fernando Giles. Bueno, de a poquito y lentamente que el tránsito empieza a verse congestionado en el microcentro de la ciudad. La recomendación a esta hora, ya llegando a la mediodía aquí en San Luis Capital, no circular dentro de las cuatro avenidas, porque en algunos casos cortes totales de tránsito y en otras ocasiones también cortes intermitentes e inclusive largas filas, más teniendo en cuenta que a las 12 del mediodía salen los chicos de los establecimientos educativos, pero bueno, de a poquito empieza a verse el movimiento reflejado principalmente en las puertas de la Universidad Nacional, que va a ser la marcha con mayor concentración aquí en la capital puntana.
3: Gracias, Iván, volvemos con vos en el transcurso del programa.
6: Estamos en contacto, abrazo grande.
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0: Bueno, atención porque hoy está el paro del interurbano, lo venimos diciendo prácticamente desde ayer y hoy desde que comenzamos el programa. Vamos a escuchar al secretario adjunto de UTA, Carlos Rivas, que estuvo esta mañana y está en estos momentos como gran parte de la comisión en la estación de interconexión regional de San Luis Lediro. Bueno, dicen que el paro es 100%. Carlos Rivas, en un trabajo de Hernán Pacheco, decía lo siguiente.
7: Sí, mira, buen día. Acá en Lediro estamos acá con algunos compañeros y después en las cabeceras está el general de los otros compañeros. Están en cada empresa y dos o tres compañeros con el sindicato con los trabajadores.
8: Carlos, ¿ha habido algún intento de las empresas en último momento de pedirle que por lo menos brindaran un servicio de emergencia, que le diera personal para hacer un servicio de emergencia? Porque hubo una intimación del gobierno.
7: Claro, transporte tengo entendido que los intimó, como hace siempre, a la empresa que dé cumplimiento mínimo. Pero bueno, el trabajador se ve afectado en su bolsillo, no va a salir a dar la prestación.
8: ¿Cómo ha sido el acatamiento?
7: Total, ha sido total. Nosotros estamos viendo eso en todas las cabeceras y bueno, no hay unidad en la calle. Los trabajadores están con sus delegados también en las cabeceras, bueno, esperando a ver qué tenemos por respuesta de las empresas a dar cumplimiento a nuestros reclamos.
8: ¿Ha habido diálogo en las últimas horas de ayer, un intento de las empresas por abrir una instancia de diálogo nuevamente?
7: No ha habido nada. Únicamente tuvimos la audiencia a la mañana donde manifestaron la imposibilidad de pagar, por lo que, bueno, ya que es de público conocimiento, que dicen que los subsidios no son suficientes para cumplir y darle para sustentar lo que es combustible y gasto operativo de cada empresa.
8: ¿El paro tenemos que decir que es total en el interurbano hoy?
7: Es total, es un acatamiento total en toda la provincia.
8: Digo, dadas las circunstancias, por lo que les dicen las empresas, es muy factible que en poco tiempo tomen otra medida de fuerza, ¿no?
7: Nosotros pretendemos que las empresas den cumplimiento, no es nuestra intención seguir con la medida, pero por eso lo hemos hecho por 24 horas, para darle de nuevo otra oportunidad de que tengan la buena voluntad de sentarse con este sindicato y poder acordar una fecha de pago, pero pronto, no tampoco en cuota como pretenden eso.
0: Bueno, ahí estaba Carlos Rivas, secretario adjunto de UTA, hablando sobre esta medida de fuerza en esta jornada del 12 de mayo del servicio del interurbano.

0: alrededor.
1: Usted es de Salomón, ¿no? Es el señor del aldueño de todo este. ¿Y cómo le anda al negocio? Envidia tiene el gente como me anda. Envidia tiene. Está mal que le diga, pero tiene envidia la gente para mí. Usted sabe que el negocio me anda mejor que nunca, porque siempre hay crisis, le va a decir, pero a mí me anda al velo. Yo tengo tres hijos, le compré auto para cada uno. Ellos tienen camión, yo le cambié este año el camión nuevo, todo camión para cada uno, camión nuevo. Al vieja le compré chalet con veleta al fondo, no se le va a usar, pero tiene veleta al fondo. Pero si también le va, o sea, el señor no le está diciendo que está para brillante el negocio, ahora este va para adelante, va para arriba, señor. Bueno, dice, me alegra muchísimo, y saca un carnet y dice, yo soy de la DGI. Y lo miró el turco. ¿Qué le pareció el cuento que le conté, lindo?
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Nosotros somos de poner sobrenombre en lo que le sobresale en el físico, en la fisonomía al amigo. Y no somos respetuosos para nada con eso. Si en vez de ser Pecoso hubiera sido Cabezón, le hubiera hecho el Cabezón Aguirre. Si en vez de ser Cabezón hubiera sido como yo, le hubiera hecho el Narigón Aguirre. Si hubiera sido Petizo, el Petizo Aguirre. Pero no, este era Pecoso, no decía Pecoso Aguirre. Muy católico el Pecoso Aguirre. Se fue a confesar. Se arrodilla en el confesionario, el sacerdote desde adentro le dice Ave María Purísima. Y él desde afuera le contesta, como cuadra a un buen católico, sin pecado concebido. Y el sacerdote desde adentro le pregunta, dice, ¿pecas? Hasta en el lomo, padre.

0: Bueno, así está la música de Shakira. 11:45 minutos en la República Argentina. Ya aparecieron los primeros premios de la previa.
1: Bueno, primero,
0: tengo el bolillero acá, los primeros premios de la previa.
1: Bárbaro, bueno, hay que ya dimos los favoritos, nosotros ya me perdí. Sí, dimos. Bueno, sí. Vamos a poner unas fichitas, esos números hoy.
0: Bueno, los primeros premios, toma nota, Norma. Los primeros premios Ciudad o Nacional, el primer premio fue para el 1064.
1: El llanto, uy, qué manera de salir el llanto.
0: Sí,
1: y
0: sí,
1: cuando
0: sí.
1: Los juegos yo no sale. Y es un número muy salidor, el 64.
0: Bueno, sí. el primer premio de, es cierto, el primer premio de provincia fue para el 5.495.
1: 95, los anteojos.
0: El primer premio de Mendoza fue para el 4.202.
1: 02, el niño.
0: El primer premio de San Luis, sorteo de la previa, 5.313.
1: 13, la cita.
0: Y el primer premio de Córdoba, sorteo de la previa para el 4.896.
1: 96, el marido.
0: Bueno, los primeros premios de la previa, estamos preparando los primeros premios de las primeras de la mañana en un ratito.
1: Bárbaro, lindo ritmo tenemos en la mañana. Recordá que estamos hasta la hora 14 para acompañarte en este Viva la Mañana.
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0: Mundo de Disney. No es nada, no es todo color de rosa, ni tampoco el mundo de Disney. Hay problemas en distintas partes, también hay que reflejarlo.
1: Se puede pintar si uno quiere color de rosa.
0: No. Las cosas no se deben tapar con el pulgar.
1: Como el vaso acá que me regaló mi hijo Gonzalo para mi cumple, todo rosita.
0: Qué bueno.
1: Así, como el mundo color de rosa.
0: El mundo de Disney. Falta el pato Donald y Mickey. Che, pero los problemas los tienen que solucionar, muchachos.
3: Bravo, mi amor, ya me vine disfrazada para la fiesta.
0: No, ya estamos hablando.
3: ¿Te gustó así o te gustó así?
0: No. Chao.
1: Las dos cosas de quién es chavo.
0: Bueno, me voy. 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
4: Duende, ¿cómo se llama el duende pago?
0: No sé. ¿Eh? No.
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5: Lo difamaba por Chisito.
1: Bueno, es lo que hay, ¿no?
0: Es lo que hay, sí. 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
1: Qué rico, marineras, me encantan.
0: Un marinerito me tira un papel. Claro.
1: Qué rico.
0: ¿Te acordás de esa canción, El Marinerito?
1: Más o menos. Popeye, me acuerdo, El Único Marinero. Después esa canción. Olivia, Popeye, qué lindo. Claro. ¡Auxilio, auxilio! Y siempre aparecía Popeye, ¿no? Se comía las espinacas, inflaba los músculos. Y ahí aparecía salvar Olivia.
0: Claro.
1: Del Bruto, ¿cómo era Pluto?
0: Brutus.
1: De Brutus.
0: Sí.
1: Viste que así, siempre Brutus se la llevaba.
0: Ajá, así le decía un colega amigo a Gustavo Servidía, Brutus.
1: No me digas.
0: Sí, sí.
1: Bueno, y bueno, bueno, ahí estaba en el barco. Yo era tan fanática de Popeye que sí, en el jardín de infantes había, ajá, que elegir un traje para entrar de disfraz. Uh-huh. Y mis compañeras eligieron de dama antigua, ajá, preciosas, bellas, de princesas, no sé, hermosos. Tengo las fotos. ¿Quién, ajá, sale de marinero? Yo. Ay, Dios. ¿Sí? Marinero. Pero yo porque era fanática de Popeye. Ahí está el marinero, mire. Baila, baila, baila. ¿Es el que estabas cantando? Sí, es reconocido.
0: No.
1: ¿Vos cantaste otro?
0: El otro, que era famoso, ¿te acordás? Un marinerito me tiró un papel.
1: Ah, pero en ritmo de cuarteto, algo así.
0: No, era una canción infantil.
1: Ah.
0: Un marinerito.
1: Ah, ¿de qué años estamos hablando, más o menos? Bueno, ¿se había inventado el cassette en ese tiempo, el CD?
0: No, era cinta abierta en
1: ese
0: momento.
1: Sí. Era con bocina, pero, que se cantaba.
0: Claro, era cinta abierta y todo el mundo cantaba un marinerito, me tiró un papel.
1: Ah, hay poca de blanco y negro estamos hablando.
0: ¿Cómo? No.
1: Nos vamos a ver si en el cajón de los recuerdos lo logramos encontrar.
0: Bueno,
1: ¿cómo? 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
0: Bueno, estamos a 7 minutos del mediodía en la República Argentina. ¿Qué te comerías? ¿Unas marineras?
1: Sí, la verdad que sí. Bueno. Todo rico, con un buen puré.
0: Sí, ¿de calabaza o puré de papa?
1: Las dos cosas, ¿no? La papa con el zapallo inglés me gusta a mí. Qué rico. Mi abuela solía hacer las marineras, las preparaba tan bien. Salían, la verdad, riquísimas.
0: Qué bueno, sí, las abuelas y las madres tenían unas manos impresionantes.
1: Sí, olvídate. Bueno, entonces, hoy ustedes comen marineras.
0: Marineras. Bueno, ¿sabes qué? Me quedé con ganas de comer tortas fritas.
1: No me di, ¿quién no te hicieron torta frita?
0: No, tenía ganas. Yo digo, si voy el martes allá en Mercedes vamos a comer torta frita, pero bueno, no viajamos por el tema del paro del colectivo. Pero bueno, mañana tempranito a lo mejor.
1: A lo mejor te dan el gusto y te hacen tortas fritas. Qué rico.
0: Bueno,
1: claro, a mí sí me dieron el gusto y me hicieron tortas fritas mi querida madre. Qué rico. Qué rico.
0: Con grasa, claro.
1: Frito sería con grasa, sí.
0: Exactamente, con grasa de cerdo.
1: Sí. Dicen
0: que la grasa de cerdo es la mejor para que no te haga mal.
1: Qué rico.
0: Bueno,
1: a ver si lo complacen a Castro.
0: Hola, buen día.
1: Sí.
0: Hola.
1: El llanto sale mucho en la boca desde el sábado que están llorando en la bombonera.
0: No lo carguen a los hinchas de Boca porque después se la agarran con nosotros.
1: Normita, la canción es un marinerito me tiró un papel a ver si quería casarme con él, dice, algo así. Está.
0: Exactamente, ahí se completó la otra frase, así era la canción, sí.
1: Bueno, ya la vamos a encontrar.
0: Un marinerito me tiró un papel. Bueno, esa era la canción. 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

0: Bueno, hay una información. Dale.
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2: Nos vamos a San Luis Capital y allí está Iván López recorriendo las calles. Iván, te estamos escuchando. Adelante.
3: Atención, porque finalmente se oficializó este anuncio del gobernador Claudio Poggi, este nuevo bono para los empleos públicos de la provincia y también para beneficiarios del plan de inclusión social. Atención, porque una suma fija que se va a abonar por única vez con los sueldos de mayo. Atención, para los empleos públicos de la provincia, el bono será de 300.000 pesos y se pagará junto con el salario el viernes 29 de mayo. Y para los beneficiarios del plan de inclusión social, serán 100.000 pesos a cobrar junto con el beneficio el jueves 2 de junio. Bueno, según informó el gobierno de la provincia, esto supone una inyección de recursos de 15.000 millones de pesos en el circuito económico de la provincia. Reiteramos, nuevo bono que acaba de anunciar el gobernador Claudio Poggi aquí en Casa de Gobierno para los empleados públicos, un monto de 300.000 pesos y se va a abonar el viernes 29 de mayo junto con el salario por única vez, y para los beneficiarios de inclusión social el bono será de 100.000 pesos también por única vez a cobrar junto con el beneficio el jueves 2 de junio. Bueno, algo que se había anticipado hace algunos días y que se acaba de oficializar a través del gobernador Claudio Poggi.
0: Bueno, concretamente entonces, Norma, allí sí está el bono de 300.000 pesos para los empleados públicos que se van a cobrar con los saberes de mayo, es decir, el último día hábil de mayo van a cobrar, y para los trabajadores del plan de inclusión, 100.000 pesos.
2: Bueno, agradecemos a Iván López, nuestro móvil, con esa información desde San Luis Capital.

0: llega el bono. Atención Norma, atención Neo.
1: Sí, estábamos haciendo el flash, contanos, estábamos tomando nota para el flash.
0: No, bueno,
1: ¿Qué nos dijiste que no te pudimos escuchar?
0: No, el bono que le íbamos a dar.
1: Mira qué casualidad. Qué casualidad, porque justo con Neo, ni bien lo dijo Iván, estábamos haciendo alusión a ese tema. Qué casualidad.
0: Bono cobra, vos tampoco, Neo.
1: No, vos no, yo tampoco. Qué triste, ¿no?
0: Ahí está el bono.
1: Esa es la parte que nos tocó. Y bueno, algún día llegará.
0: Sí, el nuestro es con B corta el bono.
1: Vamos. 11:58. Ponete un lindo tema, Neo. Ya vamos con el flash enseguida. 22 grados en Villa Mercedes la temperatura. San Luis Capital, 22 grados. La Villa Turística de Merlo, 22 grados.

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2: Ahora 12:02 en todo el país. La temperatura en Villa Mercedes, 22 grados.
3: En San Luis Capital,
2: 22 grados.
3: En la Villa de Merlo,
2: 22 grados. Nos visitó en nuestros estudios el señor Morán, quien nos explicaba acerca de un gran reclamo de pérdida de agua. Esto en calles Comandante Videla y Pizarro, y también en Alma Fuerte, entre Santiago del Estero y Comandante Videla. Pide, por favor, que se solucione este problema.
4: En Comandante Videla y Pizarro, y los camiones que vienen ahí a descargar son de gran porte, son térmicos altísimos y de gran peso. Que yo tengo entendido, según él dice que no, porque yo fui a la casa, al negocio de él, y que me atendieron pésimamente, según él dice que pueden pasar. Ellos no pueden pasar, ellos tienen que ir a descargar a la sal, ¿sí? Bueno, tienen que ir a descargar esos camiones de gran porte a la sal y de ahí traer a las distribuidoras, como lo hacía Ribeiro, como lo hacían un montón de negros livianos. No. Liviano y de menor porte. Y según yo hablé con el hijo de Gervilla, y según él dice que no es así. Yo le digo que es así. Bueno, y ellos siguen pasando con los camiones. Después, hemos hecho nuestras quejas a municipalidad, a obra sanitaria, a la policía, a todos lados, y nadie los da bolillas. ¿Sí? Hundieron el asfalto ahí, ¿por qué? Porque hay rotura de caño y el asfalto está hundido. Y cuando pasan otros, los mismos ellos, con los vehículos pesados, salta el agua para afuera. Uh-huh. Es porque, y nosotros hemos visto así para afuera, hay agua, va. Y eso está comiendo, la agua esa está comiendo la tierra para el lado de las casas.
2: Van a asesorar a PYME sobre líneas de financiamiento del Consejo Federal de Inversiones. La propuesta está destinada a empresas y emprendedores interesados en acceder a créditos y herramientas de financiamiento productivo.
3: Se disuelve la Secretaría de Estado PANE. En el marco de la reestructuración del gabinete que viene llevando adelante el gobernador Claudio Poggi, la Secretaría de Estado del Programa Alimentario Nutricional Escolar, PANE, la cual posee el rango ministerial, pasará a formar parte del Ministerio de Educación de la provincia.
2: Nos vamos a Córdoba. 4 pueblos de Córdoba compiten en un premio internacional de turismo.
3: El detalle que da a conocer el corresponsal de Radio La Bomba en Córdoba, Alejandro Pozo.
5: Hay expectativa en el sector turístico de Córdoba. A través de la Agencia Córdoba Turismo dieron a conocer que 4 pueblos de Córdoba van a representar a la provincia en los Best Tourist Village, los lugares más lindos del mundo. Y los lugares aquí en Córdoba son La Cumbrecita, Villa General Belgrano, Los Reartes y La Cumbre. Los Reartes, considerado un pueblo patrio, tiene una de las iglesias históricas más antiguas del país. La Cumbrecita es el pueblo peatonal, que siempre es famosa por... nadie entra en auto salvo los que viven ahí. Todos entran caminando y tiene una historia riquísima. La Cumbre, en el norte del Valle de Punilla, de los lugares más lindos de Córdoba, al igual que Villa General Belgrano, que tiene toda una arquitectura como si fuera Alemania. Entonces, estos 4 lugares van a estar postulados para competir por el reconocimiento impulsado por ONU Turismo, que distinga destinos rurales por su identidad, sostenibilidad y desarrollo turístico. Desde la Agencia Córdoba Turismo, Alejandro Pozo para Radio La Bomba.
2: Rosario se suma a una nueva marcha universitaria federal, recorrido y ordenamiento del tránsito.
3: Nos cuenta el corresponsal de Radio La Bomba en el departamento Rosario de la provincia de Santa Fe, Lisandro Leoni.
6: Está todo listo para la réplica de la marcha federal universitaria en la ciudad de Rosario. El epicentro de concentración va a ser la Plaza San Martín, en pleno centro de la ciudad de Rosario, frente a la gobernación, a las 15:30. Desde allí, las columnas de la propia Universidad Nacional de Rosario, de la Federación Universitaria, de los gremios docentes docentes y no docentes, tanto COAT como APUR, y de sindicatos y organizaciones políticas, marchará por el centro de la ciudad de Rosario hacia el Monumento Nacional a la Bandera, donde a las 17 horas será el acto central con una lectura de documento. Se espera que sea una marcha sumamente masiva en rechazo al desfinanciamiento de la educación pública superior y el desfinanciamiento de las universidades públicas. También va a participar investigadores del CONICET Rosario. Esperan por lo menos 25.000 personas que sean las que hoy salgan a la calle a defender la educación pública.
2: 12 horas 7 minutos.
3: La temperatura en Villa Mercedes,
2: 22 grados.
3: En San Luis Capital,
2: 22 grados.
3: En Merlo,
2: 22 grados.
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0: no las 11.
1: Pero escúcheme, dice, estamos a 6, dice, yo cobré el 3.
0: Y por eso, dice, venga la guita.
1: No, para el 4 yo no tenía un peso ya. No, y le quedaba de ver al lechero, ya van 2 meses que el almacenero, ni paso por ahí. Y carnicero, ya, para 4 meses que le voy dejando así restos de un mes para el otro. Y si mire, yo no quiero que usted vaya a pensar que yo lo hago de agallado. No, señor, yo tuviera la plata, le doy, ¿para qué me voy a hacer? No, señor, yo no tengo. Y además, ni se molesten a asaltar a otro en este pueblo, es una miseria general, hermano. En este pueblo, todos cortados. No, mire, yo no vaya a pensar de ninguna manera de que, no, señor, porque si yo tuviera, le doy. Y si yo supiera, si supiera de alguien que tiene, le aviso para que vaya y lo asalte. Pero mire, en este pueblo hice una miseria general, así que ni se moleste. Y le dice el asaltante, a mí me habla de miseria, dice que te estoy apuntando con una canilla.

0: Hola, hola, Normita. Feliz cumpleaños, Normita. Más vale tarde que nunca. Guarda que todo en la vida no es color de rosa. ¿Todo bien, Normita? ¿Qué conta vos, el muñeco, Neo ahí? ¿Todo bien?
1: Ahí lo tenés. Bueno,
0: espero que haya pasado feliz cumple junto a la familia, a la gente querida. Un beso grande, Normita.
2: Qué boludo, Normita, querido.
3: Bueno, la gente que va dejando su mensaje también al 2664-2071-49, 2657-5847-83.
4: Saludos para nuestro querido amigo Guise Soria, divino. Guise, hace un montón que no lo vemos, ahí le dije, cuando ande cerca, entre a saludar, si ve luz, pase.
3: Sí, bueno, dicho ahí. Abrazo grande para el Guise, me voy... 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
5: Hoy el diálogo raro es...
0: Sí, jodan hermano ustedes, Normita y Gustavito. Va a agarrar el Fabián y les va a pagar un bono de 400.000. Jodan nomás, jodan nomás.
6: Hola, Gustavo, hola, Normita. ¿Cómo están ustedes? Soy Elena, de Sanitario. Quería saludar a las enfermeras. De acá del Valle de Obras Sanitarias y bueno, y a todas las enfermeras en especial, porque hoy es un día para ellas, un día especial, porque ellas son las que están siempre cuando uno tiene algún problemita. Salud, fuera de los doctores, son ellas. Así que les mando un besito, un abrazo grandote para todas las enfermeras en especial, y bueno, y un beso para ustedes, grandote. Para vos, Gustavito, y para vos, Normita. Bueno, y como siempre digo, un hermoso programa. Que sin ustedes no seríamos nada, porque ustedes son nuestra alegría, los que nos tienen siempre alegres, en la mañana, en el día. Yo escucho todo el día la radio de ustedes, así que bueno, que tengan un hermoso y bendecido día.
4: ¿Por qué estaba lavando los platos la señora? Y por mandar el mensaje se le rompió un vaso. Estaba todo ese celular, ¿eh? En vivo.
3: Se va a quedar sin la vajilla.
4: Dios mío, y abría la canilla, se escuchaba la taza. Y uno se imagina, ¿viste? Con los sonidos vos te imaginás.
3: Claro.
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3: Bueno, estamos llegando a las 12:30 prácticamente en la República Argentina. Lo habíamos hablado hace momentos. Se disuelve la Secretaría de Estado PANE en el marco de la reestructuración del gabinete que viene llevando adelante el gobernador. La Secretaría del Estado del Programa Alimentario Nutricional Escolar PANE, la cual posee rango ministerial, pasará a formar parte del Ministerio de Educación de la provincia. El PANE fue implementado a principios del 2024 y mantendrá su actual funcionamiento con normalidad en lo que se refiere a los 107.780 desayunos y meriendas y 62.300 almuerzos diarios que se brinda, solo que lo hará bajo la órbita de la cartera educativa. PANE es una fuerte inversión en niños y adolescentes, en su nutrición, que impacta positivamente en la capacidad de adquirir conocimiento de nuestros chicos. Ningún empleado público de la Secretaría que se disuelve tendrá afectado su trabajo, sino que pasará a la órbita del Ministerio de Educación. Se estima que esta semana el gobernador finalizará con la evaluación de la estructura ministerial, elevándose la semana próxima a la legislatura el nuevo proyecto de ley de ministerios.
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3: Ya estoy bailando en unos minutitos con el Cuarteto Imperial. 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
3: Vamos.
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3: El Banco Más. Vamos rápidamente. 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
7: Me estoy por tomar un vino.
3: Sí, te encargo los cajeros del banco.
8: Hola Normita, buen día. Mire, disculpe que la moleste. ¿No sabe usted si los colectivos de acá de Mercedes andan trabajando, si funcionan? ¿Me podría avisar, por favor?
9: Para. A ver, no entiendo. ¿Defender la universidad pública de qué? ¿De quién? La verdad que no entiendo. ¿De quién? ¿Quién la está afanando? ¿Quién la está rompiendo? ¿Quién la está...? ¿No son los mismos que están adentro los que están destruyendo la universidad? ¿No se acuerdan que Massa hizo un recorte del 70% al presupuesto de las universidades para su campaña y nadie abrió la jeta. Vamos, muchachos.

0: todas partes dice, familia de fulano de tal, acá nosotros, no hay forma de salvarlo, su padre dice, humanamente lo que les puedo decir, entren a despedirse. Entren a despedir a su padre, denle en el último abrazo, pero, y entran los changos así. Y el viejo ahí, viste, como que le mandó un poco de aire así, oxigenado al alma, viste, y abrió los ojos y le dice, ¿están acá, chicos? Sí, dice, Jorgito está ahí, sí, pa' acá estoy. Jorge dice, ¿qué pedazo de hijo que ha sido toda la vida? Dice, te quiero muchísimo, Jorge, no te lo he dicho muy seguido porque soy el más grande. Y te he tenido más de compañero que de hijo, pero todas las casas de Rafael Núñez te las dejo para vos.
1: ¡Opa!
0: ¿Viste el médico? Los ojos como poquito que lo han cambiado de patio, así, ¿viste? Dice, Ernesto está ahí, sí, papá, es. ¿Cómo le has hecho llorar a tu madre, chango? Oh, dice, lo que salí, nadie sabía que era Bolivia. Dice, claro, el del Medio, a todos grandes. Dice, todo lo de departamento de Nueva Córdoba te lo dejo para vos. Oh, mira, el médico, él tiraba el cogote como pollo dentro de un tarro, ¿viste? Y lo mira al más chico y le dice, ¿tanta guita tiene tu viejo? Y dice, no, es sobadero.
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0: Bueno, excelente música para acompañarte, superando ya el mediodía, llegando prácticamente a la una de la tarde. La gente que sigue comunicándose a través del 2657-584783, 2664-2071-49.
1: De San Luis Capital, dice: hola, mis niños, le paso la letra a Gustavo para que la cante. Ah, te pasaron la letra del tema este que cantabas vos de Marinerito.
0: El Marinerito,
1: un
0: sí.
1: Un Marinerito, bueno, no lo voy a leer yo, así lo cantás vos, ahí te lo paso, ahí te lo paso.
0: A ver, pero
1: bueno,
0: que
1: la
0: no
1: gente tiene,
0: la melodía.
1: Sí, la gente tiene buena memoria con estos temas, ¿no?
0: Claro, son de varios años estos temas.
1: Ahí te lo pasé. Bueno. A ver, ¿qué más? Audios también que nos llegan. Bueno, la verdad que la mañana está maravillosa hoy para abrir puertas, ventanas, respirar un lindo aire. Después, más tarde, se viene frío, pero hay que aprovecharlo. No llamen, por favor, al teléfono celular de los mensajes. Llamen al fijo, no al de los mensajes. Los mensajes solo, por favor, WhatsApp, audios, pero no llamadas. Hola, buen día. Para el señor que preguntó por el motivo de la marcha de esta tarde, mi hijo, cursando en la FICA de nuestra ciudad, está en primer año de bromatología, faltan docentes porque están renunciando, 10.000 en todo el país, 83 este año en la Facultad de Agronomía de la UBA, en la Universidad Tecnológica Nacional renunciaron más de 1.000 docentes, en la Universidad de Rosario tan solo en el 2025 renunciaron 200. Podría seguir enumerando, pero le doy un ejemplo más. Este caso sobre los alumnos desde Villa Mercedes y San Luis. Solían viajar muchos jóvenes diariamente a cursar. Fui varias veces al Hospital Central Carrillo en el 2022 y 2023. En ese momento, con la beca Progresar, era el equivalente al 50% de los pasajes. Hoy es el 35.000. No le alcanza para nada, dice esta gente. 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Mi Dulce Bebé, pensando en vos y en tu bebé desde el primer día. ¿Castro se perdió con el Marinerito?
0: No, estoy acá chequeando los audios que han llegado. Ahí vamos a darlos a conocer. 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Ahí va.
2: Hola, buenos días, radio. Recién lo molestaba a Gustavo por teléfono porque quería mejor salir personalmente al aire y no mandar un audio. Pero lo quiero hacer, aunque sea un audio, porque mira, el policlínico sigue en algunas condiciones que los enfermos no lo pueden soportar. Gustavo, ¿a vos te parece que una persona que está enferma, auditivo, necesita un otorrino y recién puede sacar turno el viernes para que le den turno para el viernes que viene? No. Eso es inaudito. Quiere decir que esa persona se va a pasar toda una semana enferma del oído porque no lo atiende, no hay un otorrino recién para la semana que viene. Mira, hay mucha gente que ha hablado pésimo de la doctora Arena. Yo no tengo nada que decir de la doctora Arena. Porque a lo mejor ella se ha llevado por las líneas políticas que le bajan. Y acá hay una. No puede ser.
0: Bueno, es bastante extenso el audio. Lamentablemente no podemos difundir, pero todo toma, bueno, de alguna manera notoriedad en torno a lo que estaba diciendo la señora, ¿no? Hay algo más también. Tenemos un audio más que llega acá al 2664-2071-49.
3: Radio La Bomba, hola Gustavo. Que se dejen de auditar las universidades, que dejen que el Estado audite las universidades para ver dónde está la plata del contribuyente. Eso va a solucionar un montón de cosas de las universidades. Que se dejen auditar. Entonces vamos a saber bien dónde va la plata.
0: Bueno, ahí está nuestra gente opinando. Enseguida vamos a pasar a otra partecita de lo que nos decía la señora.
1: Bueno, dale.
4: Perdón. Equipo de Radio La Bomba, Norma, ¿qué tal? Bueno, la verdad que Dios nos ha regalado un maravilloso día. Y eso, gracias por todo, gracias a ustedes también por las informaciones y gracias por ayudar a todas las personas que tienen necesidad. Un abrazo y saber algo lindo, romántico para escuchar. Gracias.
1: Bueno, ¿recibiste lo del marinerito o no?
0: Para, acá estoy, ¿no? Porque también acá, bueno, había... se verán caras extrañas. Para. Acá estoy.
1: Castro y su teléfono.
0: No,
1: quisiera
0: porque...
1: entrar un día yo al teléfono de Castro. Dos segundos. Nada más.
0: Yo te explico, lo que pasa es que
1: ahí
0: nosotros
1: estamos... Ahí se explota la bomba, ¿eh?
0: Estamos acá, Solano Lima, y venía acá un caballero que está mostrando el terreno. Bueno.
1: Ah, está mostrando. No me asuste, no, claro, con esas pausas.
0: No, viste que de repente no hay un buen día, no hay un hola y... adentro. Un marinerito me tiró un papel a ver si quería casarme con él, tanto que insistía con ese papel hasta que mamita lo llegó a saber. Dime, chiquitita, dime la verdad, si con ese hombre te vas a casar. No, mamita. No, papá. Soy muy chiquitita y me puedo engañar. ¿Perdón? ¿La risa?
1: No, me causa gracia la letra en tu voz.
0: Bueno, muchas gracias. O sea que no podría cantar canciones infantiles, ¿no?
1: No, sí, mientras no se asusten los niños está todo bien.
0: Muchas gracias, Norma, muy amable.
1: Tenés que tomar la sopa, para que te haga escuchar este tema. Una marinerita. No, gracias. No tomo bueno. Más.
0: Vamos.
1: Mira, hace tantos años este tema, mira.
0: ¿Cuál?
1: Del marinerito.
0: Sí, el marinerito.
1: Bueno, ayer recordamos cuando fue lo de los animadores infantiles, ¿te acordás?
0: Claro, sí.
1: Los programas infantiles. Bueno, hoy serían las canciones. Yo me acuerdo la gallina turuleca. ¿Quién no la cantaba esa? La gallina turuleca. ¿Te acordás o no? Ha puesto un huevo, ha puesto dos, ha puesto tres. Y cada vez que uno iba a un cumpleaños, estaba la gallina turuleca firme ahí. Firme como un soldado. La pobre gallinita. La gastamos tanto porque la cantamos toda la infancia, la gallinita. Ahí la tenés, Neo. A ver.
0: La gallina

0: Esa versión es cuando recién la cantaron por primera vez. Es más, ellos todavía no sabían la letra completa. No sé si era vieja. Arroz con leche, el famoso arroz con leche de aquella época. Arroz con leche, me quiero casar. Hoy, ¿cómo están las cosas? Ese tema no se podría cantar. Muy machista.
1: Bueno, ahí está entonces La Gallina Torolueca, un éxito de los payasos españoles, ¿no?
0: Sí, ya fue, ya. Ahora estamos con el arroz con leche.

0: Paul.
1: Yo no.
2: Yo no. Claro, te digo, en aquel tiempo, ¿no? Se cantaba. Hoy no se podría, porque, mira, analicemos la letra. Arroz con leche, me quiero casar con una señorita de la capital. Ya empezamos mal, acá somos todos pueblerinos. Que sepa coser, que sepa bordar. Ahora, ¿quién sabe coser y bordar? Que sepa abrir la puerta para ir a jugar. Bueno, con esta sí, con esta no. Con esta señorita me caso yo. Yo soy la viudita del barrio del Rey. Me quiero casar y no sé con quién. Primero que no la cantarían ahora, no. Y la letra tampoco ayudaría mucho, ¿no? Pero nos acompañó. Estos temas nos acompañaron durante la infancia.
0: Bueno, buena música también. ¿Cuántos temitas infantiles que pasaron a la historia? Que pasaron a la historia, ¿no? Pero hay sí. mucha gente que lo sigue recordando. Muchos temas de los cuales la niñez fue feliz en aquel momento, ¿no?
2: Canciones infantiles bastante antiguas, dicen todos ellos. Sí. Pero se han puesto a pensar de qué época era La Farolera. Ah, La Farolera tropezó, era.
0: Sí. En la calle se cayó.
2: ¿Cuánto hace que existe este oficio? Es verdad, es verdad. Ahora me has puesto a pensar, le digo al oyente. Este otro oyente dice, muy bueno el programa, pongan música. Juan lo está buscando a La Farolila. La Farolila, que había hecho en el Valle Chino. A lo mejor lo encontramos ahí.
0: Claro. Vamos a hacer discoteca abierta.
2: Pero temas infantiles hoy, ¿eh?
0: Sí.

0: Qué lindo. Y ahí, bueno, hacíamos todos la ronda y empezamos, cortó justo Neo la única parte que quizás se saben todos, no sabía. Era la farola, se cortó solo, dice Neo, es tan viejo el disco, que es cuando dice la Carolina. La farolera tropezó y en la calle se cayó.
1: Dos y dos son cuatro, cuatro y dos son seis.
0: Terminó, dice Neo.

0: Claro, ahí se le terminó esa versión de Neo, pero después venía la parte que todos conocemos, que es la farolera tropezó y en la calle se cruzó. ¿Te acordás vos, Castro, no?
1: Sí, sí, muy tradicional, la farolera tropezó. Bueno, y otros tantos éxitos, ¿no? Que, bueno, El Reino del Revés, también de María Elena Walsh, que fue reciclado encanta. En algún momento.
0: Me encanta. No, María Elena Walsh es lo más.
1: Pero vos fíjate, hoy, y esto va en contra de aquellos que se hacen los modernos, pero tienen alma de viejo.
0: ¿Para quién habrá sido ese palo?
1: No sé. El que tira palo, que reciba palo.
2: Gustavito, al oyente, al opinólogo, que siempre habla y que dice que hay que auditar las universidades. Perfecto. Pero también recordarle que hay que auditar al jefe de gabinete, hay que auditar a la Karina, hay que auditarlo a Milei, porque se cubren mucho entre esos tres, ¿eh? Ahí hay algo raro, sabemos de la amistad de Milei con la mujer de Adorni, que lea mucho también ese opinólogo.
3: Sí, ¿qué tal? Otra de las canciones que hoy no se podrían cantar serían la del Madero de San Juan. Le cantaban cuando yo era chico, pero hoy la letra, la de cortar el pescuezo, imposible. Saldrían todos los zurdos hechos unos locos a la calle.
0: Ah, tenés razón. Es lo de la serrinera, serrina, serran. A ver, te lo va a cantar un alma vieja, Castro. Pero vos estás acostumbrado con esas edades. A serrina, serran, los maderos de San Juan piden pan, no le

0: Il topo Gigio,
1: Amore,
0: pencato.
1: dormedemi Gigio, dorme por
0: Sí, hay que
1: favor.
0: jugar con la farol, a la farolera, tropezó, es el rock tintero.
2: Bueno, la gente se ha enganchado un montón con este tema. Norma, canté el arroz con leche que te faltó, dicen. Bueno, sí. Ya que estamos, hay audios, muchos audios que nos siguen llegando. La gente recuerda estos temas. Ahí Yuya vino un poco más adelante la época, pero
3: Buen día,
2: a
3: Normita y
2: ver.
3: Gustavo. Los escucho todas las mañanas, me encanta la radio La Bomba. Cuando voy en el auto también lo pongo. Que están cantando todas las canciones infantiles, me acordé de una. Mambrú se fue a la guerra.
2: Ah, sí.
3: Chirimín,
2: No volvió más.
3: chirimín. Ojalá la puedan pasar. Me causó gracia. Eran hermosas las canciones esas infantiles. Un abrazo.
2: Abrazo, abrazo. Es el arroz con leche, el famoso arroz con leche. Y creo que es lo único que podemos cantar, ¿no? El arroz con leche.

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0: Hora 13, 6 minutos en todo el país.
1: La temperatura actual en Villa Mercedes.
0: 24 grados.
1: En San Luis Capital.
0: 23 grados.
1: En la Villa de Merlo.
0: 23 grados. En San Luis Capital empieza la concentración ya en este horario respecto a la marcha universitaria que se va a desarrollar hoy, y San Luis también está dentro de esta protesta.
1: Nos informa el móvil de la bomba en San Luis Capital, Iván López.
2: Entre Estado de Israel y Avenida Italia, en las inmediaciones de la Universidad Nacional de San Luis, porque ya empieza la concentración para esta marcha que está prevista que comience en un ratito, nada más en media hora aproximadamente, a las 12 del mediodía, aquí en San Luis Capital, y los cortes de tránsito y las largas filas se empiezan a ver en la zona de la Universidad Nacional, reiteramos, sobre Avenida Ejército de los Andes, entre Avenida Italia y calle Estado de Israel, son los cortes por hora de tránsito intermitente, porque allí está siendo el punto de concentración de toda la gente que se va a movilizar aquí en la ciudad de San Luis.

0: Para los empleados públicos y para los trabajadores del plan de inclusión, una buena noticia hoy, recibirán un nuevo bono.
1: En este caso, para los empleados públicos, 300.000 pesos que lo cobrarán con los haberes de mayo, y para los trabajadores del plan de inclusión, 100.000 pesos. Nos cuenta Iván López.
2: Este anuncio del gobernador Claudio Poggi, este nuevo bono para los empleos públicos de la provincia y también para beneficiarios del plan de inclusión social. Atención, porque una suma fija que se va a abonar por única vez con los sueldos de mayo. Atención, para los empleos públicos de la provincia, el bono será de 300.000 pesos y se pagará junto con el salario el viernes 29 de mayo. Y para los beneficiarios del plan de inclusión social, serán 100.000 pesos a cobrar junto con el beneficio el jueves 2 de junio. Bueno, según informó el gobierno de la provincia, esto supone una inyección de recursos de 15.000 millones de pesos en el circuito económico de la provincia. Reiteramos, nuevo bono que acaba de anunciar el gobernador Claudio Poggi aquí en Casa de Gobierno.
0: Nueva aplicación del estacionamiento medido en San Luis Capital.
1: En diálogo con Radio La Bomba, la secretaria de Servicios Públicos de la Municipalidad de San Luis, Yanina Miranda, dijo lo siguiente.
3: Sí, así como estabas comentando, a partir de hoy, aquellos que utilicen el estacionamiento en la ciudad de San Luis deben tener una nueva app que la pueden descargar de manera gratuita desde su teléfono. Se llama Zen Mobile, sería S-E-N Mobile, con el largo, y para que los usuarios sepan, tiene el mismo logo que la aplicación anterior, y es muy importante saber que no necesitamos tener ni un nuevo usuario en una nueva contraseña porque seguimos manteniendo las originales. De hecho, si en estos días previos habían estado usando la aplicación, aparecían cuando uno ingresaba unas notificaciones indicando de este cambio y también les daba la opción de descargarlo. Si aún no lo han hecho, como les decimos, a partir de hoy tienen que estar solamente va a funcionar la nueva aplicación y seguimos con el mismo usuario. De hecho, quedan cargados las mismas patentes, el mismo saldo, el mismo movimiento. Sí, solo para Android, el resto de los teléfonos siguen utilizando la misma aplicación.
0: Nos ubicamos en la ciudad de Villa Mercedes, precisamente en el barrio Villa Rafaela, Almafuerte, entre Santiago del Estero y Comandante Videla. El vecino Alberto se queja de una gran pérdida de agua.
4: En Comandante Videla y Pizarro. Y los camiones que vienen ahí a descargar son de gran porte. Son térmicos, altísimos y de gran peso. Que yo tengo entendido, según él dice que no, porque yo fui a la casa, al negocio de él, y que me atendieron pésimamente. Según él dice que pueden pasar. Ellos no pueden pasar. Ellos tienen que ir a descargar a la sal, ¿sí? Bueno, tienen que ir a descargar esos camiones de gran porte a la sal y de ahí traer a las distribuidoras. Como lo hacía Ribeiro, como lo hacían un montón. Liviano y de menor porte. Y según yo hablé con el hijo de Gervilla, y según él dice que no es así. Yo le digo que es así. Bueno, y ellos siguen pasando con los camiones. Después, hemos hecho nuestras quejas a municipalidad, a obras sanitarias, a la policía, a todos lados, y nadie los da bolillas. Hundieron el asfalto ahí, ¿por qué? Porque hay rotura de caño, y el asfalto está hundido. Y cuando pasan otros, los mismos ellos, con los vehículos pesados, salta el agua para afuera. Es porque, y nosotros hemos visto así para afuera, hay agua abajo. Y eso está comiendo, la agua esa está comiendo la tierra para el lado de las casas nuevas.
0: La Secretaría de Transporte exigió a las empresas que presten servicios de emergencia con el objetivo primordial de proteger el derecho a la movilidad de los usuarios. La Secretaría de Transporte notificó formalmente a las empresas del sistema interurbano la solicitud de cumplimiento de servicios de emergencia. Además, aclararon que aquellas empresas que no cumplan con este pedido serán sancionadas.
1: En horas tempranas estuvo el secretario adjunto de UTA en Lediro y esto decía.
5: Acá en Lediro estamos acá con algunos compañeros y después en las cabeceras está el
6: en lo general de los otros compañeros. Están en cada empresa y dos o tres compañeros con el sindicato con los trabajadores. Claro, transporte, tengo entendido que los intimó, como hace siempre, a la empresa que dé cumplimiento mínimo. Pero bueno, el trabajador se ve afectado en su bolsillo, no va a salir a dar la prestación. Total, ha sido total. Nosotros estamos viendo eso en todas las cabeceras y bueno, no hay unidad en la calle. Los trabajadores están con sus delegados también en la cabecera, bueno, esperando a ver qué tenemos por respuesta de las empresas a dar cumplimiento a nuestro reclamo. No ha habido nada. Únicamente tuvimos la audiencia a la mañana donde manifestaron la imposibilidad de pagar, por lo que, bueno, ya que es de público conocimiento, que dicen que los subsidios no son suficientes para cumplir y darle para sustentar lo que es combustible y gasto operativo de cada empresa. Es total, es un acatamiento total en toda la provincia. Nosotros pretendemos que las empresas den cumplimiento, no es nuestra intención seguir con la medida, pero por eso lo hemos hecho por 24 horas, para darle de nuevo otra oportunidad de que tengan la buena voluntad de sentarse con este sindicato y poder acordar una fecha de pago, pero pronto, no tampoco en cuota como pretenden eso.
0: La Universidad Nacional de Rosario y los gremios docentes y no docentes protagonizarán este martes una nueva jornada de protesta masiva.
1: Nos cuenta Lisandro Leoni, corresponsal de Radio La Bomba en Rosario.
7: Está todo listo para la réplica de la marcha federal universitaria en la ciudad de Rosario. El epicentro de concentración va a ser la Plaza San Martín, en pleno centro de la ciudad de Rosario, frente a la gobernación, a las 15:30. Desde allí, las columnas de la propia Universidad Nacional de Rosario, de la Federación Universitaria, de los gremios docentes y no docentes, tanto COAT como APUR, y de sindicatos y organizaciones políticas, marchará por el centro de la ciudad de Rosario hacia el Monumento Nacional a la Bandera, donde a las 17 horas será el acto central con una lectura de documento. Se espera que sea una marcha sumamente masiva en rechazo al desfinanciamiento de la educación pública superior y el desfinanciamiento de las universidades públicas. También va a participar investigadores del CONICET Rosario. Esperan por lo menos 25.000 personas que sean las que hoy salgan a la calle a defender la educación pública.
0: 13:15.
1: La temperatura en Villa Mercedes,
0: 24 grados.
1: En San Luis Capital,
0: 23 grados.
1: En la Villa de Merlo,
0: 23 grados.
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0: Este fue el panorama informativo con las noticias destacadas del día.
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0: Hola gente querida, buen día. Gustavito, Norma, ¿cómo le va? Tengan ustedes buen día. Te voy a contar algo que me pasó como jubilado. Yo suerte que fui a sacar turno al carrillo para un especialista de oído. Creo que lo saqué allá por noviembre o diciembre. Todavía estoy esperando que me llamen, ¿cierto? Bueno, dije yo, no, me voy a un particular. Voy a un particular, soy jubilado, ¿cierto? Me descuentan el PAMI a mí. Voy al particular, me cobra 40 mil pesos la consulta. Me agarró, me pasó para el boliche de él, dije, y me miró un oído, me miró el otro, me hizo una receta, vaya a la otra señora allá, la especialista de escuchar los oídos. Voy allá, me dan el papel, el certificado, el resultado y todo. Vuelvo al consultorio del señor este, doctor, y me dice, son 45 mil pesos. Le digo, pero si es para que me lea el resultado del análisis que me pidió, le digo, es lo mismo, dice. O sea que te revisa por 40 y te lee el resultado de los análisis por 45. ¿Qué tal? Y viva la Pepa. ¿Ah? Aguante Perón, Cristina y el Fionado Néstor.
1: Buen día, Gustavo. Buen día, Normita. Buen día, Normita. Buen día, Gustavo. Excelente esa música que están pasando y que te trae recuerdos. Remember. Como le encanta decir a los ingleses, a los norteamericanos, recordar. Es espectacular. Pero hay un tema que ustedes saben, que ustedes se acuerdan, son de esa época. Las maestras de música querían que lo cantáramos. La galopera. Papá, había que cantar la galopera. Eso estábamos acordándonos. Somos Cari Jazmín de esa época. A ver si alguna vez alguna profesora de música les quiso hacer cantar la galopera. Haga memoria. Y sobre el tema de que auditar las universidades, que auditemos a la Karina, que auditemos a Milei, este cristiano que es libertario, que hablan de los vagos, todo lo demás. ¿Por qué entonces el gobierno directamente nos saca todo tipo de plan, incluido a estos planes de mujeres con hijos, demás? Que saque todo lo que son planes. Bien, veamos si políticamente tiene la cantidad de votantes, que saque todo tipo de planes. A ver si la tiene tan grande el Milei. Lo único que hace es insultar, despotricar, gobernar, todavía no vemos nada. Bien. Y que roban, hay muchos que están robando, que ya van a empezar a salir. Mirá que yo no soy peronista, ni me interesa el peronismo, ni lo libertario, nada. Este es un gobierno, hace años que el gobierno nacional y provinciales son corruptos. O sea que le votamos a los corruptos para que otros corruptos que hayan robado se salven, los que se puedan, y le seguimos votando corrupción. Bien, pero para hablar de eso hay que demostrarlo. Pensemos un cachito. Y veamos la galopera, y veamos el programa que están haciendo, que por lo menos nos saca un poquito de realidad. Abrazos, chicos. Estoy escuchando Mambrú se fue a la guerra, otra canción que ahora no podríamos cantar con la cantidad pacifista. Pero escuchen bien la letra, lo que le pasa al pobre Mambrú. Lo trajeron en pata al pobre Mambrú. ¿Qué voy a hacer? ¿Y para cómo nos reíamos? Ja, ja, ja. Qué bonito tema, ¿eh?
2: Jugábamos al lobo y los corderos. La ronda la hacían los corderos y el lobo estaba al medio. Y cantábamos. Me gusta pasar por aquí cuando el lobo está durmiendo. ¿Qué está haciendo el lobito? Le estoy despertando. Y seguíamos. Me gusta pasar por aquí cuando el lobo está durmiendo. ¿Qué está haciendo el lobito? Poniéndome los pantalones. Me gusta pasar por aquí cuando el lobo está durmiendo. ¿Qué está haciendo el lobito? Me estoy poniendo las botas. Me gusta pasar por aquí cuando el lobo está durmiendo. ¿Qué está haciendo el lobito? Afilando un cuchillo para comerme un cordero. Y teníamos que salir disparando todo.
3: Gaby, Fofo y Miliki cantaban Hola de un Pepito. Hola, don José.
4: Hola, otra canción vieja. Que llueva, esa. Que no sé cómo se llama.
5: Claro, que llueva. La vieja está en la cueva. Los pajaritos cantan que sí, que no, que caiga un chaparrón debajo del colchón a donde duermo yo. Y en una parte, si no, le ponían la bruja se levanta, ¿no? Años cantando. Igual que la lechuza hace ch, todos calladitos cuando la lechuza hace ch. Y teníamos que quedar todos calladitos. Bueno, lindos recuerdos, ¿no? De nuestros oyentes.
6: Gracias a los palmeras.
5: Bueno, ahí no, se fue con el sello. Hola, Topo Gillo, era muy tierno, pero yo me perdía los tres chiflados, no me lo perdía. Más violento no podía ser, dice. Nos divertía como Moe le pegaba a Larry. Es cierto, cómo se pegaban. Pero bueno, nos reíamos todos, ¿no? Normita, San Martín también cantaba, dice. Bueno, los parches, llegó la hora de ir a la cama. Un saludito, dice Oscar. Gracias, Oscar. Acá Ariel dice, hola, ¿cuándo cobra el plan de inclusión? Bueno, ahí vamos a dar las fechas. O será del bono que está preguntando. Bueno. Uy, qué bonitos recuerdos nostálgicos de los juegos de escuela, qué bonito. Felicitaciones, es un buen recreo y mimo al alma para los que ya peinamos canas. Saludos, nos dice Emi, gracias Emi.
7: Bueno, 13:34 minutos en la República Argentina, la gente va participando. 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
5: Hola, buen día. Otra canción era Estaba la Catalina sentada bajo el laurel. Ay, mira qué lindo recuerdo de los oyentes. Vamos a seguir con este tema, Leo, hasta el final del programa. Ya queda muy, muy poco para terminarlo. Así que vamos a escuchar enseguida también todos los audios que nos han llegado ya casi en el final. La gente recordando, bueno, estos muy bonitos temas musicales.

0: vieja. Que llueva, que llueva esa, que no sé cómo se llama.
1: Hola Gustavo, hola Normita. ¿Cómo están ustedes? Soy Elena, del Bosque de los Sanitarios. Quería saludar a las enfermeras de acá del Valle de Obras Sanitarias y bueno, y a todas las enfermeras en especial.
2: Sí, sí, ese que canta Cantemos y el Lobo, no está, era el Patelona que estaba del otro lado, se le metió lo mismo.
3: La Norma, buen día, Gustavo. Yo me acuerdo los cinco patitos que se fueron a bañar. El más chiquitito se quiso quedar, la madre enojada le quiso pegar y el pobre patito se puso a llorar. ¡Cuá, cuá, cuá, cuá! Marta.
4: Hola chicos, qué lindos recuerdos que nos traen de nuestra infancia, de nuestra niñez, de cuando jugábamos en la calle, que se podía, porque había poquitísimos autos que pasaban, vehículos muy pocos, algunas bicicletas de vez en cuando. Yo me acuerdo otra canción que decía, estaba la paloma blanca sentada en un verde limón, con el pico tocaba la rama, con la rama tocaba la flor, ay, ay, ay, cuando veré a mi amor. Me arrodillo a los pies de mi amante, me levanto cortante, cortante, dame la mano, dame la otra, dame un besito sobre mi boca. Y haciendo un pasito atrás, la sesión que decía, estaba la paloma blanca sentada en un verde limón, con el pico tocaba la rama, con la rama tocaba la flor. Ay, ay, ay, cuando veré a mi amor. 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

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Qué lindo recuerdo, chicos. Muchas gracias. Gracias por hacernos retrotraer en aquellas épocas tan bonitas, ¿no? Con esas canciones que algunas eran un poco raras, como ese de arroz con leche que cantan las chicas y que se quieren casar con una señorita. En fin, pero la cantábamos con alegría, con placer. Éramos chicos, disfrutábamos.

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Buenos días, Gustavo. Buenos días, Norma. Yo en el campo sabía cantar Manuelita cuando iba a buscar las cabras, cuando se quedaron es porque corría viento sur. Jorge, el taxista.

0: No, no, no, papá, soy muy chiquitita y me quieren engañar. Rota la camisa, roto el pantalón, rota la galera de ese compadrón.
1: ¡Ay, qué lindo! No, me encantan. ¿Pasaste todos, Neo? ¿Te quedó alguno? ¿Uno solo? A ver, lo escuchamos.
2: Hola, Radio La Bomba. ¿Cómo están? Como siempre, excelente el programa. Estaba escuchando el hombre de que había ido por el tema de los oídos. No se debe sorprender. Es el presidente que tenemos. Es el presidente que los iba a sacar adelante. Ya no escucho al oyente ese que siempre decía... Los peronchos. Y ahora tiene la jefa presa, así que se les acabó la joda. No lo escucho al oyente ese que siempre los peronchos. No se tiene que sorprender. Esto es lo que se eligió en nuestro país. Si es un chorro, lo está matando a nosotros, a la gente grande, a la gente jubilada, a los niños. Ya no tenemos vacuna. El otro día estaba escuchando que ya no hay vacuna, no hay nada. Los niños y los viejos los tenemos que morir. Así que el oyente ese de los peronchos que tiene la jefa presa, no lo escucho que hable ahora.
3: Bueno, muchas gracias a todos quienes participan. Bueno, definitivamente, esté quien esté, nosotros tenemos que laburar todos los días y levantarnos muy temprano para venir a trabajar y desempeñar la actividad. A veces hay muchos que defienden lo indefendible o plantás bandera por quien no lo tenés que hacer. Estas son las consecuencias.
1: Sí, es verdad. Bueno, últimos mensajes ya para finalizar. Hola Norma, hola Gustavo, ¿cómo están? Saludos a Nacho, soy integrante del club de fans de Nacho, dice. Tiene club de fans, lo que nos faltaba, te lo pido, por favor.
3: El dentista que lo atendió toda la mañana, lo atendió el dentista.
1: Y sí, pero cuando te arreglas un diente, ¿cómo haces para hablar después? Vas al dentista, no podés hablar. Qué hermosura de Chacarera, bien fuerte, puse todo el volumen. Los escucho todos los días. Saludos Nora de San Luis Capital. Bueno, último mensaje y ya estamos con los mensajitos, ¿sabes?
4: Mi mamá, recuerdo, se debe cantar el tema Estaba la Catalina, siempre.
3: Qué bien, bueno, Estaba la Catalina. Detalles y más detalles. Mirá lo que derivó el marinerito, ¿no?
1: Sí, todas, la verdad que sí.
3: Todos estos temas que son de nuestra infancia, que son de nuestros abuelos, de nuestros padres, pero que de alguna manera fueron trascendiendo a lo largo de las décadas.
1: Me encantó cómo se prendió la gente, impresionante, y lo que nos quedó todavía, porque la verdad faltaron un montón de temas para poner. Por ejemplo, el toposillo, a mí me encantaba.
3: Me encanta el toposillo.
1: Me encantaba.
3: La voz de Juan Carlos Mareco.
1: Cuando te ibas a dormir, nosotros nos íbamos a dormir con el toposillo, que decía la camita, ¿te acordás?
4: Sí, bueno.
1: Bueno. Creo que era como a las 22 horas, ¿no?
3: Exactamente, claro. Después estaba...
1: ATC informa que ha llegado el horario de protección al menor.
3: Y aparecía Casimiro, ¿te acuerdas también?
1: Sí.
3: Saco las medias, me pongo el pijama, extiendo la ropa, preparo la cama.
1: Sí, mira.
3: Y después decía, me lavo los dientes con mucha pastita y agua corriente.
1: Ay, me encanta.
5: Mi niño, duerme por favor.
3: Del topo.
1: Me desbloqueaste un recuerdo, Castro.
3: ¿Cuál?
1: Este de Casimiro, porque no me acordaba.
3: ¿Te acordás de Casimiro?
1: Pero cuando te escuché, sí, es como que me vino a la mente. Y ahí lo googleé y al instante me llevó a la infancia.
3: Claro, después decía en la parte final, cuando ya terminaba, decía: si no se duermen, se las canto de nuevo.
1: Qué buenos recuerdos, qué hermosa época.
6: Presentamos un mensaje de nuestra estrella nocturna, Casimiro.
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6: 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Voy a cantaros una hermosa canción de cuna para que os vayáis a dormir. Escuchad atentamente mi voz melodiosa.

0: Grande, Casimiro.
1: Qué lindo. Nada, hermoso recuerdo. Y nos íbamos a dormir, porque nadie después de las 10 de la noche estaba levantado. Y las 10 ya era mucho. Ya. No recuerdo si eran las 10 o las 20.
0: No, no,
1: ya me entró la duda.
0: 21 o 22 era uno de esos dos horarios.
1: Sí. Bueno, sí. Pero bueno, era otra época, ¿no? Tan distinta, sí. Tan distinta. Hola, hermosa la radio. Saludo a mi hijo Matías Amaya en su cumpleaños. Mamá y hermanos lo están saludando. Bueno, hemos cumplido con todos los mensajes, algunos audios que nos llegaron ahora. Último, pero ya estamos sobre el final.
2: Lo que me pasa cuando estoy
0: bueno, un
3: dato de la bomba.
0: Datos
3: importantes. Y viva la libertad, carajo. Vamos, mi ley, viejo, nomás.
0: Datos importantes. Me gustaría escuchar brevemente Norma Víctor Cianchino antes de irnos, que es el director de el secretario de transporte de la provincia, que habla sobre que hay una sola empresa que hizo el servicio hoy en la provincia. Creo que es la empresa Panaolma. Y habla también de que se va a sancionar a todas aquellas empresas que no hicieron servicio, ¿puede ser? A ver. Bueno, en un ratito, ahí vamos a escuchar al secretario de Transporte.
4: Con el secretario de Transporte de la provincia, Víctor Cianchino, bueno, se ha efectivizado el paro, no hay casi servicio del interurbano en toda la provincia.
5: Efectivamente, bueno, lamentablemente se está llevando adelante la medida de fuerza anunciada por la UTA, solamente se están prestando los servicios en todo lo que tiene que ver con la localidad de Merlo Santa Rosa, Merlo Papagayo y Merlo San Francisco, que lo hace la empresa Panaolma, y todos los operadores de transporte para todo también están prestando el servicio con normalidad. Lo que tiene que ver con los servicios que conectan el Gran San Luis y los servicios que se quiere con mayor demanda, lamentablemente están llevándose adelante la medida de fuerza. Nosotros el día de ayer le pedimos a las empresas que presentaran un plan de emergencia, que lo presentaron, uh-huh. Y hoy cuando tenían que salir los colectivos, lamentablemente no pudieron salir de los talleres porque bueno, estaba el gremio de la UTA impidiendo que salieran los mismos. Así que bueno, lamentablemente hoy el paro, si se quiere, está en un 70% llevado adelante.
4: Al no haber hecho caso a esta intimación de los servicios de emergencia, ¿va a haber sanciones a las empresas?
5: Exactamente, nosotros ya estamos confeccionando cada una de las actas de infracción por todos los servicios que no se realizaron. En el día de hoy se va a estar notificando a las empresas y se van a armar todos los expedientes administrativos para llevar adelante el cobro de las sanciones y recordemos que también estas sanciones de alguna manera también nos pueden dar el motivo a la autoridad de aplicación, en este caso a la Secretaría de Transporte, para tomar cualquier tipo de decisión en respecto a alguna rescisión de contratos de los corredores que han sido otorgados.
4: Ah, o sea, ustedes van más allá de las sanciones, también podrían sacarle corredores a las empresas.
5: Exactamente, siempre es lo que les recordamos a cada una de las empresas, los corredores son de la provincia y son de todos los usuarios de la provincia de San Luis. Tenemos un contrato firmado con las empresas y este tipo de sanciones por servicios no realizados son causa suficiente para tomar alguna decisión respecto a los corredores, ¿no?
4: ¿Hay diálogo hasta ahora con las empresas o con la UTA?
5: Sí, tenemos un diálogo permanente con las empresas. Hoy con la UTA todavía no me he podido comunicar. Estamos en tratativa de poder comunicarnos para acercar las partes. Tenemos que resolver de alguna manera este problema. La gente no puede seguir sin tipo de servicio. Es cuando siempre decimos que cuando el transporte se afecta es un servicio esencial. Se hace mucho más difícil estudiar, mucho más difícil ir a trabajar o ir a hacer distintos trámites. Y la realidad es que la economía nacional y la provincia que no está exenta, que una familia tenga que destinar un presupuesto mayor al transporte, realmente afecta directamente el bolsillo de cada uno de los usuarios. Así
0: bueno,
5: que,
0: ahí estaba Víctor Cianchino, que es el secretario de Transporte, que manifiesta que van a sancionar a todas aquellas empresas que no prestaron servicio hoy.
1: Bien, perfecto. Bueno, es lo que ha pasado en esta jornada. Veremos cómo suceden las cosas mañana, si ya se retoma de nuevo la actividad y demás.
0: Bueno, ¿sabes qué tema no pusimos y es un clásico de toda la vida? En el viejo hospital de los muñecos, llegó un pobre Pinocho malherido.
1: ¿Te acordás?
0: ¿Te acordás?
1: Sí.
0: Y un fiel espantapájaro bandido lo sorprendió.
1: ¿Eh? Estarías vos ahí en el hospital, seguro, ¿no?
0: Varios estaríamos.
1: Sí,
0: había varios.
1: Sí. Ahí la gente que está llegando seguramente estaría hasta acompañándolo.
0: A ver. Está bien. ¿Vos no te ves en el hospital de los muñecos?
1: ¿Sabes qué? ¿Ah? Internada, me veo.
0: Yo estoy en el quirófano.
1: Internada con salí con fuerza.
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0: Qué grande, la versión de Luis Aguilera.

0: tremendo. Hola Gustavo, antes que se vayan pongan un poquito de la canción que cantaron con Norma antes de ayer. Dice José, nunca pensé que alguien pediría un tema que cantamos nosotros. Qué cosa de loco, da para todo esto. No sé si quedó grabada, Leo, buscar. No sé si me atrevo a escucharla, con eso te digo todo. Vamos con Iván, López.
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0: Bueno, ya los vamos a saludar en la parte final. Ahora estamos con Iván López, a quien despedimos. Iván, gracias por tu tarea en esta jornada.
2: Pero hasta mañana, Gustavo. Norma, bueno, de a poquito empieza a descomprimirse el movimiento en el centro de la ciudad por esta marcha que tuvo una convocatoria importante, la marcha de la universidad que se unió con la marcha por la discapacidad. Bueno, se empieza a descomprimir el movimiento en el microcentro de la ciudad y de a poquito empieza a liberarse la calzada en algunos sectores. Con el cielo mayormente despejado y una temperatura más agradable, será hasta mañana, chicos. Abrazo grande.
0: Muchas gracias, Iván. Hasta mañana. Muy amable. Bárbaro. Bueno, ya estamos en los minutos finales.
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0: No. Veneno, como nos ha dicho, sí. Tintero, veneno para los dos.
1: Sí, urgente.
0: Bueno, ese es el título del tema.
1: Bueno, ha llegado Gustavo Horacio, ya seguramente ha recorrido varias cuadras para poder llegar, porque con el tema de la marcha está todo cortado, ¿eh? Por lo menos esta parte que...
0: Tuvo que caminar, Servidía.
1: No sé si
2: caminó. No. No, no, hola Normita.
0: Hola,
2: buen día,
0: ¿cómo
2: buen día
0: están,
2: para
0: Gus?
2: Todos. Buen día, buenas tardes. Estamos en esa transición ahí de sí. No saber cómo saludar, ¿viste?
0: Es verdad.
2: Sí, no, está todo cortado el microcentro de San Luis por la marcha universitaria. Uh-huh. Y nada, en cada intentona de cruzar las calles transversales, digamos, iba apareciendo el operativo de los chicos de tránsito municipal. Así que terminamos yéndonos bien al sur, digamos, para poder cruzar de este otro lado de la ciudad, ¿no? Nosotros estamos más para el lado de, si bien dentro del centro, pero de la parte oeste, así que bueno, hubo que pegar una gran esquivada ahí. Lo que pasa que, a ver, que me corrija después, Iván, ya vamos a charlar después cuando cambiemos el programa con Iván también, pero inicialmente, cuando se anunció la marcha, partía del rectorado, agarraba calle Rivadavia y después de cruzar España, llegaba hasta la Plaza Pringles, rodeaba la Plaza Pringles, iba al correo, ahí se leía un manifiesto, etcétera, etcétera, y muchos ahí, algunos se desconcentraban y otros retomaban hasta la universidad por calle San Martín. Pero parece ser que después sobre la marcha han cambiado el recorrido y decidieron atravesar el centro-centro a través de la peatonal, y entonces por eso estos nuevos cortes no los teníamos en agenda y nos quedamos ahí medio embotellados, porque mucha gente quedó embotellada, vale decir, por tanto por calle Pringles como por calle Ayacucho y por calle 25 de Mayo. Aparentemente se fueron hasta la Plaza Independencia y recién ahí hicieron el giro para retornar ahora al correo. Yo los crucé casi en Plaza Independencia ahora, así que todavía no culmina la marcha, está en marcha.
1: Claro.
2: Vale el juego de palabras, ¿no?
1: Sí, ¿no? Bueno, así estamos. Esta es la situación. Viste que hay algunos memes, Norma, Gustavo, que andan dando vuelta. Dice, hay que hacer marcha para pagar los 18 millones que cobra el rector de la UBA.
2: Ah, mira.
1: 18 palos se lleva.
2: Y que casi un legislador. Bien. Bueno, hay que ver cómo es el componente, ¿no? De eso.
1: Mucho. Para la Argentina de hoy es mucho.
2: Che. Y me parece que sí. Yo no sé si hay sueldos de rectores tan altos.
1: No sé, bueno, es mucha plata. Bueno,
2: Ojo, no tengo idea de cómo es la cuestión. Hay que ver si ese componente de 18 millones solo por ser rector. O tiene ese ingreso desde la sumatoria de otras cosas, ¿no? Lo desconozco.
1: No sé, pero es mucho.
2: Pero sueldo de rector me hace mucho ruido que el monto de rector sea ese. Me hace ruido.
1: Bueno. Chicos, nos vamos, Norma.
0: Dale, nos vamos, que tengan una feliz tarde. Muchas gracias. Desde los controles técnicos, gracias Gus, Servidía.
2: Un placer, Normita. Yo me quería enganchar con las canciones.
0: ¿Viste? ¿A vos cuál te gustaba?
2: A mí me gustaba, yo jugaba con mis primas a la farolera.
0: Ah, la farolera tropezó.
2: Sí, y sí. Me quedaba en la casita ahí antes de llegar. Me gustaba eso. Y porque después de ahí terminé y jugábamos al elástico.
0: Ah, el elástico, sí, olvidaste.
2: Primero en los tobillos, después en la rodilla, después en la un poco donde empezaba la cola.
0: Sí.
2: Y después al pecho.
0: Ahí
2: costaba
0: único,
2: un poco más.
0: ¿Eras el único varón entre tus primas?
2: Y yo soy el primo más grande.
0: Ah.
2: Sí. Porque estas eran primas, hijas de primos, digamos. Las
0: bien,
2: que estoy haciendo alusión. Mis primas directas son más chicas que yo. Pero en esa camada sí, con otro amiguito del barrio.
0: Mira,
2: Gabriel.
0: Digo porque les hacían hacer todos los juegos.
2: Sí.
0: Chau no, pelota.
2: Y sí, nos ponían cancán.
3: Claro. Me ha defraudado.
0: Te digo yo, en mi caso, yo era la única mujer
2: cancán
0: entre todos
2: blanca,
0: los primos varones. Entonces me tenían, bueno, una reina entre medio de todo.
2: Y claro que te parece.
0: Claro. En tu caso me parece que al revés, te dan con todo, total, eres el único varón.
2: Claro, y sí, hoy visto la distancia me parece que sí.
0: Claro, aprovechado. Bueno, Gus, que tengas una feliz tarde.
2: Un placer, nos reencontraremos mañana, aunque sea un minuto.
0: Dale, que la pases muy bien, te vamos
2: lo
0: a estar
2: mismo.
0: Escuchando.
2: Gracias.
0: Castro, gracias.
1: Nos vamos, gracias.
0: Desde los controles técnicos, Nelson que vale oro, conducción del programa Gustavo Castro, Norma Lanís. Mañana, si Dios quiere, a partir de la hora 8, estaremos reencontrándonos para hacer juntos el programa más escuchado de la mañana en todo San Luis. ¡Viva la mañana!

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0: 51. Llegamos más.
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0: 14, 7 minutos en la República Argentina. Toda la información pasa por el aire de Radio La Bomba. El gobernador Claudio Poggi anunció un bono por única vez para empleados públicos y beneficiarios de inclusión. La suma fija será de 300.000 pesos por única vez para los empleados de la administración pública y se abonará con el salario del próximo 29 de mayo, en tanto que los beneficiarios del plan de inclusión recibirán un bono de 100.000 pesos, también por única vez, con la compensación económica del 2 de junio. Información del ámbito judicial. Es una sentencia que se dictó en el Juzgado Civil Comercial y Minas número 3 de la segunda circunscripción judicial a cargo de la doctora Cintia Alcaraz Díaz y tiene que ver con que la justicia ordenó frenar aumentos y recalcular cuotas en planes de ahorro. Se dispuso de esta manera el recálculo de las cuotas de un plan de ahorro mediante el índice de inflación oficial, anulando aumentos arbitrarios para proteger el patrimonio de la consumidora. La causa se inició cuando una mujer demandó a la administradora de planes de ahorro de Fiat. El motivo fue el aumento desproporcionado de las cuotas, que se volvieron imposibles de pagar tras la devaluación del año 2018. Información del ámbito nacional. El economista Diego Giacomini afirmó ayer durante una entrevista que Javier Milei, por entonces con aspiraciones al poder, le había ofrecido, por entonces amigo, ser titular del Palacio de Hacienda o estar al frente del Banco Central de la República Argentina. Yo le negué a Milei ser ministro de Economía o presidente del Banco Central. No se lo voy a negar a Axel Kicillof, dijo, porque es uno de los nombres que suenan el entorno del candidato a presidente para el próximo año, hoy gobernador de la provincia de Buenos Aires. Según el detalle de la información, Santiago Caputo salió a desmentirlo, dijo, nunca estuvo como opción Giacomini en los puestos claves de economía. Del deporte.
1: Del mundo del tenis. El italiano y número uno del mundo, Sinner, le ganó sin problemas a su compatriota Andrea Pellegrino para meterse en los cuartos de final del Master de Roma e igualó un récord histórico del serbio Djokovic. Sinner, quien se impuso por 6-2 y 6-3 en solo una hora y media de juego, por lo que sigue en carrera en busca del título en el único Master 1000 que aún no conquistó. Sin embargo, lo más destacado de este triunfo fue que Sinner llegó a las 31 victorias consecutivas en este tipo de torneos e igualó el récord histórico que estaba en manos del serbio Djokovic.
0: El tiempo a esta hora de la tarde en San Luis Capital, la temperatura 23 grados 6 décimos. En Villa Mercedes, 26 grados 7. En la Villa de Merlo, temperatura actual 22 grados 5 décimos. La hora 14, 11 minutos en todo el país. 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

0: Hola, hola, hola, ¿cómo están? ¿Cómo les va? Bienvenidas, bienvenidos, muy buenas tardes para todos, renovado saludo. Nos metemos de lleno en nuestro encuentro de hoy, les vamos a hacer compañía hasta la hora 17. Estaremos aquí en el aire de Radio La Bomba hasta las 5 de la tarde, haciendo juntos nuestro programa de hoy, 97.5 del Dial. Si están aquí en Capital y alrededores, 91.3, el Dial tradicional para Villa Mercedes y toda la zona de influencia. Somos locales en la Villa de Merlo, en el 92.7 del Dial. Y el agradecimiento a todos aquellos que vía internet también están escuchando la radio en el lugar donde estén conectados, el lugar del país, el mundo que sea, también sumados al aire del programa y de la radio, nosotros con equipo completo metiéndonos de lleno para nuestro encuentro de hoy. De aquí hasta las 5 hacemos este clásico de cada día, esto que es el show de la tarde. Estamos junto a Julieta Bayay en la puesta en el aire, en los controles, musicalizando la tarde. Ya está Duilio Garelo, ya está Hernán Pacheco. Mi nombre es Gustavo Servidía, se sumará Iván López, se sumará Nacho Olmedo, hará lo propio Gustavo Audicio, todos juntos hasta la hora 17. ¿Cómo andan, muchachos? Buenas tardes. Hola, Duilio.
1: Hola, Gustavo. ¿Cómo va? Hola, Hernán. Hola, Juli. Buen martes para todos. Che, atención, me tomé un trabajito, armé la lista casi para el Mundial. ¿Ah, atención, sí? Con esto, sí.
2: ¿Yo
1: sí
2: voy?
1: Usted no está.
0: Viste que Bonia Segovina ya metió los 26.
1: Exactamente. Bueno, aclaremos lo siguiente en lo que tiene que ver. Aclaremos lo
0: que tiene que ver. Tenía 29 jugadores, se lesionaron 3.
3: ¿Cuánto puede llegar a tener? Y llegan ahí.
1: Se golpea solo. Servida se golpea solo. Le das un. ¿Cómo era? ¿Cómo era el valero?
3: Le llega a Daddy.
1: Se pega con la bola.
3: La frente, una gastroenteritis a uno no se presenta.
1: Escúcheme, en lo que tiene que ver con la lista de la Argentina, por supuesto se había presentado la prelista de 55, pero para no cansarnos con tantos nombres, ahí preparé una lista, después la vamos a compartir, Gus, Hernán, 25 nombres, 25
3: todos
1: nombres.
3: De boca y dobla.
1: Si quiere le apuesto plata, usted que le gusta los cafecitos, le apuesto plata.
0: ¿Un cafecito?
1: No, los cafecitos del mes que dura el Mundial.
0: Y sí,
1: media tinta no me gusta.
3: Metió todos de boca y de
1: media
3: doble.
1: Tinta no me gusta.
3: Metió esos dos.
1: Si quieren, en un ratito le comparto la lista de lo que tiene que ver con los nombres.
0: Todavía no analizamos los 55, vos ya me la querés.
1: No, los 26. 55 ya se está quedando muy, muy atrás. Esto va muy rápido, atención, está quedando uno o dos lugares libres de cara a lo que será la presentación final de la lista de 26. Hay tiempo hasta el 30, vale decir lo que usted marcaba recién, Gustavo querido. Si Scaloni ahora dice, la quiero presentar en este momento, puede. No hace falta esperar hasta el 30. El 30 de mayo es el último día para presentar la lista final de los 26 nombres. Así que de no mediar ningún inconveniente, ninguna lesión, y ojalá que no, toquemos madera. Ya hay 25 nombres para mi gusto, 24 que están confirmados seguro para el Mundial. Y hay otros que están peleando por lo que queda. Sacando lo que tiene que ver con la lista del seleccionado de cara al Mundial, que falta nada, ya menos de un mes. Hoy comienzan a jugarse los cuartos de final del fútbol argentino. Atención, porque hay dos partidos y mañana otros dos. Así que ya se empieza a mover muy, muy rápido todo. Veremos qué es lo que ocurre. Esto y muchísimo más, por supuesto, lo vamos a ir desarrollando hasta las 5 de la tarde.
0: Sí, señor, usted lo ha dicho. Che, jornada movida, Pachequino. Y...
3: ¿cómo les va? Bienvenido. Muy buenas tardes. Buenas tardes, Hernán. A toda la audiencia. El anuncio se lo voy a dejar a usted porque la verdad que hoy con la noticia quedó en segundo plano, pero me parece que era lo que muchos estaban esperando. Bueno, jornada complicada para el tránsito en San Luis, ya se desconcentró lo que era la marcha federal que se hizo aquí al mediodía en San Luis Capital en defensa de la Universidad Pública, pero también en defensa de los centros de discapacidad con la ley de discapacidad. Si vos te pones a analizar la situación del Gobierno Nacional con estas dos leyes, terminan bifurcándose en algunas similitudes por lo que es los reclamos, los incumplimientos, y la idea del Gobierno Nacional es decir, no, esta ley no la presentamos nosotros, vamos a mandar al Congreso una ley, y muchos atentan o dicen que con esta ley que quiere mandar el Congreso el Gobierno Nacional van a peligrar tanto las universidades y su financiamiento como los centros de discapacidad, más allá de que, por ejemplo, hoy me dicen que no se están otorgando lo que es en este caso pensiones por discapacidad en este momento por parte del Gobierno Nacional.
0: Eso es la potestad de los legisladores.
3: ¿De qué?
0: El entregar pensiones por discapacidad.
3: No, desarrollo social.
0: Sí, bueno, es el administrador de desarrollo social, pero las entregaban los legisladores.
3: ¿Pero cómo? ¿Se las tenía que entregar el ministro de desarrollo social?
0: No, las entregaban
3: los legisladores. Ah, está bien. Bueno, está bien. otra changuita más por si no les alcanza. Bueno, después se quejan por qué pasan estas cosas. ¿Saben por qué el gobierno se llama estas cosas? Porque durante años se cebaron un montón con estas cosas, que es un beneficio para el que realmente necesita. Esto lo voy a seguir repitiendo. Los beneficios son para el que realmente necesita, no para el que se le da la oportunidad de tenerlo. Después, obviamente, creo que el paro de transporte fue también uno de los temas del día. Casi el 100% de acatamiento, porque tenemos que decir que hubo una empresa allá en la costa de los Comechingones, que es Panaolma, que siempre UTA dijo con Panaolma no había problema, sí, que estaba cumpliendo. El tema es que Blanca Paloma también es como que había un acuerdo, pero cayó en la volteada del paro también.
0: El tema es así, Panaolma, Blanca Paloma y Juana Coslay, en la última reunión, dijeron lo que iban a hacer,
3: sí,
0: pero no lo hicieron. Entonces, por eso tranquera. Decir, no llegamos a pagarles el total, pero vamos a pagar tanto. Pero no lo pagaron. Entonces, hoy Panaolma sí hizo efectivo el pago. Cuando eso quedó acreditado, quedó liberada de alguna manera. Sí. Y las otras como que hicieron el amague. Comprometieron lo que iban a hacer, pero no lo hicieron efectivo.
3: O sea,
0: por eso no, y las otras dos ni aparecieron. Los otros dos grupos empresarios directamente
3: no aparecieron. Que hay uno, que es el que principalmente creen que están fogoneando desde el gobierno, me marcaron una empresa. O sea, para, esto es como vos cuando nos prometés sándwich y milanesa en un
0: mismo y nunca.
3: Exactamente. Bueno, esto no para paramos. Que quede claro.
0: La diferencia es que ustedes a mí no me sancionan.
3: Por ahora. Sí. Por ahora, prepárate. ¿De qué color era el auto tuyo? Ah, no.
0: Juli, ya agendate el viernes 4 sándwiches, te lo pido por favor, ya agendatelo.
3: Bueno, y creo que me parece que el gobierno, que anoche el gobierno provincial intimó a la servicio de emergencia, que no se dio el servicio, nunca ha pasado en la historia de San Luis que una empresa brinde un servicio de emergencia mediante un paro la UTA. Hoy al mediodía anunció las sanciones, hasta me dieron montos.
0: ¿Cuánto?
1: ¿60 millones?
3: ¿Cuánto? No, va corriendo por horas.
0: Va
3: corriendo por horas. Yo hasta donde estuve iban en 15, 18. O sea que...
0: entonces el número que vino a mí es por el final del día.
3: Claro, es lo que va por el final del día, que yo esto, la verdad, no creo que pase, la posibilidad de quitar los corredores a las empresas. ¿A quién trae? Es el problema.
0: No, acá el negocio...
3: Las empresas tienen el sartén por el mango porque saben que otra empresa no va a venir y cuando han querido venir... yo recuerdo un caso de una gestión de años atrás, no la dejaron venir.
0: Yo una vez hablé con la gente de Ciriliano, de esas, ¿se decís vos?
3: Los me que parece
0: tienen
3: que...
0: plaza en Buenos Aires.
3: Sí. Bueno, ¿de La Plata puede ser? Yo tenía
0: tenían en varios lados. Está la bien. Cabeza es... Estuvieron en el lío también de cuando pasó con el tren en 11, ¿se acuerdan?
3: Sí.
0: Bueno, ya vienen con varias concesiones, wow, venían en esos tiempos. Época, era Macri, me parece que era.
1: Es una de las concesiones más conocidas de Capital y primer cinturón de
0: conurbano. Sí, bueno, esa gente me dijo a mí que era rentable San Luis en ese momento. Mm. Ahora creció inclusive demográficamente. Que era rentable en tanto y en cuanto a una sola empresa le dieran todos los corredores. Porque entonces vos compensás la de pérdida con la de no pérdida, etcétera, etcétera.
3: Bueno, la cuestión es... ayer después hubo una reunión con intendentes del AMBA, de las localidades cercanas, para explicarle al secretario de Transporte cómo van a hacer los recortes de los servicios, la reestructuración, que termina siendo un recorte.
0: ¿No estaba el intendente de Potrero?
3: Sí, no estaba el intendente de Potrero, sí el de Juana Coslay de La Punta y del Trapiche, no estaba el del Volcán también. Sí. Otro de los que por ahí no estuvo en la reunión, que son corredores que movilizan muchísima gente. La cuestión es que a esta hora, 14:39, tenemos que decir... 14 horas, 39 minutos, 29 grados de... ¿20 cuánto de temperatura?
0: 23, creo.
3: Bueno, ¿crees o no? Tú sos periodista, 24, tenés que asegurar. No, 24. ¿La humedad?
0: Un poco.
3: Bueno, no tenemos el de Potrero, sí el de Juana Coslay de La Punta y del Trapiche, no estaba el del Volcán también. Sí. Otro de los que por ahí no estuvo en la reunión, que son corredores que movilizan muchísima gente. La cuestión es que a esta hora, 14:39, tenemos que decir, 14:39, 14 horas, 39 minutos, 29 grados de... ¿20 cuánto de temperatura?
0: 23, creo.

0: deporte.
1: No, y no va a haber el resto del día, ya está, no se va a levantar.
2: Había, se hablaba de una reunión que habría habido hoy temprano. Yo te digo, yo estuve en la terminal a las 7 menos 10 de la mañana.
1: Sí.
2: No había ni locales abiertos, imagínate, menos reunión. Después, en el transcurso de la mañana, empezó a ganar fuerza de que podía haber otra reunión con los empresarios.
1: Hoy a la tarde.
2: Y hoy el secretario de Transporte confirmó que los empresarios sí le atienden el teléfono. Quien no le estaría atendiendo el teléfono es la UTA.
3: ¿Puedo preguntar algo?
1: Pero,
3: no, ¿puedo preguntar algo?
2: Este es un programa poco
1: democrático. Una sola cosa.
3: Porque está tergiversado todo lo que cuentan.
2: ¡Epa! ¡No!
1: Déjame este dato porque...
3: Hay una declaración que hoy a mí no me cerró. Ahora
1: no es menor, marca. Yo hablé hoy a la mañana temprano con Piñeiro. Y Piñeiro toma distancia de la cuestión porque él sostiene... que lo tienen que resolver entre transporte y...
2: Bueno,
1: y,
2: pero es así.
3: Yo consulto lo siguiente.
2: Es así. Es como hoy le preguntaba al secretario adjunto en la terminal con respecto a la intimación del gobierno al servicio de emergencia. No, eso tiene un problema de la empresa con la Secretaría de Transporte.
3: Yo consulto lo siguiente. ¿Por qué las empresas de transporte hoy no salieron a la calle a dar el servicio? ¿Porque no quisieron o porque estaba UTA en la puerta?
2: Y porque no había choferes disponibles.
3: No.
2: De la otra opción.
3: Yo estoy preguntando si la empresa no quiso salir o quiso salir y estaba UTA en la puerta y no pudo.
2: No, y mira, si vos vas... A ver. Si vos vas y le preguntás al empresario, le decís, no, si no tengo chofer y no me deja salir la UTA.
3: Bueno,
2: UTA, ¿qué va? Y te dice, no, la empresa si quiere puede salir, pero no debe tener chofer.
3: Perfecto. Ahora, yo escuché a Cian Chino que dijo que las empresas quisieron salir y no pudieron. ¿Por qué van a sancionar a las empresas?
2: Porque no brindaron el servicio de emergencia.
3: Si está demostrada la buena voluntad de las empresas que quisieron salir y no pudieron porque hubo un piquete que era el sindicato, ¿por qué el gobierno sanciona a las empresas?
2: Porque para el gobierno, que vos querés que te diga lo que no te dijeron, para el gobierno este paro es un conjunto entre la UTA y las empresas.
3: Por eso estoy diciendo.
2: Pero aparte,
3: que está tergiversado,
2: pasó al mediodía.
3: Está tergiversado lo que te dicen, porque a vos te dicen que el colectivo hoy no lo tuviste en la calle porque la empresa quiso sacarlo y UTA estaba en la puerta.
2: Pero la empresa ahora
3: va a recibir la sanción de parte de quién. Del gobierno.
2: Sí.
3: Y el que estaba en el medio, ¿qué pasa?
2: Pero pará. Yo tengo una pregunta.
1: Lo que pasa es que el gobierno contra el gremio...
2: Los corredores del interurbano, que son de la provincia, hoy lo remarcó varias veces el secretario de Transporte, son de la provincia los corredores, no de la empresa. ¿A quién se los otorga? ¿Al chofer o a la empresa?
3: Bueno, en esta lectura...
2: Yo lo tengo con la empresa.
3: En esta lectura, una vez más, se comprueba que en este país el gobierno, lamentablemente, tiene menos poder que el sindicato.
2: Pero esto pasó durante mucho tiempo.
3: Está comprobado una vez
2: pero
3: más.
2: Pero aparte
3: una vez más.
2: A ver, yo te voy a dar un claro ejemplo.
3: Una vez
2: vamos
3: más.
2: A pelar la memoria con vos. Gustavo, ¿te acordás hace unos años un paro del transporte urbano? Yo no sé si ya estaba Trampuntano. Que enterándose la municipalidad, sacó los colectivos de la empresa y los guardó en otro lugar. Y los sacó del interurbano. Los guardaron en otro lugar y los sacaron a dar el servicio.
3: Sí. Sí.
2: Con gente que no se dio el paro. Duró un par de horas el servicio y lo tuvieron que levantar. Hubo
3: amenazas y demás, me imagino.
2: No, me parece que estaba
3: presiones.
2: Sí, claro. Pero fue hace varios años.
1: Yo me acuerdo de una de Trampuntano.
2: O me parece que con Trampuntano.
1: De funcionarios.
2: O sea, si vos lo querés sacar, de alguna forma lo sacás.
1: Me parece que era la era Ponce. Funcionarios
2: me parece
1: de Trampuntano
2: que de
1: intentaron salir. Y obviamente que en la puerta no les permitía
2: y
1: la
2: después,
1: salida, me acuerdo.
2: Y después
1: estaba Ayala en esa época.
2: Sí, me parece que sí. Y después hubo otra situación adversa, inversa, donde estaba la empresa Autobús Santa Fe, ¿de quién era?
1: ¿Te acordás? De Rossi, el ministro de Defensa de la
2: ex
1: Nación.
2: Ministro de Defensa de la Nación de Alberto Fernández y de Cristina Kirchner.
1: En esa época de Cristina.
2: Bueno, él era propietario de una empresa que gana.
3: Sí.
2: El problema es que cuando ganó la empresa... empezaron a copar de que querían ponerle precio al boleto, que eso lo regula la municipalidad y el Consejo Liberante. Entonces un día la UTE dijeron, miren chicos, no le podemos dar aumento porque no nos dejan aumentar el boleto. Ah, bueno, entonces nosotros vamos a hacer piquetes. Sí, tomá, te presto las unidades por si querés. Y cercaron en 5 minutos todo el centro de San Luis con las unidades atravesando todas las esquinas. Ahora, la empresa les permitió que se llevaran los colectivos a los choferes para que cortaran...
3: Sí.
2: En ese resumen que te hemos hecho, este repaso histórico...
3: Yo consulto, pero yo la historia la conozco representada en otro sindicato. Durante 15 años yo pertenecí a una empresa donde el juego era el mismo. Ahora...
1: El gremio era otro.
3: Exactamente. Ojo con el discurso que bajan, porque yo hoy escuché que decían que iban a sancionar a las empresas y que no habían podido salir, pero...

0: Nadie se la agarra con el que estuvo en el medio para que esa empresa supuestamente no pueda salir a dar el salto.
1: ¿Sabe quién estuvo en el medio en esta historia? El usuario, nada más.
0: No, el usuario, ya lo dijimos ayer.
1: El usuario es el rehén, que quedó en el medio de todo esto.
0: No, el usuario no está en el medio, está atrás.
1: Hay un convenio colectivo. Vamos a ubicar las cosas porque si no pareciera que el malo de la película. Acá hay alguien que está reclamando algo que es real.
2: Sí, justo.
1: La UTE es justo. Sí, vos le tenés que pagar el nuevo convenio colectivo.
2: La paritaria dijo 15% de aumento y las empresas dicen no las podemos pagar. Pero la paritaria está cerrada en el 15%.
1: ¿Qué hicieron las empresas? Gobierno, mire, no podemos pagar esta escala salarial, danos más plata. El gobierno dijo, no hay plata.
0: Sí.
1: Bueno, entonces dan un aumento de boletos. No, ya está, te dio un aumento de boletos hace un mes.
0: Sí.
1: Que algunos dicen que fue apresurado, si se hubiera especulado un poquito más, podía haberse sacado otro número. Pero bueno, aumento al fin porque el golpe al bolsillo del usuario. A esto tenés un servicio de transporte que cada vez lo consume menos la gente también.
0: Sí, en algunos casos, no en todos.
1: Aumentos de combustible. Entonces, si vos te podés analizar todo el contexto y vos le terminás dando la razón a todo. Vos le terminás, porque las empresas también han venido con el mismo boleto durante un tiempo y han tenido, ¿cuántos? No era que tenía un aumento de combustible al mes, tenía 5 aumentos de boleto.
0: Yo a todos no le doy la razón. Si le tengo que dar la razón a todos, me estoy metiendo en un problema
1: bien,
0: ideológico.
1: Yo te doy el pantallazo general, después cada uno saque su conclusión. Bueno, obviamente, ¿quién se enoja a la gente? Te lo pongo en orden, ¿sabés con quién se enoja primero la gente? En el termómetro, con el sindicato y luego con las empresas. Y con el gobierno.
0: Sí, lo que pasa es que al usuario común de colectivo interurbano no le importa la representación de un sindicato, le importa que la empresa
1: que a vos no
0: que
1: te pasa,
0: el servicio colectivo se lo dé.
1: Hasta que a vos no te pasa, no lo vas a entender, porque el día que tu gremio tenga que ir a pelear por tu sueldo, vos vas a querer que lo haga. Bueno, eso es lo que nos pasa a los argentinos con los sindicatos.
0: Sí, pero no dejar sin servicio a la gente, porque si esto lo trasladás a los médicos, por ejemplo, mañana tenés que cerrar un hospital.
2: Sí, bueno, pero pasó con los médicos de PAMI que...
0: No, tenés que cerrar, no parcial, como hacen muchas veces con emergencia.
1: El problema acá, la coyuntura de transporte, que sigue siendo la misma que pasó con la gestión anterior, y con la gestión anterior, y con la gestión de Poggi, y después con la gestión anterior, es que, en parte, a mí me da la sensación, no sé vos, Gustavo, que la empresa también los tiene de rehenes al gobierno, porque no le van a venir otras empresas a trabajar. Bueno, las pocas que intentaron
2: no van a venir, no sé.
1: Ponele, yo... Te digo, cuando hubo llamado a licitación se presentaron las mismas con otro nombre.
0: Ahora consulto esto, ¿vos vas a sancionar a quien subsidiás?
1: El gobierno ya tiene seguro la multa. El gobierno ya tiene seguro la multa. Directamente cuando te va a transferir la plata te descuento los 10 paros.
2: Yo coincido en general...
0: Eso es raro también. Escuchame,
2: yo coincido en general con el concepto de Hernán de que cada uno tiene su cuota parte de razón. La sindical ya la dijimos, hay un acuerdo paritario que se tiene que cumplir y no se está cumpliendo. Por lo menos hasta ahora. Igual estamos hablando, y yo les digo una cosa, fíjense hasta dónde estamos planteando una discusión, que en términos reales y en valor de plata, son 2 mangos para cada trabajador, Son 2 mangos para
0: cada
2: trabajador.
0: Sí, pero no están.
2: No estamos hablando de que a cada uno
0: pero
2: le tiene que pagar
0: no están
2: un millón de mangos.
0: No están depositados esos 2 mangos.
2: No, claro. Solo una empresa lo depositó.
0: Bueno, una empresa,
2: para
0: una,
2: por eso está laburando.
1: A mí lo
2: pero
1: que
2: para déjame redondear la idea. Entonces... ¿Por qué digo lo de que cada uno tiene su cuota aparte? El gremio desde ese lugar, desde el lugar de hicimos una paritaria, se cerró un acuerdo y ahora no lo están cumpliendo.
1: Claro. Que los acuerdos se arreglan a nivel nacional.
0: Sí, claro.
2: Las empresas dicen, cuando el gobierno me dio una compensación en su momento y después me dio la posibilidad de aumentar las tarifas, yo tenía un gasto determinado y a ese gasto determinado después se me sumó. El gasto del combustible por la guerra
1: creció
2: bastante más y después se me sumó este último acuerdo paritario que tengo que cumplir con un 15% más en el caso de cada uno de los trabajadores. Y el gobierno dice, nosotros le damos a toda la estructura que se contiene de transporte
1: subsidio.
2: Más de... 1.200 millones de pesos, donde ahí entra todo, ojo, si desglosamos el interurbano, 700, 750 millones son del interurbano.
1: Sí, sí,
2: el resto son de los otros sistemas que subsidian el boleto gratuito, que paga el 50%, el otro 50% lo pagan las municipalidades, el boleto del interurbano, y también, bueno, algunas otras, por ejemplo, el transporte para todos, los de las localidades chicas, que van con combi o con servicios.
1: Eso está funcionando.
2: Por eso, eso lo paga el gobierno también. Bueno, por eso, esos 1.200 millones abarca todo. Detengámonos solo en el interurbano, son entre 700 y 750 millones de pesos que se subsidia por parte del gobierno. Pero el gobierno, ¿qué les dice? El gobierno dice, nosotros estamos del lado de la gente. Sí. Porque ¿cuánto está pagando el boleto de Juana Coslay acá?
0: 1.700 pesos.
2: Bueno, el valor real de ese boleto son 4.000 pesos.
1: No, 5.000.
2: Bueno.
1: 5.300. 5.300 sin subsidio.
2: Favor, sí, mucho más del a favor de mucho la más mirada del gobierno, sí, respecto de, ¿te parece que te estamos dando poco? Te estamos subsidiando más del doble de lo que el boleto costaría, sí, de alguna manera.
1: Está bien, pero ¿sabes cuál es la diferencia?
2: No tenemos más plata, no te podemos acompañar.
1: Sí. ¿Sabes cuál es la diferencia? Es que el gobierno también te frena el aumento. Porque el gobierno es el que te tiene que autorizar el aumento.
2: El gobierno tiene que tener también la cintura política de en qué momento.
1: Bueno, imagínate un
2: mundo. Te dio un aumento hace poco y para la gente, ¿quién se lo da? ¿Las empresas? ¿El gremio? No, el gobierno le da un nuevo aumento.
1: Pero pará. Yo te voy a contestar. Vos me estás dando la razón y yo te voy a retrucar con algo. Hace 2 años. El 70.
2: No hubo ningún problema. De 2 años a esta parte, el primer conflicto.
1: Hace 2 años, querido. El 70% de la población de San Luis. ¿A quién eligió como presidente? Contéstame eso nada más.
2: A Milei.
1: Milei viene con la idea de desregular
2: todo
1: y sacar los subsidios.
2: Sí.
1: Listo. Imagínate ese salvo sin subsidio.
2: Entonces el gobierno en consecuencia tendría que sacar todos los subsidios y que la gente pague 5 lucas el boleto.
1: ¿Sabes qué? ¿Cuánto pensás que cuánto tiempo pensás que?
2: Bueno, pero desde la mirada de Milei debiera ser de esa manera entonces.
1: Claro, pero por eso te digo, entonces, ¿qué te dice el también gobierno? La gente tiene sus contradicciones, porque vos también votaste esto.
2: Yo te voy a
1: decir
2: una
1: cosa. Está pasando en el transporte.
2: Cosa.
1: También hay que hacerse cargo.
0: El usuario
1: es lo que
0: quiere
1: me da bronca
0: una solución.
1: Cuando no se hacen cargo.
0: El usuario quiere una solución, totalmente. Al margen del voto que haya elegido poner en la urna, quiere una solución. El igual, tipo que hoy se quedó tirado allá en Potrero de los Funes y no tiene un mango para venir, quiere
1: sí,
0: una solución.
1: Igual te digo algo.
0: No importa
1: la
0: quién votó.
1: La solución en algunas localidades hoy llegó con el auto compartido que no te cobraba el precio del boleto.
0: Pero yo digo
1: te cobraba
0: esto,
1: más caro.
0: No
1: te dijeron que hasta 2.500.
0: No podemos ser responsable de una persona que vive en la punta si votó a Milei o no. Hoy se sintió damnificada de cualquier forma.
2: O sea, pero igual
1: no, pero no la votó una persona. De 10
0: sí,
1: votaron 7.
0: Pero ya no importa quién de votó, no pudo
1: siete.
0: Venir.
2: Bueno, escuchen esto.
1: Eso es lo que el paradigma que proponía esta política. Sí. Pero también hay que mirar eso, porque estamos con. Igual con el anterior gobierno no te garantizaba nada, porque también tuvieron sus flores de quilombo.
0: Sí,
1: pero
0: claro,
1: tenía
0: sí,
1: más subsidio y la gente pensaba, ay, tengo un boleto barato. Yo siempre fui de la idea que teniendo un buen contexto económico, que no lo puedo dejar de lado, porque si vos cobras dentro de medianamente bien, y eliminado el subsidio, loco, y vos lo tenés que pagar.
2: Todos desde
1: porque
2: cada
1: es la misma
2: uno,
1: plata que va y vuelve.
2: Todos desde cada uno de los análisis que estamos haciendo tenemos razón. Pero hay una realidad de fondo, sí, y es que en esto de que alguien tiene que ceder, nadie quiere hacerlo.
1: No, obviamente.
2: La amenaza es 48 horas de paro la próxima y 72 la que le sigue, y todos lo tienen claro. Pero ¿sabés cuál es la realidad de fondo de toda esta historia también? Es que las empresas lo único que no quieren es sacar de la de ellos tampoco para ceder.
1: ¿No la tienen?
2: No sé si no la tienen. No conozco ninguno de los empresarios que están acá en el medio, son todos millonarios. No
1: vos,
2: conozco
1: vos,
2: ninguno.
1: Te hago una pregunta. Vos que tenés esa visión, ¿podrés una empresa para par de plata? No,
2: no, por supuesto.
1: Nadie
2: que
1: lo
2: no
1: hace,
2: por
1: Gustavo.
2: Supuesto que no, pero si te
1: está, en la lógica.
2: Estamos hablando de que un boleto que tiene que costar 4 lucas te lo están subsidiando a más de la mitad.
1: No, no, está bien. ¿Sabés lo que pasaba antes?
2: Un poquito
1: antes,
2: de lo tuyo, correte 3 carreras menos, no sé.
1: Convengamos algo, Gustavo. Antes en la historia pasaba que a veces terminaba aflojando el gobierno aportando el dinero. El tema es que ahora el gobierno tiene el dinero. O sea, ¿cómo te puedo decir? La gallina huevo de oro se secó. Por lo que te planteé, el gobierno se secó la gallina. Ahí está el problema, porque al último terminaban apretando y el gobierno ponía dinero. Hoy el dinero, el gobierno, yo lo pregunté, fui hasta el sexto piso. Y digo, che, acaba de haber, ¿sabes qué? Un anuncio, gobernador, tomen. Hasta esta hora tengo que decir, porque con lo del bono hoy, yo hasta esta hora tengo que decir que el gobierno se mantiene firme, que no hay un peso más para aportar al transporte.
2: Y no va a haber aumento de tarifa, porque tampoco va a pagar el costo político de 2 aumentos, uno atrás.
0: Yo voy a ser bien inocente con el análisis. Evidentemente hay una empresa de transporte interurbano en San Luis que hace muy bien los números.
2: ¿Qué sería?
0: Y la que salió.
1: No, bueno, no, no, pero tenés que ver.
2: Pero
1: no,
2: tiene un corredor chiquito.
1: Tiene,
2: pues,
1: pero va a ser los corredores cortos que no te amerita tanto gasto y tenés menos cantidad de empleados.
0: Dentro de ese corredor corto y con menos empleados, hace bien los números.
2: Seguramente sí.
0: Evidentemente.
2: Porque fue además la primera que presentó un acercamiento. Igual que Blanca Paloma, vale decirlo, ¿eh? Blanca Paloma también lo hizo.
0: Evidentemente hay una empresa que hace bien los deberes.
1: Ese es el tema.
2: No lo hizo efectivo, pero lo comprometió.
1: Igual en sí. Dentro de las esferas del gobierno, apuntan la responsabilidad de todo esto a una sola empresa.
2: ¿A dos?
1: No, a una.
2: A mí me dijeron, grupo de empresas.
1: No, a una.
2: Por eso, pero es un grupo de empresas.
0: Bueno, ¿y por qué la protección?
2: Tiene dos.
0: ¿Por qué la protección?
1: No, sí, bueno, pero a un nombre, bueno, a un apellido y nombre. ¿Querés que te lo resuma así?
0: Le más allá la punta, de lo que se dice...
1: La responsabilidad de esto es un solo...
0: Más allá de lo que se nombre. Dice en los pasillos, se diga de acá en adelante. ¿Por qué lo protegen entonces?
2: No, pero no sé si es protección, ¿eh?
0: Y, pero sí, evidentemente es protección.
2: No, ese, bueno, ahí me quedo. Ahí, eso no sé, nadie me lo planteó pues, desde ese lugar. Bueno. Inclusive pues, yo charlé con todas las partes. Lo único que no hablan son los empresarios.
1: Sí, yo les escribí, no,
2: yo hablé,
1: no
2: hablan. Con Sergio, hablé con UTA.
1: La única parte que no hablan esto es los empresarios. En eso coincido con Gustavo.
2: Sí, ¿por qué? Y porque no sé si tienen respuesta. Porque el casé puesto de no me alcanza la plata, sí, lo conocemos todos. Pero después empezás a desglosar y...
1: ¿Qué hace el gobierno? Te dice, bueno, está bien, vamos a reducir las frecuencias donde el momento, los horarios que el menor movimiento de pasajeros tenés. Y las empresas nos dijeron, bueno, sí, con esto nos ayuda, ¿no? No, esto no le está dando...
2: No, al contrario, me dijo Cientino que las empresas no querían eso, porque dice que ellos tienen menos corte de boleta con esa decisión.
1: Igual hace tiempo que la gente tiene menos corte de boleto en todo el transporte, no te hablo solo del interurbano, sí. El urbano también.
2: Yo le pregunto y a Cientino cómo había caído en las empresas la decisión, y me dijo no les gustó porque dice que con la restricción de esos... Está bien, creo que son de 2 horas de la mañana, 2 horas de la tarde.
1: Sí, sí, o dice sea, igual
2: baja.
1: Que
2: baja el corte de boleto, dice. A ellos los perjudica sí. Porque les baja el corte de boleto.
1: Sí, el corte de boleto.
2: Habría que hacer el número.
1: Y hay una tendencia, me parece, también cultural de la gente que ha descendido y tenés ciudades donde el auto compartido que llegó para quedarse, ¿eh? Porque en la punta, sin paro con paro, siguen funcionando, ¿eh? Ojo, ¿eh?
2: Señores, 4 minutos nos están separando de las 3 de la tarde. Esto es el show de la tarde en La Bomba.

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2: La hora 15:07 en la República Argentina. 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El gobierno puso en marcha la entrega de materiales para las viviendas de autoconstrucción asistida. El gobernador encabezó la salida de los primeros camiones con insumos para viviendas del programa Tenemos Futuro. Los materiales fueron enviados a Concarán y en los próximos días llegarán a otras 3 localidades, Candelaria, La Calera y Nachel. En martes fue encabezado por el propio gobernador con la salida de estos primeros camiones. Los insumos partieron del Parque Industrial Norte de San Luis Capital con destino a Concarán, donde 4 familias comenzarán la construcción de sus hogares, que se suma a las 1.100 unidades habitacionales que se construyen a lo largo y a lo ancho de la geografía sanluiseña. Atentos porque se viene el desfile del 25 de mayo. Les damos los detalles de hasta cuándo hay tiempo de anotarse para poder participar. Las instituciones que quieran ser parte de esta tradicional ceremonia de San Luis deberán llenar un formulario online y tienen tiempo hasta este viernes 15 de mayo. Esta va a ser en la ciudad capital el próximo 25 y están invitados a participar asociaciones civiles, agrupaciones culturales y deportivas, academias, centro de jubilados, veteranos de guerra y estudiantes de sexto, séptimo año también de la región educativa 1. Atentos con la información a nivel de salud, hantavirus. La Organización Mundial de la Salud afirma que podrían surgir más casos. Se conocerían durante las próximas semanas tras la evaluación del crucero Hondius y preocupa en este caso el virus en la zona de los Andes. El director general de la Organización Mundial de la Salud, Tedros Ghebreyesus, declaró este martes que podrían surgir nuevos casos de hantavirus tras la evacuación de los pasajeros del crucero afectado por el brote, al tiempo que recalcó que el riesgo para la salud pública mundial sigue siendo bajo. Información deportiva.
3: Fútbol internacional, el Inter de Lautaro Martínez se enfrentará a la Lazio en la gran final de la Copa de Italia. El delantero argentino va por su 8º título con el equipo italiano. El Inter de Milán, que tiene como una de sus grandes figuras al hombre nacido en Bahía Blanca, se enfrentará mañana miércoles con la Lazio en la gran final de la Copa de Italia. El encuentro, programado para las 16 horas de la Argentina, se llevará a cabo en el Estadio Olímpico de Roma, que cuenta con capacidad para 73.000 espectadores y se podrá ver a través de Die Sports.
2: El tiempo a esta hora de la tarde en Capital, temperatura 23 grados 6 décimos. En Villa Mercedes, 26 grados 7. En la Villa de Merlo, 24 grados. 15:11 minutos ya en todo el país. 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
7: Hablemos de Mundo Digital.
8: Hay situaciones muy peligrosas para los chicos. Son los riesgos, los peligros a los que los chicos están expuestos en el mundo digital. Por ahí esto de querer pertenecer, esto de querer hacer lo que hace el grupo, ¿no? 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

0: Quevedo, Jorge, el Toro, Quevedo, sonando a esta hora de la tarde. Qué lindo que suena el Toro, tremenda voz la del Toro, Jorge Quevedo, ex chévere, sonando también para nosotros acá. ¿Anotaron la playlist?
1: Sí. Ay, a mí me generó una cosa y
0: no me podés dejar al Toro Quevedo afuera de la playlist, te lo pido por favor.
1: Arranqué por él, puse uno Toro Quevedo.
0: La otra vez hiciste un especial de la barra, ¿te acordás?
1: Hermoso.
0: Con la Pepa.
1: El sábado al mediodía.
0: ¿Eh? Sábado bueno, vos andas armando la playlist que acá con Juli te vamos sugiriendo.
1: Sí. ¿Eh? Pásenme usted información. Yo desde que estoy acá.
0: Ay, la conga era con Severio. ¿Grabaron algo la conga y Severio juntos? Me parece, sí. Puede ser. Un clásico de Severio, me parece bien grabado.
1: Sí.
0: Y si no era la conga, era otro de los chicos estos, un poquito más acá.
1: Yo me voy a tomar un atrevimiento.
0: O qué locura, o qué dale que va, uno de esos con Severio. Parece que era la conga,
1: che. A Juli le voy a pedir una sola cosa.
0: ¿Qué?
1: Y esto sí fuera de
0: ¿A la conga no lo tenés?
1: Sí, ¿cómo no voy a tener la conga? Bueno. Por supuesto, por favor,
0: hoy
1: escúcheme.
0: Hoy quiero amanecer.
1: Uy, qué tema.
0: Sí, pues te estoy diciendo por un tema viejo.
1: Nada. Qué ganas de andar en la ruta de noche con ese tema.
0: Eso era con el Ale, sí. Son los chicos de la conga, ¿no? Mira, la conga y el Ale Severio.
1: A ver.
0: Ale Severio, ex. Trulala, sí. Anota.
1: ¿Todo junto?

0: Bueno, levante, hice la conga con Truna.
1: No, yo le quería pedir Juli la versión de que fue obviamente un pedacito, por supuesto, en Perro de la Calle. ¿Escuchó Ángela Leyva cantando el tema de AC/DC?
0: No. ¿Qué?
1: Búsquemelo, por favor, Juli.
0: No, ese no lo escuché.
2: Ángela, le perdono cualquier cosa.
0: Espectacular. Sí, es una de las mejores. Escucha,
1: Juli nos va a decir. ¿Sabe
0: qué otra cosa escuché ahora? Vete que vino Arjona, cantó con la Euge y cantó el mismo tema que con la Euge, ahora lo cantó con Ángela.
2: ¿Sabe dónde no pudo cantar Arjona? El sábado en la Bombonera.
0: Escucha.
3: No me enfoques a mí.
4: ¿Estás oyendo?

0: Ángela, yo te amo. Ángela, sí. Sos para mí una de las, la cantante más linda de la Argentina.
1: Sí.
0: Pero el sí, está por encima, no.
1: No, no.
0: El sí.
1: No puedo entender lo que hizo.
2: Es una voz femenina en el contexto de un
1: no
2: tema
1: que... No puedo entender lo que hizo el Chelo.
0: Pero
1: no lo puedo entender.
0: No.
1: ¿Qué hiciste, Chelo? ¿Cómo se la dejó
0: con el sí, sí, no? Por favor, el sentimiento no puede parar. Sí, vos decías Arjona, cantó con Ángela Leiva, cantó con...
1: Sí, con Eugenia Quevedo.
0: Y no cantó el sábado en la Bombonera, lo vi que estaba bajo. No,
1: se llevó la camiseta.
0: ¿Arjona es mufa?
1: Se llevó el merchandise.
0: ¿Arjona es mufa?
1: No.
3: Dice que se juntaba con el riojano.
1: No, el mufa, el mufa es coso, el mufa es este... El mufa es el técnico.
3: ¿En serio?
0: Paredes no decía nada, ¿no?
1: Que se borró. Paredes es un capo.
3: El sifón. Pobre sí,
1: ¿cómo se llama?
0: Se
3: la va a agarrar con
1: sí, está el señor Iván López en línea. ¿Le gustará la versión esa de Ángela Leiva? Sí. ¿Qué haces, López? Bienvenido, buenas tardes.
4: Hola, Gustavo, tú y Hernán, ¿cómo les va? Buenas
3: tardes. Hola, Iván.
4: Aquí estamos, terminando nuestro segundo día laboral con el móvil de Radio Gómez, San Luis Capital. Me parece que la tarde de hoy está más linda que la de ayer, No hace nada de, no sopla nada de viento, está mucho más agradable, lo habíamos anticipado hoy bien tempranito. Así que bueno, muy cálido este día aquí en San Luis. De a poquito, bueno, habíamos anticipado en el cierre de Vivo la mañana que se estaba descomprimiendo la gente allí en el centro de la ciudad. Si bien todavía hay varias personas que se estuvieron manifestando en esta marcha federal de la universidad que se unificó con la de discapacidad aquí en San Luis, allí en el centro de la ciudad, bueno, hay algunas que otras personas dando vueltas todavía por allí, pero lo bueno que ya se ha descomprimido gran parte del tránsito en la ciudad. Rápidamente, para contarles un procedimiento policial, allí en calle de los Inmigrantes, entre Ejército de los Andes y Españas, donde el personal policial de la sección motorizada del Comando Radioeléctrico y la Policía de la Provincia, en conjunto con los efectivos de Comisaría Sexta, detuvieron a un hombre que, bueno, después de una persecución y luego de haber también intentado robar pertenencias de un vehículo que estaba estacionado sobre calle Alberdi al 500 aproximadamente, bueno, se inició una persecución. Este hombre que intentaba darse la fuga en bicicleta y al verse acorralado por el personal policial, dejó abandonada la bici y se daba la fuga por los techos allí en calle de los Inmigrantes entre Ejército de los Andes y España. Bueno, finalmente lo detuvieron en uno de los techos de las viviendas, este hombre que sería mayor de edad y que aparentemente, por la información que pudimos recabar, sería conocido en el ambiente delictivo. Causó daños en el auto que intentaba sustraer elementos, que estaba estacionado sobre la vía pública. Bueno, el hombre que andaba en una bicicleta tipo playera, de color negra, y que la había dejado también abandonada, por decirlo de alguna manera, en la vía pública. Hay que destacar el trabajo del personal policial de la sección motorizada, que lo logró detener en uno de los techos de las viviendas mientras se daba la fuga a pie, abandonando la bici, porque bueno, ya se había visto acorralado, por decirlo de alguna manera, por el personal policial.
1: Bien, bueno, lo importante en definitiva es que, más allá de recuperar eso, la cuestión puntual de que lo puedan tener identificado, ¿no?
4: Sí, tal cual, sí. Bueno, por lo que podemos...
1: Más tarde, más temprano van a dar con el paradero de él, obviamente.
4: Sí, lo que pudimos averiguar con algunos vecinos de la zona es que esta zona se ha vuelto muy peligrosa en el último tiempo. Allí en Avenida Ejército de los Andes, entre España, de los Inmigrantes...
0: De noche el bulevar es lugar de encuentro, te digo, para delincuentes también,
4: Sí. Bueno, allí ahí nos señalaban algunos vecinos que hay una casa que también es conocida, donde, bueno, suelen, a ver, hablando en la jerga, parar algunos delincuentes sobre Avenida España, cerca del Colegio Don Bosco. Pero sí, los vecinos comentaban de que esa zona se ha vuelto muy, pero muy complicada, en el último tiempo, donde no tan solo roban a vehículos que están estacionados sobre la vía pública, como fue en el caso este, allí en calle Alberdi 500, que está muy cerca del lugar, sino también en algunos comercios y viviendas particulares. Bueno, afortunadamente este delincuente pudo ser detenido en el techo de una casa. De hecho, los vecinos escuchaban movimientos raros y la policía corriendo detrás de este malhechor, que finalmente pudieron reducirlo. Pero bueno, es una zona bastante complicada. Esto ocurrió hace minutos nada más, a pleno luz del día, sin importarle el movimiento que suele haber en ese sector, que suele ser todavía, no sé si zona céntrica, pero con bastante movimiento, por lo menos gran parte del día.
0: Justamente me hiciste acordar una anécdota. Viste que vos decís de esta casa que está ahí frente al Colegio Don Bosco, ahí en la España, y sería Caseros.
1: Sí, exacto.
0: Claro. Que es una casa, una esquina que estaba abandonada y la han usurpado. Vos sabés que lo tenía venir en un taxi, el taxi reguló a la noche para que le diera el verde porque no se quería parar en esa esquina. Porque dice que te asaltan a veces cuando te paras con el auto.
1: Qué loco, qué loco.
4: Sí, sí, sí. Muchos dicen lo mismo, que tratan de pasar el semáforo durante la madrugada. Y bueno, aparentemente, por lo que pudimos saber nosotros, que este aguantadero, porque así lo denominan los vecinos y comerciantes de la zona, roban allí mismo en la zona. De hecho, cuando se producen algún tipo de robo, principalmente en vehículos estacionados en la vía pública, la mayoría de la gente apunta ahí o le señala a la policía que vaya y averigua en esa casa. Pero sí, todos van contra esa vivienda que sería un aguantadero y que tenemos entendido es una vivienda que está usurpada y que, bueno, vive gente allí muy conocida en el ambiente delictivo.
1: Bien, bueno, sí, a veces suele ser gracioso, ¿no? Porque todos sabemos quiénes son, sabemos dónde están.
0: No, pero van rotando, van, es como que vive un tiempo cierta gente, después vienen otros, o los van empujándose y después los que trajeron se quedan y los otros se van. Digo, porque he visto caras que hasta hace un tiempo no estaban ahí.
1: Iván, ¿alguna novedad de cómo resultó el tema marcha finalmente?
4: Con normalidad, lo que sí fue bastante convocante aquí en San Luis Capital. Recordemos que hoy por la tarde se va a realizar en Villa Mercedes y también en la localidad de Villa de Merlo, pero aquí en San Luis fue bastante multitudinaria, me animo a decir. De hecho, sobre calle Rivadavia, pasando la Valle, se unificó la marcha de los prestadores de discapacidad, se unificaron a la marcha universitaria, pero sí, el punto de finalización fue allí en el Correo Argentino, pero lo importante es que se desarrolló con normalidad, sin ningún disturbio ni nada, sin ningún inconveniente, salvo los cortes intermitentes de tránsito, teniendo en cuenta que, como decíamos, fue bastante convocante aquí en la ciudad. Comenzó pasadita a las 12 del mediodía.
1: Bueno, ahí estamos, ¿eh? Así las cosas y así nuestra calle. En la tarde está espectacular, ¿no?
4: Sí, la verdad que sí, sensacional la tarde aquí en la capital de la provincia, cielo totalmente despejado, no sopla ni siquiera una brisa de viento, así que una tarde magnífica para aquellos que tengan la oportunidad, por ejemplo, de, por qué no, hacer un poco de actividad física y demás.
1: Muy bien, López, agradecido como siempre por su participación, señor.
4: Será hasta mañana, chicos, sea un gusto como siempre, que tengan un excelente resto de jornada. Abrazo grande.
1: Chau, Iván. Muchas gracias. Iván López, ahí desde el móvil de exteriores de La Bomba en San Luis Capital. ¿Algo para agregar a los muchachos o nos vamos a la pausa? Son 32.
0: Quiero escuchar la lista. Quiero
1: la lista de Gale López. Bueno,
0: de la garoleta.
1: Vamos a la pausa. Toque de música.
3: ¿Pero
1: pausa?
3: ¿Ustedes van a pagar cuando pierdan?
1: A la vuelta.
0: Quiero la.
1: Para.
0: Quiero,
1: ¿te algo?
3: ¿Van a pagar cuando pierdan?
0: Quiero la lista de la garoleta. A ver.
3: Sí. Dejo los arqueros si querés, nada más.
1: Ah, y Arrugá.
0: Encima no, lo acá, dice. Antes de la tarde. Lo dice con una seguridad como diciendo. Yo le dije Scaloni, sacá.
1: Dame tres arqueros.
3: ¿Los tres que van?
1: Sí, dámelo en el orden que a vos te parece que van a tener.
3: Dibu prioridad. Martínez.
1: Sí.
3: Rulli.
1: Sí.
3: Muso.
0: Te hago una consulta.
1: ¿Ese orden que vos crees?
3: Dibu no Martínez, anote. Dibu Martínez se llama Emiliano.
1: Sí, como el postre.
3: Rulli, Muso.
0: Te hago una consulta. No me explayes, solamente decime o no. ¿Llevás volante ofensivo delantero en la lista?
1: Estamos hablando medio de los arqueros nada más.
0: No, pues son medio, viste.
3: Es que quedamos los arqueros.
1: ¿Ustedes comían postre Emiliano?
3: Sí.
1: No,
3: fue rico.
1: Son muy chicos.
3: Sí.
1: Vamos,
3: no tanto, acá.

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Bueno, 15:44 ya en la República Argentina. Estamos haciendo nuestro show de la tarde de hoy. Les repaso datos del tiempo y de paso espiamos un poquito para ver en general cómo están las temperaturas. Actualizo por las dudas que se haya quedado retrasado. Tenemos 26 grados 1. Superaron la máxima prevista para hoy, ¿eh? Porque iba a andar en el orden de los 25 en capital. Ya está en 26 grados 1. En San Mercedes parecido, 26 grados 8. En la Villa de Merlot, 24 grados 8. A esta hora de la tarde. Espío por el norte, 26, 24, 25. Estamos todos más o menos hermanados en la misma temperatura. Y si me voy al sur provincial, en el sur también la misma temperatura. Sur, sur, 22, 22, 3, 23, 5. Pero ya si nos venimos para Nueva Galia, para Buena Esperanza, están arriba de 25 grados las temperaturas. ¿Qué pasa con esas tres patas que forman Bisley, San Gita y Los Coros? 26 grados en promedio, 25.5 y 26.5 es lo que dan en cada una de las localidades, así que por ahí van las cosas a esta hora de la tarde, reitero, en capital.

0: capital 26 grados 1, en Villa Mercedes 26 grados 8 y en la Villa de Merlo un poquito menos, 24 grados 8 décimos. A esta hora de la tarde.
1: Bueno, 2664-20-7149, llegan mensajes, por supuesto, al número de la radio, se contactan con nosotros, lo hace el amigo Rubén.
0: Hola Rubén.
1: Que me parece que lo provoca un poquito.
0: El Rubén Paz, ¿se acuerdan de Rubén Paz?
1: Qué jugador Rubén Paz, por favor. Buenas tardes, mañana... Buenas tardes, mañana quedamos entre los cuatro mejores, aguante la chachoneta, dice Rubén.
0: Es cierto, Rubén.
1: Manda foto de Chacho Caudet y además agrega, y vos Bosterito... ¿Cuándo jugás?
0: Y nosotros jugamos por Copa Libertadores, tenemos un compromiso un poco más importante.
2: Sí, lo único que te queda es empezar a cortar ajo. Acordate que el ajo va en el arco, sí. Creo que va en el arco tuyo, te pones el televisor.
0: Hicieron pastel,
2: sí,
0: en Fuente anoche.
1: No,
0: que había chocho. Y porque venía reclamando hace...
1: Es un bebé con un sonajero.
0: Dos meses, mira, más o menos, que sí, reclamaba, y anoche me hicieron
2: una vez a la semana en casa.
0: Con una salvedad.
1: Ay, ¿qué faltaba? Ya me lo veo. Faltaba algo importante, la aceituna.
0: No.
2: La pasa de uva y te mato.
0: No, le faltaba la tapa de tarta para la parte de abajo.
2: No, pero se hace con puré
0: acá
2: también.
0: Acá lo hacen con tapa de tarta.
2: No, alguno. Mi vieja lo hace con puré.
0: Bueno, también, bueno, pero la cultura bonaerense con mi abuela también. Era, sí, puré.
2: Pero lo comiste acá.
0: El relleno de empanada, sí, digo yo, el relleno de empanada puré de y puré de vuelta.
2: Y cuando dijiste eso, tu señora que te dijo, anda que te lo haga tu mamá.
0: No,
2: a mí me lo dijeron.
0: Mi abuela lo hacía. Mi abuela.
1: Dije. ¿Con qué lo acompañó?
0: No, estaba riquísimo. Y, sí. Pero a mí me gusta cuando lo gratinás con un poco de azúcar. Corre. Arriba el purécito.
1: ¿Cómo azúcar?
0: Azúcar arriba.
1: Pensé que el puré. Queso.
0: No, lo espolvoreás con azúcar y le da un poquito de horno para que gratine. Sí. Y también se habían olvidado ponerle azúcar.
1: Apa, bueno.
0: Sin macetar, no, sin azúcar. Pero bueno, estaba espectacular.
1: Se habrá cortado la luz por ahí.
0: Estaba espectacular igual. Sí.
1: No sea así, es
0: no, porque en casa hay edulcorante, por eso no había azúcar. En serio.
1: ¿Con qué lo acompañó? No me diga con un jugo de naranja, algo de...
0: Con Coca Cero.
1: Bien, bueno, cada uno.
0: ¿Y sí?
2: Si tengo un pensamiento sobre esas cosas, sí, lo de las gaseosas a cero.
0: Sí. Pero yo por el sabor, porque es menos dulce que la otra, ya lo aclaré un millón
2: pero
0: de veces.
2: Trae azúcar
0: que
2: igual.
0: No es porque
1: le
0: sea
1: gusta
0: dietética,
1: el sabor,
0: me gusta el sabor.
1: Exactamente.
2: Pero es igual, el sabor es igual.
0: Bueno,
2: pero
0: nos metemos con el fuchibol.
1: Sí, dale, déjame compartir la lista. Porque
0: dale, bueno, volví a los arqueros.
1: Me llamó Scaloni y me dijo, anota y quédate tranquilo. Dibu Martínez, Musso y Rulli, esos son los tres arqueros.
0: Y en ese orden decís vos, Rulli, Musso, lo
1: si no
0: en
1: pasa ese nada, este es el orden. Si llegase a pasar algo y ocurre alguna desgracia, ojalá que no, hay tres que están agazapados que serían los reemplazos.
0: A veces.
1: Aquí no hay orden. Uno es Beltrán, el muchacho de arriba.
0: Y pero entró último y me parece que fue ese rendimiento.
1: Usted sosténgalo, por las dudas está agazapado el pibe. El otro es Cambeses y el otro es Walter Benítez. Son tres los arqueros que están detrás de estos tres, que para mí ya están confirmados que van a ser los que va a llevar Scaloni, Dibu Martínez, Rulli y Musso. Vamos a los defensores. Y acá sí se va a generar quizá bastante polémica.
0: Perdón, siempre sí. Está esa regla en los mundiales de que si uno se rompe, pero se rompe.
1: Si la lesión es severa, sí, lo puede
0: reemplazar.
1: Sí, bien, sí. Si la lesión es severa, sí, por supuesto, tiene que demandar como mucho tiempo de recuperación.
2: Como pasó con Pompido en el Mundial 90.
1: Exactamente.
0: ¿Y a quién llevamos en ese Mundial?
2: Comiso. Arquero, sí, de arriba.
1: Ah, fue Ángel David, sí señor. Escúcheme, defensores. Nahuel Molina, que hoy está lesionado.
0: Se lesionó.
1: Está lesionado, pero bueno, está anotado.
0: ¿Es
1: igual
0: de garro al final o no?
1: Sí. Al igual que Cuti Romero, que también para mí va a ir. Porque, por supuesto, ¿cuál es la apuesta que hace el seleccionado argentino? En la conducción, obviamente, de Scaloni y equipo. Que el Cuti Romero no va a llegar para el debut, pero sí va a estar en los partidos subsiguientes. Con lo cual, esa es la apuesta que se hace. Después uno dice, bueno, por ahí lo llevan a pasear. Bueno, tampoco se puede saber. Lo cierto es que Nahuel Molina va a estar, Cuti Romero va a estar, Gonzalo Montiel va a ser otro de los defensores que va a ir, Nico Otamendi va a estar.
0: Los mundialistas acá.
1: Exactamente. Lisandro Martínez va a estar, Nico Tagliafico también.
2: Pero Lisandro Martínez es lesionado.
1: Sí, pero para mí va a ir Martínez.
0: ¿Lo dejás afuera Valerdi?
1: No, todavía no. Valerdi.
2: Está Rivero de River por si necesitan un central izquierdo.
1: Esto lo pongo yo porque a mí me pasan información, y aunque ustedes se rían es así, Acuña va a ir al Mundial. Porque Acuña hasta hace 15 minutos estaba fuera del Mundial.
2: Hoy por hoy es el jugador más determinante del fútbol argentino.
1: Acuña.
0: No sé si del fútbol argentino, pero de River seguro. El otro
1: Acuña
0: día se comió la cancha.
1: Hace 15 minutos estaba fuera del Mundial y ahora no miremos todos para otro lado porque decíamos, no, Acuña no está al nivel. Acuña viene demostrando que ha agarrado la curva ascendente, sí, con lo cual me parece que el ex jugador de Racing va a estar en el Mundial sin ningún tipo de dudas.
0: Ojo, porque los mismos jugadores deben tener el incentivo de querer ser parte sí o sí.
1: ¿Qué le parece? Lista. Más motivación que esa no existe ninguna. Esos son los defensores que van a estar dando ya el presente. Atención, no se apuren porque hay un lugar que va a quedar vacante, ya lo explicamos. Vamos al mediocampo, atención con los nombres de los que ya van a ir al Mundial. De Paul, ¿sí?
0: Aclaremos a la gente que cuando él dice van a ir al Mundial es la lista por la que se juega Garelo.
1: No, van a ir al Mundial. Bueno. Están en juego todos los cafés para el Mundial. Ezequiel Palacios.
2: Volvemos en el tercer partido.
1: Giuliano Simeone, Enzo Fernández, Leandro Paredes, Alexis McAllister, Valentín Barco va a ir al Mundial.
2: Nico ese me gusta.
1: Paz, Nico Paz, el hombre del cómo, va a ir al Mundial.
2: Perdón, perdón, ¿por qué pusiste a Barco de volante? ¿No es lateral izquierdo?
1: Puede jugar de lateral izquierdo, pero también
2: hoy está jugando de
1: más,
2: volante.
1: Más
2: hoy...
1: de mediocampista en el seleccionado, pero es una variante.
2: Jugó bien, ¿eh?
1: Y además, ¿por qué lo puse de volante? Porque con Tagliafico de número 3, el reemplazo, o Acuña de 3, su reemplazo sería viceversa, o Tagliafico titular o Acuña, o a la inversa, ¿sí? Con lo cual Barco pasaría más a ocupar un lugar en el medio
2: que interno, en la por izquierda, porque si no lateral, le cerrás el paso al lateral, interno, por izquierda.
1: Sí, puede ser interno por izquierda, claramente.
0: ¿El lugar que tiene González? ¿El de Barco sería...?
1: Sí, probablemente. Claro. Puede jugar por adentro también, Barco. Sí,
2: bien.
1: Sí, bueno, esos son
2: sí los adentro nombres. De la cancha obviamente tiene que jugar. Pues,
1: Nico Paz, el hombre del cómo. Thiago Almada.
0: Sí.
1: Y Nico González.
0: Ese Nico González.
1: ¿Estamos hasta acá?
0: O sea, Barco y González en mi...
1: Sí.
2: Son las opciones por izquierda, ¿no?
1: Exactamente. Estos son los que van, ¿eh? Quédese tranquilo, esa idea, yo lo que le estoy diciendo, sí.
2: Grabalo, Juli,
1: está grabando, por favor. Juli, por favor.
2: Grabalo. Sí.
0: Ahora después lo graba, lo dice de corrido. Para, sí. Ahora se lo hacemos leer de corrido para grabarlo. Sí. Escuchá. Vos decís que estos son mediocampistas.
1: Sí, señor, son mediocampistas.
0: ¿Y ahora vas a nombrar delanteros o esa otra figura intermedia que ahora están dando?
1: No, lo que pasa es que en el global uno pone a Nico González como mediocampista y después muchas veces en la práctica Nico González termina siendo un extremo izquierdo.
0: Ahí ese va. Es el tema. Ah, ahora sí.
1: Bien, pero en el desglose
0: lo tenemos que ubicar en algún lado. Me lo dejaste fuera Lo Celso.
1: No se me apure, no se me apure todavía.
0: ¿Qué, para vos delantero, Lo Celso?
1: No se me apure. Vamos con los delanteros. Messi, Julián Álvarez, Martínez, Lautaro Martínez, y Juan Manuel López va a estar siendo parte...
0: El Flaco López.
1: El Flaco López va a estar siendo parte de los que van a ir al Mundial, ¿sí? Hasta acá. Con todo lo que yo le nombré... ¿En duda queda Giovanni Lo Celso?
2: No, ¿no va el 9 de Boca, Jiménez?
1: No, no lo llamaron. No. Queda Maxi Perrone en duda. Queda Franco Mastantuono en duda, que sería la gran decepción si queda fuera. Atención, ¿y por qué lo marco? Por dos motivos. Por la camiseta que utiliza, la del Real Madrid, y por el valor que tiene en el mercado. Si Mastantuono no termina dando el presente en la lista de 26, me parece que sería un cimbronazo para lo que es, obviamente,
2: fracaso
1: el
2: de Scaloni.
1: El peso de los futbolistas argentinos en el exterior, porque quedaría comprobado que no siempre la billetera, que uno lo tiene en claro, pero mucha gente confunde a veces lo que representa ese jugador con el valor que tienen y creen que Mastantuono es número puesto. Hoy por hoy, hasta ahora, Mastantuono no es número puesto para ir al Mundial.
0: Bueno, ya quedó fuera de Dybala de uno.
1: Porque le está costando demasiado jugar en el fútbol europeo y eso es lo que evalúa Scaloni y compañía a la hora de decidir si te lleva o no. Otro que está en duda de atención porque podría entrar no por la ventana, por el fondo directamente es Buendía. ¿Lo tienen, Emiliano Buendía?
2: Buenas tardes. Mirar
1: el hombre que juega en Inglaterra.
0: No, no lo registro.
1: Muchas veces
2: mencionado. Emiliano Buendía.
1: Ha sido convocado en alguna u otra oportunidad. Lo cierto es que no le sacaría todas las fichas, pero son...
0: Juega?
1: Es mediocampista, pero son jugadores que ya... Sí, es jugador... sí, a
0: pero
1: veces
0: para,
1: más mediocampista.
0: ¿Por qué algunos me lo arman con cuatro puestos distintos a la guerrilla esta?
1: ¿Cómo con cuatro puestos? Explíquese.
0: Arquero.
1: Sí, defensor, mediocampista, defensores, delantero.
0: No, pero los mediocampistas me lo dividen en dos.
1: Ah, bueno, defensivo o ofensivo será la división que le hacen.
0: Ahí te voy a decir.
1: Ya te voy ¿internos, a decir. Externos?
0: Seguí contando.
1: Bueno, esto es lo que tiene que ver con los nombres. Si usted siguió y prestó atención, quedaría un lugar o a lo sumo dos libres disponibles. Con lo cual ya a esta altura uno dice que habría 24 nombres confirmados casi para ir al Mundial. Atención, que comienza en nada. En cuanto a lo que tiene que ver más allá de los nombres con las fechas, atención, el primero de junio le contamos a la gente, la delegación...
2: Te está faltando algo, ¿eh?
1: Diga.
2: La línea arbitral. Si no, no ganas el Mundial.
1: Escúcheme, lo que tiene que ver con la delegación, Argentina va a estar pisando Kansas el primero de junio en la sede elegida por Scaloni, que es allí en Kansas, ni más ni menos. Amistosos, no se olviden que el 6 y el 9 de junio hay dos partidos ya programados y confirmados, uno con Honduras y el otro con Islandia. Y el 16 de junio, Gustavo querido, será el debut en el Mundial versus Argelia por el Grupo J en el Kansas City. Así que falta nada. Cuando usted mire para atrás y vuelva a mirar hacia adelante, el Mundial ya arranca. Queda nada para mí la lista. El 20, 20 y pico, Scaloni ya la confirma. No creo que termine esperando hasta fin de mes para darla.
0: Bueno, ahí está. ¿Lo grabamos ahora?
2: Dale,
1: quedó
2: de
1: grabado.
2: Corrido.
0: De corrida, si nos queda grabado ahí.
1: ¿Lo tiene con fecha, Julio? La digo yo. Hoy es 12 de mayo.
2: 12 de mayo, Garelo paga el asado si le agarra a un jugador.
1: Emiliano Martínez, Rulli, Musso, tres arqueros, defensores, Nahuel Molina, Gonzalo Montiel, Cuti Romero, Nico Tamendi, Valerdi, Lisandro Martínez, Tagliafico y Acuña. Vamos al mediocampo, Rodrigo De Paul, Ezequiel Palacios, Giuliano Simeone, Enzo Fernández, Leandro Paredes, Alexis McAllister, Valentín Barco, Nicolás Paz, Thiago Almada, Nico González, delanteros Messi, Julián Álvarez, Lautaro Martínez y Juan Manuel López, los que hasta aquí van al Mundial.
2: Garelo,
1: sí.
2: ¿Cuántos defensores pusiste, disculpa?
1: 8.
2: ¿8 defensores?
1: Hay una chance de que vaya Martínez cuarta. No, por eso dije que no está cerrada la lista, que queda uno o dos lugares vacantes de la lista final de 26.
2: ¿A cuarta a hacer la visa?
1: Hay una chance de que vaya, Martínez cuarta. Sería un noveno defensor.
2: No, pero ya que va Martínez
1: si
2: cuarta,
1: si usted prestó atención, los 8 defensores yo están armados en cuatro parejas en las 4 posiciones. Tiene 2 laterales derechos, 2 laterales izquierdos y 2 parejas de centrales para los reemplazos en la cantidad de partidos que será más grande en este Mundial, vale decirlo.
2: Sí, igual me pareció menos la cantidad cuando los leíste de corrido. Por no, eso tiene dije, 8. ¿Cuánto, viste? Mire, se te lesiona un defensor,
1: Nahuel Molina,
2: te suspenden Montiel, otro y se te complicó el panorama.
1: Nahuel Molina, Montiel, Romero, Tamendi, Valerdi, Lisandro Martínez, Tagliafico y Acuña, son 8.
2: Está bien. ¿Te la jugás por esa?
1: Ya me la jugué hace segundo.
2: Tampoco, viste, sí. Es que hay muchas novedades, porque los 55 que convocó, sí, ahora es como que ya acá, de estos van al Mundial. Yo ya
1: una
2: me voy
1: salvedad,
2: eliminando.
1: Una salvedad. Por supuesto que esto depende de que no se vayan generando inconvenientes con lesiones o demás.
2: Me gustaría
1: que fuera
2: de Lolo, así de estaría acá más divertido.
1: No sea malo, que ni lo está escuchando lo que dice, no sea malo. Sí, no,
0: sí escucho, lo que pasa es que estoy buscando ese dato que te dije de, sí, en un armado de la lista, lo vi dividida en 4.
1: Sí.
0: Y me llamó la atención porque me dividían a los mediocampistas en 2 grupos. Ahí, pero ya lo voy a encontrar.
1: Bueno, ya lo voy a encontrar. ¿Usted quiere arriesgar algo o no compite?
0: Y pero no, yo coincido con la lista
1: tuya. Ah, bueno.
0: Me hace algún ruido por
2: ahí. A mí me preocupa que no hayas nombrado los árbitros hasta el momento.
1: ¿Y cómo? No, si de eso se encarga, el no Chiquitapia.
2: El Chiquitapia.
1: Sí, de eso se va a encargar
2: Chiquitapia. Sí, si no arreglás con los árbitros, mira el Mundial pasado, le pasamos la escoba a todo. Ante la duda, penal para Messi.
1: Sí.
2: Tengo un mensaje acá.
1: Dígame.
2: Que me ha llegado.
1: Dígame. Tírelo, ¿eh?
2: Muy buenas tardes.
1: Sí.
2: Muy rico, me salió el pastel en fuente, sin tapa.
1: Ah, ya sé de dónde viene el mensaje.
0: Por la tapa, es la tapa de abajo.
2: No, bueno, mensaje, sin tapa me salió rico.
1: El mensaje viene directo de la CIDE.
2: Yo diría que hoy empiece a maestrarlo.
1: Sí.
2: Zanahoria y zapallo hervido.
1: Usted le
2: con
1: pone
2: una pechuguita a la plancha.
1: ¿Usted le pone aceituna? Chiquita la plancha. ¿Pide aceituna?
0: Yo no pongo nada en ningún
2: lado. Ni sí, sabía, acaba de enterar por vos que llevaba aceituna.
1: Ya lo compró ella, ya lo compró el otro día. La actitud pasiva que ha tenido.
2: Sí, no. Te
0: sí, cuenta, sé que llevaba morrón y cebolla verde, porque sí, me lo encargaron a mí.
2: Vamos a pelar un salamín.
0: Morrón rojo, el verde no, morrón rojo y cebolla verde, sé que llevaba.
2: Sí, vamos a pelar un salamín, para mí es como ver a Josh Cowan cuando nadaba con cocodrilo.
1: Pará, porque fueron 2 salamines. Con lo cual necesito descansar.
2: No, yo dije, acá se rebana. Yo estaba así pendiente, digo, ¿en qué momento?
0: Acá la encontré.
2: Se rebana el dedo, a ver qué pasó.
0: En el gráfico estaba publicado.
1: Sí. ¡Epa! A ver cómo divide.
0: Sí, la dividen. Arqueros.
1: Sí.
0: Esta noche sopa, decirle, me dice Analia, justo me están entrando la...
1: De verdura.
0: Dejá de escribir que me tapa la lista.
1: Y con poca munición. Sí.
0: Arqueros.
2: Munición, qué rico.
0: Defensores.
1: Sí.
0: Mediocampistas.
1: Sí.
0: Y después dice atacantes,
1: sí,
0: y delanteros.
1: No, por favor, no.
0: Mira cómo está dividida, fíjate.
1: Sí, bueno, tiene que ver con un volante que es ofensivo. A ver, nombre uno atacante.
0: Atacante. Acá dice atacante, sí, ellos ponen a Lionel Messi.
1: Sí.
0: Nico Paz, Franco Mastantuono, bueno, Thiago Almada, Tomás Aranda, Nicolás González, Alejandro Garnacho, Juliano Simeone, Matías Soule, Claudio Echeverri, Gianluca Prestiani. Y después ponen delantero, sí, Santiago Castro, Lautaro Martínez, José Manuel López, Julián Álvarez y Mateo Pellegrino.
1: Son los mediocampistas ofensivos. Bien. A eso lo considera, según lo que usted dice,
0: el gráfico
1: lo considera atacante y no delantero puntualmente como uno conoce el delantero.
0: Bien, bien, ahí
1: tiene que ver.
0: Pero
1: con
0: me
1: eso.
0: Gusta esa división, ¿eh?
1: Sí,
0: de
1: bien,
0: no
1: sí.
0: Considerarlo a los de adelante más al medio y los
1: bueno,
0: del medio.
1: Bueno, el ejemplo claro y puntual, Nico González, en esa división que hace el gráfico, en esa sería un atacante.
0: Sí, aclaro que es un ejemplo, no era la lista esta.
1: No, por supuesto. Yo ya me la jugué, espero que se la jueguen ustedes, ¿eh?
0: Y bueno, la armo en todo caso, vos sí. No la tenés armada. La 26 final.
2: ¿La selección argentina?
1: No le interesa, Pacheco.
0: Ay, yo lo único que miro, voy a cambiar la tele para eso.
1: Todo. ¿En serio?
2: Sí. Todo sea bienvenido para que se reactive el comercio local. Ya van a empezar las pinturitas celeste y blanco, todo se viste en Argentina. Ahora para el 25 de mayo vamos a desfilar con el buzo, la promo. No, desfilen con los colores patrios.
0: 90 lucas me quisieron vender ayer.
2: No hay forma de meter un partido de Argentina el 25 de mayo, así todos se visten de celeste y blanco.
0: Tengo que preparar noticias. ¿Me bancan?
1: Dice que esta noche te corren por criticar el pastel.
0: 16:01. ¿Escuchó? No, me quedó un poquito gracioso y me lo como.
1: Acá dice.
2: Sí, y todavía no desandaste algo, una de las noticias del día. ¿Qué te pasó? La dejé a vos, bono. Porque vos chapeaste el otro día. El bono, bono.
0: Y hoy me dio la confianza.
2: Sí, pero yo te dije el viernes. Cuando la conocimos, el viernes no.
0: Hoy cuando la conocimos.
2: Le pifiaste el monto igual.
0: Escuchame, lo tengo puesto acá.
2: Ese papel lo anotás, lo vas cambiando, te veo que estás escribiendo en la misma hoja mirá, todos los días.
0: Mirá, y no me dejes mentir en serio.
2: Un escribano que me certifique, después la pausa, mostrame.
0: Bono para administración pública. Para, porque no me voy a entender la letra. Bono para administración pública. ¿Qué dice acá?
1: 300 a 350 mil.
0: ¿Y cuál está subrayado?
1: 300.
0: Bien.
1: Eso lo marcó recién.
0: No, aclaro que sí la reinclusión. Aclaro que sí la reinclusión, sí. Porque yo inclusión acá puse que inclusión.
1: De 100 a 150 mil y está subrayado.
0: Está subrayado
1: 150 mil.
0: Porque yo pensé que le iban a dar la mitad de lo que le daban al empleo de gobierno y le dieron 100. Esa es la realidad, chicos. Pero nada. ¿Sabes qué me parece? Lo charlamos después fuera de broma en el otro bloque. Pero ¿sabes qué me parece? Me parece que no le gustó al gobernador que lo apuraran con esto. Él ya lo tenía decidido a este número y a todo, y cuando lo apuraron dijo, no lo anuncio ahora, lo voy a anunciar cuando yo quiera. Y por eso no lo anunció al final la semana
2: pasada. Es más grave eso que estás diciendo, porque entonces quiere decir que gobierna con capricho.
0: Me parece que no le gustó que lo apuraran con lo del bono y por eso lo dejó.
2: Yo creo que...
0: ¿Porque qué dijo? ¿A vos te lo
2: dijo? Después del 15.
0: No, en Villa Mercedes lo dijo. Dijo después del 15.
2: Y fue antes.
0: Porque ya estaba decidido, solo que no le gustó que lo apuraran con el tema.
2: Y bueno...
0: Señores, toquecito de buena música, Dancing Queen suena, déjamelo completo, volvémelo para atrás. Lo quiero escuchar entero.
2: Pues nos preparó las noticias.
0: ¿Por qué no preparé las noticias?

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2: La hora 16:08 en todo el país. 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Información del orden provincial. El PANE seguirá, pero bajo la órbita del Ministerio de Educación. El organismo no tendrá de ahora en adelante rango ministerial. Se reducen así las estructuras administrativas. El gobierno eliminó la Secretaría de Estado del Programa Alimentario Nutricional Escolar, PANE, como parte del proceso de reestructuración del Estado que tendrá como nuevo diseño y se reflejará en la próxima ley de ministerios. La decisión del gobernador Poggi fue comunicada hoy a través de la Agencia de Noticias Oficiales. Con un acto académico, la Universidad Nacional de San Luis celebró los 53 años y reivindicó la defensa de la universidad pública. La ceremonia se realizó en el Auditorio Mauricio López. Se entregaron los premios Polo Godoy Rojo 2026 y reconocimientos a docentes y no docentes jubilados y con trayectoria dentro de la institución. Información económica nacional, inocencia fiscal. Unos 80.000 contribuyentes se quedaron habilitados para poder usar sus dólares del colchón. Se trata de contribuyentes que adhirieron al sistema de impuestos de garantía y ganancia simplificado. En ese régimen no se informa al ARCA los bienes al inicio del ejercicio. Al parecer, unas 80.000 personas estarían en condiciones de ir gastando sus dólares por afuera del sistema sin que ARCA les pregunte por el origen de los fondos, en lo que sería una especie de blanqueo permanente. Información deportiva.
3: El presidente del Real Madrid, Florentino Pérez, anunció hoy martes la convocatoria de elecciones para renovar la junta directiva del club y confirmó además que volverá a presentarse para continuar al frente de la institución en medio de los cuestionamientos tras una temporada sin títulos y de versiones sobre su estado de salud. Pérez reconoció la decepción por el rendimiento deportivo, aunque defendió su gestión. «Comparto la frustración porque este año no hemos podido ganar nada». Pero tengo que decirles y demostrarles que conmigo como presidente hemos ganado 66 títulos en fútbol y baloncesto, entre ellos 7 Copas de Europa de fútbol.
2: El tiempo a esta hora de la tarde en San Luis Capital, temperatura 25 grados 6 décimos. En Villa Mercedes 26 grados 8. En la Villa de Merlo 23 grados 7 décimos. 16:11 en todo el país. 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

0: tres minutos ya, estamos en la hora final de lo que es este show de la tarde de hoy, pero por suerte con un montón de cosas todavía por delante. Como siempre, contándole muchas noticias. Todo lo que pasa. No sé si alguna vez nos guardamos algo.
1: A veces por la memoria nos falla de esta edad, viste,
0: Sí, bueno, claro.
1: Que uno llega a cierta edad que se olvida las cosas, pero bueno, tratamos acá de poner todo.
0: Que salió la YPF de Maipú y España. Sí,
1: ayer estuve ahí, 16 empleados en la calle.
0: Osepa, Oseda, ¿cómo se llaman los que la manejan?
1: Era una cooperativa, pero no, cambió ahora. Ya te digo porque no, acá tengo el informe.
0: Pertenece a YPF directamente.
1: Pertenece a YPF, es Opesa, San Luis Centro.
0: Escucha, de esa dependen las estaciones de servicio de YPF. Y hay otra acá en la provincia, pero es en Villa Mercedes. Porque estaba la alternativa, la opción de que algunos, si quisiera, se pudiera ir para allá, pero ¿quién
1: no
0: se desarraiga de acá para irse a
1: vivir? No, mira, yo lo que te comento, un comunicado que se viralizó hoy. La estación de servicio Pesa, San Luis Centro, ubicada en la intersección de Avenida España y Maipú, cesó su actividad desde este 11 de mayo. A mí me dijeron que desde el jueves, pero ya ayer no hay más expendio de nafta, no podés entrar bien, nada. Dicho esto, el comunicado dice: comenzó a ser desmantelada, lo que marca el fin de la única red propia de YPF en la provincia tras el cierre de su par en Villa Mercedes a fines del año pasado. Desde la empresa la decisión fue comunicada como un cierre por fuerza mayor y una caída de las ventas. Sin embargo, distintas voces del sector sostienen que se trataría de una reestructuración más amplia de la red, orientada a reducir costos operativos mediante la eliminación de puestos de trabajo, la implementación del autodespacho y un esquema de franquicia bajo el modelo de banderas blancas. Es extenso el comunicado, acá hablan de 20 familias que se quedaron sin trabajo, me dijeron 16 ayer los empleados que no querían hablar. Pues sabés que otra de las particularidades que esta estación de servicio, la totalidad de los trabajadores estaban nucleados en un sindicato que no tiene sede acá en San Luis.
0: Bueno, ahí está el tema, yo lo mencionaba hoy a la mañana porque quise buscar alguna referencia y me dijeron que dependen de Mendoza, porque hay uno solo que es para Cuyo.
1: Claro.
0: Pero el resto, hay uno que es a nivel nacional, pero ese no entra acá.
1: Sí.
0: El que alcanza los empleos en las estaciones de servicio de acá es solo para Cuyo.
1: Exactamente.
0: Es San Luis, Mendoza y San Juan.
1: Exactamente.
0: Y bueno, y acá no tiene sede, sí, exactamente. Sí, creo que tenían problema con eso también, con el tema obra social, me parece.
1: Bueno, pero estás en el biribiri y no estás contando lo que la gente quiere saber.
0: ¿Y qué? Lo que si ya lo contamos, ¿qué quiere que cuente? Que el gobernador oficializó un bono de 300.000 pesos para la administración pública provincial, que lo van a cobrar con la liquidación del 29 de mayo. A inclusión social son 100.000 pesos y van con la liquidación de la ayuda social del 2 de...
1: Con la compensación económica del 2 de junio.
0: De junio.
1: Ahora, ¿se limita el bono a esos dos cosas, a esos dos ítems?
0: No había un desglose, ¿no? ¿No?
1: Claro, porque en un momento también, pero ya empiezan a preguntar las redes qué pasa con las becas, todo esto. Lo que sí me deja interesante pensando el número... De que el gobernador, en una actividad que no estaba programada para la prensa, solamente para que la del oficial.
0: ¿Y ahora cuál es la del oficial?
1: San Luis Más y la agencia San Luis. Porque la única actividad que nos llegó a la demás prensa es uno que se hace ahora en horas de la tarde. Es una inyección de 15.000 millones de pesos a la economía de San Luis, que es lo que estaban pidiendo
0: millones.
1: Muchos. 15.000 millones.
0: 15.000 millones, bien.
1: Que es lo que muchos estaban esperando, principalmente el sector comercial.
0: Iba por ese lado el tema, tenés que reactivar la economía. Y me parece que eso, el termómetro fue que pasó con los municipios. Cuando Gastón Izado entregó cobraron el viernes.
1: Sí.
0: Bueno, aparentemente se reactivó. Y con Villa Mercedes, no sé, no tengo el termómetro. Los muchachos allá nos tendrían que dar alguna línea respecto de lo que fue la inyección de dinero a partir del anuncio de Frontera.
1: Sí, lo que sí el gobernador destacó en este anuncio es que lo podemos hacer porque hemos administrado correctamente los fondos públicos y el año pasado hemos hecho la previsión por ley de 2 meses de nómina salarial, algo que se habló hace un par de semanas atrás, como reserva intangible, y obviamente estamos usando de esa reserva como un fondo anticíclico para poder otorgar esta suma fija de mayo. O sea que sale... Por lo que entiendo y lo que dice el gobernador, este bono en base a lo que es esta reserva que tiene la provincia.
0: La que se había ya usado para...
1: Para el aumento del 5% del mes pasado.
0: Del anterior.
1: Que es el que quedaba pendiente. Así que, bueno, ya finalmente el gobernador anunció el bono, listo. La forma que anunció, viste, yo no sé si por ahí no quiso, lo hicieron medio de perfil bajo, me pareció, viste... quedó medio después de toda la expectativa que se había armado miércoles y jueves de la semana pasada con un posible anuncio el viernes, que nosotros acá yo les dije que no lo veía por ahora viable, pero bueno, el gobernador ya salió y dijo listo, un bono de 300.000 empleos públicos, 100.000 el plan de inclusión.
0: Bueno, ahí te paso un contacto, te lo acabo de reenviar.
1: Sí.
0: ¿Sí? Charla con esa mamá. Es una amiga, llámala por favor, esto es producción en vivo. Que te cuente cómo viene la mano de la estación de servicio, por favor.
1: Bueno.
0: Mientras yo charlo con Duilio Garelo, acá antes de
2: sí,
0: la próxima
2: señor.
0: Pausa, explícale por qué es... no quiero, no te puedo dar detalles. Bueno, levantame la cortina 2 segundos, Juli, por favor.

0: Bueno, ahora sí.
1: Bueno, estaba repasando noticias que son tendencia, por supuesto, hasta ahora. Y hay una.
0: ¿Qué se habla esta hora, Galilo?
1: Hay una que me hizo acordar mucho a usted.
0: ¿A mí?
1: Sí. ¿Por qué? A usted. Puntualmente a usted. Si yo le digo Citroën, ¿usted qué me responde? ¿Qué me responde?
0: El Citroën 13B, viejo, bueno, recuerdo.
1: En este caso, ¿saben que quieren revivir en Europa?
0: ¿Cuál?
1: El Citroën 2CB.
0: El que abría las puertas para adelante.
1: Lo quieren presentar en el Salón de París de este año, por supuesto, versión 2026. Auto que la industria francesa presentaría a batería. Mire qué novedad. Mira. Un Citroën 12B a batería. ¿Por qué me dice usted? Porque, bueno, obviamente siguen la tendencia las automotrices francesas, en este caso Citroën. ¿De dónde? De los chinos, que presentan todo con batería. Y obviamente sí. No se quieren quedar atrás. La Unión Europea quiere, estaba leyendo, y hacen un esfuerzo muy grande para hacerle entender a las automotrices en Europa que revivan modelos anteriores, pero que lo hagan, obviamente, con batería, porque es la tendencia actual.
0: Imagínate un viaje a Ushuaia. Yo tengo el compromiso de ir a Ushuaia a visitar a un amigo, que es Fabián, uno de mis mejores amigos, vive allá.
1: ¿En qué quiere ir usted?
0: No, pues, imagínate si fuera uno de estos. Bueno, ¿cuánto demonios llega a Ushuaia?
1: No, a ver, hay una realidad también, y vale decirlo. En Europa, las dimensiones de los países son totalmente distintas a lo que es la Argentina. Sí. Usted sabe que si agarra acá desde La Puna y se va a Tierra del Fuego, en Europa atravesaría quizá cuatro países.
0: Sí, puede ser.
1: Es impresionante la diferencia que tenemos en lo que es las distancias, ¿no? De norte a sur y de oeste a este. Es un país demasiado grande el nuestro comparado con otros países. Pero lo cierto es que hay una tendencia que tiene que ver con seguir reviviendo vehículos, pero hacerlo.
0: Se
1: había
0: hablado una vez del 4L.
1: Sí, también, con el costado ecológico bien presente, claro. Y por eso los hacen a batería. Bueno, lo cierto es que Citroën presentaría, y esa es una de las cosas que más se está esperando por lo que estaba leyendo, en el Salón de París. Así que la verdad,
0: mirá,
1: sería un detalle lindo. Yo después no sé, sinceramente, nunca sigo el número, la estadística de cuántos terminan vendiendo. Pero la verdad,
0: se terminan desarrollando, porque viste que en esos salones muchas veces
1: quizás sacan a la venta 50 unidades,
0: claro.
1: Desconozco, sinceramente no sigo el dato, pero me resultó curioso. Y con esto
0: ¿hay foto del proyecto o no?
1: Sí, mire, la verdad, muy bonito, mírenlo, muy bonito.
0: Ah, mirá, está
1: bueno. Con un color ocre, diría yo. No, es un color ocre, la verdad, muy lindo.
0: Claro,
1: la verdad,
0: claro, que
1: es un
0: desarrollo. Se ve que venía con el guardabarro, sin guardabarro atrás, venía con la rueda destapada.
1: Exactamente, y usted dijo todo sin que yo se lo pida.
0: Sí.
1: Dijo atrás. Yo quiero que usted cuente, y ahora no se me arrugue, lo que pasaba atrás de ese Citroën 13B cuando usted era chico.
0: No lo voy a contar.
1: Cuéntelo.
0: No lo voy a contar.
1: No arrugue, por favor. Lo único que le voy a pedir, no arrugue, por favor. Quiero que cuente lo que pasaba atrás de ese Citroën 13B cuando usted era chico.
0: No,
1: y viajaba con sus padres, por supuesto.
0: Sí, viajábamos a distintos lugares, yo era chiquito y
1: escuche,
0: yo tenía...
1: Escuche, Pacheco,
0: No, ¿vos te parece?
1: Sí.
0: Juli, ¿tenemos hora de pausa ya?
1: No, cuéntelo.
0: Nos vamos a la última
1: usted,
0: pausa.
1: Julio,
0: yo lo cuento y vos sacame de acá.
1: ¿Lo escuchó una vez, Juli, esto usted?
0: No, nunca lo conté.
1: No, cuéntelo.
0: Bueno,
1: viajábamos. Dice Analía que si usted lo cuenta... Le hace el
0: otro
1: pastel,
0: de pastel en fuente.
1: Se lo hace completo.
0: Con mi viejo Lenga era fanático de los 12B, 13B, todo eso. Y yo, esta historia ocurrió con un 13B. Hemos ido hasta Mar del Plata de vacaciones en 13B.
1: Sí.
0: Medio día de viaje a Mar del Plata.
1: Tremendo lo que demoraba. 100
0: kilómetros de pergamino a Mar del Plata. Lo mismo que venía a San Luis.
1: Sí.
0: Bueno, y una vez fuimos a pasear a Santa Fe. Al ver el famoso puente colgante, que ahora sí es un recuerdo, pero en esa época estaba activo el puente colgante de Santa Fe, en la laguna Setúbal, ahí enfrente de la costanera de Santa Fe. Y yo tengo un problema que lo mantengo hoy el problema.
1: Cuidado acá.
0: Yo no puedo ir al baño fuera de mi casa. Me cuesta un montón. Cuando viajo lo sufro.
1: Sí, entonces.
0: A eso. Y en este viaje de niño pasó lo mismo.
1: ¿Qué pasó?
0: Y lo que tenía como característica los Citroën estos, los 13 metros, es que se desmontaba todo. Vos le sacabas los asientos, le sacabas todo eso, porque iban apenas enganchados.
1: Sí.
0: Y bueno, mis padres desmantelaban el auto y para que yo en una pelea fuera al baño arriba del auto. Y Gary no se ríe porque yo cuento
1: me
0: eso.
1: Parece muy simpático. No me diga que hizo lo mismo Pacheco porque me voy. Ya me voy de este programa y me bajo ahora.
2: ¿Sabés cuál es la diferencia de servidía? Nosotros veníamos en una camioneta, tipo rastrojero, cada vez que gran parte de mi familia estaba en Buenos Aires, gran parte estaba en San Luis. Y falleció un familiar, te subían todos a una camioneta y veníamos a tipo los Roldán.
1: Todos sueltos atrás.
2: ¿Sabes cuál era el baño?
1: El aire libre.
2: No. porque no había que parar, porque no se podía demorar, porque acá el muerto no esperaba, llegó un arabio y tenían que sepultarlo.
1: Se tiraba trochi moche, como
2: ¿te acordás? Sí. ¿Cómo venía el aceite patito? Los tarritos.
0: Las latas.
2: Exactamente, sí, ahí lo tenés. Ah,
0: la de 3 litros, la lata de 3 litros de patito.
2: Sí. ¿Qué me vas a hablar de inodoro inteligente?
1: Ahora, escúcheme, usted, ¿hacía el 1 y el 2?
0: No, el 2. El 1 a cualquier lado, eso no tiene problema. Sacame de acá, Julieta, te lo pido.

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0: nos metemos en la parte final de lo que es nuestro encuentro, nuestro programa de hoy. Estaba viendo ahí algunas imágenes que ya han aparecido.
1: ¿Qué
0: en
1: pasó?
0: Redes. No, el tema de la marcha.
1: Mucha gente acá en San Luis.
0: Mucha gente. Gente que se ha sumado, evidentemente.
1: No, aparte también estaban los de discapacidad que se unían a la marcha de universitario. Pero, por ejemplo, la marcha partió desde el rectorado. Como
0: claro, pero a mí lo que me
1: se iban sumando en otros sectores del centro.
0: Eso es lo que te iba a decir. Porque cuando a mí me hacen el primer reporte del posacto, digamos, había 150 personas, me dicen ahí en ese lugar.
1: Sí, sí.
0: Como que arrancaron no tantos, claro, después se han ido agregando.
1: No, se iban agregando en camino. Claro. Yo, por ejemplo, vi un grupo de jóvenes que estaban esperando la marcha que llegara ahí en Bolívar y Rivadavia.
0: Ah, mira, bien. Bueno,
1: por darte un ejemplo.
0: Claro.
1: Después hubo quienes esperaban en el centro.
0: Y ahí se sumaron.
1: Exactamente, y se iban sumando.
0: Bueno, ha sido importante,
1: Previo a la marcha universitaria,
0: sí,
1: hubo un acto por el aniversario de los 53 años de la universidad.
0: Sí, se entregaron los premios Polo Godoy Rojo. Tengo una anécdota de eso, rapidita.
1: Dale.
0: Con un paréntesis. A uno de los que premiaron es un grupo tipo Morguero, una cosa así, de la Villa de Merlo.
1: Sí.
0: ¿Y qué crítica hicieron? Todo bien, pero el municipio de Merlo no nos deja trabajar en la calle.
1: ¿Y quién estaba sentado ahí adelante?
0: Estaba Álvarez Pinto.
1: En segundo, porque no lo pusieron en primera fila, lo pusieron en segunda. Álvarez Pinto, quien hoy está de licencia.
0: Sí, pero por unos días nada más, pues ya vuelve.
1: Bueno.
0: Al municipio.
1: ¿Escuché? Estaba el ministro de Turismo que tenía que entregar uno de los premios.
0: Sí.
1: Polo Godoy Rojo. Lo que separa un partido, hoy la Universidad lo unió. Porque había un tridente interesante que tiene que ver con la UCR. En la misma fila que estaba Álvarez Pinto, presidente de la universidad, de la UCR, a unos 6 asientos, ¿sabés quién estaba?
0: Moriñigo.
1: No, estaba atrás, en la fila de atrás.
0: Sí.
1: En la misma fila del presidente de la Unión Cívica Radical y ministro de Turismo, Álvarez Pinto, ¿sabés quién estaba? A 6 asientos, porque los conté.
0: Y calculo que debe haber sido el otro que es radical, que también es ex-rector de ahí.
1: Y quien lo denunció en la justicia, donde ha solicitado la justicia federal, José Ricardo, en esta reaparición que ha tenido, una medida cautelar y un amparo. La cautelar es para suspender la convocatoria de elecciones de autoridad en la UCR. Y el amparo es para que se deje sin efecto todas las medidas que ha tomado como presidente del partido Álvarez Pinto, diciendo que hay una nulidad en su cargo. Escuchamos un fragmento, porque José Ricardo le preguntamos, che, pero usted apareció, y hay gente que está diciendo, ¿cómo? ¿Apareces ahora, durante cuando ya se le estaba por terminar el mandato a Álvarez Pinto? Que hay críticas de algunos dirigentes radicales, que vos nombraste uno recién, yo no lo voy a decir. Y escuchamos lo que decía José Ricardo, les respondió todo.
2: En este momento estamos haciendo una presentación ante el juzgado federal de San Luis, tutelado por el doctor Maqueda, y esa presentación tiene por objeto es un recurso de amparo y el pedido de una medida cautelar por la grave situación institucional de la Unión Cívica Radical, ¿no? En ese recurso de amparo se solicita se resuelva la inmediata incompatibilidad del señor Álvarez Pinto para ejercer la presidencia por violación expresa de la Carta Orgánica del partido, y el recurso y la medida cautelar de no innovar, dejar sin efecto las resoluciones que han emanado, firmada por esta autoridad ilegítima, y una de ellas es una convocatoria a una convención, cosa que no podría ser, para cambiar la fecha de elecciones, cosa que tampoco puede hacer el comité ejecutivo, así que, y eso requiere una resolución inmediata. Ustedes saben que es un derecho que tenemos todos los ciudadanos, en particular los afiliados a los partidos políticos, cuando algo se está por convalidar y sobre la base de acciones que no tienen legitimidad. O sea, todas las resoluciones emanadas por Álvarez Pinto durante todos estos meses que ha estado ejerciendo la presidencia de la Unión Cívica Radical son absolutamente nulas. Y le he ofrecido al juez las pruebas de mi actitud política, de primero ir al partido a decirlo personalmente frente a todas las autoridades, que esto era grave, que no se puede violar la Carta Fundamental. Segundo, mandé una carta documento. Y tercero, es el recurso que le queda. Por suerte vivimos en un Estado de Derecho Y esos derechos, digamos, consagrados en la Constitución, los defendemos de esta forma. Confío en la justicia, así que hoy estoy, digamos, concretando esta presentación.
1: Ahora, luego de su aparición la semana pasada, ha hecho mucho ruido y también han salido críticas. ¿Por qué se esperó este momento y no antes, cuando ya venía de otros mandatos Álvarez Pinto?
2: No, yo lo que me pregunto, ¿por qué Álvarez Pinto no renunció antes? O sea, realmente es asombroso que en un partido político se pueda ejercer un mandato violando la Carta Orgánica y no pase nada. Pero tiene una respuesta lo que me preguntás. En realidad yo no estaba participando en la vida partidaria. Recién hace un mes atrás, gracias a la generosa invitación de Identidad Radical, que es el espacio político en el que milito, Daniel Mariani, Horacio Quevedo, Fidel Haddad, muchos otros correligionarios y correligionarios a lo largo y a lo ancho de la provincia, me uní a la vida activa de ir a la Casa Radical, a estar en las reuniones. Soy profesor, digamos, no vivo de la política, y entonces ante eso empiezo a tomar cartas en la situación real, porque la verdad que no sabía muy bien cómo se sostenía eso, y no sabía muy bien qué había pasado.
1: Muy bien, bueno. Respondió con esto José
0: ahora
1: Ricardo.
0: ¿Ahora resuelve la justicia sobre esto?
1: La justicia federal, yo pensé que iba a la Secretaría Electoral Provincial, no, va a la justicia federal directamente, donde se presentó con Horacio Quevedo, creo que han hecho la presentación.
0: Sí, puede ser.
1: Amparo y medida cautelar, con lo cual quiere frenar primer principal en la renovación de autoridades que se viene, creo, en estos días.
0: Lo vamos a seguir de cerca el tema. Lo tengo a Gustavo Bricio desde Villa Mercedes, en vivo, en directo. Gustavo, ¿cómo estás? Bienvenido, muy buenas tardes.
3: Hola chicos, ¿qué tal? Buenas tardes. Bueno, una información de último momento. Los pocos que nos ha podido informar, una persona había caído desde el puente que está sobre el río Quinto, por ruta 2B, en uno de los ingresos al complejo La Ribera. Si lo miramos de sur a norte, mejor dicho, de norte a sur, vendría a ser la mano derecha. Se está trabajando personal policial de rescate de bomberos voluntarios y también de defensa civil. Solamente la poca información no nos permitieron acercar allí al lugar. Lo que pudimos constatar en cuanto a la información brindada por la policía, la caída de una persona, reitero, desde el uno de los puentes de ingreso al barrio La Ribera, aquí sobre el río Quinto. Después ampliaremos la información.
0: Seguro que sí, Gustavo, solo para poder graficarlo, ¿es de mucha altura el puente con relación al lugar?
3: Sí, son varios metros, exactamente.
0: Bien, lo ampliamos, te seguimos escuchando.
3: Cómo no, por supuesto.
0: Gracias por el dato, Gustavo, abrazo enorme.
3: Hasta luego.
0: Gustavo Audicio, allí en la previa de Arriba la Radio, se vienen minutos nada más, el programa con Daniel, con Javier y por supuesto con Gustavo.
1: Estar
0: también.
1: Atento a esa noticia.
0: Ahí lo vamos a estar ampliando. Pero esto acaba de ocurrir allí en Villa Mercedes, es noticia de última hora, se lo estamos contando aquí en el aire de Radio La Bomba.
1: Muy bien, bueno. Hoy volvieron a marchar, lo decíamos recién con los universitarios, la Centro de Discapacidad, porque se vuelve a atrasar todo. El último pago que recibieron de el Plan Nacional de Salud para la discapacidad, para los Centros de Discapacidad, fue febrero. O sea, pudieron tapar huecos con lo que les prestó la provincia, pero los huecos continúan agrandándose y es grave la situación de varios centros.
0: Es que se sabía que era un parche eso, nada más.
1: No, aparte era un parche que no tapaba toda la deuda, porque fue un oxígeno que les dio el gobierno, para que los docentes, por ejemplo, cobraran, para que los proveedores... Y me dicen que está muy complicado los transportistas de discapacidad también, vienen más atrasados todavía.
0: ¿Qué tema ese, che? Y bueno, no encontré, quería ver y leer bien en contexto la declaración de Sandra Petovelo, la ministra de Capital Humano, de cual depende todo esto al fin y al cabo, más allá de que la plata es de Hacienda, pero las definiciones pasan por Petovelo, que hizo declaraciones, habló del financiamiento universitario y algunas otras cuestiones más, que también están pendientes, y que dice que, la palabra más, palabra menos, por eso lo quería buscar para no incurrir en ningún error, pero prometo que lo ampliamos mañana, algo así como que desde el momento que se votó y se aprobó el presupuesto para este año, cualquier otro acuerdo económico, cualquier otra cosa sancionada antes, quedaba tapada porque la ley de presupuesto es superior. Entonces, había una ley que había arreglado el financiamiento universitario, perfecto, pero en realidad lo que se ejecuta, lo que después dice la ley de presupuesto, que es posterior y es más fuerte, por decirlo de alguna manera. Bueno, obviamente que ese razonamiento es el razonamiento del gobierno nacional y la mirada de Sandra Petovelo sobre el tema.
1: Pero que sabemos cuál es el razonamiento del gobierno nacional.
0: Esto va a terminar dirimido en la Corte Suprema de Justicia. No hay otra instancia que no sea
1: la Corte. ¿Qué integrante de la Corte va a poder dirimirlo? Ese va a ser el otro tema, porque está mirando de reojo el gobierno nacional a los integrantes, porque son todos docentes universitarios.
0: Docentes universitarios,
1: y entienden que va a haber prejuzgamiento. Aunque eso no lo dijiste. Para mí coincide un juez, o no tendría que influir.
0: No, por supuesto.
1: Si el gobierno tiene razón. Ahora, si no tiene razón, el gobierno va a decir no, pero la Corte.
0: Sí, el tema es que a quién le impugnás, porque no define la Corte, ¿quién define?
1: Che, pero mirá cómo ha llegado a este país a discutir la educación.
0: Sí, bueno, ¿desde qué
1: eso
0: lugar?
1: Eso nos define de país.
0: ¿Desde qué lugar, no? Bueno, nada, vamos a ver. Y por el otro lado está la tribuna política, ¿no? Donde encuestas que van, encuestas que vienen, siguen subiendo gente. Sigue subiendo la imagen de Miriam Breckman.
1: Sí.
0: No la intención de voto.
1: La imagen.
0: Nadie ha medido intenciones de voto. Sí, imagen.
1: Hay que ver Breckman también, pero pará.
0: Está por arriba
1: hoy
0: de
1: Axel. ¿Quién dice que suben las imágenes? Pará. Porque no vaya a ser que el gobierno también quiera posicionarte. Posicionar. Ser, sí, a ver, acá un gobernador le dijo, nuestro rival es él, los corre a todos los demás, porque también te quieren poner a quién es el rival.
0: Claro. Muy bueno el análisis del flaco Gustavo Heredia, dos análisis de ellos que son el flaco, uno ayer y uno hoy. Con rigor de historia, ¿cómo hace el estilo
1: yo
0: del flaco?
1: Yo no lo miro el Facebook del flaco. Porque,
0: ¿en serio?
1: Y porque cuando deslizas te corta el dedo, lo filoso que
0: está. Sí, está tremendo.
1: Yo no lo conozco.
0: Y todo eso después va y lo cuentan deslomado los viernes.
1: Yo no lo conozco.
0: Escuchá, y pero el análisis de político de ayer fue para leerlo al aire.
1: Hay varias miradas, cada uno puede tener su mirada, pero la realidad es una sola. O sea, vos podés mirar de distintas formas como vos la quieres mirar, pero la realidad va a ser una sola.
0: Bueno.
1: Es así, después cada uno interpreta como quiere ver la realidad.
0: Estamos en el cierre, 25 grados 3 la temperatura en Capital, 26.1 en Villa Mercedes, Villa de Merlo 24 grados. ¿Qué queda pendiente, estimado?
4: Dos cortitas, dos.
0: Y repasame los partidos, por favor.
4: Una lo que tiene que ver con el fútbol local, por supuesto, porque a las 7 de la tarde comienzan a jugarse los cuartos de final en Córdoba, Belgrano, 7 de la tarde, reitero, va a recibir a Unión de Santa Fe.
1: Vamos, 9... Unión de Santa Fe. En mi segundo equipo en esta definición es Unión de Santa Fe porque hay dos puntanos ahí.
4: Bueno, de repente me encontré con dos Tatengue, porque hay otro que me hace gestos también.
0: No, 9:30. Yo me banco a Belgrano. Sí. Te dije que iba a apoyar el equipo de mi amigo Sergio Ferriere.
4: Bueno, entonces pasa Unión. Y 9:30 de la noche en la paternal Argentinos Juniors se mide mano a mano con Huracán. Del fútbol internacional
1: Argentinos.
4: Y con esto...
1: Ya, bueno, Huracán hizo el daño que tenía que hacer.
4: Pica el bichito, dice usted. Sí, yo creo que también va a pasar a Argentinos, pero bueno, mañana lo vamos a saber. Escúcheme una cosa, del fútbol internacional y con esto cierro. Atención... Porque el Atlético de Madrid, usted sabe que no vería con malos ojos la salida de la araña, De araña se podría ir su jugador preferido del Atlético de Madrid.
1: ¿Va al Barcelona?
0: ¿A dónde? ¿Al Barça? Si se va al Barça, me encanta.
4: No. No. Me parece que va a terminar jugando en el PSG.
0: No me voy
4: 150 millones.
1: Con el técnico que tiene el PSG, yo me voy
4: 150 ciego. Millones de euros pondría el PSG de base. Para llevarse a Juliancito Álvarez de cara a la próxima temporada. La verdad, un dineral, pero bueno, tratándose del fútbol que estamos hablando,
1: y
4: todo
1: más
4: es posible.
1: Dinero para River.
0: Che, ¿se termina la era del Cholo?
4: Sí, me parece que es momento. Me parece que ya es momento, hubo muchos intentos que no llegaron a un buen puerto.
1: Si le va mal, yo creo que si hoy renuncia Simeone es el técnico para Boca. Para mí tiene que ser el técnico.
0: A mí dámelo, Yo quiero técnicos grandes en Boca, tráemelo. Yo pido a, ¿cómo se llama el que gusta a mí? Guardiola, pero si no puede
4: Guardiola. ¿Lo grabaste, Juli, vos?
0: Si quiere venir
4: ¿lo grabaste?
0: Cholo, que venga el Cholo.
4: Grabalo.
0: ¿Nos fuimos?
4: Háganse cargo.
1: Es técnico para Boca,
0: nos fuimos.
1: Simone, lo quiero en Boca.
0: Che, acá está la foto, el testimonio de Sergio Ferriere. Cuando tenía la casa de deporte, regalándole a Tomás la camiseta de
4: Belgrano,
0: un piratita
4: cordobés.
0: Y después no le siguió la línea, se la puso para la foto, nada más no la
4: lo quiso comprar.
0: No lo quiso usar más. Che, nos fuimos, gracias Pachequito.
1: Hasta mañana.
0: Chau Duilio.
4: Hasta mañana.
0: Chau Yulis. Julieta Bayay en la puesta en el aire, en los controles, como cada tarde. Gracias a ustedes por elegirnos, por estar del otro lado. No se mueven de la bomba, ya llega arriba la radio. Y Gustavo amplía en un momento esta caída de un puente allí en Villa Mercedes, en la zona de La Ribera, en el puente del río Quinto. Lo amplían en un ratito los muchachos. Chau, hasta mañana.

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Muy, pero muy buenas tardes, Villa Mercedes, San Luis, Merlo, toda la región. Bueno, ahora sí, levantamos la persiana de esta gran tarde de radio y arrancamos juntos una nueva edición de Arriba la Radio. Bueno, desde este momento y hasta las 8 de la noche te vamos a acompañar con toda la información, las noticias que importan, entrevistas en vivo, actualidad, buena música, opinión, historias de nuestra gente y todo eso que pasa en la ciudad y que después termina siendo tema de conversación en cada casa, en cada trabajo y en cada mateada. Porque la radio sigue siendo ese lugar donde nos encontramos, donde nos informamos, donde nos emocionamos, donde debatimos también, ¿eh? Nos reímos y compartimos lo que vivimos todos los días. Como siempre, queremos que seas parte. Mándanos tu mensaje, bueno, contanos cómo viene tu tarde, desde dónde nos escuchás y qué pasa en tu barrio, en tu trabajo, en la ruta o en tu casa, ¿eh? Estamos en el aire para acompañarte mientras volvés del laburo, mientras estudiás, mientras emprendés o simplemente necesitas una buena compañía del otro lado. Hoy tenemos un programa cargadísimo, protagonistas, entrevistas, temas de actualidad, personajes de nuestra ciudad, historias que inspiran y toda esa energía que hace de Arriba la Radio una manera totalmente distinta de vivir la tarde. Gracias por elegirnos, gracias por estar allí hasta las 8 de la noche aquí en La Bomba. Estamos con vos.

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8: Bueno, 17:11 minutos, ya lo saludamos a Gustavo Odicio, que está en el móvil de exteriores. Adelante, Gustavo, buenas tardes.
9: Sí, buenas tardes. Bueno, mira, acabo de finalizar la misa acá en la capilla de Fátima, del barrio Criollo. Estuvo presidida por Monseñor Dona. A ver si podemos hablar dos minutos. Monseñor, ¿cómo le va? ¿Este no? Bueno, hace una consulta con el señor, estamos conversando en vivo por Radio La Bomba. ¿Cómo le va, Monseñor? Estamos en vivo por Radio La Bomba. Bueno, hoy está acá en Villa Mercedes, el día de la Virgen de mañana, pero está, tiene que presidir la misa de San Luis Capital.
10: Tal cual, mañana me toca ya por la calle Justo Arac, en Fátima de San Luis. Pero bueno, siempre están las novenas, los triduos, así que hoy me vine al triduo de Villa Mercedes y acompañando a esta comunidad. Como siempre, todas las veces que puedo, yo voy.
9: En un momento tan especial, ¿no, señor? Para el mundo, ¿no? Hay una frase en la misa que dice, la paz sea contigo, ¿no? Tanta necesidad de paz que tiene el mundo.
10: Sí, yo lo dediqué en la homilía, ¿no? De la aparición de la Virgen de Fátima se da justamente en un mundo en guerra, y es increíble que pasen los años y pareciera que la humanidad no aprendemos que el valor de la vida, el valor de cada persona está por encima de todo otro interés, y sin embargo, evidentemente, no hay guerra donde hay pobreza. La guerra siempre se da donde hay dinero. Por ahí hay pobreza en la gente, pero hay dinero porque hay petróleo, hay agua, hay oro, hay diamantes, lo que sea. Nunca hay guerras donde no hay nada. Toda guerra es económica. Pero el precio de la guerra se paga con sangre humana, ¿no? Sacrificio humano. Así que bueno, hoy más que nunca yo rezaba la misa por la paz en el mundo, pero también por la paz en nuestras familias, que también cada uno tiene sus pequeños mundos, las necesidades de paz, y por eso rezamos hoy la misa aquí en Villa Mercedes.
9: Gracias, Monseñor, como siempre.
10: Por nada, un abrazo. Gracias.
9: Bueno, ahí tenemos la palabra, chicos, de Monseñor Gabriel Barba, obispo de la diócesis de San Luis, que ha tenido este momento para estar en directo. Bueno, Daniel, y a propósito, venimos de una situación realmente preocupante, ¿no? Allí sobre el puente, en uno de los ingresos al barrio La Ribera, sobre la ruta 2B. Si miramos la ciudad de norte a sur, mano derecha, bueno, un episodio, una persona que se ha caído del puente, y la única información que podemos dar y la única información que puede suministrar por el personal policial. Allí hemos hecho algunas imágenes para la fanpage de Radio La Bomba, donde, bueno, llegaba una unidad de rescate de bomberos, personal del Sempro, policial, obviamente, y también defensa civil, que están trabajando en la zona. Es lo único que podemos manifestar en estos momentos, ¿no? Y mira, estoy acá en el barrio El Criollo, donde está la capilla de Virgen de Fátima, suenan las sirenas, habrá que ver qué ha sucedido en este preciso instante.
8: Sí, se escuchan desde acá solicitando personal, ¿eh? Vamos a estar informando qué es lo que sucede. Recién pasa, me está diciendo Neo acá, que acaba de escuchar también sirenas por la radio, hacia el norte, general, pasa hacia el norte. Bueno, informamos en un rato nada más todo eso. Gustavo, sí, abrazo
9: sobre,
8: grande.
9: Sobre este episodio sobre el puente, es lo único que podemos decir, no vamos a aventurarnos a decir absolutamente. Mira, pasa una unidad de apoyo de bomberos a una cuadra, acá por Presidente Perón y Vicente Dupe, a una cuadra de donde estamos.
8: Sí.
9: Bueno, vamos a ver si... Dale. Seguimos esa información.
8: Dale, un gran abrazo, Gustavo. Que andes muy bien.
9: Chau, chau.
8: Hasta luego. Chau, chau. Bueno, Gustavo Audicio, desde las calles de la ciudad. Nosotros habilitamos nuestro teléfono, el 2657-584783, para que nuestros oyentes nos envíen mensajes y nos digan absolutamente todo lo que piensan. ¡Vamos!

0: Bueno, 5 de la tarde, 21 minutos, ¿eh? Una tarde realmente fantástica en la ciudad de Villa Mercedes. En estos momentos, Agrosanos indica 25 grados 8 décimos la temperatura, de una máxima de 27 grados que llegó a las 3 y media de la tarde, ¿eh? Realmente muy lindo y agradable. Pasamos 2 grados, superamos 2 grados el pronóstico del Servicio Meteorológico Nacional para la tarde de hoy. Bueno, si nos vamos hacia la Villa Turística de Merlo, en este preciso momento la temperatura allí en Merlo es de 25 grados también, de una máxima de 26. Y si nos vamos hacia San Luis Capital, 25.5 de una máxima también de 26 grados, ¿eh? Por eso te digo que en toda la provincia ha sido una tarde fantástica de otoño. Y aquí, bueno, estamos viviéndola todavía con calorcito. Si te pones al sol, pega el calor, ¿eh? Pega el calor. Bueno, ya en un ratito estamos con más información. Hay un incendio de un camión, ¿eh? en ruta. Vamos a ver qué es lo que pasa concretamente. Por eso el ulular de sirenas constante que hay en estos momentos. Hay una emergencia de esas características. Bueno, nos vamos hacia la localidad de Fraga, para el otro lado, porque el incendio es por la ruta 8, salida ruta 8. Fraga hacia San Luis por la ruta nacional número 7. Bueno, han despedido cerca de 40 empleados contratados de la empresa y no han podido, bueno, arreglar todavía la salida. Tenemos la palabra en este caso de Víctor Gómez, que es el secretario general de la UOM, que estuvo esta mañana y esto nos decía.
1: Gracias por comunicarte, Daniel.
0: Por favor.
1: Mira, sí. Estamos al tanto, obviamente, de la situación. En realidad, esto, a ver, la empresa contrata muchos operarios hace 3 meses, nos llamó la atención porque había un repunte importante de la actividad. Por lo tanto, obviamente, sorprendido, pero la verdad que muy entusiasmados. Y duró poco eso, porque la verdad que al mes, por un problema de logística, ya a 15 compañeros se les venció, se les cortó, no se les renovó el contrato, y al mes siguiente fueron otro tanto, y ahora terminaron con 35 contratos que no se renovaron. El problema es que, si bien eran temporarios, había que hacer la liquidación final, y no se le hizo la liquidación final. Entonces, nosotros estamos entendiendo que sí se había hecho esa liquidación. Nos estamos enterando que la semana pasada ya los chicos estaban reclamando ese tema, pero la empresa, por un tema de comunicación interna, porque están los delegados trabajando ahí en la planta, estamos en directa con ellos, y evidentemente hay un problema de comunicación interna, en parte de recursos humanos, en relaciones laborales, que no se comunicaron con los compañeros a los que no se les renovó el contrato, ¿se entiende?
0: Sí. Sí, sí, sí, sí, sí.
1: Por lo tanto, no han cobrado la liquidación final, así que nosotros inmediatamente ya solicitamos al jefe del programa y aquí el delegado del programa de relaciones laborales, a Carlos Ferrer, una audiencia, creo que la sacan para el día de mañana. Vamos a intimar a la empresa a realizar el pago de esos compañeros a los que no se les renovó el contrato.
0: Perfecto. Víctor, una consulta. Al ser contratado, ¿qué es lo que no se les pagó? ¿El contrato? ¿Lo que decía por contrato? O como decías vos, ahí la liquidación final. Te lo estoy repreguntando a propósito, para que quede claro.
1: Sí, la liquidación final. O sea, tuvieron ellos trabajando esos 3 meses. O sea, cobraron las quincenas sucesivas, pero no se les terminó de liquidar el sueldo.
0: Está bien. Bien, bien, bien. Víctor, te lo pregunto así porque al ser contratado, no ser planta permanente y no estar no ser efectivos, digamos, pensaba que vos pagás un contrato o vos cobras el contrato y, bueno, no tiene nada que ver con lo otro, ¿no? Tienen que percibir concretamente los días trabajados del último mes, un SAC proporcional, todo eso, vacaciones no gozadas, haberes o adicionales adeudados.
1: Exacto, sí.
0: Ajá. ¿En total cuántos trabajadores serían?
1: Sí, 35 aproximadamente.
0: ¿En total?
1: Sí.
0: Bien. Víctor, comenzaste la nota diciendo que había habido una especie de repunte en la empresa, en la producción, y de repente se cayó. ¿Cómo es eso?
1: Claro, nosotros con mucho entusiasmo recibimos esa noticia que la empresa comenzó a tomar gente, está bien, en un contrato, ¿no? Por 3 meses. Y la verdad que fueron 80 compañeros. Ajá. 80 trabajadores, tanto un poco de Villa Mercedes y mucho de Praga. Pero el poquito tiempo, por una cuestión de falta de material, por eso te decía, una cuestión de logística, empezaron a dar de baja esos contratos. Sí, la verdad es que nos llamamos mucho la atención, no entendemos por qué en tan corto plazo. Hoy se han desvinculado prácticamente 40, 50 compañeros de ese total.
0: ¿No? Bien. ¿Ustedes están pidiendo
1: una...? Hoy quedan 30 compañeros. Bueno, la empresa dice que hay un problema de falta de materia prima, lo cual hace que las líneas estén paradas. Lo que se preveía no sucedió.
0: Bien. ¿Era contrato eventual o un plazo fijo y venció correctamente?
1: No, plazo fijo vencido completamente. Sí, había que renovarlo y no lo renovaron.
0: Bueno.
1: Por eso fue... Viendo, ¿entendés? A pesar de que siempre hubo un problema de logística, fueron sosteniendo y respetando los tiempos. Ahora, a fin de mes, se cumplieron los 3 meses y ahí sí no renovaron 35 contratos.
0: Bien. Ahora, secretario, ¿la empresa puede sostener que no corresponde la indemnización por despido al ser trabajadores eventuales?
1: No, que no es que indemnización por despido. La liquidación final, o sea, el último quincena es lo que les corresponde a compañero, lo que corresponde, el salario que corresponde.
0: Ah, bien. Perfecto. Ta, se entiende. Ahora sí, exacto. Liquidación final, se habla de que quedó pendiente el pago del contrato.
1: Claro, exacto, sí. Sí, porque fueron trabajados esos días.
0: Exacto. Bien.
1: Fueron trabajados hasta el último día y bueno, falta que cobren esos días.
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1: Bueno, exactamente las 5 de la tarde con 40 minutos. Seguimos en vivo y en directo. El gobierno provincial anunció un bono para los empleados públicos. Se van a inyectar algo así como 15.000 millones adicionales al comercio local. ¿Por qué decimos el comercio local? Y porque se lo dan a los empleados públicos. ¿Los empleados públicos qué hacen? Se entiende que van a formar un círculo virtuoso. Cuando vos recibís una suma extra de dinero, seguramente la volcás en el comercio cercano, ¿no? Bueno, de esa manera, entonces, se anunció por parte del gobernador Poggi un bono de 300.000 pesos para los empleados públicos provinciales. Y esta medida, bueno, significará una inyección económica adicional de aproximadamente 15.000 millones de pesos al comercio local. Los salarios de mayo se van a pagar el viernes 29 de mayo. Y porque se lo dan a los empleados públicos, ¿los empleados públicos qué hacen? Se entiende que van a formar un círculo virtuoso. Cuando vos recibís una suma extra de dinero,

0: pesos, que se va a abonar el próximo 2 de junio. Esta es la información que surgió hoy casi al mediodía. Bueno, estamos aquí en Radio La Bomba. Nuestro teléfono 1257-584783, totalmente habilitado. Y vamos a escuchar a continuación acerca de una fuerte repercusión en Villa Mercedes que tomó estado público una denuncia presentada por una señora de apellida Soria contra Luis Ocampo, que es el actual director de Casa de la Música de nuestra ciudad. Bueno, la presentación, que no es judicial, es pública, expone presuntos episodios de violencia física, psicológica, económica, sexual ocurridos durante la relación de más de 10 años. Hoy estuvimos en contacto con Luis Ocampo y esto decía, lo escuchamos.
1: Estamos acá para poner la cara como corresponden.
0: Perfecto. Luis, ¿cuál es la respuesta frente a estas denuncias públicas y también judiciales, creo que ha realizado? Sería tu expareja, ¿no?
1: Sí, es mi expareja, la mamá de mis hijos. Lamento primero, antes que nada, que una situación personal tome estado público. La denuncia, como se dice, no es judicial, es solo mediática. Ajá. O sea, no hay una denuncia por parte de lo que está circulando, que se haya presentado en la justicia. Es una denuncia que se ha enviado a infinidad de personas.
2: Es una noticia de último momento.
0: Bueno, ya volvemos con esta información, pero nos está llamando un móvil de exteriores urgente. Adelante, Gustavo.
3: Sí, Daniel, bueno, el incendio de un camión sobre ruta 8 entre Villa Mercedes y Juan Corba. Mira, lo pueden ver en la fanpage de nuestra radio. Totalmente destruida la cabina del conductor. Por suerte, solo inhaló humo, nos decía un integrante del Cuerpo de Bomberos Voluntarios del Fortín. Varias dotaciones, un refuerzo de un camión cisterna. Porque, ¿sabes el problema ahora, Daniel? El fuego que agarró el pasto de la orilla de la ruta y se ha extendido por este campo seco. Hay varios focos, entonces ahora están trabajando. Ya está extinguido totalmente el camión, no quedó absolutamente nada. Solamente afectó la cabina, ¿no? El resto de la carrocería está intacta. Han llegado a tiempo los muchachos de Bomberos Voluntarios del Fortín. Está cortado el tránsito, están pasando de a uno, así que a la gente que circula por este sector, reitero, entre Juan Jorge de Villa Mercedes, hacerlo con precaución. Hay una pequeña demora, pero el fuego ahora está en el campo lindero, Daniel. Vos no sabés, está todo muy seco y está ardiendo absolutamente todo. Ahí está trabajando el personal de Bomberos Voluntarios del Fortín, porque también ha habido una gran humareda. Mira, lo voy a molestar de nuevo, porque recién estábamos por la fanpage, ahora es por la radio en vivo. Nos decías que el chofer es solo humo, ¿no? La inhalación de humo.
4: El chofer tiene inhalación de humo y unas quemaduras de primer grado, pero está bien, ¿eh? Ahora estamos pegando siempre para que lo revise.
3: ¿Está controlable el tema del campo? Porque, bueno, muy seco todo.
4: No estás controlado. No estamos controlando que no salga de un cañaveral ahí.
3: Gracias, ¿eh? Bueno, recién lo molestábamos para la fanpage, ahora para la radio. Acaba de llegar la unidad del centro, el chofer está caminando. Bueno, recién estaba comentando a los bomberos qué es lo que le pasó. Sintió, dice, un ruido extraño allí en su unidad. Se estacionó y, bueno, cuando vio, empezó a prenderse fuego y no ha quedado absolutamente nada. Pueden tomar dimensión de esto, Daniel, en las imágenes de la fanpage, Sigue trabajando los bomberos. Acaba de llegar la unidad del centro. Hacerlo con precaución, la policía está cortando la ruta. Primero hacen pasar uno de sector de Buenos Aires a Villa Mercedes y luego viceversa, pero reitero, ¿no? Está todo muy seco y justamente es lo que ha tomado fuego en este instante, aquí a esta hora de la tarde, en la zona este de Villa Mercedes, chicos.
0: Muy bien, muchas gracias, Gustavo. La información de último momento, el ulular de sirenas entonces era, como habíamos dicho, incendio, en este caso de un camión, en la ruta nacional número 8 a la salida de Villa Mercedes.
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0: volvemos a la información que estábamos escuchando. Bueno, sobre esta denuncia pública en contra del actual director de Casa de la Música, Luis Ocampo, habló justamente y este era el descargo que él realizaba.
1: Correo y otros medios, solamente con el objetivo de difamar, desprestigiar y perjudicar mi trabajo y mi persona.
0: Uh-huh. Es decir, que presentación judicial no habría.
1: No hay.
0: Y, es decir, que obviamente no ha sido notificado formalmente por la justicia ni nada por el estilo sobre todos estos dichos.
1: No, de hecho, si ustedes pueden ver en el descargo, hay unas capturas de pantalla donde el día domingo yo estoy recibiendo la amenaza de la extorsión diciendo que tengo la posibilidad de frenar esto antes que lo salga a la mañana, al otro día, a publicar. Con el fin de desprestigiarme y que me quede sin trabajo y un montón de cosas malas.
0: Bien. Luis, ¿por qué pasa esto?
1: Mira, básicamente es un conflicto de muchos años con respecto a que yo desde el año 2021 vengo iniciando el pedido de tenencia, de cuidado personal de mis hijos por diferentes denuncias que tengo e informes de colegios y de psicólogos donde tenían maltrato, donde estaban descuidados, donde pasaban un montón de situaciones de carencia, sobre todo cuando vivían con su mamá. Y entonces en el 2021 inicié el pedido de tenencia, que lo conseguí en junio de 2024, después de atravesar muchísimas denuncias de presentar a la justicia, ¿no? Desde el año 2024 los dos nenes viven conmigo, están a mi cargo, a mi cuidado al 100%, los cuales ellos estamos acá en Villa Mercedes y bueno, eso ha sido objeto también de una guerra de poder y de ego, ¿no? Básicamente. Pero acá lo más importante era el cuidado de los nenes, ¿no? Que habrían tenido. Y me manifestaban que no se sentían bien en el lugar donde estaban. En febrero de este año, mi hija adolescente pudo hablar y exponer de que en realidad venía sufriendo cierta clase de abuso sexual por parte del hijo mayor de su mamá. Y todo eso derivó en una denuncia que penal, obviamente, ¿no? Que, el cual niega y no reconoce la otra parte.
2: Luis, Alejandro Beso, ¿vos pensás llevarlo a la justicia también, judicializar todo este tema que salió ahora el domingo? ¿O tenés?
1: Sí, está todo denunciado y está todo presentado. A ver, yo tengo una carpeta gigante llena de informes de los colegios, de informes de psicológicos, de denuncias hechas durante muchos años, ¿viste? Entonces, en ese sentido estoy muy tranquilo porque siempre he presentado todo en tiempo y forma. Por eso, a ver, me dan la tenencia en el junio de 2024. Uh-huh. Los chicos han declarado en el juzgado y bueno, nada, vos lo más importante es resguardar la integridad de ellos, ¿viste? Porque los estás poniendo de una manera que no hacía falta.
0: Ajá. Luis, ¿considerás que este conflicto personal puede afectar tu rol como director de la Casa de la Música o subdirector de eventos de la provincia?
1: Lo profesional yo calculo que no tiene que ver nada que ver con lo personal, pero bueno, hay también una utilización política del asunto, ¿no? Que hay medios que lo están utilizando justamente para desprestigiar un gobierno al cual yo me siento orgulloso y con mucho honor de cubrir el cargo que estoy cubriendo, así que... A ver, acá ha habido un montón de situaciones personales, de extorsiones, por el cargo que tengo. Entonces, ¿viste cómo se traduce todo? Esto es 2 más 2, matemática.
0: Está bien. Sí, pero que des tu versión, Luis, ¿eh? Está bueno esto, que des la cara y no quede como el que calla otorga a veces.
2: Claro.
1: No, por supuesto. Por eso hay un descargo que lo pueden encontrar en mis redes sociales, donde explico y documento toda la situación vivida, ¿viste? Entonces, a ver, acá lo más importante, insisto en esto, es que y queda claro en el mensaje también de que, a ver, si a mí me quieren desprestigiar, quieren que me quede sin trabajo, que quieren que me quede en la calle, los primeros perjudicados son mis hijos, porque son los que tengo a cargo. Entonces la madre no está reparando sobre esa situación.
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Muchachos, ¿cómo les va? Buen día, Gustavo. ¿Cómo les va? Buenas tardes. Lindo programa. Muy bueno lo que estaban diciendo recién sobre las pensiones y todo lo demás. Se cebaron tanto de este país, se cebaron tanto, tanto los legisladores como toda esta manga de delincuentes, como el que las recibía también. Porque si a mí me ven a dar una pensión que yo sé que no me corresponde ni nada, obviamente lo saco de vuelo. Genera trabajo, genera otra cosa, genera dignidad. Pero bueno, ellos no lo hacen. Y sobre el paro, es una vergüenza, porque siempre siguen pegándole al trabajador, al otro trabajador. Así como ellos son trabajadores, al otro trabajador, al que llega tarde, al que pierde presentismo, al que puede perder su trabajo. ¿Por qué no hicieron un paro mejor?

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1: Bueno, señores, 6:09 p.m. Le mandamos un fuerte abrazo a nuestro compañero Javier Agüero. Está enfermito, está enfermucho, exactamente. Nos va a abandonar por toda esta semana. Tiene que hacer reposo, sí o sí, Tiene que hacer reposo, no queda otra, Bueno, saludos. A ver, algunos mensajes que nos llegan a través del 1257-4783-49000. Y nos dice, por ejemplo, digo yo, ¿por qué no tienen un horario para que hablen de fútbol? Dice uno de los oyentes. Bueno, gracias por el mensaje. Hola chicos, ¿qué pasa que hay tantas sirenas de bomberos? Eva, bueno, lo estuvimos informando. Nuestro compañero Gustavo Bodicio estuvo allí, donde se incendió un camión plena ruta nacional número 8. Esto es lo que nos indica la información. Gracias a los oyentes que se comunican a cada momento con nosotros, Bueno, bajó la temperatura, 21 grados 9 décimos. San Luis Capital a esta hora ya tiene una temperatura de 22 grados 7 décimos. Y la Villa Turística de Merlo tiene una temperatura de 20 grados, de 26 que tuvieron en la tarde de hoy, Lindo, agradable, pero ahora tenga precaución, si recién va a salir y todo eso, bueno, llévese una camperita. Todavía no está para camperita, pero llévese una camperita para estar, asegurarse de alguna manera lo que pasa, Bueno, con todas las noticias y toda la información, vamos a estar dentro de un ratito también con lo que pasa en la marcha de la universidad, aquí en Villa Mercedes también. Recordemos que las universidades están en la calle. Ya en un rato seguramente nuestro compañero Gustavo Dizio estará con este tema. Y nosotros en vivo y en directo toda la información a través del 91.3 aquí en Villa Mercedes, 97.5 en San Luis y 92.7 en la Villa Turística de Merlo. Con las noticias, la información y por supuesto la mejor música, hasta las 8 de la noche. La mejor compañía aquí, vamos.

0: Bueno, 16 minutos ya pasaron de las 6 de la tarde. Seguimos en vivo, seguimos en directo aquí en Radio La Bomba. Esto es Arriba la Radio. Bueno, en los últimos días, comerciantes de distintos sectores de la ciudad vienen manifestando una preocupación que afecta no solo la imagen de sus locales, sino también la higiene y la convivencia urbana. Según relatan, durante la madrugada o en distintos momentos del día, personas que pasan rompen las bolsas de residuos que dejan en la vía pública, desparramando basura sobre las veredas, calles, no importa dónde. En este caso nos vamos hacia Avenida Presidente Perón y León Guillet. Daniel Monasterio, ¿cómo estás, Dani? Buenas tardes.
1: Hola, Banana, ¿cómo estás? Buenas tardes.
0: Muy bien.
1: Para tu audiencia.
0: Bueno, contanos qué pasó otra vez allí, mejor dicho, ¿no?
1: Sí, bueno, vos sabés que no hace mucho que inauguramos el local, acá en Perón y León Guillet, el Palacio de Fiambre. Uh-huh. Y bueno, ya es la tercera vez, 45 días llevamos, que nos rompen las bolsas y dejan todo tirado en el suelo, ¿no? Lo que eso significa, la proliferación de cucarachas, de ratas, ¿entendéis? Todo lo que sean animales infecciosos.
0: Sí, sí, sí. Suciedad, costo extra también para quienes tienen que volver a limpiar. Bueno, todo un tema genera eso, ¿eh?
1: Es llamativo esto, ¿me entendés? Porque acá con los otros vecinos tenemos una química, vecinos de casas particulares. Son gente que rompen la bolsa y se llevan la bolsa negra, ¿sí? Se dejan todo desparramado, y no es que, viste, que la situación, todo bárbaro, que andan revolviendo los contenedores en busca de comida, ¿no? Está todo bárbaro. Pero esto, se llevan las bolsas y dejan todo tirado. Entonces yo sé que las bolsas negras las llevan a un reciclador, no sé en dónde, las vuelven a transformar en bolsas de residuos, y después vienen y me la venden a mí. Porque yo les compro, no sé si serán ellos. Pero dejan todo tirado para llevarse la bolsa. Eso es llamativo.
0: Sí, la verdad no que es, sí. No es que están no buscando es. Algo para comer.
1: Exactamente. Totalmente de acuerdo. Acá a media cuadra hay un negocio de venta de alimentos balanceados, donde el dueño tiene su buena voluntad, llama a los animales, le pone todos los días comida. Todos los perros acá del barrio están todos bien comidos. Están todos allá. No tocan nada de acá. Aparte están a una altura de 1 metro y pico. O sea que son humanos los que hacen todo esto. Y entonces, bueno, lo llamativo es esto. Se lleva una bolsa negra y dejan todo tirado. Imagínate la imagen del local, la mugre, la disconformidad de los vecinos. Ya estamos cansados. En 45 días, 3 veces.
0: Claro, exacto. Sí, tal cual. Hay una ordenanza.
1: Y después tenés que venir a la mañana, volver a juntar todo eso, la gente distraerla de acá. Vos sabés que acá es algo higiénico, ¿me entendés? Te vuelvo a repetir, la mala imagen que queda. Pero hoy me enojé, hoy dije, no lo voy a levantar, y no, lo tengo que levantar, banana.
0: Sí, no queda otra. Sí, no queda otra porque no podés tener toda la basura en el ingreso del local. Más vendiendo ustedes alimentos.
1: Está en la parte de atrás del estacionamiento, el ingreso del estacionamiento. Imagínate cómo te ingresas ahí y ves toda la mugre tirada.
0: Sí, sí. No habla bien de. No habla bien. El que lo ve no habla bien de vos, digamos. De ustedes.
1: Exactamente. Claro. Exactamente. La imagen es malísima, ¿me entendés? Pero ya es la tercera vez, te llama la atención. Entonces se llevan las bolsas, y digo, pero ¿por qué no? Dejen una bolsa, que se tomen el plan en una bolsa y dejen uno por lo menos. Pero bueno, acá yo hablé con todos los vecinos, puedo repetir con lo de la química, con otros vecinos particulares, y hacen exactamente lo mismo. Abren, tiran todo y se llevan la bolsa. Dato bien. Llamativo.
0: Bien, bien. Y otro dato llamativo, ahora pasan también para limpiarte, ofreciéndote la limpieza.
1: Eso es lo de recién, ¿me entendés? Que viene, yo estaba acá en la oficina, viene la chica y me dice, hay un chico si quiere que te levante la basura. Bueno, le dije gracias. No, decirle que no, gracias. Eso te digo a vos, no te digo lo que le dije, ¿me entendés? Pero, y sí, banal, ¿me entendés? Porque justo la casualidad que va a pasar para limpiarte la basura, ¿eh? A lo mejor no sé
0: no
1: si
0: fue será el que, claro, a lo mejor no, pero llama poderosamente.
1: El mismo enojo te hace a eso, ¿me entendés? Vos sabés que acá, como todo, vienen los chicos del semáforo, hay una chica, hay otro que pasa, ¿me entendés? Siempre se le da algo, ¿me entendés? Comúnmente la colita, el fiambre, algún pan que quedó el día anterior. Y por ahí decís, che, no le voy a dar más, ¿me entendés? O sea, te la agarras con todo, al final te la agarras con todo. Si le está dando a todos, ¿me entendés? Una mano, que vengan esto a la madrugada y te hagan eso, no sé. La verdad que te da mucha bronca, sin te duda. Da mucha pena.
0: Sí, impotencia, y por ahí, impotencia.
1: Y por ahí, como dicen, por culpa de uno caen todos. Y será así, no sé.
0: Muy bien. Bueno.
1: Imagínate 45 días, yo te mandé la foto.
0: Sí.
1: ¿Vos viste la foto?
0: Sí.
1: Sí, por un canasto enorme.
0: No se puede creer. La cantidad de basura desparramada en el piso. Dale. Dani, te mando un abrazo enorme. Te mando un abrazo enorme.
1: Bueno, Banana, muchas gracias. Y bueno, se está dando en toda la ciudad, creo esto. Así que bueno, no sé quién tomará carta en el asunto. No puede andar una persona dando vueltas a ver quién anda haciendo estas cosas. Pero bueno, por lo menos algún día alguien tiene que ver quién lo hace, ¿entendés?
0: Muy bien.
1: Porque es repetitivo. Obviamente que es repetitivo. Es alguien que sabe que pasa. Tiene un recorrido como los de limpieza municipal.
0: Sí, tal cual, tal cual. Bueno, abrazo, querido. Gracias, ¿eh?
1: Muchas gracias, Banana, te mando un fuerte abrazo.
0: Igualmente.
1: Chao, querido.
0: Abrazo.
1: Gracias, chau. Muchas gracias.
0: Gracias. Bueno, la hora 18:22 minutos. Ahí está. No comerciante de la misma zona, que con lo que hablamos la otra vez de allá de Quintas de Vedera. Ahora es otra zona de la ciudad donde se quejan que pasa la gente, rompe bolsas y se lleva las bolsas. Deja la basura tirada y se llevan las bolsas. Algo está pasando.
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0: Bueno, seguimos con todas las noticias, toda la información, pero ahora nos vamos rápidamente hacia San Luis Capital. Así lo saludamos a nuestro compañero Gustavo Castro. ¿Cómo le va, Gustavo, mientras cae la tarde? Lentamente.
1: Exactamente, Dani, querido. Mientras cae la tarde, espectacular, una tarde maravillosa a pedir aquí en la zona. Yo estoy ubicado ahora en la zona céntrica, sobre Avenida Illia, cercanías del Automóvil Club Argentino, para que tengas una referencia. Vengo de la ruta Pescadores, aproximadamente, estuvimos haciendo un trabajo por allí, así que ahora nos encuentra aquí en la zona céntrica, y estaba escuchando de cortina, dice, loco tu forma de ser, me hace acordar a los Auténticos Decadentes del año 93.
0: Claro.
1: En la Feria Industrial.
0: Claro,
1: allí
0: claro.
1: En el Centro Recreativo El Chorrillo, en la actualidad Ave Fénix, pero en aquel momento era el CEPES, que tuve oportunidad de charlar un ratito con Jorge Serrano mientras estaban haciendo la prueba de sonido los muchachos. Yo me acerqué y le pregunté, che, este gran éxito, loco, tu forma de ser. Oh, pero no es éxito, esto lo grabamos hace 10 años al tema. Fíjate vos que después de 10 años tuvieron repercusión con esas canciones.
0: Qué bárbaro, ¿no? Qué bárbaro. Che, aparte, sí, son cerca de 12, 13 músicos en escena, ¿eh? Gigante la orquesta.
1: Sí, enorme. La última vez que los vi yo en escena fue en la Fiesta del Sol, hace 2 años atrás, en Merlo.
0: Ah, mirá. Y siguen.
1: La banda completa.
0: Claro, claro. Pero imagínate si tienen temas, Gustavo. Éxito tras éxito tras éxito.
1: Sí, nunca perdieron vigencia, está bien, no actúan con mucha asiduidad, porque hay que mover una banda de tantos músicos, pero se han perpetuado el tiempo con todos estos temas, qué sé yo, la guitarra, loco tu forma de ser, no sé, y otros tantos, viste, que fueron Vení Raquel, que fueron marcando la vida de mucha gente también.
0: Exacto, sí. No. Una banda espectacular que se ha sabido mantener en el tiempo, ¿no? Han pasado generaciones, ¿eh?
1: Indudablemente. Bueno, hoy el tema principal, Dani, es el tema del paro del transporte interurbano. Hoy charlábamos en horas tempranas con Carlos Rivas, que es de Villa Mercedes, pero es secretario adjunto de la UTA, que estuvieron haciendo como una especie de supervisión y vigilancia en la estación de interconexión regional, que es la ADIRO, la terminal de ómnibus de San Luis, donde desde muy temprano estuvieron, allí acompañando a los distintos actores de esta obra, pero principalmente dando a conocer que el acatamiento del paro fue de un 100%. Después, el propio Víctor Sanchino, que es el secretario de Transporte de la provincia de San Luis, manifestó que todas aquellas empresas que hoy se sumaron al paro van a ser sancionadas. Creo que una sola empresa no se adhirió al paro y estuvo trabajando en el famoso corredor de Come Chingones, donde, bueno, creo que desarrolla actividad la empresa Panaolma. El resto, obviamente, el paro fue de un 100%. ¿Qué dicen desde UTA? Que las empresas no tienen todavía, de alguna manera, el dinero para poder afrontar lo que reclaman los propios trabajadores. Hoy, en horas de la mañana, gran actividad, estuvimos dialogando con Carlos Rivas, precisamente, que lo mencionábamos hace momentos, que estaba en la estación terminal de ómnibus de San Luis, y esto decía.
2: Acá en Lediro estamos acá con algunos compañeros y después en las cabeceras está lo general de los otros compañeros. Están en cada empresa y dos o tres compañeros con del sindicato con los trabajadores. Claro, transporte tengo entendido que los intimó, como hace siempre, a la empresa que dé cumplimiento mínimo. Pero bueno, el trabajador se ve afectado en su bolsillo, no va a salir a dar la prestación. Ha sido total. Nosotros estamos viendo eso en todas las cabeceras y bueno, no hay unidad en la calle. Los trabajadores están con sus delegados también en las cabeceras, esperando a ver qué tenemos por respuesta de las empresas a dar cumplimiento a nuestros reclamos. No ha habido nada, únicamente tuvimos la audiencia a la mañana donde manifestaron la imposibilidad de pagar, por lo que, bueno, ya que es de público conocimiento, que dicen que los subsidios no son suficientes para cumplir y darle para sus representar lo que es combustible y gasto operativo de cada empresa. Es total, es un acatamiento total en toda la provincia. Nosotros pretendemos que las empresas den cumplimiento, no es nuestra intención seguir con la medida, pero por eso lo hemos hecho por 24 horas, para darle de nuevo otra oportunidad de que tengan la buena voluntad de sentarse con este sindicato y poder acordar una fecha de pago, pero pronto, no tampoco en cuota como pretenden eso.
1: Bueno, entre tanto, se habla de este paro de 24 horas que va a culminar a la hora cero y de no haber solución, porque creo que en horas de la tarde no ha habido ninguna respuesta. No sé si ha llegado algo, Daniel, allí, pero me parece que no. Y no se soluciona este inconveniente. Algún rumor por allí estuvo dándose a conocer que la próxima semana no sería por 24 horas, sino sería por 48. Veremos qué sucede, pero esta es la información.
0: Muy bien. Bueno, por lo menos en Villa Mercedes hubo transporte urbano, eso sí, ¿no? Solamente el interurbano se vio afectado.
1: Exactamente. Los claro. transportes urbanos, tanto de Villa Mercedes, San Luis y la Villa del Merlo, trabajaron normalmente. Se reclama este dinero de parte de los trabajadores que disponen de los diferentes corredores y de las distintas empresas del interurbano.
0: Muy bien. Abrazo, Gustavo. Nos reencontramos mañana, Dios mediante.
1: Gracias, Dani. Hasta luego.
0: Chau, chau. 18:30 minutos. Gustavo Castro con toda la información y todas las noticias aquí en Arriba la Radio.
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0: Bueno, nos vamos al centro de la ciudad de Villa Mercedes, programa movidísimo, y adelante Gustavo.
4: Sí, estamos aquí en Plaza Pedernera porque continúa el acto en esta cuarta marcha federal que se ha llevado a cabo en todo el país. Si te parece, escuchamos lo que se está diciendo en este momento. Bueno, se ha montado un escenario acá en Hipólito Yrigoyen y Lavalle. Escuchamos un poquito, después te cuento quiénes están presentes, entre otros.
5: Y desoye los fallos de la justicia que ordenan su cumplimiento.
4: ¿Sale bien, chicos, ahí?
0: Perfecto.
5: Cuando el gobierno decide

0: tiene que hacer algún trámite de andar por la zona, está cortado el tráfico, por ejemplo, en Hipólito Yrigoyen General Paz y también Lavalle y Buenos Aires, ¿eh? Así que no tratar de no tomar para este sector porque está absolutamente cortado el tráfico. Repito, Hipólito Yrigoyen y General Paz y Lavalle y Buenos Aires. Bueno, acá sigue el acto, seguramente hay varias personas arriba del escenario y se montaron en este final. Cada uno dirá lo suyo y luego continuará el acto convocado en adhesión a esta cuarta marcha federal y creo que conviene a los Buenos Aires.
1: Perfecto. Muy bien.
2: Un instrumento de justicia social que produce movilidad social.
1: Bueno, ahí está, Gustavo Audicio desde Plaza Pedernera, marcha federal, marcha universitaria, en este caso en Villa Mercedes.
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4: Bueno, 46 minutos de las 6 de la tarde. Rápidamente nos vamos a Plaza Pedernera. Está hablando el intendente de la ciudad. Adelante con Maximiliano Frontera. Vamos.
5: Bueno, venimos con compañía de la marcha federal de las universidades, acompañando y pidiendo la aplicación de la ley de financiamiento universitario. En un momento difícil en Argentina, todos estamos de acuerdo con el equilibrio fiscal, pero adentro la universidad, de la industria nacional, la industria, el campo, los discapacitados, los jubilados, todo adentro. Así que, pero bueno, es muy importante apoyar a la universidad, que siempre, acá en Villa de Merced en particular, las universidades nacionales se consiguieron con la movilización del pueblo de Mercedes, y hoy nos toca movilizar y tomar ese legado de defenderla, así que estamos por acá presentes.
4: Ahí tenemos la palabra del intendente de la ciudad. Esto está ocurriendo en estos momentos en Plaza Pedernera de aquí de Villa Mercedes. Repetimos la información, hay un masivo reclamo universitario al gobierno en todo el país por más financiamiento. Organizaciones sociales, políticas, estudiantiles y docentes se han movilizado en la cuarta marcha federal. La concentración principal fue en Plaza de Mayo, en Buenos Aires. En Córdoba también hay una multitudinaria manifestación. Bueno, a ver, 18:48 minutos en Radio La Bomba estamos, y hasta las 8 de la noche la mejor música y toda la información. Vamos.

0: Bueno, otra jornada financiera donde bajó el dólar a 1.384 pesos en el mercado mayorista y el público cedió a 1.405 en el Banco Nación. Bueno, el Merval restó el 1,4%, los títulos públicos perdieron el 0,5%. El indicador de JP Morgan, es decir, el riesgo país, se ubicó en 511 unidades. Esto es lo que económicamente podemos hablar a nivel nacional. Nos vamos rápidamente a la redacción del Choricero, porque así está Catalina Izaguirre. ¿Cómo estás, Cata? Buenas tardes.
1: ¿Qué tal? Buenas tardes, Daniel, Javier. ¿Cómo andan ustedes?
0: ¿Bien? Muy bien. Aquí estamos.
1: Bueno.
0: Cata, antes de que comencemos con el desarrollo, comparto a vos, para ver si tenés alguna información al respecto. Dice, qué lindo que es ver pasar un avión militar después de tanto tiempo. Un Hércules que sobrevoló unas 6 o 7 veces a baja altura sobre los barrios sureste de Villa Mercedes. No hemos tenido información oficial, ¿o sí?
1: No, la verdad que no. Oficialmente no hay nada. Puede ser, pero no hay ninguna información. O sea, y te digo que no lo hemos chequeado nosotros porque no tenemos esa certeza, ese mensaje que seguramente tiene certeza, ¿no? Bueno, nosotros no lo hemos chequeado y no, por supuesto que no ha habido información.
0: Bien.
1: No lo descartamos porque,
0: porque
1: tenemos la quinta brigada aérea.
0: No. Y hay imágenes, hay compañeros, colegas que han captado imágenes. Imagínate que un Hércules no es un avión chiquito. Entonces,
1: No.
0: Claro,
1: no,
0: se ha notado esto.
1: Y hay que reconocerlo y todo lo demás, o sea, esto es lo que te digo. Pero lo tenemos que chequear, Daniel. Nosotros, bueno, hemos estado trabajando con otros temas, ¿viste? Y bueno, algunos están quedando afuera. Y este no lo tenemos todavía confirmado, pero obviamente, ni bien lo tengamos, lo vamos a corroborar.
0: Sí.
1: ¿Vos qué pudiste averiguar?
0: No. Recién acabas de llegar esto y un colega me acercó también una filmación donde él había contado 3 veces que había hacía aproximación y volvía a salir.
1: Uh-huh.
0: Aproximaba a la quinta brigada y volvía a salir. Una cosa así.
1: Ajá.
0: Así que, bueno, por eso me llamó poderosamente la atención.
1: Seguramente,
0: ¿no?
1: Ha sido así, por supuesto, porque están las imágenes, digamos, tenemos cómo comprobarlo, pero
0: sí.
1: La confirmación oficial no, pero te prometo que lo vamos a investigar.
0: Muy bien, así me gusta. ¡Oh, qué grande! Bueno, Cata, hoy, te escucho,
1: Te decía, hemos estado trabajando con muchísimos temas, ¿no? Porque desde que se conocieron, bien temprano, esto que decía el gobernador Claudio Poggi, el anuncio del bono de 300.000 pesos para empleados públicos, y después las marchas a favor de la universidad pública también han concentrado mucho la atención, tanto en la ciudad de San Luis como en Villa Mercedes, donde comenzó la marcha a las 17:30 y donde hubo una participación de muchos dirigentes de la ciudad de Villa Mercedes. Por supuesto, estuvo entre esos el intendente Maximiliano Frontera, muchísimas instituciones educativas, sindicales estuvieron presentes, y bueno, insistiendo esto que ya se hizo en la ciudad de San Luis bien temprano, fue una movilización de casi 2 cuadras, te digo, de gente que, bueno, se convocó para marchar en defensa de la universidad pública y por el cumplimiento de la ley de financiamiento. Obviamente que todos los cantos negativos se los llevó el presidente Javier Milei. Estamos recién en la parte final, allí en Plaza Pedernera fue el acto final, así que allí estábamos trabajando en este momento, Daniel, para, bueno, luego hacer, por supuesto, procesar toda la información. Esto es como lo más destacado de la tarde, ¿no? Nos ha tenido ocupado ese tema. Y después, estos procedimientos que ha hecho la policía de la provincia de San Luis, puntualmente la lucha contra el narcotráfico, muy coordinado con la Fiscalía Federal, un procedimiento importante, te digo, que se ubica entre la lista de los más históricos del último tiempo, porque la cantidad de marihuana secuestrada, 23 kilos, y al mismo tiempo conocíamos que es tanto el material estupefaciente que tiene ahí el juzgado federal, que está ya planificando una nueva quema de droga aquí en la ciudad de Villa Mercedes. Así que 23 kilos de marihuana, una investigación que viene desde enero, donde hubo escuchas telefónicas y pudieron dar con un cargamento que llegó a la ciudad con aproximadamente 20 kilos de marihuana de alta calidad. Estaban en bolsas, envasadas en bolsas al vacío, ¿no? Esto es lo que llama la atención, o la característica que tiene es la calidad, para decir que es de buena calidad. Tiene que ser analizada químicamente, por supuesto, esta droga, pero lo que dicen desde la Fiscalía, Daniel, es que iba a ser distribuida. Es decir, que esta persona que ahora está detenida tenía a cargo la distribución. O sea, era una persona importante, al parecer se está investigando una organización, y muchas otras personas que hacían la venta o la reventa de este material estupefaciente en distintos puntos de la ciudad de Villa Mercedes. Estamos hablando solamente en droga de 345 millones de pesos, así que es bastante importante. Se quejaba hace un tiempo el juez federal y decía que todavía habían allanamientos, iban a hacer allanamientos con la información de que había mucha droga y cuando llegaban al lugar no había nada. Bueno, al parecer esta investigación ha sido muy precisa, no se ha filtrado la información y pudieron llegar y encontrar un cargamento realmente importante. No hay información, no fue completo lo que se dijo, es decir, se está guardando información y preservando para que no entorpezca la investigación. Por ejemplo, el origen y las otras personas que están detrás de la droga. Así que seguramente va a haber más información alrededor de este tema. Cuatro detenidos, dos hombres que fueron enviados al servicio penitenciario y después otras dos personas, un hombre y una mujer, que, bueno, accedieron a la prisión domiciliaria.
0: Muy bien, muchísimas gracias, Catalina, y estamos en contacto, ¿eh?
1: Perfecto. Mañana seguiremos hablando.
0: Así entonces, es. Daniel. Chau, chau. Gracias. Hasta luego.
1: Hasta luego.
0: Catalina Izaguirre y toda la información, en este caso desde elchorrillero.com. 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Bueno, señores, 18:57 minutos. Tenemos que ir a una pausa, pero no. Vamos a buscar ya mismo a nuestro compañero de tareas, Gustavo Audicio, que está en el móvil de exteriores. Ha sido una tarde, removida. Gustavo, ¿cómo estamos?
2: Bueno, vos sabés que estoy parado acá en la esquina de Avenida Mitre y viene a ser, ya te digo, porque viste que cambian los nombres. Ahí está. Bueno, comenzando la desconcentración, acaba de finalizar el acto en Plaza de la Fernanda, y estamos acá en la esquina de Expo Motos, porque, Miki, bueno, hay una promo, ¿no? O sea, ya estamos en firma del Mundial, veo que todas las motos tienen una banderita.
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4: Bueno, Daniel, usted que sabía tirar facha cuando era joven con una pumita,
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0: Muy bien, excelente promoción. Bueno, saludos a Miguel ahí, Dale, abrazo.
4: Le deja saludos, Daniel. Bueno, chao, chicos, hasta luego.
0: Hasta luego, gracias. 19:02. Bueno, toda la información, toda aquí en Radio La Bomba, Ya llegó la noche, ya está la noche con nosotros. Hasta las 8.
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1: Bueno, 13 minutos de las 7 de la tarde. Si hacemos una recorrida por las distintas localidades de la provincia de San Luis, nos encontramos que San Luis Capital ya tiene 18 grados 7 décimos de una máxima de 26 grados que tuvo a las 3 y cuarto de la tarde. Bueno, Villa Mercedes en este preciso momento 16 grados 6 de una máxima de 27 a la hora 15 y 31 minutos. Y Merlo en este preciso momento tiene una temperatura, bueno, obviamente un poquito más baja. A ver, vamos a ver. 14 grados 3, de una máxima también de 26 grados a las 4 y media de la tarde. Vamos a ir con una nota que estuvimos realizando esta mañana con alumnos del Colegio Sagrado Corazón de nuestra, Instituto San Buenaventura de nuestra ciudad, porque se quedaron sin vacaciones de invierno los sexto años. ¿Por qué? Bueno, por decisión propia. En realidad van a usar esos días para misionar en Salta. Donato, Nara y Luna, esto nos contaban.
2: Bueno, te paso a contar un poquito básicamente sobre la misión. Esta es una misión que hacemos con la comunidad franciscana de acá y de distintas provincias también. Básicamente vamos a ir a distintos pueblos que están en la frontera entre Salta y Bolivia, que son pueblos que están necesitados de quizá de ropa o de educación. Son pueblos en los que muchos niños quizá no tienen acceso a la educación. Y tiene acceso dificultado a cosas como agua, comida, ropa. Entonces nosotros lo que hacemos con toda la comunidad es ir a estos pueblos, ir a ayudar con la alfabetización de los niños, llevar distintas donaciones que vamos a llevar, distintos bienes, comida, ropa, lo que te estoy mencionando. Y básicamente eso es un poco de lo que es la misión. Ahora mismo nosotros lo que estamos haciendo con la promo, ¿no?, con Sexto A y B, es una rifa solidaria a beneficio para solventar todos los costos de la misión que vamos a hacer, costos de viaje, de las donaciones que llevemos. Y es una rifa en la que estamos buscando cualquier tipo de donación que nos puedan dar los locales para nosotros rifar y usar ese dinero para la misión.
1: Bien. Narda, ¿cómo nace la idea de organizar una rifa para recaudar fondos?
3: Bueno, nosotros estábamos buscando algo que atraiga más a la gente, y también queríamos algo que nosotros podamos buscar por nuestros propios medios. Nosotros hace ya una semana más o menos estamos pasando por distintos lugares pidiendo esto que dice Donato: descuentos, vouchers, productos, servicios, cualquier cosa que nosotros podamos usar para rifar y así conseguir la plata que necesitamos. Bueno, también por eso es más que nada que nos acercamos a pedir a estos lugares que si nos pueden donar o dar algo que nosotros podamos rifar.
4: Buenísimo. Luna, le pregunto a ella, ¿hace cuánto que están con esto? Porque los he visto que están trabajando ya las dos divisiones, han estado todo el año. ¿Desde cuándo se organizaron?
5: No, nosotros nos avisaron hace más o menos un mes. Hace más o menos un mes nos avisaron. Entonces veníamos planificando qué podíamos hacer para juntar la plata, porque obviamente no es un monto chico. Entonces salió la idea de la rifa, y el colegio nos presta también el espacio para hacer distintas actividades.
4: Y escúcheme, ¿van todos los dos cursos? ¿Van completos? ¿Cómo es?
2: Vamos entre sexto A y B, vamos 10 personas. Y vamos acompañados también de un par de personas del curso de quinto, los distintos cursos que hay de quinto. Claramente acompañado de profesores, gente voluntaria también que va a estas misiones.
4: Muy bien, ¿y cuántos días están allá en Salta, no?
2: Sí, nosotros nos vamos el 5 más o menos, 5 de julio, pasamos por Río Cuarto, por el San Buenaventura de Río Cuarto, y nos vamos para Salta hasta el
5: 15, 16 más o menos. Ocho, nueve días.
1: Sí. Bien. ¿En qué fecha se va a realizar esto?
2: Entre el 5 de julio y el 15, 16 de julio también.
1: Bueno, ¿están de vacaciones?
5: Ah, eso sí.
1: Claro.
5: Sí.
4: Ah, justo te le agarran la vacación.
2: Durante las vacaciones.
1: Ah, mirá.
4: Porque yo iba a preguntar cómo hacían con las clases y eso.
2: Claro.
4: Ah, justo van a ir.
1: Es decir que van a dedicar sus vacaciones para ir a la misión.
5: Sí.
1: Ah, muy bueno.
5: También nos perdemos el desfile del 9 de julio.
1: Claro.
4: Exacto. Bien altruista la misión.
1: Sin duda. ¿Van ustedes solo del San Buenaventura? De los dos, ¿no? San Buenaventura.
2: Claro.
1: Bien.
2: Hay un par también, si mal no recuerdo, de Mendoza y San Juan.
1: Ajá.
2: En realidad ahí son un par de grupos porque sabemos que hay unos que... Hay un grupo que se va para Brasil, ahora misión en Brasil también, y otros que pasan por Salta, bueno, por esto del tema de la misión.
1: Bien, ¿esto ya viene como una tradición del colegio realizar este tipo de viajes o estas misiones?
3: Se hace... Bueno, las misiones siempre las hacemos siempre que tengamos las posibilidades. Uh-huh. Es bastante organización porque, bueno, somos todos menores y entre los colegios hay que planear muchísimo. Es más, estamos en constante comunicación con el Colegio de Río Cuarto, que es con el que más vamos a estar. Uh-huh. Y, bueno, ellos también por su parte están tratando de hacer un montonazo de cosas para juntar la plata. Es un esfuerzo de todas las partes esto. Ya a Salta fuimos el año pasado, el anteaño pasado, no me acuerdo muy bien, y también se llevaron una experiencia hermosa y todas las personas que fueron nos dieron, bueno, consejos, nos dijeron que nos sumáramos a esto porque era algo hermoso. Uh-huh. Y nos dijeron que, bueno, que es una realidad que nosotros nos terminamos llevando más de ellos que ellos de nosotros.
2: Uh-huh. Sí, básicamente una experiencia nada poco convencional, es algo que no hace todos los días claramente, y es algo que nos ayuda mucho porque es, quizás hay realidades que vemos que no las pensamos en el día a día o en la comunidad de nuestra casa. Uh-huh. No pensamos en quizás las dificultades que están pasando en otros lugares, entonces también desde ese lado es algo que a nosotros también nos sirve mucho.
1: Seguro. Uh-huh. seguro. Uh-huh. Chicos, no hablamos de los premios.
2: Bueno,
1: que tiene la rifa, así la gente, bueno, se copa y...
4: Claro.
3: Bueno,
1: exacto.
6: Muy bien. El auto del beso.
1: Claro. Rífenle.
4: No, el 93 que tengo.
3: Bueno, entre nosotros 10 que somos de sexto, que somos los que estamos organizando la rifa, vamos a estar vendiendo los números. Y esta rifa la vamos a hacer el 5 de junio, la vamos a hacer a conjunto de una peña en Única, que es también una escuela de música, sí, y en la noche se convierte como medio en bar. Entonces ahí le vamos a poder dar los reconocimientos como se merecen a todos los lugares que nos hayan aportado algo, que nos hayan ayudado, para que no quede esa donación solamente entre nosotros y entre la persona que se ganó el premio, sino que todos puedan saber los lugares que nos ayudaron y tengan su reconocimiento como se merecen.
2: Sí. Bueno, respondiendo a esto que nos decías más o menos de los premios, ¿no? Tenemos premios muy variados, ahora mismo conseguimos donaciones bastante variadas de locales de ropa, de, bueno, un par de bares, también restaurantes que nos han donado quizás una merienda, un desayuno, una cena. Un par de hamburgueserías también que nos han donado vouchers, entonces
4: van a rifar todos esos vouchers.
2: Sí. Ajá, vamos, intentamos mantener esto, una variedad de premios amplia para que poder ir rifando y que no sea todo lo mismo.
1: Bien, es decir que la gente ha colaborado.
2: Sí,
1: les
2: sí,
1: ha
2: sí,
1: encantado la idea, está bueno.
2: Sí,
1: eso, ¿eh?
2: Sí.
1: Buenísimo.
2: Gracias a Dios, han colaborado.
1: Muy bien. ¿Dónde se van a poder conseguir los números de esta rifa? ¿Los van a movilizar ustedes? ¿Cómo van a hacer?
2: Va a ser una combinación un poco.
1: Sí.
2: Vamos a movilizar gran parte de nosotros, desde las cuentas de nuestra promo y cuentas del colegio, ¿no? Las redes del colegio también van a ayudar en ese tema. Así que el movimiento lo vamos a hacer por ahí.
1: Perfecto, muy bien. Chicos, gracias por venir, es un gusto y la verdad que es un orgullo que hagan este tipo de misiones. Para nosotros nos ponemos muy contentos.
4: Muy contentos, claro.
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Él tendría que salir a recorrer más los alrededores de la ciudad, porque la verdad deja mucho que desear la ciudad antes de andar en una marcha. Y tendría que asesorarse bien primero del tema de las marchas y todo lo que están haciendo. La verdad que es una vergüenza. Es una vergüenza que utilicen la ciudad para hacer politiquería barata. Hola Daniel, te escucho todas las tardes.

0: Bueno, señores, 19:29 minutos, ¿eh? Uy, cómo me hace recordar ese mundial tan lindo, ¿no? Aunque lo perdimos, ¿no? Pero bueno, lo perdimos así, pero llegamos a la final. ¿Cómo estás, Gustavo, del otro lado? Adelante.
1: Nos afanaron ese mundial.
0: Nos robaron ese mundial, tal cual.
1: Nos afanó. Mira, ¿cómo será? Y me acuerdo, el árbitro mexicano Codesal.
0: Él fue...
1: No me olvido más.
0: ¿Y quién fue el árbitro de México 86?
1: De gran...
0: Sí. ¿Eh? ¿Quién fue el árbitro de México 86? También que me acuerdo
1: Artifilo,
0: fue...
1: Artifilo, el brasileño.
0: Ese.
1: Artifilo.
0: Sí, señor. Sí, otro que nos quería meter el bombo, me acuerdo.
1: No, pero ese fue un gran árbitro. No, una gran... Pero el Codesal este no, le inventó un penal ahí. Si no, éramos campeones de nuevo.
0: Qué bárbaro. Qué bárbaro.
1: Éramos bicampeones. Daniel, una información que por ahí ha pasado desapercibida, porque para la mayoría no lo recuerda, no lo tienen registrado. Además, no es una persona ni siquiera del país. Pero... hoy falleció en Italia Paul Emil Sherrin, que era cónsul allí en Italia designado por el Papa Francisco. ¿Qué tiene que ver este nombre con Villa Mercedes? Mucho, porque cuando él era nuncio en la Argentina, visitó la ciudad de Villa Mercedes para bendecir y dejar inaugurar, para participar de la inauguración del puente Monseñor Francisco Miranda. ¿Por qué vino en ese momento el nuncio a Villa Mercedes? Porque tenía una cierta amistad con Monseñor Miranda, por eso decidió venir. Los nuncios no son muchos de participar en actos en el interior de un país, ¿no? El nuncio apostólico viene a ser como el embajador del Papa
0: en cada uno de
1: los países. Bueno, él vino por esa amistad que lo unía y participó, no sé si recordarás, bueno, estuvo en el Salón Azul de la Municipalidad, allí le dieron la... lo declararon ciudadano ilustre de Villa Mercedes, y luego participó de la bendición y apertura, inauguración del puente de Monseñor Francisco Miranda. Es más, si vos cruzas el puente caminando, está la placa y está el nombre de él.
0: Ah, mirá vos. Esto...
1: Sí, porque sí. Creo, mira, si mal no recuerdo, habría que preguntarle a Jorge Sachi, que puede llegar a conocerlo, o Alfredito Zavala, pero me parece que en la historia de Villa Mercedes solamente tres o cuatro veces han venido anuncios a nuestra ciudad, ¿no? Y esta fue la más, digamos, la más reciente. Creo que fue año 2014, 2015, por ahí, ¿eh? Bueno, cuando estuvo aquí en Villa Mercedes, se inauguró el puente Monseñor Miranda, ¿no?
0: Bien, bien, bien. Bueno, esto quedó confirmado, el fallecimiento del ex nuncio apostólico, Emil, sí, Paul Sherrin sería, ¿no? Así,
1: claro,
0: es.
1: Sherrin, exacto. Era... me parece que era austríaco, bueno, no, o suizo, por ahí, de origen suizo. Bueno, vos sabés que justamente Daniel va a ser, las exequias van a ser este viernes allí en la Basílica de San Pedro, donde va a participar el Papa León XIV.
0: Mira vos, muy bien.
1: Sí, porque era después del Papa, digamos, una de las autoridades más importantes de la Iglesia, siendo nuncio de Italia, ¿no?
0: Claro. Claro. Bueno, obviamente el acto que se llevó a cabo y que tuvo que ver en este caso, bueno, pues llevaba el nombre de Monseñor Miranda, ¿no? También tuvo muchísimo que ver. A ver, fue un destacado diplomático en el Vaticano antes de su fallecimiento y se desempeñó como nuncio en el país durante un periodo del 2012 al 2017, ¿eh?
1: Claro. Después, fíjate, debe haber sido 2014-2015 la inauguración del puente Miranda. Pero más allá de que llevara ese nombre, lo conocían. Miranda lo conocía como al nuncio, y el nuncio a Miranda, ¿no? Y también por eso vino a Villa Mercedes.
0: Ajá, claro.
1: Repito, porque no es común que venga un nuncio apostólico por un acto, entre comillas, político, ¿no? De inaugurar un puente.
0: Un puente, ¿no?
1: Pero bueno,
0: exacto.
1: Tenía la particularidad de que llevaba el nombre de Monseñor Francisco Miranda, que también era muy conocido en el país, Monseñor Miranda, por toda su trayectoria, ¿no? Muchos años como sacerdote. Y llegara ese nombre, lo conocía, Miranda lo conocía como al nuncio, y el nuncio a Miranda, ¿no? Y también por eso vino a Villa Mercedes.
0: Ajá, claro.
1: Repito, porque no es común que venga un nuncio apostólico por un acto, entre comillas, político, ¿no? De inaugurar un

0: pesó a la hora de decidir venir a visitar.
1: Bueno, la información que surge acá es que el puente Monseñor Francisco Miranda de nuestra ciudad fue inaugurado el 1 de diciembre del 2013, claro, en el marco del 157 aniversario de la ciudad.
0: Claro, fue el día de Villa Mercedes, entonces 2013.
1: 13.
0: Estaba cerca, 2014.
1: Estaba ahí, exacto.
0: Por ahí era.
1: Bueno, en la inauguración contó con una multitud de vecinos, autoridades provinciales, representantes de la iglesia, y se convirtió rápidamente en uno de los íconos arquitectónicos más importantes de Villa Mercedes.
0: Exactamente.
1: Ahí está. Y bueno, ahí también se dijo que... No, ahí fue la famosa célebre que el San Antonio pasaba a ser el Puerto Madero de... ¿O no?
0: De Giorgio Rosales.
1: Claro.
0: La frase de Giorgio Rosales.
1: Icónica, ¿eh? Icónica frase, icónica. Tal cual.
0: Sí.
1: Así
0: bueno,
1: es.
0: Pero queríamos recordar este episodio. Bueno, falleció en Italia una autoridad máxima de la Iglesia Católica que estuvo visitando Villa Mercedes.
1: Muy bien. Señor, me dicen, ¿por qué no hacen fuerza por Belgrano? Y no nos queda otra a nosotros, Gustavo, ¿eh? Está jugando, o sea, Belgrano, mira, Unión por 0-0. Sí.
0: Yo te digo la verdad, quiero que todos me dicen, vos estás loco, pero quiero que salga campeón Gimnasia para que sea la primera vez en su historia, pero le pongo toda la ficha a Rosario Central.
1: Ah, mira vos.
0: Si Di María sigue manteniendo el nivel que viene trayendo en el año. Impresionante, en este año y en el año anterior, ¿no?
1: Claro, bueno. No, yo a mí me gustaría que salga River campeón, porque porque perdió el Superclásico, el partido más importante del año. Pero, ¿sabés qué pasa, Gustavo? Que perdió el partido más importante que podría haber tenido River en este año. Lo perdió en la cancha de ellos, quedó mudo la cancha de ellos, muda. Entonces me gustaría que fuese campeón River.
0: Bueno, yo Gimnasia, pero también... Le pongo una ficha a Central.
1: A Central, bueno, ahí está. Muy bien.
0: Muy bien, joven.
1: Ya saltan todos.
0: Me encanta.
1: Saltan todos los perdedores. ¿Qué va a hacer?
0: Bueno,
1: Gustavo, hasta dentro de un ratito nada más, ¿eh? Dale, hasta luego. Gustavo Audicio, móvil de exteriores, señores. Ustedes tienen todas las camisetas, me dice Carlito. Nada que ver, Carlito.
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0: Bueno, 19:49 minutos. ¿Cómo está la temperatura en estos momentos? De acuerdo a la red de estaciones meteorológicas, Villa Mercedes ya tiene una temperatura de 14 grados 6 décimos. San Luis, una temperatura de 16 grados 1 décima. Y la Villa Turística de Merlo, ¿qué nos dice? A ver, el servicio de la red de estaciones meteorológicas, que Merlo tiene una temperatura de 12 grados 3. Claro, mucho más bajita ahora, ¿eh? Sí, tal cual. Pero habían tenido 26. Imagínate, ¿eh? Hay que agarrarlo tranqui porque son las épocas donde más crece la gripe y todo eso. Bueno, Francisco Pancho Ortiz, subcampeón de cross a los 73 años. Bueno, participó en el Nacional de Cross de Mina Clavero. Hoy estuvimos contando que nos cuente, digamos, todo lo que había ocurrido y esto nos decía, lo escuchamos.
1: Todo lo que brille es caro, bueno, así que...
0: Seguro, seguro.
1: Me costó, pero lo conseguí.
0: Pero lo conseguiste. Bueno, Francisco, ¿qué se siente volver entonces de un campeonato argentino con una medalla y semejante logro, obviamente, ¿no?
1: Sí, bueno, esa es la alegría de uno, de conseguir lo que iba a buscar. Pues yo voy a competir y ya de tercero para atrás no me gusta, no me sirve. Y te digo que de primero para atrás hasta segundo voy bien. Yo tercero ya no.
0: No te gusta.
1: No está bien.
0: No te cuadraba.
1: A mí me gusta ahí siempre adelante. Bueno, y voy a buscar eso. Voy solo, no voy a acompañar por nadie. No tengo entrenador, no tengo nada. Así que bueno, voy solo como cuando vengo acá a visitarte.
0: Muy bien, perfecto. ¿En qué categoría participaste y qué distancia corriste?
1: Yo corro en la categoría de 70 a 75, porque tengo 73 años y corrí el cross de 6 kilómetros.
0: Ajá.
1: Podría haber corrido el de 4 o el de 8, pero el de 8 me arriesgo más porque no está permitido
0: sí. A
1: los mayores de 70. Y después, y correr 4 kilómetros, hacer tantos kilómetros para correr 4 kilómetros. No.
0: Está bien.
1: La juego acá en la de 6 porque sé que voy a llegar y voy a andar bien y bueno. Así que bueno.
0: Está perfecto.
1: Por eso. Muy bien. Por eso corrí los 6.
0: Escucha, ¿desde cuánto hace que practicas atletismo?
1: Y estaba sacando la cuenta hace rato y son como 43, 44 años.
0: Toda una vida.
1: Sí.
0: Toda una vida.
1: Pues empecé a correr. De cuando me mandaron a rendir el profesor Balmaceda.
0: Sí.
1: Que hacían full contact.
0: Sí, sí, sí.
1: Por esta calle en la otra esquina que estaba.
0: Exacto. El sí, señor.
1: Y tenía que rendir para cinturón verde. Y me dice, Pancho, anda a correr porque tenés que rendir para cinturón verde. Así que anda a vuelta manzana. Bueno, y di tanta vuelta manzana y no me presenté a rendir. No fui más al gimnasio. Y empecé a correr y no paré más.
0: Y a los 73 años, ¿qué te sigue motivando a entrenar y a competir? Porque con estos fríos no está lindo salir a correr, digamos, no sí, está tan agradable.
1: Sí, bueno, pero ya es algo que tengo...
0: Mi amor.
1: Ya estoy molesto, no salí a entrenar el domingo ni el lunes y hoy ya estoy incómodo, tengo que salir a hacer algo, a trotar. Entonces ya me descargo. Después hago 5 o 6 kilómetros ya... Me tranquilizo y vuelvo tranquilo.
0: Volvés tranquilo
1: a mi casa.
0: Muy bien.
1: Es algo que me nace.
0: Sí, sí, sí, ya es parte tuyo, digamos.
1: Sí,
0: y más si no está, claro, se siente.
1: Y más, como te contaba, de ir a correr, yo hasta primero y segundo voy bien, ya tercero estoy medio incómodo, claro. Atrás, te imaginas.
0: Y Pancho, ¿cómo es una rutina de entrenamiento tuyo habitualmente, en la actualidad, digamos?
1: Sí, yo salgo a trotar. Todos los días que me toca trotar, me toca hacer fondo, me toca hacer fartle. Voy 2 veces al gimnasio, que es 1 hora y pico. Voy al gimnasio trotando, trabajo la hora y pico en el gimnasio y me vuelvo trotando a mi casa.
0: Claro, bien, así. Bien.
1: Y ahí cambio de velocidad, subida, bajada, buscando, pues sabemos, los circuitos de cross son todos así, ¿viste?
0: Ajá.
1: Así, medio...
0: Claro,
1: bravo.
0: Claro, exacto, son bravos, bravo, exacto.
1: Así, pero
0: no es lo mismo que haces habitualmente, digamos.
1: No. Como si hacemos pista, me toca hacer pista, velocidad, sí voy a la pista, si no, siempre corriendo campo travieso, buscando las partes más, que tengan más subida, que más un terreno más desparejo.
0: Exacto,
1: o sea,
0: exacto.
1: Como yo todo trabajo con punta y pie, medio pie.
0: Sí.
1: Entonces ahí viene, le agarramos fuerza y bueno.
0: Buenísimo. Francisco, ¿qué papel juega hoy por hoy la alimentación y el descanso en esta etapa de la vida?
1: Y lo más es importantísimo, tanto el descanso como la alimentación. Te podés alimentar bien pero si no, no tener el descanso efectivo para descargo, sí, para descargar y estar bien descargado, no funciona, no anda, no coordina eso.
0: Ajá.
1: Así que bueno, ajá. Eso yo veo así.
0: Sí. Vos lo notas así.
1: Claro,
0: lo notas
1: así. Yo es una muy personal eso, ¿ves?
0: Sí.
1: A lo mejor un profesor de educación física te lo cambia, pero como yo no tengo, entonces, bueno, lo manejo así.
0: Bueno, ¿y sentís que el deporte te ayudó a mantener la calidad de vida? Te salvó la vida el deporte, ¿no?
1: Me salvó la vida el deporte.
0: Claro.
1: Después cuando tuve el COVID, que me dieron 10 días de vida, estaba ahí para allá o para allá, ¿viste? Así que no sé, bueno, pero gracias a eso no tomé, que te digo, en 73 años que me agarré 3 curdas.
0: Mira. Mira.
1: Y a fumar, dejé un día de fumar más de 3 años.
0: ¿Fumabas
1: más
0: mucho?
1: No, fumaba, echaba humo, no tragaba humo.
0: Ah, no lo tragaba.
1: Fumaba cigarrillo Benson.
0: Claro, eso te ayudó, claro, no haber tragado. Fumaba claro.
1: Benson fumaba, pero no era que un fumador, o sea, todo el día, ¿no? Ahora, ese era lo mío, aspiraba el cigarrillo, pero no lo tragaba.
0: Sí.
1: Nunca
0: lo
1: tragué.
0: Mira. Es fundamental esta charla que nos estás dando a nosotros, porque seguramente transmitís un mensaje a los que te están viendo, van a ser más jóvenes que vos, otros de la misma edad que vos. Pero ¿qué le darías o qué le dirías a aquella persona que nos está escuchando, que está sentadito en el sillón de su casa, mirando la tele, a lo mejor chusmeando el celular, y dice, tengo que empezar a hacer deporte? Hay muchas personas que dicen, no, ya es tarde, esto no es para mí.
1: Sí.
0: ¿Se puede empezar a cualquier edad, en cualquier situación?
1: Sí, por supuesto. Mientras el cuerpo esté bien, que te sientas bien anímicamente y mentalmente, puedo hacerlo. Porque hay gente que yo soy joven a la par de los que estaban compitiendo ahora el sábado pasado.
0: Mirá.
1: Gente de 90 años, 90, de categoría 90, 94 años, compitiendo. Está bien que no tardan lo que tardamos nosotros, no estamos muy lejos de ellos. Pero vos ves que andan y van, y corren los 6 kilómetros, y corren los 4. Entonces, nosotros jóvenes, somos a la parte de ellos, somos jóvenes, ¿viste? Así, entonces, ¿qué podemos decir?
0: Está
1: ¿podemos
0: bien
1: llegar a esa edad?
0: Sin duda,
1: entonces,
0: sin duda.
1: Y eso...
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0: La bomba que lo estoy escuchando, qué hermosa canción que me pusieron, hermosa, mi rey Pelusa junto a Eugenia, la verdad espectacular, me encanta, muchísimas gracias, la radio está hermosa, bueno, en todos los horarios está hermosa, cada vez mejor, así que saludos a todos, cariños, y bueno, habla la tía Cristina.
1: Bueno, 19:57 minutos, hemos llegado al final, señoras, señores, de nuestro programa. Por supuesto, les agradecemos a todos habernos acompañado. Gracias por compartir la tarde con nosotros. Y mañana volvemos, ¿eh? Dios mediante, les prometemos que volvemos a partir de las 5 de la tarde con todas las noticias, toda la información. Gracias al móvil de exteriores, Gustavo Audicio. Hoy no nos pudo acompañar Javier Agüero, que está en cama, así que está en reposo, ¿eh? Así que... pobre Javier, que se recupere pronto, que se recupere pronto. Gracias. Eso es un meme. Los nenes van al pediatra. Bueno, no, Agüero va al gerontólogo ya. Al gerontólogo mínimo. Bueno, gracias ese, gracias Neo, a toda la gente que hizo posible este programa. Un abrazote enorme. Chau, chau, gracias y hasta mañana.

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